0: Muy, pero muy buen día para todos. ¿Cómo están? Bienvenidos y bienvenidas al programa latinoamericano de Radio Sputnik. Esto es Acentos y te vamos a acompañar durante una hora con toda la información, lo que sucede en América Latina. Mi nombre es Leila Vitar y me acompaña Alfredo Izaguirre. ¿Cómo estás?
1: Muy bien, no tan para arriba como tú, pero sí bastante contento de, por supuesto, ser parte de este noticiero latinoamericano donde a lo largo de esta hora no solo les vamos a informar, sino que vamos a analizar, vamos a reflexionar la realidad latinoamericana, por supuesto, durante toda esta hora. Y hoy apuntamos a Colombia, ¿no? Porque la política exterior del mandatario electo Abelardo de la Espriella comienza a perfilar un cambio, digamos, de alto impacto en el rumbo de lo que es esta política exterior, ¿no?
0: Así es, sobre todo porque Gustavo Petro logró también imponer una agenda en materia de política exterior muy contundente, metiéndose en temas como, por ejemplo, la causa palestina.
1: Exacto.
0: ¿No? Digo, siempre tenía algo para decir también, por supuesto, de lo que pasa en general en América Latina, pero claramente va a haber un cambio rotundo.
1: Dado vuelta, un giro de 180 grados, dicen algunos, y bueno, y esto tiene que ver con lo que adelantabas, Leila, y el anuncio del cierre de 14 embajadas y cerca de una quincena de consulados, además de la ruptura de relaciones diplomáticas con Cuba y Nicaragua, y esta decisión de realizar la ceremonia de asunción en Cali, cosa que refleja una estrategia del lado de Espriella, de la Espriella, que trasciende lo administrativo. Por supuesto, genera ciertas preguntas, ¿no?, sobre el nuevo posicionamiento regional de Colombia, cómo van a ser sus alianzas internacionales y de qué manera se va a enrumbar el equilibrio político interno.
0: Y también tenemos a Anay Galetti. Hoy va a abordar una cuestión que me parece que, bueno, explica muy bien los nuevos vientos que soplan en nuestra región, porque Juan Orlando Hernández, el expresidente hondureño, regresa justamente a Honduras después de haber recibido un indulto por parte de Donald Trump por delitos ligados a la narcoactividad y el tráfico de armas prohibidas. Nos va a contar un poco en un rato, Danay, de qué se trata este retorno de Hernández y qué implicancia tiene para Honduras, pero también para América Latina.
1: Y de Cuba nos vamos a Ecuador con nuestra corresponsal y periodista exclusiva también de Acentos, Samantha Arias, quien nos va a hablar un poco de narcocriminalidad en ese país. Viene hablando de materia de seguridad, del narcotráfico como motivo, como causal, precisamente de distintas cuestiones vinculadas a la seguridad de ese país y cómo viene reforzando el gobierno ecuatoriano, pero nos va a presentar hoy sobre este tema de narcocriminalidad por la presencia de organizaciones no propias, no de la región, no de Ecuador, no de Colombia, sino de Europa, cosa que pone en evidencia que precisamente este delito no es un fenómeno meramente local.
0: Y no, el narcotráfico claramente es un negocio a nivel global.
1: Claro.
0: Bien, en un rato entonces también con nuestra corresponsal desde Ecuador. Antes de comenzar, como siempre te recordamos, es muy importante que visites cotidianamente nuestro portal www.noticiaslatam.lat.
1: Claro que sí, porque están en constante actualización. Allí te vas a nutrir, te vas a informar, vas a saber, vas a tener tema de conversación. También, ¿no?, porque la actualidad es muy importante tenerla presente, no solo de Latinoamérica, sino también del mundo entero. En X, la red social del pajarito, nos pueden encontrar como @SputnikMundo y en nuestro gran, pero gran canal de Telegram, donde van a encontrar encuestas, videografías, infografías, cortes de audio, cortes de video, video, reportajes. Allí estamos como @SputnikMundo y es el momento propicio para invitarlos a participar de esta encuesta de un tema que, valga decir, y rompo el protocolo acá, Leila Vitar propuso, y por supuesto propuso también nuestra jefa de redacción Patricia Lee, y es muy importante, tiene que ver con la inteligencia artificial. Y la encuesta dice lo siguiente: el avance de la inteligencia artificial genera nuevos temores, mientras que la posibilidad de un apocalipsis de la IA se estima en más del 20%. Medio Terminator esta reflexión, ¿no? Todo esto según el Instituto Tecnológico de Massachusetts, o sea, una entidad académica. ¿Qué es lo que te preocupa de la IA? Y tenemos las opciones, por supuesto, de nuestras encuestas en el canal de Telegram, @SputnikMundo, y la ven. Dice, la primera dice aumento del desempleo, la segunda injerencia en la política, tercera desinformación y control de las personas ojo con esa.
0: Yo sumaría otra, todas son correctas.
1: Creación de nuevas armas, una mejor que la otra, valga decir, ¿no? Intrusión en la vida privada y la pérdida de privacidad, devaluación de la creatividad humana, la pérdida del control sobre la IA y también se abre la opción para que puedan aportar su granito de arena. Leila ya tiró el suyo y hice todas las anteriores.
0: Así es.
1: Bueno, ya lo saben, @SputnikMundo, participen ya mismo de esta gran encuesta.
0: Quédate con nosotros, ya comenzamos con Acentos.
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0: Y ya le damos la bienvenida a nuestra periodista desde Cuba, Danae Galletti. ¿Cómo estás?
1: Hola, Leila, Alfredo. Un placer saludarlos, como siempre, desde La Habana, Cuba. A ustedes, a quienes se conectan con Acentos a esta hora y, por supuesto, al equipo de realización. Pues como bien anunciaban al comienzo, hoy vamos a hablar sobre Honduras, qué puede pasar tras la llegada del expresidente Juan Orlando Hernández, que regresó este domingo a su país después de recibir un indulto por parte del mandatario estadounidense Donald Trump por delitos ligados a la narcoactividad y el tráfico de armas prohibidas, y por los que había sido condenado a más de 45 años de prisión por el juez Kevin Castell de la Corte del Distrito Sur de Nueva York. En su momento explicamos en qué consistía este indulto, también las implicaciones para la credibilidad, la justicia en Honduras. Pero bueno, ahora vamos a ver qué sucederá tras la llegada del expresidente hondureño, quien recuperó su libertad el 1 de diciembre de 2025 y fue extraditado, recordemos, el 21 de abril de 2022 bajo el gobierno de Xiomara Castro. El exmandatario aterrizó por la mañana y al mediodía se dirigió a sus seguidores en Finca Rocío, donde tuvo un tono proselitista, pero aseguró que su primera intención es aprovechar el tiempo con sus hijos y nietos. Ahora mi propósito de vida tiene que ver con mi familia, aseguró. Y además dijo que su segundo objetivo es enfrentar a la justicia. La verdad no la puede esconder. Pido, como cualquier ciudadano, que se aplique la ley como se tiene que aplicar, que no politice la justicia, expresó. Hay que ver, Leila y Alfredo, si realmente Juan Orlando Hernández regresa a Honduras a estos dos objetivos o si en el futuro puede dedicarse a la política como parte de su partido nacional ahora en el gobierno con la figura de Narri Acora. Hoy tenemos como invitado al abogado Carlos Roberto Reyes. Las primeras preguntas que le hicimos a nuestro entrevistado son las siguientes. ¿Qué lectura política hace usted del regreso de Juan Orlando Hernández a Honduras tras el indulto concedido por Estados Unidos? Y si puede interpretarse su regreso como un intento de reposicionamiento político. Escuchemos qué dijo el entrevistado sobre este tema.
2: El tema de Juan Orlando, él va a intentar rehuecarse nuevamente en la política, aunque él diga que él no viene con intereses políticos. Su retorno demuestra la sed que tiene él de retornar a la vida política. Sin duda alguna se recibe con personas afines a él en un grupo y un mitin político que sin duda alguna él deja marcado una línea de que va a fortalecer, viene a fortalecer y a sumar al Partido Nacional, que sin duda alguna eso deja una línea clara, ¿no? Él viene a hacer política, él viene a sumar en ese contexto, a fortalecer, no sé hasta cuánto, al Partido Nacional, porque para mi punto de vista viene a debilitarlo. Sin duda alguna Juan Orlando representa ese sector oscuro del Partido Nacional, tiene la imagen clara del narcotráfico, de la corrupción, y esa imagen no se la quita fácilmente, ¿no? Aunque él se pretenda victimizar, él está utilizando la política como el instrumento de limpiar su rostro en cuanto a la sentencia que obtuvo en Estados Unidos. Bueno, en cuanto al efecto que tiene el retorno de Juan Orlando en una percepción internacional, podemos decir claramente que es negativa. Ya hemos visto países de Latinoamérica pronunciarse en cuanto al indulto que otorgó Donald Trump a Juan Orlando, que sin duda alguna internacionalmente se le conoció como una persona que fue condenada por el delito de narcotráfico a 45 años de condena, y luego pues por un tema meramente político se le da el indulto. Yo creo que esto viene a representar sin duda alguna para los Estados Unidos en el entorno de sus elecciones un punto de batalla, ¿no? Es un tema de disputa política, va a ser un debate político a nivel local en cuanto a Estados Unidos en cara a las próximas elecciones de noviembre, las elecciones intermedias, y de igual forma pues va a ser un tema de debate y que va a estar ahí en la mesa en cuanto a lo que se le dio a Juan Orlando en el tema del indulto luego de haber sido condenado por la justicia norteamericana, ¿no? ¿Cómo queda la justicia norteamericana luego de este indulto político de parte de Donald Trump? Que sin duda alguna pues ese ha sido un tema que ha estado en los foros políticos internacionales el desprestigio y el desgaste de Donald Trump por haber conseguido este indulto. Bueno, las implicaciones son, sin duda alguna, la falta de credibilidad, ¿no? Y la falta de independencia. En cuanto al tema de que no existe una lucha como tal en cuanto a la corrupción, a la impunidad, cuando vemos actores como Juan Orlando gozar de plena impunidad en un sistema que realmente dice luchar en contra de la corrupción, en contra de la impunidad, pero cuando se enfrenta a actores políticos de este calibre se debilita. Realmente no es lo que vende, no es lo que promueve. Sin duda alguna viene a demostrar que no existe la coherencia con la que se pretende hacerle ver a la población de su supuesta lucha de corrupción, supuesta lucha de narcotráfico, supuesta lucha de impunidad. Sin duda alguna, pues el poder político y las alianzas internacionales pueden neutralizar procesos de corrupción, un tema ya muy sensible en Honduras, pero la percepción, sin duda alguna, es esa de la población, que siempre va a prevalecer el tema del poder frente al tema de la justicia.
3: Perfecto, Danay. Y la primera interrogante que nos surge acá con Leila es ¿cuál fue o de qué manera reaccionó el Poder Legislativo sobre esta vuelta?
1: Sí, Alfredo, Leila, bueno, desde el Poder Legislativo, su presidente Tomás Zambrano, que dicho sea de paso, es por supuesto representante del Partido Nacional, de esta organización política que ahora tiene no solo la presidencia, sino también, o sea, no solo la presidencia de la República, sino también la presidencia del Congreso. Pues Zambrano consideró que la nueva etapa de Hernández debe concentrarse principalmente en su entorno personal, avalando lo que ya había dicho Juan Orlando. Viene a incorporarse con su familia, recuperar el tiempo perdido con sus amigos. La política no es la prioridad para él en este momento, había dicho Zambrano. Sostuvo también que el retorno del exgobernante debe verse inicialmente desde una perspectiva humana y familiar, aunque reconoció la relevancia de su presencia para la vida política nacional. Esa posición contrasta con la preocupación expresada por sectores que consideran que el regreso de Hernández Alvarado podría generar nuevos movimientos dentro del escenario político. Y esto también lo considera nuestro entrevistado, y por eso le preguntamos, ¿qué impacto puede tener su regreso en la polarización política del país? Escuchemos entonces, Leila y Alfredo, qué dijo el invitado sobre este tema.
2: Bueno, el tema de la polarización política sin duda va a ser alta. Ya el entorno de debate ya gira, ya no va solo a un tema de disputa de poder, sino que lógicamente lo que representa a Juan Orlando y lo que representó cuando él estuvo sin duda alguna en el poder, ¿no? El tema de la pobreza incrementó, el tema de la inseguridad incrementó, el tema del narcotráfico incrementó y todo ese proceso, y más ahora sabiendo que él fue condenado a 45 años, ya representa otro tipo de figura, ¿no? Ya no tenemos duda de con quién se está disputando el poder, sino que ahora ya conocemos con quién se disputa el poder y sin duda alguna eso viene a marcar líneas, ¿no? De división política, pero que sin duda alguna vendrían a marcar una línea de oposición mucho más contundente en contra del nacionalista, porque al final de cuentas sabemos el destino que va a llevar la política del Partido Nacional, ya con un consejero como Juan Orlando. Hay que ver si él se incursiona nuevamente en la política, como vuelvo y repito, la reelección no está reglamentada, o él utiliza un instrumento para llegar al poder nuevamente, pero que sin duda alguna debe de existir esa madurez política de encontrar puntos en común para que la oposición pueda conformar un solo bloque en contra del Partido Nacional. Bueno, en cuanto a la lectura política, en cuanto al indulto concedido de Estados Unidos a favor de Juan Orlando, sin duda alguna viene a mover la política nacional en cuanto a los liderazgos, ¿no? Ya sabemos que en el país hay tres partidos políticos. Estos tres partidos políticos se vuelven a disputar las elecciones para el 2030, pero ya existe un nuevo trasfondo, un nuevo debate. ¿Quién será la figura visible en el Partido Nacional? ¿Qué papel político estará jugando Juan Orlando Hernández hoy a través de su retorno en el Partido Nacional, que sin duda alguna ya tenía pues líderes queriendo aspirar al cargo de elección popular, en este caso a la figura presidencial, como es el caso de Tommy Zambrano y otros líderes por ahí, que se van a sentir desplazados por Juan Orlando? La figura de Juan Orlando, sin duda alguna, en el nacionalista representa una figura de liderazgo, eso no se puede desconocer, pero sin duda alguna vendría a sumar y a unir todo el tema de la oposición, ¿no? Porque sin duda alguna el pueblo hondureño no quiere saber nada de lo que es Juan Orlando Hernández hablando en una colectividad de oposición. Las figuras, en este caso el liberalismo, menos conservador, al igual que libre, tendrían que unir fuerzas para no dejar que estos personajes vuelvan a consolidar una nueva victoria y lleven de nuevo al Partido Nacional al poder. Considero que el entorno a la figura política hay que ver qué papel viene a jugar Juan Orlando en ese entorno, o podría promover Juan Orlando una nueva figura política a través de una persona que él pueda promoverla, o él puede promoverse nuevamente. Hay que decirlo que la reelección no está reglamentada. No es constitucional tampoco, pero existe una sentencia por parte de la Corte y eso fue al final de cuentas lo que habilitó la reelección. Existe la disputa, claramente eso fue inconstitucional, va en contra de la ley, va en contra de lo que establece la Constitución de la República, pero al final de cuentas nadie ha sido procesado por el delito de traición a la patria y el caso de la reelección sigue vigente sin reglamentación, sin decir cuántos periodos puede reelegirse una persona. Entonces también está el debate de que si Juan Orlando viene a postularse políticamente hablando en torno a una aspiración, ¿no?, de reivindicación quizás a su imagen. Y el tema de el cambio de liderazgo del Partido Nacional, hay que ver hasta cuándo están dispuestos a ceder otra vez sus espacios los líderes que tenían la ambición de consolidar su poder para llegar a la presidencia. En este caso, Tommy Zambrano y entre otros liderazgos locales.
0: Bien, Danay, hubo repercusiones hace algunos meses en Honduras y en América Latina en general porque se filtraron unos audios donde se lo escucha justamente a Juan Orlando Hernández. Y bueno, lo que difunden medios como Diario Red y el portal Honduras Gate es que evidentemente había una planificación para crear una red de portales y cuentas en redes sociales para difundir campañas de desinformación y fabricar contenidos en contra de gobiernos progresistas en la región. Es importante remarcar eso porque, digo, no es una figura importante a nivel local en Honduras, sino que evidentemente trasciende y hay intenciones, según lo que dicen estos medios, de armar toda una red para desinformar. Dicho esto, te consulto, Danay, ¿cuál es la opinión de los hondureños sobre este regreso? ¿Qué es lo que dicen las encuestas?
1: Exactamente, Leila y, bueno, y Alfredo. Bueno, yo pensaría también que hay un posible regreso, por supuesto, a la política, que en primera instancia sí, él va a dedicarse a su familia. Tenemos en cuenta, ¿no?, que él fue preso en el 2022, pesaban sobre él 45 años de cárcel, o sea, obviamente no iba a salir vivo, ¿no?, de la cárcel si se mantenía esa sentencia, en primera instancia sí, con la familia, pero yo también pienso, al igual que el entrevistado, que eventualmente él puede regresar a la política, y bueno, ya con esos audios adelanta, además de la política hondureña, cuáles son las dimensiones latinoamericanas que puede tener este regreso de Juan Orlando. Pero sí, Leila, el 55.3% de los hondureños rechaza el indulto otorgado por el presidente estadounidense Donald Trump al exmandatario Juan Orlando Hernández. Según un sondeo divulgado este martes 28 de julio en Tegucigalpa, esta encuesta elaborada por el equipo de reflexión, investigación y comunicación señala que, por otra parte, el 42.4% de los hondureños respaldan la decisión de Trump, obviamente una sociedad polarizada. Y ya lo decía el entrevistado, y según el estudio, el 34.6% de los encuestados considera que este indulto no tendrá consecuencias para Honduras, el 26.7% cree que deteriorará la imagen internacional del país, y el 13.1% lo califica como un mal ejemplo. Hay que ver entonces qué sucederá en los próximos meses con la justicia hondureña, los cargos locales que él tiene. Pero ahora le preguntamos a nuestro entrevistado, ¿puede su retorno reabrir heridas sociales aún no resueltas en Honduras? Un poco relacionado con lo que hablaba anteriormente, ¿qué mensaje envía este hecho a sus seguidores y detractores? ¿Y hasta qué punto el regreso de Juan Orlando Hernández puede influir en la credibilidad del sistema judicial hondureño? Escuchemos qué dijo el entrevistado sobre este tema.
2: Bueno, sin duda alguna, el retorno vuelve a abrir más las heridas, porque esas heridas nunca se cerraron. Lo que ha prevalecido en el país durante estos años es la impunidad. Lastimosamente, Juan Orlando retorna al país con un proceso penal pendiente en el que sin duda alguna pues no creemos que tenga los principios de legalidad y objetividad que debe marcar un proceso penal. Sabemos que se enfrenta ante una Corte Suprema de Justicia que recién se dio un juicio político y que ya representa otro tipo de intereses, intereses que sin duda alguna le benefician y por eso hoy decide pues retornar al país. Esas heridas pues se van a abrir aún más, eso puede llevarnos nuevamente a luchas populares, a revivir contextos sociales de lucha que sin duda alguna pues el pueblo hondureño sin duda alguna no olvida, del contexto de corrupción, del contexto de inseguridad, de narcotráfico, y que esas heridas pues están ahí y que sin duda alguna la gente pues espera que por primera vez se encuentre ese llamado término justicia, que sin duda alguna pues la gente no confía en el sistema judicial hondureño. Bueno, en cuanto al mensaje que envía a sus seguidores, pues es un tema de como lo vimos hoy, cómo se recibió a Juan Orlando luego de tener una condena de 45 años de prisión, condenado por el delito de narcotráfico. Tiene seguidores, lógicamente el Partido Nacional representa una fuerza política activa y viva, y lógicamente ellos van a querer demostrar que tienen músculo político y con eso pues demostrar que él todavía tiene un cierto grado de liderazgo. Pero sin duda alguna pues los opositores creemos que Juan Orlando es una figura desgastada, es una figura que viene de estar encarcelado producto de un delito como es el narcotráfico, con la serie de actos de corrupción que tiene en el país sin poder pagarlos. Y sabemos pues que sin duda alguna Juan Orlando va a representar ese tema de unión para la oposición, para que podamos encontrar puntos y así poder sumar fuerza para oponernos a cualquier eventual posible reelección o donde figure o milite Juan Orlando en un entorno a la toma de poder. Bueno, yo creo que el pueblo hondureño en cuanto al sistema judicial no tiene y no goza el sistema judicial de la credibilidad hondureña, sobre todo cuando se enfrenta a políticos, a poderosos, a personas que pueden influir en el sistema judicial, y lo podemos ver en el entorno. Ellos lo planearon, ellos planificaron el regreso de Juan Orlando, ellos movieron sus piezas con los juicios políticos, y eso pues le da mayor seguridad jurídica a ellos para que el sistema judicial les favorezca. Ellos mueven sus piezas y al final de cuentas pues prevalece lo que es la impunidad en este país. Lastimosamente así es cuando se enfrenta un político poderoso al sistema judicial. Bueno, yo creo que los cargos locales que enfrenta Juan Orlando en su historial judicial, creo que son casos que al final de cuentas no representan mayor riesgo procesal para Juan Orlando. Sin duda alguna pues podemos verle el antecedente al expresidente Porfirio Lobo Sosa, se le juzgaba por el mismo caso, por los mismos delitos, y una semana antes del retorno de Juan Orlando pues ya se le decretó el sobreseimiento definitivo. Eso implica y eso lleva a la conclusión que esa misma conclusión tendrá el procedimiento judicial que se le sigue a Juan Orlando, y se le dio previamente al expresidente Porfirio Lobo para poder decretársele también a Juan Orlando Hernández. Yo creo que el proceso judicial está totalmente manipulable y en ese sentido pues no goza de independencia los jueces para tomar decisiones que realmente lleven a la sentencia condenatoria a estas personas que están involucradas en actos de corrupción, en actos de lavado de activos. Lastimosamente no hay independencia judicial y eso perfectamente la gente lo percibe. Bueno, yo creo que el retorno de Juan Orlando Hernández vendrá sin duda alguna a debilitar el Partido Nacional, más probablemente lo debilite internamente. Existen varios bloques en el Partido Nacional. Su llegada hasta puede llegar al punto de debilitar al gobierno de Nasri Asfura, porque sectores del clientelismo político usarán la figura sin duda alguna de Juan Orlando Hernández para presionar por espacios de poder, generando sin duda alguna una fractura interna más que una cohesión. Yo creo que existen varios bloques en el Partido Nacional. Ahí está el caso del expresidente Porfirio Lobo Sosa, que se declara prácticamente como un enemigo de Juan Orlando Hernández, y Pepe Lobo pues representa al final de cuentas una fuerza política dentro del Partido Nacional. Hay sectores del Partido Nacional que no lo querían de regreso, pero que bueno, al final se les sale de la mano, no pueden actuar en contra y no les queda más que recibirlo, ¿no? Pero hipócritamente, sin duda alguna, Juan Orlando viene a disputarles el poder que no le gusta que se les dispute, y ellos ya estaban en un plano de contexto político diferente porque ya entraban otros liderazgos al entorno del Partido Nacional. Bueno, yo creo que el gobierno actual enfrenta el riesgo de verse presionado desde su propio espacio político. Sin duda alguna, pues hay que ver cuánto le toman la palabra a Juan Orlando como el consejero político. Hay que ver cuánto se involucra en la política actual con el gobierno de Nasri Asfura. Sin duda alguna, pues la oposición, los sectores de sociedad civil con beligerancia, ya cuestionan desde antes el tema del cierre del caso en Estados Unidos. Eso sin duda alguna se marca como una injerencia. Sin duda alguna se dio en el contexto de las elecciones, en pleno silencio electoral. Al final de cuentas, esto viene a fortalecer la oposición política del país. Deberán de sumar esfuerzos para consolidar un solo bloque de oposición en contra del retorno de Juan Orlando Hernández y su tema de involucrarse nuevamente al marco de la política nacional.
3: Danay, y brevísimo, ¿qué representa el indulto y la eliminación del expediente judicial?
1: Exactamente, Alfredo Leila. Bueno, ambos, el indulto presidencial y la eliminación del expediente judicial en la Corte del Distrito Sur de Nueva York, perdonan la condena, aunque no borran los delitos por los que Hernández fue procesado y condenado en Estados Unidos. Ese puede ser un tema interesante, si en algún momento se pueden revertir todas estas cuestiones y Juan Orlando ser nuevamente encarcelado. Ya lo estoy prometiendo como tema futuro. Por lo pronto, Leila y Alfredo, les dejo a ustedes un abrazo grande también a quienes se conectan con Acentos a esta hora y por supuesto al equipo de realización y la promesa de regresar mañana como siempre con un tema igual de interesante.
3: Abrazo enorme, Danay.
0: Ahí la escuchaban a nuestra compañera desde La Habana, Cuba, la periodista Danay Galetti.
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1: Segunda parte de Acentos, y bueno, hacemos foco en lo que sucede en Colombia, lo que va a pasar en los próximos días y en lo que está pasando en materia de política exterior. Esto a raíz de la decisión del entrante mandatario Abelardo de la Espriella, que busca perfilar un cambio de rumbo de alto impacto con el anuncio de cierre de numerosas embajadas y consulados, además de lo que esto implica, ¿no? La ruptura de relaciones con Cuba y Nicaragua, y paralelamente realizar la ceremonia de asunción no en Bogotá, sino en Cali.
2: Para hablar de todo esto, ya estamos en comunicación con la politóloga y subdirectora de la Fundación Paz y Reconciliación, Laura Bonilla. Bienvenida. ¿Cómo estás?
3: Hola, ¿qué tal, Laila? ¿Cómo estás? Un gusto estar aquí acompañándolos nuevamente.
2: Gracias por tu tiempo. Gracias. Con nosotros. Bueno, De la Espriella quiere cerrar 14 embajadas y también romper relaciones con Cuba y Nicaragua. ¿Cuál es el mensaje político que quiere dar?
3: Pues mira, yo creo que el gobierno de la Espriella, al igual que otros gobiernos en América Latina, digamos, están tratando de enviar aparentemente un mensaje de austeridad, diciendo que las embajadas consumen enormes recursos públicos y que esos recursos públicos se pueden aprovechar en otras cosas, entre comillas, sin aclarar de ninguna manera cuáles son esas otras cosas en las que se supone se van a utilizar. Pero pues esto es una cosa mucho más retórica que de realidad, porque todo el servicio diplomático colombiano, todo en totalidad, o sea, todas las embajadas de todos los países del mundo, pues representan un poco menos del 1% del gasto público. O sea, digamos que va a ahorrar, una cosa que también lo vimos pues muy claramente con el gobierno de Donald Trump, va a ahorrar un 1% del presupuesto, pero mientras se gasta otra cantidad importantísima del presupuesto en cosas, digamos, mucho más simbólicas y mucho más de su retórica. Entonces, hace parte de, digamos, como una especie de nuevos gobiernos en la región que lo que tratan es de mostrar acciones que aparentemente son populares o populistas, según se vea, para la población, pues, pero que realmente no tienen ningún impacto concreto en las finanzas públicas.
1: Laura, ¿cómo estás? Acá te saluda Alfredo Izaguirre.
3: Hola.
1: Hola. Bueno, hola, bien señalabas este criterio de austeridad, pero ¿crees que esto se puede interpretar como un cambio de doctrina en la política exterior de Colombia? Eso por un lado. Y quería preguntarte también de qué manera puede afectar esta redefinición diplomática, ¿no?, de Colombia con gobiernos como Venezuela, Brasil o México, que mantienen visiones completamente distintas sobre la integración regional.
3: Bueno, pues mira, sí, digamos, la respuesta corta es sí, efectivamente es un cambio en las relaciones diplomáticas, pero es un cambio bastante particular, porque digamos, es como volver al pasado. O sea, Colombia, con una diferencia, Colombia ha tenido muy buenas relaciones, digamos, ha tenido un buen servicio diplomático durante muchísimos años, prácticamente décadas, donde si bien los actores principales han sido pues los Estados Unidos y a nivel militar Israel, digamos que siempre, independientemente del partido que gobernaba, pues se habían mantenido ese tipo de relaciones positivas con todos los países, especialmente con los países vecinos. Eso lo viene a romper el pasado gobierno, el gobierno del presidente Iván Duque, cuando cierra completamente la frontera con Venezuela, lo cual pues no solamente no le trajo ningún beneficio al país, sino le trajo pues unos graves problemas en materia de orden público, porque básicamente dejamos la frontera abandonada y a merced de grupos armados ilegales, y asimismo pues uno de los principales socios comerciales para Colombia, que era Venezuela, pues todo ese comercio se vino a pique. Entonces casi que le permitimos a los grupos armados tener como una prevalencia sobre la frontera que no lo habíamos tenido anteriormente. Eso fue sumamente inconveniente y fue como la primera vez que un presidente toma ese tipo de decisiones. Luego, digamos, viene el gobierno de Petro, donde se abren muchas embajadas y una conexión con África. Eso en definitiva se va a perder, digamos, esa posibilidad de cooperación sur-sur se va a perder enormemente. El gobierno de la Espriella no considera que eso sea una prioridad, ni mucho menos. Y pues ahí sí vamos a ver como un cambio muy dramático en lo que van a ser las relaciones exteriores. Se va a volver a tener una relación mucho más dependiente con el gobierno de los Estados Unidos, más de lo que lo habíamos tenido anteriormente, pues porque además Abelardo de la Espriella ya hace parte como de un grupo MAGA muy cercano, incluso él es ciudadano de los Estados Unidos, ¿no? Pues que ha también causado bastante polémica en Colombia.
1: Y bueno, y precisamente quería llevarte a otras latitudes, ¿no? Vamos, como se dice popularmente, a cruzar el charco. Y quería preguntarte si esta reducción de presencia de diplomática pone en riesgo que Colombia pueda perder influencia en regiones estratégicas como, por ejemplo, África o Europa del Este.
3: No, claramente, claramente. Y esas relaciones estratégicas no solamente pues son relaciones importantes desde el punto de vista diplomático que lo son, sino también son relaciones pues fundamentales en materia de seguridad, en orden público, de cooperación multilateral. Creo que la primera afectada, o sea, efectivamente, pues África va a ser un lugar donde ya no vamos a tener, por lo menos en el corto plazo, un avance o los avances diplomáticos que habíamos tenido, ni siquiera en Etiopía, que pues es uno de los países más grandes y más importantes para cualquier tipo de negociación comercial o no con África, sino pues esas van a depender un poco más de caprichos del presidente electo Abelardo de la Espriella y de su nuevo canciller Omar Bula. Todo esto va a estar muy mediado también por la política exterior de los Estados Unidos. O sea, otra vez, digamos, vamos a tener una relación, como ya lo dije, de fuertísima dependencia con el gobierno de Donald Trump, pues que no sé hasta dónde pueda ser realmente favorable para el país.
2: Laura, Petro logró una notoriedad internacional muy fuerte a partir de la defensa que hizo de la causa palestina, ¿no? Y de un montón también de denuncias respecto de la intromisión de Israel en Colombia y en América Latina. ¿Cuál crees que va a ser a partir de ahora la relación con Israel y en qué va a quedar esa defensa de la causa palestina?
3: Yo creo que no va a haber defensa de la causa palestina de ninguna forma. O sea, digamos que lo que el presidente Petro hizo, pues un poco con críticas importantes en Colombia, pues nadie, y el presidente electo de la Espriella, evidentemente no lo va a hacer. A eso no vamos a volver. Lo que sí va a ocurrir es que vamos a volver a una cooperación con Israel, que es una cooperación fundamentalmente militar. Y pues eso tiene sus más y sus menos, ¿no? Pues Israel ha sido un socio determinante para Colombia en muchas cosas, pero también ha sido pues un socio que en esencia vende inteligencia muy costosa. Tuvimos un escándalo que lo tuvo toda América Latina con Pegasus. No se sabe muy bien, digamos, cómo van a ser utilizados estos recursos del Estado de Israel si es que se vuelve a recuperar la cooperación de la manera que se tenía. O sea, y bueno, pues serán cosas a las que les tengamos que hacer un seguimiento muy de cerca.
1: Perfecto, Laura. Bueno, te quería hacer otra breve consulta ya cambiando un poquito de tema, ¿no? Y es la decisión de Abelardo de la Espriella de trasladar su investidura, ¿no? Esta decisión que tiene una fuerte carga simbólica. Quería conocer, en principio, cuál es tu lectura política de esta decisión del presidente y qué mensaje busca transmitir hacia el interior del país.
3: Pues es curioso porque, digamos que ya en este momento, digamos que ya no va a poder posesionarse en una guarnición militar. Ya las cortes, pues el Congreso de la República votó que no, le aceptaron que su posesión presidencial se haga en una zona distinta a la capital, que se haga en la ciudad de Cali, que es donde efectivamente se va a realizar, y se va a realizar en un auditorio de una universidad. Digamos, esta es como la segunda derrota que sufre el presidente electo Abelardo de la Espriella. La primera es que la persona que él quería que fuera presidente del Congreso, pues no logró los votos, todo lo contrario. Digamos, ahí hubo una unidad bastante particular entre el Centro Democrático, que es el partido pues de derecha tradicional en Colombia, y la izquierda, incluso con mediación del propio presidente Gustavo Petro, para que la persona que Abelardo de la Espriella quería tener como presidente del Congreso y que no cumplía como las condiciones o las normas más constitucionarias de la democracia parlamentaria en Colombia se cumplía. Entonces, el presidente Abelardo Laspriella no va a tener tampoco fácil una relación con el Congreso como él se la había imaginado. Entonces, pues sigue siendo un tema de conversación, pero ya no es el mismo tema de conversación. O sea, ya no tenemos o no vamos a tener una posición en una guarnición militar. Y realmente, pues, honestamente, yo creo que era una especie de símbolo mucho más populista, vamos, que en realidad un apoyo constante y directo a las Fuerzas Armadas en Colombia.
2: Clarísima, Laura, como siempre, un gusto conversar con vos. Muchísimas gracias por tu tiempo.
3: Con mucho gusto, siempre es un gusto conversar con ustedes.
2: Muchísimas gracias.
1: Muchísimas gracias.
2: Hasta la próxima. Me pasaba la politóloga y subdirectora de la Fundación Paz y Reconciliación, la escuchaban a Laura Bonilla.
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0: Continuamos con acentos y vamos a hacer un breve recorrido por la región y empezamos por Venezuela, donde Delcy Rodríguez anunció subsidios de hasta el 80% para la compra de viviendas tras el doble terremoto.
1: Así es, la mandataria encargada de Venezuela informó que las familias que perdieron su casa principal podrán acceder a créditos de la banca pública y privada para adquirir inmuebles en el mercado secundario.
0: Rodríguez explicó que el Fondo Venezuela Renace subsidiará cerca de la totalidad del valor de las viviendas de hasta $70,000 y el 50% de aquellas con precio entre los $70,000 y $100,000. La escuchamos.
2: A quienes perdieron su vivienda principal, víctimas de este doble terremoto, que ya está lista la banca, tanto pública como privada, para dar créditos de compra de vivienda en el mercado secundario. El precio de vivienda que cueste hasta $70,000, el 80% va a ser subsidiado directamente por el Fondo Venezuela Renace. El restante 20% lo pagará el afectado durante 25 años. Si el precio de la vivienda oscila entre $70,000 y $100,000, el Fondo Venezuela Renace subsidiará el 50% y el restante 50% lo pagará la persona durante 25 años. Yo quiero decir que estaremos muy atentos y vigilantes de los precios en el mercado inmobiliario. En esta circunstancia no hay espacio alguno para la especulación. Yo pido máxima conciencia, porque debemos tender la mano a los hermanos, las hermanas que perdieron su vivienda y podamos resolver de manera inmediata esta necesidad.
1: Muy bien, y volvemos a Colombia porque Abelardo de la Espriella dio un ultimátum de 10 días a los jefes de los grupos armados.
0: El presidente electo de Colombia lanzó la advertencia contra integrantes de las disidencias de las FARC y del Clan del Golfo, entre ellos Chapolo, Bleiner, Piolín, Eduardo y Ronald.
1: De la Espriella advirtió que si no se entregan en el plazo fijado, el Estado desplegará toda su capacidad para capturarlos.
3: A los bandidos de la facción de alias Iván Mordisco, Giancarlo Rodríguez Masmela, alias Chapolo, a Bleiner García, alias Bleiner o El Viejo, a alias El Enfermero y a alias Piolín, de esa facción de Iván Mordisco, de ese gaor de Iván Mordisco, 10 días para que se entreguen. De lo contrario, sabrán lo duro que muerde el tigre. A este otro bandido, Eduardo Ortiz, alias Eduardo, de gaor FARC, facción alias Calarcá, el mismo mensaje. Y al bandido alias Ronald o ratón del Clan del Golfo, tienes las horas contadas, Ronald, para entregarte. Porque voy a ir por ti y voy a hacer caer todo el peso del Estado sobre ti.
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0: Bien, y en estos últimos minutos de acentos nos vamos ya mismo para Ecuador de la mano de nuestra compañera corresponsal de esta agencia de noticias y periodista exclusiva de Acentos, Samantha Arias, que nos va a hablar precisamente de otro aspecto de la narcocriminalidad que atosiga, afecta, perjudica y otro tipo de cosas que no se pueden decir al aire a ese país tan hermoso. ¿Cómo estás, Samantha?
1: Hola Leila, hola Alfredo, les agradezco por la introducción. Hoy traemos un tema que es muy poco mencionado. Normalmente hablamos del Ecuador y sus redes de narcotráfico y como un país hub de la logística de la cocaína hacia otros países, pero en esta vez traemos justamente cómo existe presencia de organizaciones criminales europeas como la italiana, la albanesa en el Ecuador, que pone en evidencia que el narcotráfico no es un fenómeno local puramente del Ecuador y que más bien es alimentado de diferentes maneras. Un ejemplo de esto recientemente lo demuestra. El 23 de julio se reportaron más de 770 kilos de cocaína pura que fueron decomisados en el puerto de Italia. Estaba dentro de un contenedor de plátano procedente de Ecuador, obviamente. Mientras el consumo de los estupefacientes en los países europeos crece de manera descontrolada, hay mucha demanda, la presión recae casi en su totalidad en los eslabones más débiles de la cadena, que es la logística, exponiendo profundas tensiones entre el discurso de la cooperación internacional que dice, pues, crece de manera descontrolada, hay mucha demanda, la presión recae casi en su totalidad. En los eslabones más débiles de la cadena, que es la logística.

0: Mica.
1: Estas mafias, y particularmente estoy pensando, creo, en la mafia italiana, la 'ndrangheta, estas mafias tienden a operar particularmente a través de la contaminación de containers, pensando sobre todo en la capacidad o en esta suerte de hub logístico que el Ecuador tiende a hacer en la exportación hacia Europa, exportación marítima, tiende a sancionar y a presionar sobre los países de tránsito y no así necesariamente sobre los países consumidores. Esto, insisto, es uno de los lugares comunes en la discusión sobre la droga. Lo que revela es que obviamente se hace más presión sobre los puntos, sobre los eslabones más débiles de la cadena, y obviamente se desconoce, no sé, o se reduce la noción de la incidencia sobre aquellos actores que son más fuertes o que presumiblemente tendrían institucionalidades más complejas, ¿no?
2: Bien, Samantha. Bueno, y contanos porque también pudiste conversar con otra especialista.
0: Sí, correcto. A Carla Álvarez, quien es doctora en estudios políticos y experta en seguridad, ella ofreció más detalles sobre las operaciones específicas, tanto de las mafias italianas como las albanesas, y cómo funciona esto en el Ecuador. Entonces, me gustaría que la escuchemos.
3: En marzo del 2026, o sea, recientemente también se descubrió una red que estaba vinculada con los lobos que trabajaban, o sea, se descubrió que esta red vinculada con los lobos era una red albanesa en la que sus integrantes venían a Ecuador para negociar cargamentos y asegurar los envíos, es decir, tenían presencia en el Ecuador para asegurar la logística del envío. Entonces, hay una presencia operativa en Ecuador que requiere más allá de contactos ocasionales y que también esta presencia está instalada en el país para la negociación y para la supervisión del negocio, o sea, para garantizar la provisión y el abastecimiento de los mercados europeos de consumo de drogas. En el caso de la 'ndrangheta, la evidencia es directa, menos directa que la presencia de la mafia albanesa, pero también es relevante. En 2025, por ejemplo, se detuvo a un señor llamado Giuseppe Palermo, que era una figura central de esta organización en América Latina, y este señor coordinaba compras de cocaína en Colombia, Perú y Ecuador, y se encargaba de llevarlas hacia Europa.
4: Bien, Samantha, y bueno, y también tienes datos oficiales que todo esto también trae consecuencias gravísimas a los recursos naturales.
0: Totalmente. De acuerdo con la Dirección Antinarcóticos de la Policía Nacional, el 68% de los productos que se exportan en los puertos marítimos del Ecuador corren riesgo de contaminación con droga. El gobierno ecuatoriano ha reconocido esta falla mediante decretos de seguridad y habla de la urgencia de implementar sistemas de escáneres obligatorios en las terminales portuarias privadas y públicas para tratar de cerrar esta brecha de control fiscal y aduanero. Hay que mencionar que esta economía, siendo ilegal, no solo corre la responsabilidad del Ecuador, sino es toda una red, por eso es el narcotráfico transatlántico también. Hay datos que estipulan que el alcance de la economía criminal supera el PIB de varias naciones juntas y los mercados ilegales son potencialmente la cuarta economía más grande del mundo. Entonces, definitivamente es un tema que afecta al Ecuador, pero que tiene capas profundas y que esa solución justamente necesita no solo de una cooperación internacional en temas de seguridad, de diálogo, sino hacerse cargo de esa corresponsabilidad de lo que está sucediendo, sobre todo para los países con alto consumo.
2: Excelente. Como siempre, Samantha, gracias por este informe súper completo.
0: A ustedes, muchísimas gracias. Hasta luego.
4: Hasta
2: Hasta
4: la
2: la próxima.
4: próxima.
2: Ahí la escuchaban entonces a nuestra corresponsal.

0: Y volvemos a la información de la región. Momento de ir a Perú, porque Keiko Fujimori anunció que las Fuerzas Armadas liderarán operaciones en zona de bajo estado de emergencia.
1: La mandataria electa afirmó que recurrirá a todas las herramientas previstas en la Constitución para enfrentar el crimen organizado, el narcotráfico y la minería ilegal.
0: La flamante presidenta señaló que durante los estados de emergencia, las Fuerzas Armadas asumirán temporalmente el liderazgo de operaciones de seguridad y control interno en coordinación con la policía.
2: Allí donde el crimen organizado, el narcotráfico, la minería ilegal hayan arrebatado el control al Estado, haremos uso de todas las herramientas que la Constitución pone a disposición del gobierno. Durante los estados de emergencia, las Fuerzas Armadas asumirán temporalmente el liderazgo de las operaciones de seguridad y del control interno, en estrecha coordinación con la Policía Nacional, restablecer plenamente la autoridad del Estado y devolver esos territorios a los ciudadanos.
1: Seguimos y Luis Ignacio Lula da Silva defendió el Sistema Único de Salud de Brasil.
0: El jefe de Estado aseguró que ese modelo se ha ganado el respeto internacional, al tiempo que afirmó que su gobierno continuará fortaleciéndolo para garantizar la atención sanitaria, principalmente a los sectores más vulnerables.
3: Y tenemos que tener el orgullo de decir, no existe en el planeta Tierra ningún país con más de 100 millones de habitantes que tenga un sistema único de salud que funcione, sometido como funciona nuestro SUS. Por eso es que el SUS se ganó el respeto. Y por eso es que estamos fortaleciendo el SUS. Yo dije, traigan a Tedros aquí, padre. Porque yo quiero mostrarle al mundo es que es posible cuidar de la gente pobre.
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0: Y antes de despedirnos, por supuesto, tenemos los resultados de la encuesta que le señalamos al comienzo del programa, que tiene que ver con la inteligencia artificial, el avance y la pregunta que es lo más que te preocupa de la IA, Ley.
1: Bueno, y la opción más votada con el 33% de los votos, pero la verdad que está bastante repartido.
0: Sí, muy.
1: Sin embargo, esta lidera desinformación y control de las personas. Es lo que más preocupa a nuestra audiencia y a nuestros seguidores en Telegram. Después sigue el aumento del desempleo. Después la pérdida del control sobre este tipo de herramientas y más abajo la intrusión en la vida privada y pérdida de la privacidad y la devaluación de la creatividad humana.
0: Así sí, que hay que tener en cuenta que es una herramienta que no desplaza ciertas funciones y mucha gente dice no desplaza a los oficios,
1: claro.
0: Facilita ciertas tareas, depende de cómo
1: claro,
0: se use.
1: No debería ser un abuso, ¿no?, de la inteligencia artificial, uh-huh. Pero bueno, ya empieza a haber varias preocupaciones respecto de las consecuencias que puede traer. Bueno, tema central, inteligencia uh-huh. artificial en geopolítica, lo venimos analizando profundamente también en Séptimo Piso, programa que ya está por comenzar. Nosotros nos despedimos. Gracias, como siempre, por estar del otro lado. Gracias, Alfredo Izaguirre.
0: Gracias a ti también, Leila Vitar. Por supuesto, quédense con más de la programación de Radio Sputnik. Ya empieza Séptimo Piso con Leila Vitar y Alejandro Walking.
1: Agradecemos a todo el equipo de producción y al servicio informativo. A ustedes les deseamos una gran jornada y nos reencontramos la próxima a través del aire de Radio Sputnik.
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4: El final de una larga noche se acerca. En el horizonte, el amanecer de un nuevo mundo multipolar. El reloj de una partida de ajedrez que no se puede detener y el efecto mariposa inevitable de un jaque mate. Ajedrez de geopolítica. No apto para vasallos del derrotado mundo basado en reglas. El senador republicano John Kennedy justificó los ataques lanzados por Estados Unidos contra Irán declarando que el presidente Donald Trump cree que a veces hay que matar algunas gallinas para asustar a los monos. Para hablar sobre esto y cuestiones que están relacionadas, estoy junto al analista internacional Eduardo Luque. Eduardo, bienvenido a Radio Sputnik. ¿Cómo estás?
6: Muy bien, encantado como siempre de estar aquí en el programa, aunque después de escuchar semejante frase es como para ponerse las manos en la cabeza, desde luego.
7: Exactamente, como mínimo, ¿no? Bueno, el asunto, Eduardo, es que este domingo, en una entrevista que concedió un medio estadounidense, dijo el senador republicano John Kennedy: al presidente le gustan los ataques diarios, cree que a veces hay que matar algunas gallinas para asustar a los monos. Señalando, en su opinión, esto no va a funcionar con los líderes iraníes, calificándolos de más que ligeramente desquiciados. En ese contexto comparó a los dirigentes de la República Islámica con el asesino en serie estadounidense David Berkovich, conocido como el hijo de Sam y el líder de la secta Charles Manson. Al mismo tiempo, Kennedy manifestó que Estados Unidos no debería simplemente huir. Creo que deberíamos continuar el bloqueo y asfixiarlos económicamente. Creo que deberíamos bombardear la montaña Picaxe y tratar de alcanzar lo que hay debajo. Continuó refiriéndose a la supuesta instalación nuclear iraní que Trump amenaza con destruir. Si podemos soportar el dolor del aumento del costo de la energía, debemos mantener el rumbo al menos por unos meses más. Enfatizó, señalando, sin embargo, que no cree que sea necesario enviar tropas al territorio iraní. Bueno, ¿qué comentario te surge de esto, Eduardo?
6: Absolutamente vomitivo, ¿no? El único comentario que se puede hacer de este personaje, que desde luego no tiene las luces ni el alcance intelectual de su predecesor, de su pariente lejano, el anterior presidente John Fitzgerald Kennedy, desde luego no se parece en nada. Es un hombre absolutamente mediocre, que además de un enorme cinismo y una falta de ética humana elevada realmente a la enésima potencia. Porque justificar el asesinato de 168 niñas, el primer día de ataque contra Irán, calificándolo de matarlo como de matar a esas niñas como si fueran pollos, revela una bajeza moral pocas veces vista. Lo único bueno de esta manifestación es que ha quedado claro, meridianamente, por si alguno, si alguien no lo tenía claro, el nivel moral y ético de estos personajes, ¿no? Les importa un bledo la vida ajena, lo único que les importa es el poder y el dinero que eso representa, y esta es una evidencia más de lo que puede proporcionar al mundo el Ejecutivo norteamericano. Y no digo ya del Ejecutivo republicano actual en el gobierno, sino también el Partido Demócrata, con honrosísimas excepciones, que opina prácticamente lo mismo. Recordemos que este hombre viene de las filas demócratas y se pasó a las filas republicanas, sin solución de continuidad. No hay ideología, solamente hay uso y abuso del poder, y a ver cómo acabo mi periplo político siendo mucho más rico de lo que era al inicio. Esto es lo único que mueve a la política norteamericana.
7: Bueno, Eduardo, teníamos al senador republicano John Kennedy diciendo que a veces que hay que matar algunas gallinas para asustar a los monos, refiriéndose a los ataques de Estados Unidos contra Irán, pero luego tenemos, según informó The New York Times, ¿no?, que el número de militares estadounidenses heridos durante la agresión contra Irán aumentó a 624, citando datos del Departamento de Guerra. El recuento oficial incluye 18 soldados fallecidos desde el inicio de la guerra el pasado 28 de febrero, según el periódico. El Pentágono modificó el domingo la forma en la que reporta las bajas después de enfrentar críticas por minimizar las cifras de muertos y heridos en el conflicto contra Irán. El Departamento de Defensa elevó en 142 el número de heridos desde el 7 de julio, fecha en que el alto al fuego comenzó a desmoronarse. Según reveló el diario, Washington implementó un inusual método de contabilización. Las bajas posteriores al 7 de julio aparecen ahora en una página web separada, etiquetada como bajas de operaciones en el extranjero, mientras que las anteriores permanecen en otro sitio. Además, el Pentágono restauró en el sistema de muerte de 4 soldados en Jordania e Irak que habían sido eliminados del sitio web, apareciendo en una categoría separada sin explicación. Funcionarios militares dijeron al New York Times, bajo anonimato, que el cambio se debió a que esos 4 efectivos murieron después del alto del fuego alcanzado en abril entre Irán y Estados Unidos. Bueno, para hacer que hay que matar algunas gallinas para asustar a los monos, como dice John Kennedy, no le está yendo muy bien a Estados Unidos, ¿no? Ellos reportan 624 heridos y 18 muertos, algo que está un poco reñido con lo que informa, por otra parte, la Guardia Revolucionaria Islámica de Irán, que, según informan, han matado a más de 200, y no 18, 200 militares estadounidenses desplegados en bases estadounidenses en Oriente Medio desde que Washington violó el alto el fuego, según declaró Hossein Mojeví, portavoz oficial del Cuerpo de la Guardia Revolucionaria Islámica. El número de estadounidenses muertos como consecuencia de la Operación Victoria 2 supera los 200 y el número de heridos es muy superior a esta cifra, declaró a la agencia de noticias Tasnim en una entrevista. Bueno, ¿qué nos comentas de todo esto? Y respecto a los decesos, ¿le creemos a Estados Unidos o le creemos a Irán? ¿Cómo lo ves, Eduardo?
6: A ver, el sentido común primero te dice que en toda guerra lo primero que se pierde es la verdad. Uh-huh. Tanto uno, unas fuentes como otras, unas intentan minimizar las bajas, evidentemente por parte de Estados Unidos y por parte de Irán. Me imagino que lo que se pretende es maximizar las bajas para demostrar la fuerza que tienen, ¿no? Y la realidad no es un punto intermedio. La realidad es que no sabemos realmente cuáles son las bajas porque se guarda bajo secreto militar. Y además se miente enormemente. Recordemos, por ejemplo, que en ocasiones no se contabilizan los muertos o los heridos si no son norteamericanos. Es decir, un latino enrolado en el ejército norteamericano no es norteamericano. Por tanto, no son muertos o heridos norteamericanos, sino sencillamente no se contabilizan, ¿no? Es bastante increíble que después del durísimo castigo que están sufriendo las bases norteamericanas en todos los países del Golfo, el número de heridos y sobre todo de muertos, de decesos, tan pequeño. Recordemos que cuando se intentó robar el uranio que estaba al sur de la central nuclear de Isfahan, se perdieron 10 aviones entre helicópteros, aviones de ataque y aviones de transporte. Nunca se ha sabido cuántos muertos, cuántos cadáveres había en esos aviones, porque además se enviaron tropas para rescatar el uranio, colocarlo en los aviones y sacarlo del país. Y en realidad la operación fue todo un fracaso, se perdieron 10 aparatos y ¿qué ocurrió? Nadie pilotaba los aparatos, nadie iba dentro de los enormes aviones que iban a hacer el transporte de uranio. Claro, todas estas preguntas están esperando una respuesta y evidentemente esto evidencia de que no sabemos realmente el número de bajas, que por sentido común, cuando cae un misil de media tonelada sobre una base aérea o un misil de 250 kilos sobre un hangar o una zona de donde están los soldados, evidentemente se producen bajas. Otra cosa es que queramos no reconocerlas porque evidentemente generaría muchas preguntas en la opinión pública. Así que lo que tenemos claramente es un ocultamiento de la realidad. Por otra parte, nada nuevo, porque es el leitmotiv, la forma de funcionamiento de los ejércitos, de todos los ejércitos. Recuerdo una anécdota de haber leído que cuando se produce la Operación Bagration en la Segunda Guerra Mundial, el avance ruso es prácticamente incontenible. Bien, en los partes de guerra de la Alemania nazi se llegó a decir lo siguiente: hemos hecho grandes avances sobre la retaguardia. Es decir, habían ido para atrás corriendo porque el ejército ruso presionaba, el ejército soviético presionaba, y para justificar la derrota y el retroceso de la línea de defensa se hablaba de avances sobre la retaguardia, ¿no? Un ejemplo más risible, si se quiere, aunque terrible, de lo que es el ocultamiento en la época de guerra.
7: Exactamente, Eduardo. A propósito de ocultamiento en tiempos de guerra, como acabas de decir, ¿no? Tenemos que el presidente de Estados Unidos, Donald Trump, ha decidido aplazar sus planes de intensificar la campaña militar contra Irán por la preocupación ante un posible agotamiento de municiones, según ha informado un periódico estadounidense que cita fuentes de la administración estadounidense. Al presidente le preocupa que una nueva guerra a gran escala contra la República Islámica agote las ya limitadas reservas de interceptores Patriot y otros sistemas de defensa aérea en Oriente Medio. Además, la amenaza sobre el arsenal de cazas interceptores es uno de los factores que hacen que el regreso a operaciones de combate a gran escala sea extremadamente arriesgado, según las fuentes. Dos de ellas señalaron que Trump tomó la decisión tras una reunión el viernes con sus principales asesores y altos miembros de su administración, en la que discutieron la reducción del número de interceptores Patriot y otros sistemas de defensa. Influyó también el riesgo de empeorar relaciones con aliados clave del Golfo Pérsico, donde las fuerzas iraníes han atacado bases estadounidenses y cuyas economías han sufrido graves pérdidas por el cierre del estrecho de Hormuz. Otros medios de comunicación informan que es poco probable que la escalada obligue a Teherán a sentarse a la mesa de negociaciones y que los ataques están teniendo un efecto contrario al previsto, fortalecen la cohesión interna en Irán. Bueno, estamos, por un lado, tenemos aquí a Trump, que decidió posponer sus planes de intensificar la campaña militar contra Irán por el agotamiento de municiones, pero ¿qué pasa? Horas más tarde, el representante permanente de Estados Unidos ante Naciones Unidas, Mike Waltz, declaró: "Quiero ser muy claro, el ejército estadounidense, y lo he comprobado de todas las maneras posibles, tiene todo lo necesario para llevar a cabo esta campaña con la eficacia requerida". O sea que para él no hay peligro con las reservas. ¿Qué nos dices también de estas dos cuestiones contradictorias dentro de Estados Unidos?
6: Pues lo que decíamos anteriormente, uh-huh. Es decir, es la niebla de guerra. Evidentemente nadie te va a explicar qué número de misiles interceptores te quedan en los arsenales. Lo que es evidente es de que hay un problema, y un problema serio, puesto que se han retirado todos los sistemas antiaéreos que antes defendían o hacían lo que podían por defender los cielos ucranianos, se han retirado hacia Oriente Medio, y también se han recogido y retirado los sistemas antiaéreos que defendían, por ejemplo, Corea del Sur, con gran cabreo, precisamente de los coreanos, porque habían pagado ese material, ya está pagado, es propiedad de Corea del Sur, pero en realidad no es propiedad de Corea del Sur, es propiedad de Estados Unidos. Se ha llevado todos los Patriots que defendían Corea del Sur porque los necesita en Oriente Medio. Señal evidente de que problemas de reservas de misiles tienen. ¿Cuántos? Eso no lo sabemos. Sabemos que la producción de estos misiles, de fuentes oficiales norteamericanas, es muy limitada. Se fabrican en torno a 6 misiles interceptores al mes en este momento, lo cual evidentemente no abastece para el nivel de desarrollo de una guerra tan intensiva como la que estamos viendo. Así que efectivamente, en este momento, por ejemplo, han tenido que dejar de apoyar la defensa antiaérea de Ucrania. Los misiles rusos se cuelan prácticamente sin ningún tipo de oposición y bombardean masivamente Kiev u Odessa, y esto evidencia de que no hay misiles interceptores. Así que parte de lo que se dice efectivamente puede ser verdad, que Donald Trump tiene que meditar cuando inicia una guerra más amplia, puesto que se está quedando sin recursos militares, ¿no? Aparte del problema evidente, que no se manifiesta, pero que está ahí, del rechazo popular a esta guerra. En Estados Unidos, los índices de aprobación del señor Trump son más bajos que la época de Nixon, que fue el punto álgido de la guerra del Vietnam. Estos son datos reales, uh-huh, ahora mismo, ¿no? También tiene que ver esta parte de la evolución de los problemas internos de Estados Unidos, porque evidentemente influyen en la guerra, ¿no? Pero lo que está claro ahora es de que los objetivos previstos no se han alcanzado. Quien dirige la escalada en este momento es Irán. La apertura del frente, de un nuevo frente conducido por Ansarullah, los siervos de Dios, los mal llamados hutíes, en la zona de Yemen, está golpeando muy duramente a uno de los grandes aliados de Estados Unidos, que con la doblez que le caracteriza ha vuelto a cambiar de bando, ¿no? Que es Arabia Saudita. En este momento los Ansarullah ha conseguido bloquear la salida de petróleo del estrecho del Mar Rojo a los petroleros que ellos deciden que no pueden pasar. Están permitiendo el paso de petróleo de Arabia Saudita hacia China. Ya han salido 8 grandes petroleros en los últimos días. Pero en cambio están atacando a los petroleros de Arabia Saudita que van hacia Occidente o hacia Estados Unidos, ¿no? Y esto es un bloqueo efectivo del estrecho del Mar Rojo, ¿no? Lo cual pone más tensión todavía a la ya de por sí tensa situación en toda la zona.
7: ¿Cómo será la cosa, Eduardo, que el comandante del mando central de Estados Unidos, el CENTCOM, el almirante Brad Cooper, recomendó poner fin a la campaña de bombardeos en el estrecho de Hormuz al argumentar que había alcanzado el límite de su efectividad, según informó un medio citando a 2 fuentes con conocimiento de causa? La recomendación de Cooper, junto con la de otros asesores, influyó en la decisión del presidente Trump del viernes pasado de pausar los ataques estadounidenses contra Irán, según las mismas fuentes. Y en este contexto, precisamente, Trump ha declarado que estaría dispuesto a escuchar propuestas de representantes iraníes para resolver el conflicto en curso. Por cierto, las autoridades iraníes están hablando con nosotros ahora mismo. Quieren llegar a un acuerdo. No creo que estén preparados. No creo que sea el momento todavía, pero estoy dispuesto a escucharlos. Pero no pueden tener un arma nuclear. Bueno, atacan, podemos hacer de todo, pero el asunto es que ¿quién está pidiendo acá negociación? ¿Quién quiere parar todo en realidad, ¿no? Y luego tenemos un dato curioso, si se puede decir, tal vez, Eduardo, porque el 76% de los adultos en Estados Unidos considera que el conflicto militar con Irán ha resultado ser más difícil de lo que la administración Trump anticipaba. No es que haya resultado más dura, es que han perdido. ¿Y cómo, qué nos comentas de todo esto?
6: Sí, evidentemente las cosas están cambiando a gran velocidad. También unido porque gracias o como consecuencia de esta guerra, los precios, la inflación y las condiciones de supervivencia en Estados Unidos se van endureciendo. Ayer, por ejemplo, anteayer, la congresista Cortez, que ya sabemos todos que pertenece al Partido Demócrata, daba una rueda de prensa que era realmente impresionante, ¿no? Cuando manifestaba que el gobierno Trump va a retirar en los próximos 10 años 880 mil millones de dólares del servicio médico público y los va a destinar hacia la guerra. Entonces, claro, la relación entre baja calidad de vida y aumento del presupuesto militar es una relación directamente proporcional o inversamente proporcional, como se quiera ver, ¿no? En el sentido de que a menor inversión pública en sanidad, mayor inversión en la guerra. Pero claro, esto tiene consecuencias para la población. Un aumento de la mortalidad infantil, un aumento, una reducción de la esperanza de vida, por consecuencia de que la gente no puede pagarse los servicios médicos. Es decir, la guerra tiene como consecuencia directa un aumento masivo de la población, ¿no? Y esto es lo que estábamos viendo, y esto es lo que realmente hace cambiar la posición política de la población norteamericana. Es lo que decía con anterioridad, el nivel de desaprobación del señor Trump aumenta y el nivel de desapego hacia la guerra es cada día mayor también en Estados Unidos, ¿no? Así que la situación para Estados Unidos, al margen de lo que diga la verborrea diaria del presidente Trump, que poco a poco nadie comienza a hacer ni caso, porque puede decir una cosa y la contraria sin solución de continuidad, así que lo que diga, las palabras que diga, tienen poco valor, porque hemos de ponerla en consideración. Esta es la realidad. Ahora mismo Donald Trump no tiene opciones para ganar esta guerra. Está encerrado en su propia dinámica y en este momento es cuando también podemos decir que la situación se vuelve mucho más peligrosa, porque él mismo se ha atrapado en una situación donde no encuentra salida. Y esto puede provocar que se hagan aún mayores gestos que serían inconcebibles ahora mismo.
7: Muchas gracias, Eduardo.
6: A vosotros.
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0: Muy, pero muy buen día para todos. ¿Cómo están? Bienvenidos al programa latinoamericano de Radio Sputnik. Esto es Acentos y te vamos a acompañar durante una hora con toda la información y el análisis, sobre todo de lo que pasa en América Latina, desde el Río Bravo hasta Tierra del Fuego. Mi nombre es Leila Vitar y me acompaña Alfredo Izaguirre. ¿Cómo estás?
1: ¿Cómo estás, Leila? El gusto en saludarte y saludar a todos los que se suman a este noticiero latinoamericano, donde, como bien señalabas, vamos a profundizar, vamos a analizar, vamos a desasnar todas las cosas que suceden en torno a esta hermosa región, a los estados, los países que la conforman. Y hoy vamos a poner el foco en uno de los acontecimientos políticos más trascendentes de toda América Latina durante los últimos años. Hoy es, o al momento donde estamos transmitiendo esta emisión de Acentos, 28 de julio, Día de la Independencia de Perú, y también día en el que Keiko Fujimori asume la presidencia de ese país, marcando el regreso, claramente, del fujimorismo al poder, casi 3 décadas después del gobierno de su padre, Alberto Fujimori. Ahí vamos a profundizar también en cómo es el desembarco de Keiko Fujimori a la Casa de Pizarro, que no solo pone fin a 4 intentos electorales fallidos, sino también que abre una nueva etapa para un país que está atravesado por una profunda crisis institucional, por un lado, y por el otro, una fuerte polarización política, además de los crecientes desafíos que se vienen dando en temas como seguridad, gobernabilidad y economía, ¿no? Perú llega a este cambio de mando después de casi una década de inestabilidad permanente. Desde 2016, hay que decirlo, desfilaron distintos presidentes. El enfrentamiento entre el poder ejecutivo y el poder legislativo se convirtió en una constante: destituciones, disoluciones parlamentarias, protestas masivas, denuncias de corrupción, ¿no? Que es lo que apuntan la mayoría de los mandatarios destituidos.
0: Así es.
1: Y una creciente pérdida, por supuesto, esto lo que genera, de la confianza en el sistema político. Bueno, en todo este contexto, el nuevo gobierno de Keiko Fujimori representa para algunos la posibilidad de recuperar el orden y reactivar la economía, y para otros, por supuesto, reabre la discusión sobre el legado del fujimorismo.
0: Muy bien, tema central entonces en el programa del día de hoy, Perú, pero también vamos a viajar a Guatemala. Esta es la propuesta que nos trae Danay Galetti, nos va a hablar acerca de la salida de, ¿se acuerdan, no?, la fiscal general de este país, Consuelo Porras, y todas las polémicas que ha generado su figura. Bueno, finalmente se fue hace ya 2 meses de ese cargo, y hoy la Fiscalía General de Guatemala está bajo el liderazgo de Gabriel García Luna, y nos va a contar un poco Danay Galetti, bueno, qué se espera de esta nueva gestión y sobre todo qué va a hacer con los reclamos de la población para que se empiecen a revisar casos emblemáticos y también para que haya avances en la lucha contra la corrupción y la impunidad.
1: Y de Guatemala volvemos nuevamente a Perú, pero de la mano de nuestra compañera corresponsal de esta agencia de noticias y de Radio Sputnik y periodista exclusiva de Acentos. Estamos hablando nada menos que de Engibel Díaz, quien nos va a contar los pormenores, los entretelones, los trasbastidores de la transmisión del mando supremo, la jura de investidura de Keiko Fujimori, y también de las reuniones bilaterales que sostuvo la ahora flamante presidenta con jefe de Estado y delegaciones extranjeras en la Cancillería durante las últimas horas, y por supuesto uno de los invitados ideológicamente afín al gobierno de Perú. Estamos hablando nada más y nada menos que de Javier Gerardo Milei, presidente de la Argentina, y la agenda que va a tener precisamente con Keiko Fujimori.
0: Así es, todo esto en el programa del día de hoy. 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
1: Y también nos pueden seguir en nuestro gran canal de Telegram, @SputnikMundo. Ahí van a encontrar todos los pormenores también de la previa de la asunción como presidenta del Perú de Keiko Fujimori. Y un artículo bastante interesante de un tema que vamos a profundizar en los próximos días. Tiene que ver con el futuro de la relación entre Argentina y de Brasil luego de este toma y dame que estábamos mencionando hace algunas horas con nuestra compañera Leila Vitar. donde el presidente, estamos hablando de este artículo puntualmente, reiteramos que lo pueden ver en nuestro canal de Telegram, donde el presidente brasileño Luis Ignacio Lula da Silva respondió con ironías las declaraciones de su par argentino Javier Milei al ser preguntado sobre los ataques proferidos en su contra. Milei llamó a Lula como convicto y al magistrado del Supremo Tribunal Federal de Brasil, Alexandre de Moraes, el mismo que le prohibió que pudiera visitar a Jair Bolsonaro, calvo basura. Bueno, esto en detalle y con un estupendo análisis lo encuentran en nuestro canal de Telegram, @sputnikbond.
0: Y así comenzamos con acentos. Bienvenidos y bienvenidas.
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0: ya le damos la bienvenida a nuestra compañera Danai Galetti. ¿Cómo estás?
1: Hola Leila, Alfredo, un placer saludarlos como siempre desde La Habana, Cuba, a ustedes, a quienes se conectan con Acentos a esta hora y por supuesto al equipo de realización. Como bien decían al comienzo, hoy vamos a hablar sobre Guatemala porque a más de dos meses después de la salida de Consuelo Porras, una de las figuras más cuestionadas de la justicia guatemalteca, ya lo mencionaba Leila, pues crecen las expectativas sobre el rumbo de la Fiscalía General bajo el liderazgo de Gabriel García Luna. El entrevistado que tenemos hoy me dijo, todavía es muy pronto para analizar qué será de esta gestión, pero bueno, hay opiniones preliminares de hacia dónde puede dirigirse esta gestión. Recordemos que hubo muchos años marcados por denuncias de persecución contra jueces, fiscales, periodistas y líderes indígenas, todo esto, estas denuncias durante el mandato de Porras, y el nuevo fiscal entonces ha comenzado a revisar estos casos emblemáticos mientras distintos sectores reclaman avances en la lucha contra la corrupción y la impunidad. Recordemos rapidito, Leila y Alfredo, que una de las promesas de Bernardo Arévalo cuando asumió el poder fue precisamente quitar a Consuelo Porras de la Fiscalía. No lo logró hasta, bueno, este año 2026, en el que ya asume García Luna este emblemático ministerio dentro de Guatemala. El nuevo fiscal afirmó recientemente que impulsa cambios dentro del Ministerio Público en un esfuerzo por tomar distancia de su antecesora, la sancionada fiscal Consuelo Porras, quien, según dijo, formó una entidad paralela que despidió a cientos de fiscales, afectando la labor de investigar los delitos en el país. El nuevo jefe del Ministerio Público ya ordenó desarticular la red de personal administrativo y fiscal de confianza de la fiscal. Me parece que eso es de los pasos vitales y de los primeros pasos que debe dar un funcionario que asume un cargo de este tipo. Y ante, por supuesto, todas las denuncias que pesaban sobre Porras. Hoy tenemos a Marco Antonio Canteo, el abogado experto en política criminal y consultor en procesos de reforma judicial en Guatemala. La primera pregunta que le hicimos a nuestro entrevistado es, ¿cuáles han sido los principales cambios introducidos por el actual fiscal general desde que asumió el cargo? Escuchemos entonces, Leila y Alfredo, que dijo nuestro invitado sobre este tema.
2: El tiempo que lleva el nuevo fiscal general y su equipo de trabajo es de apenas dos meses y días, que no permiten de alguna forma hacer valoraciones definitivas de su actuar, pero sí se pueden hacer algunos acercamientos, algunos análisis preliminares sobre su actuar, ¿verdad? En primer lugar, creo que es importante recordar que después de ocho años de administración de la fiscal anterior, la señora Consuelo Porras, existió un proceso de desmantelamiento de las capacidades técnicas del Ministerio Público que anterior a ella, en un periodo de aproximadamente una década, se habían venido construyendo con básicamente tres fiscales generales, ¿no? El fiscal Velázquez Zárate, la fiscal Claudia Paz y la fiscal, la señora Telma Aldana, ¿verdad? Durante ese periodo, yo diría que en Guatemala, el Ministerio Público fue una de las instituciones que fue un ejemplo importante, no solo dentro de las propias instituciones de justicia del país, sino frente a otros ministerios públicos de la región, de cómo construir capacidades para cambiar una dinámica histórica de todos nuestros países, ¿verdad? Particularmente, digamos, cuando se aborda la realidad del funcionamiento de las instituciones judiciales de los llamados países periféricos. ¿En qué sentido, verdad? En que estos países o nuestros países históricamente funcionan bajo la regla de la selectividad. Es decir, que el sistema de justicia selecciona a determinados personajes que pertenecen a sectores excluidos que constituyen su clientela favorita, ¿verdad? Pobres excluidos, marginados, los crímenes más visibles y más fáciles de investigar, muchas veces por un ejercicio arbitrario de flagrancia, pero los sectores poderosos o los actores poderosos en nuestros países nunca llegan a las instituciones judiciales simplemente porque el sistema opera bajo esa lógica. En rarísimas ocasiones sucede que algunos altos funcionarios de Estado son tocados por la justicia, pero muchas veces son utilizados simplemente para calmar las demandas ciudadanas por algún caso concreto de corrupción, intento de golpe de Estado, intento de cambiar unas reglas a veces impuestas durante décadas que se ven realmente con un descontento popular o de sectores políticos puntuales, ¿no? Pero no porque el sistema judicial tenga esa capacidad, ni la justicia sea realmente independiente y efectiva. Entonces, durante esa década, yo diría 2008, 2016, 18 por ahí, el Ministerio Público de Guatemala con estos tres fiscales construyó unas capacidades diferentes, ¿verdad? Importantes en cuanto a cómo perseguir la corrupción, cómo perseguir el crimen organizado, cómo investigar y perseguir estructuras criminales, cómo desarticular grandes bandas o estructuras que operaban en la lógica de mercados criminales. Poco a poco se fue construyendo unas capacidades sin llegar a consolidarse en definitiva, pero sí construyendo capacidades, ¿no? Producto de ello, digamos, de ese ejercicio de 10 años que coincidió con la presencia de la CICIG en Guatemala o la Comisión Internacional contra la Impunidad, el mundo entero pudo ver cómo altos actores económicos, políticos del crimen organizado fueron llevados por primera vez a la justicia. También se recuerda, digamos, que grandes responsables de crímenes de lesa humanidad cometidos durante el conflicto armado fueron llevados por primera vez a la justicia durante ese periodo, ¿no? Entonces, al parecer, esos logros inéditos en la historia del país y posiblemente de Latinoamérica, se notó un proceso regresivo, ¿verdad?, en el Ministerio Público y en el sector justicia para asegurarse que esto nunca volviera a pasar. Por eso vimos un proceso de captura institucional a todos los niveles en Guatemala, y el Ministerio Público, sin lugar a dudas, es el ejemplo más emblemático en esta dirección. Por eso es que terminar con esas capacidades investigativas, ¿verdad?, terminar con el prestigio institucional, terminar con los fiscales más emblemáticos que habían liderado esas investigaciones, y también perseguir a otros operadores de justicia y líderes sociales que respaldaron esa lucha contra la corrupción durante esa década, es una muestra, digamos, de cuán preocupado estaba el establishment político del país para deshacerse de esos logros y volver al estado de cosas normales que durante o históricamente el país ha vivido, ¿no?
3: Danaí, la primera pregunta que nos surge acá con Leila es saber quiénes son las personas o cuáles son los nombres que se manejan en esta lista de destituidos por el nuevo fiscal general en Guatemala.
1: Así mismo, Alfredo Leila. Bueno, el fiscal general Gabriel García Luna confirmó la destitución del esposo de Consuelo Porras, de los primeros, que es Gilberto de Jesús Porras de Paz, así como de otros 9 fiscales allegados a la administración anterior. Recordemos que Consuelo Porras asumió la jefatura de este Ministerio Público en 2018, luego de que fue seleccionada por el expresidente Jimmy Morales para reemplazar a Telma Aldana, quien habría luchado fuertemente contra la corrupción en el país, junto con la Comisión Internacional contra la Impunidad en Guatemala. Y ya el entrevistado hablaba de esos años precedentes, cómo fueron en la lucha contra ese flagelo, que se tiene esperanza de que García Luna un poco restituya la confianza en el Ministerio Público. Y es la pregunta precisamente que le hacemos a nuestro entrevistado: ¿en qué medida su gestión puede contribuir a recuperar esta credibilidad del Ministerio Público guatemalteco? Escuchemos qué dijo sobre este tema.
2: La nueva administración del fiscal general García Luna enfrenta ese desafío, ¿verdad? Enfrenta ese desafío enorme, digamos, de cómo reconstruir capacidades, cómo recuperar la confianza ciudadana en una institución que se dedicó a cerrar casos o cerrar los casos de los poderosos y perseguir a operadores de justicia, perseguir a líderes indígenas, perseguir a exfiscales y jueces que hicieron un trabajo encomiable durante esa década, ¿verdad?, llevando casos y con investigaciones, yo diría en su gran mayoría, con alto sustento probatorio a los tribunales de justicia, ¿verdad? Entonces, la evaluación que se pretenda hacer de este Ministerio Público ahora y posteriormente, creo que debe partir justamente de esta premisa, ¿verdad?, de esta realidad histórica que vivió el país durante estos años. Y desde esa perspectiva, creo que los primeros pasos que está dando el fiscal general se pueden valorar, digamos, en inicio como, pues yo diría en términos generales, positivo, ¿verdad? Por varias razones. En primer lugar, porque ha iniciado una especie de depuración, digamos, de los principales cuadros que llevaron adelante el cierre de los casos de alto impacto a favor de actores señalados de corrupción. También el despido de actores o fiscales que lideraron la persecución arbitraria contra defensores de derechos humanos, periodistas, opositores, operadores de justicia. Y digo una especie de depuración porque creo que el despido o el traslado que se ha anunciado de algunos fiscales y algunos actores del Ministerio Público no satisface en definitiva, digamos, el concepto de depuración. Creo que bajo esa figura se esperaría no solo medidas disciplinarias, sino casos judicializados cuando proceda contra estos actores porque por haber cometido, digamos, yo diría una serie de crímenes que perfectamente se pueden documentar y que deberían estarse trabajando en la institución. A pesar de ello, creo que el despido de algunos fiscales emblemáticos que lideraron, insisto, estos procesos, pues son importantes y dan una señal, yo diría, importante hacia la sociedad guatemalteca. Por otro lado, que todos los días o cada semana o cada mes no estemos escuchando el Ministerio Público que pidió órdenes de captura contra determinados jueces fiscales independientes que trabajaron en la lucha contra la corrupción, pues yo creo que es una medida positiva, ¿verdad? Porque se puede sentir un ambiente de menos hostigamiento, un ambiente en donde se puede empezar a hablar y criticar, digamos, abiertamente de lo hecho y de lo no hecho por parte del Estado y sus instituciones, ¿verdad? Esto no significa que automáticamente los casos en contra de estos defensores de derechos humanos, operadores de justicia y periodistas estén cerrados automáticamente. No, estos casos siguen abiertos y será una tarea grande del fiscal general de poder diseñar una estrategia o una ruta de trabajo para poder ir cerrando estos casos, ir depurando aquellos casos que no tengan el sustento mínimo probatorio, y se hizo de una manera como lo definió la Comisión Interamericana de Derechos Humanos, instrumentalizando la justicia penal para fines distintos a la naturaleza del sistema judicial, ¿verdad? Así que esta tarea, yo diría que aunque él ha anunciado y se ha visto un comportamiento distinto, por ejemplo con el caso de José Rubén Zamora, donde ha renunciado, digamos, a algunas apelaciones en los tribunales de justicia, donde ha preferido, digamos, no seguir acusando al periodista José Rubén Zamora, digamos, son, yo diría, aún comportamientos no sistemáticos de la fiscalía, pero sí esperanzadores, que pueden, digamos, tener detrás, digamos, una estrategia que de repente no se ha anunciado y no se ha comunicado correctamente.
0: Bien, Danay, y contanos cuáles son los desafíos que tiene el nuevo fiscal general.
1: Lo primero sería, Neila y Alfredo, revertir todo lo que sucedió en la etapa anterior con la administración de Consuelo Porras, que dio un giro hacia la persecución penal, la criminalización de antiguos operadores de justicia, jueces, fiscales anticorrupción, periodistas y activistas. Lo mencionaba también el entrevistado, y muchos de estos se vieron forzados al exilio. Por eso es que él dice que va a revisar todos los expedientes en este sentido. Le preguntamos entonces ahora a nuestro entrevistado, ¿cómo ha enfrentado los casos heredados de la gestión anterior al nuevo fiscal general, y cuál sería el principal balance de su desempeño hasta ahora, si hay una ruptura real con el pasado o existe una continuidad parcial con cambios cosméticos? Escuchemos qué dijo el entrevistado sobre estos dos temas.
2: Técnicamente y político-criminalmente es muy importante que el fiscal general pudiese definir una estrategia coherente con prioridades concretas y con criterios objetivos que permitan ir superando, digamos, estos casos y poder ir cerrando estos casos para que los criminalizados arbitrariamente que estén sufriendo prisión puedan estar libres y poder defenderse con libertad, digamos, sus casos frente a los tribunales de justicia. Por otro lado, digamos que los casos que todavía estén en reserva puedan lograr ser abiertos para que los señalados puedan defenderse adecuadamente y puedan defenderse como cualquier ciudadano frente a los tribunales de justicia. Y otro aspecto relevante, que los exiliados, que por cierto son más de 100 que están fuera del país, puedan empezar a retornar con un plan concreto, digamos, que les permita no solo defenderse adecuadamente, sino retomar su plan de vida en el país de la manera más decorosa y más digna, digamos, como se merece cualquier persona en Guatemala, ¿no? Así que por ahí se puede identificar algunos retos importante, ¿verdad? En cuanto a los casos contra el crimen organizado, los casos, digamos, que la fiscalía anterior dejó de hacer, o digamos, o dejó de perseguir, todavía, digamos, no se ven ninguna iniciativa, ningún anuncio yo diría, importante de la nueva administración en relación a estos casos, ¿verdad? Creo que podemos inferir, digamos, dos tesis, ¿verdad? O el trabajo va muy lento a lo interno de la fiscalía, o el desmantelamiento de las capacidades investigativas del Ministerio Público han sido tal que está siendo muy difícil volver a levantar esos equipos de trabajo para poder lograr avances y señales de que la Fiscalía está trabajando abiertamente casos importantes que no puede ignorar una Fiscalía en un país como este, con los antecedentes ya explicados. Creo que la confianza ciudadana no se puede, digamos, recuperar esa confianza ciudadana sin que el Ministerio Público y el fiscal García Luna tomen medidas específicas, a mi juicio, en los siguientes órdenes, ¿verdad? En primer lugar, el fiscal debe desmantelar este cuerpo ilegal de seguridad que armó el actual fiscal general y que realmente llegaba y acompañaba no solo a fiscales, a la fiscal general, sino inclusive participaba en algunas diligencias judiciales con armas de grueso calibre, con pasamontañas, digamos, en clara señal de amedrentamiento contra cualquier agente policial y otros actores que pudieran estar justamente monitoreando y auditando el trabajo del Ministerio Público, ¿verdad? Esa es una medida, yo diría, importantísima que no puede esperarse, porque el Ministerio Público es una institución autónoma administrativamente, pero no es una institución autónoma dentro de otro estado, ¿verdad? De lo contrario, el Ministerio Público debería conseguir sus propios fondos, ¿verdad? Debería conseguir sus propios recursos, ¿verdad? Pero no, en este caso tenemos que decir de que la seguridad está a cargo del Estado, sus instituciones, en este caso del Ministerio de Gobernación, quien debería ser el responsable de brindar seguridad, digamos, a todos los entes del Estado que lo requieren, pero no, digamos, construir aparatos ilegales de seguridad como se hizo en la administración anterior y como se puede ver en otras instituciones como la Universidad de San Carlos de Guatemala, ¿no? Así que esta es una tarea, yo diría, pendiente y muy sensible, que todavía no hay señales ahí de parte de la actual administración, más que decir que están descansando, que se está evaluando, pero estas medidas no requieren mucho tiempo, ¿verdad? Se requiere voluntad política para desintegrar estas estructuras y dar una señal y empezar a recuperar la confianza ciudadana. Otro elemento importante sobre esta recuperación de la confianza ciudadana es reconstruir aquellas unidades técnicas importantes que permitieron a las anteriores administraciones, particularmente las tres que mencioné, durante una década, 2008 a 2018, poder investigar grandes estructuras criminales, grandes estructuras económicas organizadas y intervenir en grandes mercados criminales. Me refiero a las unidades de análisis, las unidades de escuchas telefónicas, las fiscalías especializadas que tenían personal técnico capaz, digamos, que podían mapear esas estructuras y poder aportar elementos probatorios suficientes y sólidos para poder investigar estos casos, ¿verdad? Estas unidades contaban no solo con el apoyo técnico, digamos, del Ministerio Público, sino con el apoyo político de los fiscales generales, y por eso se logró, digamos, avanzar decididamente en estos casos, y fueron justamente la coincidencia con el trabajo de la Comisión Internacional contra la Impunidad que yo mencioné, ¿verdad? Esto es un elemento importante que el Ministerio Público debe de recuperar para poder, digamos, poder impulsar de nuevo casos emblemáticos que realmente sí afectan al sistema de justicia y afectan, si me permite, la seguridad ciudadana en el país. Junto, digamos, con este trabajo de recuperación de capacidades técnicas, es muy importante que el fiscal general coloque al frente de las fiscalías más emblemáticas, crimen organizado, fiscalía contra la corrupción, fiscalía de asuntos internos, fiscalía de derechos humanos, fiscalías contra la vida, etcétera, a fiscales de carrera que sean capaces y estén sometidos a toda prueba de su intachabilidad para perseguir estos casos de altísimo valor social, pero también de alto impacto, ¿verdad? Por ahí no miramos los movimientos suficientes. Entendemos que varios fiscales están en el exilio por estos motivos, pero se espera que se reconstruyan estas capacidades y se nombren fiscales realmente capaces en estos puestos importantes en el Ministerio Público.
0: Excelente, como siempre, el informe de Anay. Gracias.
1: Gracias a ustedes, Leila y Alfredo. Tenemos que regresar, por supuesto, sobre estos temas en la medida que avance la gestión del fiscal general. Le voy anunciando otros temas. Vamos a abordar esta semana el regreso de Juan Orlando Hernández a Honduras. También el posible cierre de la embajada colombiana en Cuba. Un anuncio que ya hizo el recién electo presidente colombiano y que puede materializarse a partir del 7 de agosto. Bueno, por lo pronto, les dejo a ustedes un abrazo grande también a quienes se conectan con Acentos a esta hora y, por supuesto, al equipo de realización y la promesa de siempre. Regresar mañana con un tema igual de interesante.
0: Abrazo enorme para vos, Danay Galetti. La escuchaban nuestra compañera desde La Habana, Cuba.
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1: Seguimos con más de Acentos y hacemos una breve recorrida por lo más trascendental ocurrido en las últimas horas en la región. Empezamos por Venezuela, porque Delcy Rodríguez prometió entregar 4.000 viviendas antes de fin de año.
2: Así es, la mandataria encargada de Venezuela aseguró que el plan de reconstrucción tras el doble terremoto contempla la entrega mensual de casas para reubicar a las familias que permanecen en campamentos transitorios.
1: Rodríguez afirmó que el proyecto busca desarrollar ciudades con infraestructura sismorresistente, espacios públicos, escuelas, centros de salud y servicios comunitarios como parte del programa Venezuela Renace. La escuchamos.
3: Vamos a recuperar a Venezuela, vamos a reconstruir una nueva Venezuela. Por sobre los escombros está la voluntad de un pueblo, de una nueva espiritualidad, de una unión nacional que se suma a resolver los problemas colectivamente, comunitariamente. Nadie está solo, porque incluso quienes perdieron su vivienda están siendo atendidos integralmente en los campamentos transitorios y estamos de igual manera ya en los proyectos de fabricación, construcción de nuevas viviendas. De aquí al mes de diciembre estaremos entregando 4.000 viviendas todos los meses. Vamos a hacer entregas de viviendas para ir sacando a las personas de los campamentos transitorios y que puedan recuperar y estar en su hogar. En un concepto de una ciudad humana, saber que tenemos que construir, bueno, viviendas sismo resistentes, una ciudad humana que también contemple espacios públicos para que la comunidad tenga parques, tenga escuelas, tenga ambulatorios, que pueda darse esa vida en comunidad de manera integral. Así que el Plan Venezuela Renace avanza muy bien. Vamos interviniendo, vamos recuperando y este es el camino para nuestra Venezuela. Yo siempre lo señalo.
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0: Seguimos con más de Acentos y, como les adelantábamos, Perú inicia una nueva etapa política con la asunción de Keiko Fujimori como presidenta en un contexto marcado por una década de inestabilidad institucional, fragmentación política, crecientes desafíos en materias de seguridad, economía e inserción internacional. Su llegada al poder también reconfigura el mapa político de Sudamérica y, por supuesto, esto trae serias interrogantes sobre el impacto que va a tener su gobierno en el equilibrio regional, la relación con los Estados Unidos, con China principalmente, uh-huh. La relación de Perú con China y los principales socios latinoamericanos.
1: Muy bien, y para abordar todos estos ejes, ya estamos en comunicación con el analista político peruano Carlos Paredes. Bienvenido, ¿cómo estás?
2: Hola, ¿cómo están, Leila, Alfredo? Un saludo desde Lima.
1: Gracias por tu tiempo con nosotros. Carlos, bueno, ¿qué se espera de esta nueva etapa fujimorista en el Perú?
2: Mira, hace exactamente 26 años que Alberto Fujimori dejó el poder renunciando vía fax desde el Japón, a donde había llegado desviando el avión presidencial después de participar en una cumbre de la PEC en Brunei. Y ahora su hija, su primogénita, Keiko Fujimori, inicia una etapa y, como decían ustedes, esta última década el Perú ha pasado por una severa crisis política, de gobernabilidad y yo diría también de representación, ¿no? Solo para darles dos datos. En estos 10 años hemos tenido, imagínense, 10 presidentes de la República. Keiko es la número 10.

0: desde que Pedro Pablo Kuczynski asumiera la presidencia en el 2016, es decir, una media de un año por presidente, ¿no? Ha habido un presidente, el señor Merino, que duró 5 días, y otro que duró 3 meses, el señor Jería, hace muy poco. Así que vamos a empezar una nueva etapa, también con algunas reglas de juego distintas en la estructura política, porque regresa el Congreso bicameral, diputados y senadores, precisamente después de que el año 92, en un autogolpe de Estado, Alberto Fujimori disolviera el Congreso peruano y luego reabriera un Congreso con una sola Cámara, ¿no? Un Congreso que además ha cambiado la estructura en los últimos 10 años porque pasamos de un sistema presidencialista a ser un sistema prácticamente parlamentarista, porque el Congreso es que estuvo gobernando por lo menos en los últimos 5 años, ¿no?
1: Claro.
2: Carlos, ¿cómo estás? Acá Alfredo te saluda. Quería preguntarte qué lectura haces desde lo geopolítico sobre este anuncio de Keiko Fujimori de un acercamiento estratégico a Washington, incluso manifestando su interés en integrarse en diversas iniciativas regionales de seguridad impulsadas por Estados Unidos, eso por un lado, y esto, ¿de qué manera puede afectar este alineamiento a la relación que ya sostienen históricamente con China, teniendo en cuenta que Pekín es un principal socio comercial de Perú?
0: Sí, China es nuestro principal socio comercial, desplazó a Estados Unidos hace ya 3 lustros por lo menos. Y lo que ha adelantado un poco, más que en declaraciones, es en los hechos, la señora Keiko Fujimori, es que aparentemente estaría decidiéndose alinearse más con Estados Unidos. Te digo porque ayer anunció que su nuevo ministro de Relaciones Exteriores, su canciller es Carlos Spa, un periodista conocido, abogado, analista político, pero que en los últimos años trabajó como funcionario de la embajada estadounidense en Lima, en 20 años más o menos, era una suerte de asesor en comunicaciones estratégica, y eso algunos analistas locales han interpretado como que Keiko de alguna manera elige como canciller a Spa, tratando de alinearse un poco con la línea estadounidense. Ahora, con mucho reparo, porque China, como decimos, es nuestro principal socio comercial.

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2: La presidenta Claudia Sheinbaum aseguró que la nueva ley de telecomunicaciones no busca censurar a nadie. Dijo que su objetivo es proteger el derecho de las audiencias a recibir información. Le tendremos todos los detalles. Y las autoridades reportan dos avances contra el crimen organizado. Dos avances importantes. La fiscalía obtuvo una sentencia condenatoria contra Shelly Yegón y en Michoacán fue detenido el presunto autor intelectual del asesinato del alcalde de Uruapan, Carlos Manso. Le contaremos todos los detalles acerca de estos casos. Y el combate al sargazo se refuerza en el Caribe mexicano. Habrán más embarcaciones, barreras y trabajos de limpieza, mientras también se impulsa su aprovechamiento en

diversas industrias. Le vamos a decir de qué se trata. Y en el mundo, una nueva ola migratoria pone en alerta a España. Miles de personas han llegado a Ceuta desde Marruecos por mar. Las autoridades refuerzan la respuesta ante una de las mayores crisis de migrantes en los últimos años. Con esto y mucho más iniciamos Informativo 14.

0: Les saludamos con mucho gusto este jueves 30 de julio, aquí desde Informativo 14, Aurora Castillejos, ¿cómo estás?
1: Muy bien, Rita Abreu, un gusto estar contigo en esta tarde. Ya es jueves, hay mucha información en materia de seguridad, también otros avances, ya lo adelantábamos hace unos momentos, pero vamos a darle inicio a este jueves de mucha información.
0: Así es, haremos un repaso de lo que está pasando en México y en el mundo, a lo cual lo invitamos cordialmente a que permanezca aquí en el Canal 14 con toda la información que preparó el equipo de noticias del Canal 14.
1: Así es.
0: ¿Comenzamos?
1: Comenzamos.
0: Arrancamos. La presidenta Sheinbaum descartó que los lineamientos para la defensa de las audiencias en los medios de comunicación vayan a generar censura hacia algún comunicador o algún espacio informativo.
2: Díganme ustedes, ¿cuándo se ha censurado? Una cosa es que no estemos de acuerdo con lo que publiquen y aquí hacemos derecho de réplica, y otra cosa muy distinta es lo que se hacía en el pasado, que se hablaba por teléfono con los dueños y se les decía, corre a este conductor porque está hablando mal de mí.
0: Por el contrario, resaltó que hay más libertad de expresión que en gobiernos anteriores. La mandataria reiteró que la consulta que se llevará a cabo por la ley en materia de telecomunicaciones y radiodifusión busca proteger a las audiencias contra posibles mentiras y abusos.
2: Ahora, muy importante, nosotros creemos en la libertad de expresión. Hemos luchado toda nuestra vida por la libertad de expresión. La ley que se aprobó es para que las audiencias tengan el derecho constitucional a la información.
1: Los opositores a la consulta sobre lineamientos en defensa de las audiencias son los mismos que en otras ocasiones se han lanzado contra la transformación, pero destaca particularmente que su financiamiento viene de organismos extranjeros como la extinta USAID, que daba recursos a organizaciones como Mexicanos contra la Corrupción. Veamos los detalles.
3: En México, Artículo 19 se presenta como una organización internacional dedicada a la defensa de la libertad de expresión y acceso a la información. Su presencia en el debate público, sin embargo, ha estado empeñada por cuestionamientos sobre el origen de su financiamiento. Durante años, esta organización recibió miles de dólares directamente de la Agencia de Estados Unidos para el Desarrollo Internacional, una agencia que acumuló señalamientos de operar de manera intervencionista, especialmente en América Latina.
4: Es una crisis mundial de los medios de información.
5: Y resulta que esa asociación que se llama Artículo 19 está financiada por empresas extranjeras, hasta por el Departamento de Estado. Toda la gente que tiene que ver con Artículo 19 pertenece al movimiento conservador que está en contra nuestra.
3: La Oficina para México y Centroamérica de Artículo 19 no surge como una expansión regional de Article 19, organización internacional fundada en Londres en 1987. Su Oficina Regional para México y Centroamérica comenzó operaciones en 2006 en la Ciudad de México. Durante 2019, Artículo 19 México ejerció poco más de 44 millones de pesos. De ese monto, alrededor del 40% provino de embajadas y agencias internacionales, principalmente de Estados Unidos y la Unión Europea. Entre sus donantes también aparecen entes privados como Ford Foundation, MacArthur Foundation, Open Society Foundations y Herwald Foundation. En 2024, Article 19 México y Centroamérica recibió de la USAID más de $770,000 y $40,000 en 2025. Pero el financiamiento extranjero para organizaciones en México no solo ha beneficiado a Article 19, quien forma parte también de un conjunto de agrupaciones como Mexicanos contra la Corrupción, el Centro Mexicano de Derecho Ambiental, México Evalúa y Animal Político, quienes desde 2006 fueron beneficiadas con fondos superiores a los 14 millones de dólares en total. La mayor parte de ellas promovieron acciones jurídicas contra proyectos de infraestructura como el Tren Maya.
6: La NET es la fundación por la democracia, una fundación estadounidense.
7: A ver, pero ¿esa de dónde viene?
6: Del Departamento de Estado de Estados Unidos. Es una fundación que
7: recibe. Eso lo tienen que aclarar.
6: Público.
7: Tienen que aclarar.
6: Estados Unidos.
3: Hoy, Artículo 19 y su director regional, Leopoldo Maldonado, se han posicionado contra los lineamientos para la defensa de las audiencias que actualmente están abiertos para su consulta pública. Acusan, sin argumentos, un intento de censura. Canal 14.
0: La defensa de la libertad de expresión no es sinónimo de libertad para la calumnia o la injuria. Y es que la Comisión de Quejas y Denuncias del INE pues ordenó al presidente del PRI, Alejandro Moreno, dejar de llamar narcopartido a Morena y retirar de sus redes sociales las publicaciones en las que utiliza ese calificativo. Cuestionada al respecto, la presidenta Sheinbaum respaldó la decisión del instituto al señalar que el debate político debe ser con argumentos y no falsedades.
2: Pues qué bueno, porque el INE tiene la responsabilidad, pues, de que la disputa política sea con verdades y que no haya de cualquier partido, no porque haya sido el PRI, un uso de noticias falsas, de argumentos sin fondo en el debate político y que sea más bien propositivo, que no sea de agresión.
0: El PRI puede interponer un recurso ante el Tribunal Electoral del Poder Judicial de la Federación contra la medida.
8: Los medios de comunicación recientemente en América Latina han servido para dar golpes blandos a gobiernos legítimos y a gobiernos populares. El ejemplo ha sido en Ecuador, lo hicieron recientemente con Dilma Rousseff, lo están haciendo de manera sistemática contra el kirchnerismo y lo que queda del peronismo, y es algo que en México lo han tratado de hacer desde hace unos años, desde que el presidente López Obrador conquistó la presidencia. Pero lo que ellos no esperaban es que el movimiento transformador iba a tener una contrarrespuesta, que fue la mañanera, y que además fue muy poderosa. Bueno, hoy, en el marco de lo que está sucediendo actualmente en la coyuntura nacional, nos enfrentamos a que se está generando o se está impulsando una propuesta desde Palacio Nacional en apoyo de la Consejería Jurídica para poder regular el contenido que nos dan los medios de comunicación, el contenido que nos dan las redes sociales, porque al final de cuentas las personas merecen tener un contenido veraz, un contenido de calidad, un contenido donde no tenga una profunda ideología política, como en el caso de TV Azteca, que a partir de una concesión, además, compañeros, en el que ellos están tratando de generar narrativas abiertamente de derecha o de la ultraderecha. Ahora, ¿qué se está planteando? Regular toda esta situación para que los medios de comunicación suban sus estándares y además abonen con notas que sean reales. Eso es muy importante, porque uno de los grandes retos que se ha enfrentado el gobierno actual es el amarillismo, es el mal uso de la información y el uso de la información de manera sensacionalista. Entonces, es importante lo que se está disputando el día de hoy. No se está coartando en ningún momento la libertad de expresión, eso es importante mencionarlo, porque la libertad de expresión, si el Universal quiere defender que lo que pasó con la narrativa de Carlos Monsiváis, el presidente López Obrador, es libertad de expresión, eso no es libertad de expresión. La libertad de expresión tiene un límite y tiene una regulación, que esto implica que no puedan vulnerar a un tercero, que no puedan vulnerar a un particular. Y eso es algo que en México aún no se ha logrado concientizar. Eso no es libertad de expresión. No es libertad de expresión decir que las personas se les tiene que limitar el voto. No es libertad de expresión decir que tiene que votar solo el hombre de la familia en representación de todos. Eso no es libertad de expresión.
1: Vamos con más información en temas de seguridad. Le platicamos que este jueves fuerzas federales capturaron a Ramón Ángel Álvarez Ayala, alias el R1, señalado como el presunto autor intelectual del homicidio del alcalde de Uruapan, Carlos Manso. Esto ocurrido, seguramente lo recordará, el 1 de noviembre de 2025. El secretario de Seguridad y Protección Ciudadana, Omar García Harfuch, indicó que el detenido fue ubicado después de meses de trabajos de inteligencia e investigación en una operación de la Secretaría a su cargo. Las fuerzas especiales fuentes del Ejército e información del Centro Nacional de Inteligencia. Se habla de coordinación. El R1 es presunto líder de los R's, una de las células criminales más violentas vinculadas al cártel Jalisco Nueva Generación. Veamos los detalles.
9: Los R son una de las células criminales más violentas vinculadas al cártel Jalisco Nueva Generación en Michoacán. Operan en Apatzingán, Uruapan y Morelia y en algunos municipios de Jalisco. Se le vincula al tráfico de drogas, homicidio y extorsión, afectando a productores, empresarios y familias de la región. Ramón Ángel Álvarez Ayala inició su vida delictiva con el Cártel del Milenio. Después se fue con Nemesio Ceguera Cervantes El Mencho cuando fundó el Cártel Jalisco Nueva Generación. Se convirtió en uno de sus principales líderes, tomando el control del narcomenudeo en Guadalajara y municipios del norte de Jalisco. Después, extendió sus redes a Guanajuato y Michoacán. En septiembre de 2012 fue arrestado. La ficha del ejército mexicano lo ubicaba como el segundo al mando del Jalisco Nueva Generación. Fue liberado 10 años después. Retomó su vida criminal formando un grupo operativo conocido como Los R's. Con esta captura suman ya 31 personas detenidas por el homicidio de Carlos Manso perpetrado el 1 de noviembre de 2025. Destacan las capturas de Jorge Armando N., alias el licenciado, identificado como líder del grupo y uno de los autores intelectuales del crimen. Jaciel Antonio N., alias el Pelón, reclutador de personas para actividades criminales del cártel Jalisco Nueva Generación. Y Alejandro Baruc N., alias Caos, jefe de una célula criminal con operación en la región relacionada con homicidios, extorsión y venta de droga. Carlos Manso fue asesinado el pasado 1 de noviembre cuando participaba en la celebración del Día de Muertos en el centro de Uruapan. Recibió 7 disparos. De acuerdo con las investigaciones, previo al crimen, había recibido amenazas derivado de una serie de operativos policiales y su negativa ante extorsiones del cártel Jalisco Nueva Generación. 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
0: Por otra parte, esta tarde también le contamos que 7 elementos de la Secretaría de Marina deberán comparecer ante la Fiscalía General de la República en calidad de testigos por la investigación contra el ex vicealmirante Manuel Roberto Farías Laguna, quien es señalado de participar en una red de contrabando de combustible. Los citatorios fueron autorizados tras una solicitud presentada por la defensa del vicealmirante, quien solicitó integrar los testimonios de otros elementos de la Marina para deslindar responsabilidades.
1: Esto mientras que un juez federal sentenció a Shenley Yegón a 15 años de prisión por operaciones con recursos de procedencia ilícita. Esta condena está relacionada con la denuncia en 2008 de la Unidad de Inteligencia Financiera contra Yegón, quien como representante legal y accionista de la empresa constructora inmobiliaria federal SADCB, a través de una casa de cambio, realizó diversas transferencias por más de 33 millones de dólares a paraísos fiscales. Shenley Yegón, además de esta causa penal, enfrenta también otros procesos.
0: Y en el Estado de México, autoridades federales detuvieron a 17 personas, presuntos integrantes de las células delictivas Los Patrones y Los Rebollo, dedicadas al robo de gas LP. Los grupos estarían más bien ligados a Sirio N., alias Don Checo, líder de una de las principales redes de robo y tráfico de hidrocarburos en la entidad, con presencia en al menos 6 municipios, incluyendo Ecatepec y Tecámac. En 2 operativos coordinados fueron asegurados 47 mil litros de gas LP, dinero en efectivo, drogas y armas de fuego, vehículos, tanques de almacenamiento y 11 inmuebles, mientras que en Jalisco elementos del ejército localizaron 3 tomas clandestinas utilizadas para el robo de hidrocarburos, las cuales fueron inhabilitadas.
1: Y vamos ahora hasta Sinaloa, donde en la localidad de El Terreno, elementos de la Marina y de la Fiscalía de la República han localizado e inhabilitado 3 laboratorios clandestinos. Se aseguraron diversas sustancias químicas y accesorios empleados para la elaboración de metanfetaminas.
0: Vamos con la información del feminicidio de la menor Dafne Zapata. Un juez de control vinculó a proceso a Jorge Luis N., director de la Academia Militarizada Duenitz, y a Estrella N., encargada del cuidado de las alumnas, por su presunta responsabilidad en la muerte de Dafne el pasado 16 de julio en Ciudad Madero, Tamaulipas. Ello debido a que existen datos de prueba suficientes para que ambos se enfrenten el proceso penal, por lo que permanecerán bajo prisión preventiva mientras continúan las investigaciones. Al momento son 3 las personas procesadas por el caso, luego de la detención previa de Dana Yanina N., exalumna e instructora auxiliar.
1: En este contexto, la Secretaría de Educación Pública ha ordenado el cierre de las escuelas militarizadas para el ciclo 2026-2027, una medida que fue respaldada hoy por la presidenta Claudia Sheinbaum.
2: Y es muy buena la decisión que toma la SEP, porque con el pretexto de la disciplina, pues hay abusos, y eso no puede permitirse. La educación, es cierto, es una parte de aprender límites, pero es sobre todo un espacio de libertad, de construcción de libertad. Entonces, no debe permitirse ningún tipo de abuso contra la niñez.
1: La SEP fue tajante y ha informado que para finales de agosto no debe operar ninguna escuela en nuestro país, ninguna escuela militarizada, militar, castrense o cualquier otra análoga que haga referencia a la instrucción o disciplina con un carácter militar. Para ello ha pedido a las autoridades educativas estatales y también de la Ciudad de México realizar una revisión exhaustiva de los permisos y también de las autorizaciones existentes que haya hasta este momento. Si se detecta una operación de un centro educativo de esta naturaleza, se va a proceder a suspender sus actividades y se iniciarán los procedimientos administrativos correspondientes para su clausura definitiva.
0: En otros detalles, frente a una temporada con más sargazo, el Gobierno de México presentó un plan de acción y una inversión de 2,000 millones de pesos para reforzar la atención en Quintana Roo. Le invitamos a ver la información.
10: En las costas de Quintana Roo, el gobierno lleva a cabo una estrategia integral para hacer frente a la presencia de sargazo. Con una inversión de 2,000 millones de pesos y un trabajo coordinado entre instituciones públicas y el sector privado para minimizar las afectaciones al medio ambiente y la economía de la región.
2: Se está atendiendo de manera integral y estamos poniendo recursos para hacerlo. Y pues aquí es el compromiso además de todos los empresarios de seguir trabajando para fortalecer este destino que es pues el principal destino turístico de México.
10: En lo que va del año se incrementó notablemente la presencia de sargazo con un promedio de entre 40,000 y 90,000 toneladas diarias. Se trata de 4 veces más que en 2025 y de 27 veces que el promedio histórico. Aunque solo 10% del sargazo que circula en el Caribe mexicano tiene como destino las playas quintanarroenses.
11: Hoy es un reto regional recurrente y de gran escala. Se origina a miles de kilómetros de nuestras costas, pero ha puesto en riesgo arrecifes, playas, la salud, el bienestar de las familias, así como la actividad económica de nuestros municipios costeros.
10: ¿A qué se debe este incremento? El mar de sargazo, sitio donde permanecía confinada esta macroalga, presentó rupturas, desplazando al sargazo a la costa occidental africana. Al llegar a la región tropical del Atlántico, la temperatura de las aguas y su alta concentración de metales favorecieron su reproducción masiva, hasta llegar al mar Caribe, convirtiéndolo en un problema recurrente y de larga duración.
2: Este es un fenómeno que no solo es para Quintana Roo, todas las islas del Caribe lo tienen, Florida lo tiene. Y nosotros, la virtud que tenemos es que estamos trabajando juntos para poder reforzar su atención.
10: La Secretaría de Marina redobla esfuerzos con una estrategia que incluye la recolección en aguas abiertas, en aguas someras y en playas con mejores prácticas ambientales, así como la disposición final del sargazo. Además, a través de imágenes satelitales, se monitorea el arribo de sargazo en más de 140 playas.
12: El 1 y 2 de octubre vamos a tener un encuentro internacional muy importante que en principio está financiado por la Unión Europea y vienen todos los países del Caribe que quieren el apoyo de México en realidad, porque somos el país más grande que está sufriendo el problema.
10: Actualmente se tiene capacidad para recolectar 1.227 toneladas diarias en mar y 950 en playas, con el trabajo de 588 personas en el saneamiento y 11 embarcaciones. Con la inversión anunciada, se fortalecerá la capacidad de recolección de hasta 1.870 toneladas diarias. Para ello, se tendrán dos remolcadoras más, seis sargaceras costeras, se colocarán más barreras dinámicas y habrá apoyo para los trabajos de limpieza en 50 kilómetros de playa. Los trabajos se concentran en Cancún, Playa del Carmen, Puerto Morelos, Tulum y Mahahual. Mientras que para la disposición y reutilización del alga, hay proyectos y empresas dedicados a transformar el sargazo en biofertilizantes, biogás, en la industria cosmética y de construcción, así como otros usos. La estrategia busca transformar lo que una vez fue un problema en una solución.
2: Vayan a Cancún, vayan a Tulum, vayan a Puerto Morelos, a Playa del Carmen, a Mahahual. Hay muchísimas playas limpias.
10: Sofía Velázquez, Canal 14.
1: Ya lo escuchábamos, el tema del sargazo es un problema no solo económico, también social, un problema que afecta el turismo. Sin embargo, México está tratando de evolucionar para poder limpiar las playas precisamente, y no solo limpiarlos, sino que utilizar de una forma importante, interesante e inteligente el tema de sargazo. Como ya lo escuchaban en esta información que nos presentaban hace unos momentos, este plan incluye el desarrollo de proyectos en los que se pueda utilizar el sargazo que es recolectado. Para ello, un grupo de 150 científicos en nuestro país trabajan en su desarrollo. Para conocer más de estos detalles, es un gusto saludar en Informativo 14 a Edith Calixto, directora del Desarrollo Tecnológico de la Secretaría de Ciencia, Humanidades, Tecnología e Innovación. Un gusto saludarte, Edith.
13: Buenas tardes, un gusto también.
1: Edith, preguntarte, ¿cómo está avanzando este plan en materia tecnológico? ¿Cómo está usando la ciencia México para hacer frente a un problema que parece estar estancado en nuestro país, que parece ser permanente, que cada temporada vuelve a llegar y vuelve a ser un problema?
13: Pues mira, tenemos muy buenas noticias. Comentarte que a pesar de que ya llevamos prácticamente más de una década conviviendo con este fenómeno de arribo masivo de sargazo, en este periodo la comunidad científica nacional e internacional ha estado trabajando en comprender diversos elementos importantes en relación al sargazo, ¿no? Uno de ellos es generar más hipótesis, nuevas hipótesis respecto del origen del fenómeno, también poder estar entendiendo diversos impactos que pueda estar teniendo en la salud de los ecosistemas y en la salud humana, pero sobre todo donde se ha visto un aumento importante, digamos, o un avance importante, es en el desarrollo de tecnologías que nos permitan transformar el sargazo en productos que puedan ser útiles, comercializables y que puedan traer beneficios para el pueblo de México, económicos, ambientales y de diversos tipos, y que nos permita aprovechar, digamos, esta alga que nos está llegando de manera masiva y convertir, como bien se decía el día de hoy en la conferencia matutina, convertir un pasivo en un activo que pueda tener beneficios para la sociedad.
0: Te saludo y te vuelvo a dar la bienvenida, Edith. Gracias por estar en Informativo 14. Bueno, para muchas personas el sargazo, como decía Aurora, es como la gran amenaza del disfrute de las playas. Y ahora veíamos el enorme esfuerzo de recoger estas toneladas del mar abierto y de las playas. Pero ¿qué tanto realmente, si alguien va a viajar o ya tiene pensado hacer este viaje, qué es lo que va a encontrar en una playa con respecto al sargazo, en estas, sobre todo en las zonas más afectadas?
13: Sí, como se comentaba esta mañana, bueno, el sargazo, al ser un fenómeno natural, son algas que están flotando en el océano, y entonces se van distribuyendo, digamos, a lo largo de la costa, de acuerdo con las corrientes oceánicas, los vientos y diferentes condiciones. Esto lo que te quiere decir es que no hay sargazo todo el tiempo en todas las playas, como bien lo decía la gobernadora. Hay días que puede haber mayor arribo, hay días que puede haber menor arribo. Entonces, sí es importante decirle a la audiencia que se está trabajando para poder limpiar las playas. La Secretaría Marina ya lleva un trabajo bastante importante para poder limpiar las playas y sobre todo se está fortaleciendo el tema de las barreras. Se han pues generado, puesto diversas barreras que lo que hacen es impedir el paso del sargazo para que se acerque la menor cantidad posible, digamos, a las costas. Claro. Entonces, pues, de darles un poco de tranquilidad a los turistas que asistan a las zonas, en que si bien ya se está avanzando, se viene, digamos, de manera progresiva, un aumento en la cantidad de barreras y de barcos que van a estar recolectando sargazo, para que cada vez sea menos el sargazo que se pueda observar en las playas.
1: Claro, importante esto que nos comentas, pero además preguntarte para la gente que nos está viendo, ¿en qué tipos de productos de manera cotidiana o qué tan cotidiano podemos encontrar estos productos a los que se está acercando la Secretaría, a los que se están acercando la tecnología para poder tenernos, no sé, me imagino, o lo escuchábamos, incluso algunos productos de belleza, a lo mejor algo de la salud? ¿En qué proyectos se puede materializar lo que están haciendo y lo que están trabajando el día de hoy, Edith?
13: Sí, se han identificado diversas alternativas de cómo transformar el sargazo. Tenemos mapeados al menos 198 iniciativas que se están generando desarrollos de tecnología para transformar el sargazo. Y podríamos mencionar entre estos los usos más comunes o más que más se están explorando. Por ejemplo, podríamos decir que se están generando insumos agrícolas producidos a base de sargazo, que de hecho ya se producen en una cantidad importante, ya hay algunas empresas que incluso lo están comercializando, exportando. Entonces esperamos que cada vez sea más común poder encontrar este tipo de productos desarrollados a partir del sargazo. También otro elemento importante son biomateriales para construcción. Por ejemplo, se tienen generación de biocarbón. Este es básicamente a la hora de colectar el sargazo, se escurre, se seca, se calcina, y este carbón que se genera se puede utilizar para mezclarse con cemento y se puede generar concreto. Entonces, también esperamos que dentro de poco ya sea no tan raro, digamos, empezar a encontrar construcciones que puedan estar conteniendo sargazo entre sus, biocarbón generado de sargazo, entre sus materiales. También se está generando bioplásticos, algunas que se llaman elemento que se llaman maderas plásticas. Incluso hay se está desarrollando para la industria textil un tipo de piel, digamos, generada a partir de sargazo. Entonces, sí hay un importante número de iniciativas, al menos 11 tecnologías que hemos encontrado con un potencial de escalamiento industrial, y al menos 39 empresas mexicanas o que están establecidas en México que ya están desarrollando productos y que cada vez se van a estar observando más en el mercado cotidiano.
0: Perfecto. Pues creemos, Edith, que definitivamente revertir este aparente pues mal que estaba llegando a nuestras playas, esta alga que de pronto las inunda con su color, con su forma, a verla ya en estos productos que tú nos describes, se oye, la verdad, una muy buena manera de hacer aplicación de la tecnología y la ciencia. Te agradecemos mucho esta charla, Edith.
13: Al contrario, muchísimas gracias por el interés.
1: Gracias, Edith. Hasta luego.
13: Hasta luego.
0: Y bueno, para seguir un poco en la materia, la Secretaría de Medio Ambiente y Recursos Naturales informó que continúa clausurada la zona donde ocurrió un descarrilamiento en un tren, una carga de Ferromex, en el estado de Sonora. La Procuraduría Federal de Protección al Ambiente mantiene presencia en la zona para verificar que el derrame de sustancias químicas no haya provocado afectaciones al medio ambiente, sobre todo al manto acuífero.
14: Estamos haciendo análisis con el INEC y con el IMTA, sobre todo para ver si no hubo permeabilidad o lixiviación hacia el manto acuífero, porque sí es cierto que se deslavó, porque llovió mucho después del accidente y se deslavó. Y también la empresa ha estado limpiando la zona, pero sí tenemos clausurado por el momento el sitio del accidente para verificar que no haya riesgo.
1: Vamos a cambiar de información y también de entidad. ¿Qué está pasando en la Ciudad de México? Le platicamos que un caso de presunto despojo en la colonia del Valle de la capital de nuestro país puso en marcha una investigación que ya dejó 2 personas detenidas. Este hecho también abre la puerta a la revisión de más denuncias presentadas por vecinos de distintas alcaldías en toda la capital. Vamos a ver.
9: Prisión preventiva para Virginia N. y Diana N. relacionadas con el despojo de un inmueble en la colonia del Valle, en la Ciudad de México. Ambas mujeres fueron localizadas y aprehendidas en la colonia Doctores tras una investigación que comenzó el pasado 21 de julio, luego de que la propietaria del inmueble recibió alertas del sistema de seguridad sobre la presencia de personas en su propiedad, ubicada en Cerrada de Matías Romero, colonia del Valle. Para esclarecer los hechos, se recabaron entrevistas de la denunciante y 9 testigos, se analizaron videos, se realizaron inspecciones e incorporaron dictámenes periciales, entre ellos uno de cerrajería. Con estos datos de prueba, el agente del Ministerio Público obtuvo de un juez de control las órdenes de aprehensión contra ambas mujeres. El inmueble se encuentra asegurado desde el 25 de julio. Este caso evidenció la práctica de este ilícito en la alcaldía Benito Juárez. La fiscal general de Justicia de la Ciudad de México, Berta Alcalde Luján, y el secretario de Gobierno, César Cravioto, se reunieron con representantes vecinales quienes presentaron información sobre distintos casos. Acordaron iniciar el análisis de la información recibida y a partir de la próxima semana, cada asunto tendrá seguimiento individual. Además, se instalaron 2 mesas en las que 81 personas de Xochimilco, Iztapalapa, Gustavo Amadero, Benito Juárez, Coajimalpa y Miguel Hidalgo expusieron sus casos y recibieron orientación. De ellos, 61 presentaron asuntos relacionados con posibles despojos y 20 solicitaron atención por otros delitos.
15: El despojo es otra de las prioridades de esta Fiscalía General de Justicia y que tenemos también una estrategia andando para poder combatir y poder perseguir mejor este delito.
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0: Y en otros temas, le contamos que la economía mexicana se mantuvo fuerte y estable durante el segundo trimestre del 2026. Así lo destacó el secretario de Hacienda, Edgar Amador Zamora, durante el informe que presentó sobre la situación económica, finanzas públicas y deuda. El funcionario explicó que la tasa de desempleo se mantuvo baja, por lo que el crecimiento del país también se refleja en los ingresos de las familias mexicanas.
16: México mantiene estabilidad macroeconómica, recupera dinamismo económico y conserva finanzas públicas ordenadas, aún en un entorno internacional complejo.
0: La inflación promedio se ubicó en 3.9% anual, es decir, dentro del rango objetivo del Banco de México, mientras que las finanzas públicas mostraron un desempeño mejor al previsto. Además, las exportaciones crecieron 12.2% trimestral y la inversión extranjera directa aumentó 10.4% más que el año anterior. Todos estos datos muestran el crecimiento sostenido del país, impulsado por el Plan México.
1: Y alrededor del mundo ha crecido el uso de la inteligencia artificial en diversos campos. Especialistas estiman que para el año 2030 el 39% de las habilidades laborales actuales van a quedar obsoletas. Esto debido a que a la implementación de la tecnología en tareas como la atención al cliente o la gestión administrativa. Hay una consecuencia. Para ello se eliminarán cerca de 92 millones de empleos, pero no todo es negativo, ya que la misma incorporación de la inteligencia artificial en el día a día también estaría creando hasta 170 millones de nuevos empleos, los cuales estarán orientados a tareas muy específicas. Escuche usted.
17: Hay un impacto, ya se está viendo, que en ciertas profesiones, por ejemplo, en tema de la abogacía, de despachos de abogados, ya se ven reemplazos importantes, porque cuando hay alguien que no está especializado en una área, puede ser reemplazado directamente por una aplicación.
1: Tan solo en Estados Unidos, el 88% de las empresas ya están actuando y usando la inteligencia artificial para optimizar estas tareas básicas en nuestro país. La preocupación de los trabajadores también por ser sustituidos por la inteligencia artificial ha llegado hasta la Cámara de Diputados. Los legisladores ya discuten una propuesta del partido Morena para indemnizar hasta con 5 meses de salario al trabajador que sea sustituido por la inteligencia artificial. Ahora nada más falta ver que nos digan que es por eso, ¿verdad? Porque si no, pues no le van a querer pagar su dinero.
18: En México hay una iniciativa muy interesante que es una propuesta por indemnización laboral. Es decir, hay una iniciativa reciente en la Cámara que plantea una indemnización especial de 5 meses de salario, 3 meses constitucionales, que es un derecho de ley, más 2 adicionales si un trabajador es sustituido directamente por sistemas de inteligencia artificial.
0: La polémica por el examen de ingreso a la UNAM abrió un debate entre la comunidad universitaria. El regreso a las pruebas presenciales ayudaría a garantizar un proceso más justo y transparente. Escuchemos lo que opinan estudiantes y egresados.
3: Las presuntas irregularidades detectadas en el examen de ingreso a la licenciatura de la UNAM no solo abrieron una investigación, también despertaron inquietudes entre quienes confían que el acceso a la educación debe darse en igualdad de condiciones.
19: Pienso que sí se debería hacer el examen presencial para que se deje de pasar este tipo de cosas, ¿no? Porque pues la verdadera es que quisiéramos tener alumnos que de verdad se merezca ir en esta institución.
20: Igual fue como que una mala estrategia. Pues creo que será una situación compleja que será difícil resolver, pero no creo que sea culpa ni de la universidad, ni tampoco como de pues la estrategia en sí.
3: Mientras la Comisión Técnica para la Revisión del Proceso analiza las acciones a seguir, estudiantes, docentes y familias esperan que cada caso sea revisado con transparencia.
21: El hecho de usar otros métodos que no sea estudiar, leer o razonar, cierto, en este caso, por ejemplo, un examen de ingreso, pues daña mucho al intelecto. Creo que todo empieza desde ahí, desde uno, que es como cómo fuiste criado en casa, qué te enseñaron, los valores.
22: Un examen de este tipo ha sido importante. Creo que sí se tiene que aplicar presencial, además de que, como habíamos visto que había pasado con el examen de COMIPEMS, el que ahora se esté haciendo en línea también es una barrera a que personas con menos recursos materiales puedan acceder a la educación pública. Justo tengo una compañera, y no tengo duda de que es súper aplicada, hizo su examen de cambio de carrera, estudió, se preparó y no quedó. Yo creo que esto que pasó con los resultados sí tuvo que ver en que no accediera.
3: La incertidumbre no solo es para quienes realizaron el examen de ingreso, también estudiantes de la universidad, a quienes, debido al caso, sus trámites permanecen detenidos.
23: Los trámites administrativos fueron parados por el momento, no solo aquí en CU, sino en todas las facultades del UNAM.
24: Por el momento nosotros no podemos inscribirnos, no podemos hacer ningún trámite para ya entrar a nuestras carreras. Y si ahorita nos metemos a cualquiera de las páginas de las facultades o de las carreras como Aragón, en Zaragoza y cosas así, todas están bloqueadas.
23: En la página pues dice claramente que solo nos esperemos, que igual los que tenemos el pase ya tenemos el lugar. Y pues no hay que hacer nada, solo esperar a que se vuelva a abrir la página.
3: Con imágenes de Roberto Limón, Carlos Salas, Canal 14.

0: Vamos con información de TV Migrante. Miles de niños y niñas migrantes no acompañados en Estados Unidos podrían quedarse sin defensa legal. Esto luego de que los múltiples recortes al Programa Federal de Asistencia para Menores, que contaba con un fondo de más de 65 millones de dólares. Con ello, los menores podrían ser obligados a comparecer solos ante jueces de migración sin un abogado que defienda sus derechos. Diversas organizaciones civiles y de derechos humanos, por supuesto, han advertido que la falta de asistencia legal incrementa el riesgo de que los niños sean deportados a pesar de tener derecho a solicitar el asilo y también su protección humanitaria.
1: La crisis migratoria en el Mediterráneo, por otra parte, suma un nuevo episodio. Ceuta registra una de las mayores llegadas de migrantes de los últimos años y las autoridades ya responden a la emergencia. Vamos a ver.
2: Marroquíes y argelinos han iniciado una nueva ola migrante en la ciudad autónoma de Ceuta, perteneciente a España y que se ubica en el continente africano, en las aguas del mar Mediterráneo. No se veía una movilización de estas dimensiones desde mayo de 2021. Ahora se estima el ingreso de entre 2.000 y 3.000 migrantes en la última semana, aunque no hay una cifra oficial.
3: Muy feliz de estar aquí. It's been a very tough experience to go from the ocean. It was very tough.
2: Al menos 10 migrantes han muerto en la travesía que han emprendido. La mayoría de las personas que llegan son jóvenes, aunque hay familias, mujeres e infancias que arriban por mar. Y es que cruzar nadando o con flotadores se ha convertido en la nueva forma de llegar a Ceuta, luego de que el Tribunal Supremo de España estableció que la ley de extranjería no permite aplicar el rechazo inmediato en la frontera, conocido como devoluciones en caliente. Con el fallo del pasado 8 de julio, los migrantes que llegan por mar pueden permanecer en territorio español durante su proceso jurídico migratorio. El presidente de España, Pedro Sánchez, se comprometió a dar una respuesta inmediata a la situación en Ceuta y explicó que su gobierno trabaja con las autoridades marroquíes e internacionales para recuperar la normalidad. Mientras que Juan Vivas Lara, presidente regional en la ciudad autónoma de Ceuta, afirmó que se vive una crisis migratoria. El Ministerio del Interior de España destacó la colaboración que tiene con Marruecos en materia migratoria y apuntó que las redes de tráfico de personas están detrás del flujo de migrantes. Se prevé que el presidente Pedro Sánchez viaje a Ceuta este viernes para conocer la situación. Oscar Reyes, Canal 14.

0: Y vamos con toda la información internacional, si
1: sí,
0: te parece,
1: me parece
0: Rita.
1: Muy bien.
0: Vamos a darle un vistazo a lo que está sucediendo en el mundo. Le platicamos que el plan de la FIFA por abrir sus acciones a la iniciativa privada ya tuvo reacciones por parte de otros organismos del fútbol como la UEFA o la CONCACAF.
2: Tras el éxito financiero de la Copa Mundial 2026, que se convirtió en la más lucrativa de la historia con más de 11 mil millones de dólares en ingresos, el presidente de la FIFA, Gianni Infantino, busca transformar este éxito económico en capital político para asegurar su reelección en el Congreso de marzo de 2027. Infantino propuso crear la FIFA Forward Enterprise, FFE, una filial que entregaría el 20% de los derechos comerciales del torneo mediante el fondo de capital privado por 20 mil millones de dólares. A cambio, el dirigente prometió cheques directos de hasta 40 millones de dólares a cada una de las 211 federaciones miembro, si aprueban el proyecto antes del 19 de septiembre. Una inyección millonaria dirigida a amarrar los votos decisivos de África, Asia y la CONCACAF de cara a 2027. Sin embargo, el cálculo político chocó contra un muro continental. En una medida inédita, la UEFA amenazó con boicotear todas las competencias de la FIFA mientras la propuesta siga en pie. En su comunicado oficial, el organismo europeo sentenció que la Copa Mundial de la FIFA pertenece al fútbol. Siempre será así. Y mientras Europa tenga voz, nunca estará a la venta. El frente opositor se extendió rápidamente a América del Norte y Asia. La CONCACAF rechazó unánimemente el plan, cuestionando la urgencia económica, al señalar textualmente su profunda preocupación por la falta de debido proceso y el plazo artificialmente corto impuesto. A esto se sumó la Confederación Asiática, AFC, cuyo presidente advirtió que estas decisiones unilaterales socavan los cimientos continentales. La alineación de la UEFA, CONCACAF y AFC representan 137 de los 211 votos en el Congreso. En este escenario, Infantino no solo carece de la mayoría para aprobar la venta comercial del Mundial, sino que queda matemáticamente bloqueado para asegurar su reelección, si este bloque se mantiene unido. Aunque consiguiera el 100% de los apoyos de África, Sudamérica y Oceanía, sumaría apenas 75 votos, quedando a 31 de la mayoría mínima necesaria, que es de 106. Lo que Infantino concibió como un trámite financiero para pavimentar su candidatura hasta 2031 se ha convertido en una rebelión global. El balón ahora está en la cancha de las federaciones, que deberán decidir antes de septiembre si aceptan el cheque de Zurich o defienden el modelo de gobernanza del deporte. 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
1: Esta tarde también le contamos que el presidente de Argentina, Javier Milei, firmó un decreto que establece nuevas restricciones migratorias para impedir que ingresen o permanezcan en el país extranjeros que hayan realizado expresiones consideradas agravios contra los argentinos. La medida responde al incremento de mensajes de odio en una supuesta campaña anti-argentina surgida a partir de la final del Mundial 2026. En el país, extranjeros que hayan realizado expresiones consideradas agravios contra los argentinos. La medida responde al incremento de mensajes de odio

0: nuevas causales para rechazar solicitudes de ingreso al territorio argentino, así como para cancelar permisos de residencia previamente otorgados.
1: El presidente de Estados Unidos, Donald Trump, anunció que se alcanzó un acuerdo para el desarme total de Hamás y de todos los demás grupos armados que operan en la Franja de Gaza. El consenso es parte de un plan que busca poner fin al conflicto y establecer también un nuevo gobierno palestino que trabajará en coordinación con la denominada Junta para la Paz que creó la administración de Donald Trump. A través de redes sociales, el mandatario estadounidense calificó este acuerdo como un paso histórico hacia la paz duradera y aseguró que permitirá que Gaza sea gobernada por una nueva administración palestina. El desarme se llevará a cabo en varias fases. Mientras tanto, una Fuerza Internacional de Estabilización y nueva policía palestina asumirá la responsabilidad de la seguridad en el territorio. La noticia se da a pocos meses de que se cumplan 3 años de la guerra en Gaza, que ha resultado en más de 73 mil muertes, esto según cifras oficiales.
0: Por otra parte, las Fuerzas Armadas estadounidenses realizaron una nueva masiva ola de ataques en territorio iraní, impactando decenas de objetivos militares. Las últimas agresiones fueron en represalia a los ataques iraníes contra las bases militares estadounidenses situadas en el Medio Oriente. Por su parte, Teherán aseguró que responderá a las hostilidades. La renovada escalada en el conflicto ha puesto fin a un periodo de calma que imperó durante varias semanas cuando Irán y Estados Unidos entablaron negociaciones diplomáticas que desde entonces se han desplomado.

0: Vamos a ponernos los tenis, Rita. Así es. Momento de la información deportiva. Para ello saludamos a Jorge Rubio con toda la información más actual, por supuesto, y más completa como siempre.
1: Hola, Jorge.
2: ¿Qué tal, Rita Aurora? Qué gusto saludarles. Y como ya comentaban hace unos momentos y también en días anteriores sobre todo este tema que está pasando con la FIFA, con Gianni Infantino, pues ha habido diferentes posturas y muchas de ellas pues realmente nos dejan ver que quieren esperar a ver si algunos dicen que sí, otros dicen que no, y para ver a qué lado se mueven. Y justamente es lo que ha ocurrido con la Federación Mexicana de Fútbol, que hace unos momentos se emitió un comunicado y pues informó que fue notificada por la FIFA en días anteriores, el 28 de julio, por la propuesta de Gianni Infantino para incrementar los ingresos del programa FIFA Forward, principal vehículo para fomentar el positivo desarrollo del fútbol en el mundo a partir de un nuevo modelo financiero. Ajá. Y dice, en la citada comunicación, FIFA plantea que las federaciones tomen una decisión informada respecto de su participación en dicho mecanismo, abrirán mesas de trabajo para ampliar la información y documentación asociada al nuevo modelo. Es decir, pues van a negociar. Al respecto, la federación agotará dicho proceso de estudio y análisis para tomar la decisión que más le convenga al desarrollo del fútbol mexicano. Pues sí, se escucha muy bonito, ¿no? El desarrollo del fútbol y lo que han comentado ustedes, pero realmente sabemos que no va por ahí la cosa ahora.
0: Bien, o sea, esperemos. Hasta ahora no hay nada. Dicen que van a iniciar mesas de negociación, que ya lo prevés, pues terminarán probablemente cediendo.
2: Pues no lo sé, porque también la UEFA tiene un peso importante, entonces nadie quiere pelearse tampoco con la UEFA, que obvio no está peleado con el dinero, uh-huh. Pero pues aquí lo que quiere nuevamente es el poder de algo tan que tanto funciona como el fútbol, que ya lo vimos con la pasada Copa del Mundo, al final mueve multitudes y alguien, un grupo o muchos grupos quieren quedarse con el poder, y a Gianni Infantino pues ya le quieren dar las gracias, pero nada más no saben cómo, a pesar de que él se esfuerza, ¿eh? Infantino sí. Parece que quiere que lo corran. Yo creo que tendría buena liquidación. Pues sí. Por eso lo está haciendo.
0: Vamos a ver si.
1: Queda en expectativa esto, ¿no? Qué va a pasar.
0: Así es. Vamos a ver, pero sigamos con más detalles, Jorge.
2: Así es. Bueno, ahí la información de último momento y vamos ahora con más de fútbol, porque México buscaría recibir nuevamente la Copa Oro, el torneo más importante de la CONCACAF. Se da a conocer que la Federación Mexicana ya trabaja en la posibilidad de organizar la edición 2027 y por supuesto que México tiene argumentos importantes como la experiencia de haber organizado el reciente Mundial y la gran respuesta de la afición, así como las renovaciones de sus principales estadios. Además, el Tri tiene un peso histórico en esta competencia, ya que ha ganado en 3 ocasiones el título. Nadie ha ganado más que nuestro país. Además, hay que recordar que México fue sede en el 2003, y hace muchos años, cuando el equipo dirigido por Ricardo La Volpe conquistó el campeonato tras vencer 1-0 a Brasil en la final. Brasil, que estaba de invitado. Recuerden que normalmente hay un

0: invitado. En esta ocasión fue Brasil, el anterior fue Qatar. Pero bueno, cambiamos, dejamos el fútbol para irnos con los Juegos Centroamericanos y el Caribe, porque México sigue dando grandes resultados en esta competencia centrocaribeña que se está desarrollando allá en Santo Domingo. Y ahí vemos el medallero justamente con México a la cabeza, 180 medallas en total, 79 de oro. Le siguen Colombia, Cuba, que sumó la última medalla de este día, Venezuela y Guatemala. Y les platico lo que ocurrió en esta jornada, porque fueron 27 medallas en total para México, 14 oros, 6 platas y 7 bronces. Arrancamos con el racquetbol. Ahí hubo una gran cosecha de preseas doradas. De forma individual se coronaron Alexandra Herrera y Rodrigo Montoya. En dobles hubo 2 metales más. Herrera junto a Montserrat Mejía en femenil y Eduardo Portillo con André Parrilla en varonil. Los clavados dieron también sus primeras medallas. Ruth Pais y Xianya Parra se colgaron el oro. En el trampolín de 3 metros sincronizado, Osmar Olvera conquistó el trampolín de 1 metro y Alejandra Sudillo se quedó con el primer lugar en la plataforma de los 10 metros femeninos. En cuanto a ciclismo de pista, Ricardo Peña volvió a hacer sonar el himno nacional en la prueba de Madison junto a Ignacio Prado. Jane Keating femenil, Daniela Gagiola logró el metal dorado. En natación se sumaron 5 oros, los primeros en los 50 metros espalda, obra de Celia Pulido, que hasta el momento es la mexicana con más medallas en esta edición de los Juegos Centroamericanos, y de Marcus Reyes. Otro más gracias a Miranda Grana en los 100 metros mariposa, de nuevo Paulo Strelke, pero ahora en los 800 metros libres, y por último uno más en relevos mixtos estilo combinado 4x100 metros. Y la boxeadora mexicana Valeria Amparán, la primera de nuestro país en ganar un campeonato mundial juvenil, buscará ahora el oro en sus primeros Juegos Centroamericanos.
1: Hace 2 años, Valeria Amparán logró algo que ninguna mujer de nuestro país había logrado: convertirse en campeona mundial juvenil IBA en Budva, Montenegro, en la categoría de los 48 kilogramos. Además, fue poseedora del título nacional en la misma división. Esa etapa culminó y ahora tuvo que dar el salto a la élite, en donde tuvo que subir de peso de 2.48 a los 51 kilogramos.
2: La verdad es un gran paso que di ahora que estoy en categoría élite. La verdad estoy muy emocionada, pues son mis primeros Juegos Centroamericanos y sobre todo pues es mi primer año élite, entonces la emoción está al tope. La preparación ha sido muy fuerte, entonces creo que estoy al nivel élite, entonces pues voy a darlo todo por México.
1: Amparán sabe que este inicio del ciclo olímpico no será sencillo y espera buenos resultados en su primera participación en Centroamericanos.
2: La verdad se esperan grandes resultados, se espera medalla de oro, si Dios así lo quiere, vamos por ese sueño, vamos por ese primer lugar y sé que se va a lograr.
1: Los buenos resultados en Juegos Olímpicos, como la plata obtenida por Marco Verde en París 2024, es algo que motiva a las nuevas generaciones del boxeo.
2: Claro que sí, nos motiva, sobre todo a todos los boxeadores que vienen detrás de él, pues nos motiva muchísimo y pues soñamos en grande en unos Juegos Olímpicos y él nos demostró que no es imposible. Es a base de mucho trabajo, mucho sacrificio, pero sin duda pues los que tienen hambre de ganar y sobre todo hambre de ese sueño, hay que sacrificarlo todo.
1: Con la mira bien puesta y con objetivos claros, un nuevo rostro ha emergido en el boxeo femenil mexicano y Valeria Amparán apunta a dejarlo todo por ello, por su familia, por el boxeo nacional y por México.
0: Y en más información, Ucrania presentó una apelación ante el Tribunal de Arbitraje Deportivo, mejor conocido como el TAS, para revertir la decisión del Comité Olímpico Internacional de levantar la suspensión a Rusia, al considerar que el organismo actuó de manera prematura y sin comprobar que las causas que dieron origen a la sanción realmente habían sido resueltas. Además, Ucrania recordó que el propio TAS había respaldado previamente esa sanción, al determinar que la incorporación de organizaciones deportivas de territorios ucranianos ocupados por Rusia vulneraba la integridad territorial del país. Por su parte, el Comité Olímpico Internacional justificó la readmisión al señalar que el comité ruso dejó de reconocer como miembros a dichas organizaciones. Aún así, la parte ucraniana sostiene que esta decisión podría sentar un precedente peligroso para todo el movimiento olímpico y se espera que en los próximos días el TAS emita una resolución sobre la disputa, es decir, en la FIFA, Comité Olímpico Internacional, en todos lados hay temas importantes que tratar. Ya veremos en qué terminan ambos casos, el de la FIFA y el del Comité Olímpico Ruso.
3: Interesantísimo este último, bueno, todos, pero en particular este último tema que nos comentas. Sí. Vamos a darle seguimiento y a ver en qué acaba. Muchísimas gracias, Jorge Rubio, por todos los detalles.
0: Gracias, Aurora.
4: Gracias, Jorge. Aquí nos vemos Y creo que ya también nosotros nos despedimos.
3: Nos despedimos, pero todavía nos vemos este viernes a las 6 de la tarde. El día de mañana no se lo pierda, por favor. Nos vemos aquí en Canal 14.
4: Así es, disfrute la vida, quédese aquí, siga la programación de nuestro canal, que es su canal, y hasta mañana.
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0: Vamos a hablar sobre esto, democracia y guerra cognitiva, una semiótica de los asedios antidemocráticos. Le damos la bienvenida, doctor Fernando, muy buenos días.
1: Aníbal, muy buenas tardes desde Buenos Aires, buenos días en México, un saludo grande para todo el equipo, por supuesto, siempre de Contralínea y para toda la audiencia.
0: Y nos da mucho gusto tenerlo acá en el estudio, también me acompaña el doctor.

0: doctor Pablo Rojas para hablar sobre este tema. A Pablo le interesa particularmente este tipo de discusiones. Es parte de, digamos, de su expertise también el tema político y sobre todo la democracia, porque hemos visto en otras ocasiones también con usted cómo el tema de la guerra cognitiva es también un campo privilegiado de operaciones, en donde constantemente nos van vaciando los conceptos, o los van saturando, o los van cambiando, o van haciendo este tipo de operaciones de carácter cognitivo para precisamente secuestrar las palabras. Y ahí el elemento interesante e importante es verlo desde el punto de vista del cual usted es experto, que es la semiótica, porque tiene mucha importancia, sobre todo antes de ganar los corazones y las mentes de las personas, pues primero hacer este secuestro de las palabras para nombrar al mundo. Y ese es el caso también de la palabra democracia, doctor Fernando.
1: Pues sí que sí que creo que es un tema de urgencia hoy por hoy en América Latina y en México muy en particular. Visto lo visto respecto a todas estas incursiones que la derecha está teniendo y que no son más que avisos de cómo van preparándose para una arremetida como la que planifican estos señores y señoras de las derechas y las ultraderechas. Creo que deberíamos ocuparnos y preocuparnos un poco más de analizar este concepto que, como lo conocemos hasta hoy, ¿no? Este concepto de democracia, lo que algunos caracterizan como la democracia burguesa, es la que tenemos, es la que conocemos, y que con todos los problemas que implica, incluso con sus deficiencias y sus contradicciones, de todas maneras sigue significando hoy para la ma inmensa mayoría de las personas, sigue significando un concepto de prestigio, sigue teniendo un lugar preponderante el concepto de democracia en la cabeza de la inmensa mayoría de los pueblos como una instancia en la que, se valida la participación de la ciudadanía. En la decisión de los proyectos de gobiernos, en las decisiones que tienen que ver con elegir a los poderes ejecutivos y en todo caso con esto tratar de orientar o dirigir las políticas que se consideren, según el país, según las circunstancias, según la historia, se consideren idóneas para ese momento y para ese país. Desde luego que no siempre es así, desde luego que no siempre quiere decir que el que gana con la mayoría obedezca a los intereses y a las necesidades de esas mayorías. Y tenemos casos de sobra hoy por hoy en el continente, como es el caso de Argentina ahora mismo. Pero yo creo que sí es de urgencia, Aníbal, que en este momento de la historia nuestra en este continente, incluyendo, por supuesto, al pueblo norteamericano que está viviendo y también atravesando un trance democrático muy particular, que nosotros parásemos un poco a reflexionar sobre dos consideraciones, creo yo, urgentes, entre otras tantas, pero una que a mí me parece digna de resaltar es exactamente qué entendemos por democracia. Con la mayor precisión posible, sería urgente que nos acercásemos a una definición de la democracia hoy, en la que nosotros pudiéramos, en primer lugar, decir que democracia no solamente es votos, no solamente significa acudir a las urnas y emitir un sufragio para elegir a un candidato o a un proyecto político o a una organización o a un partido. Que la democracia tiene que ver con la participación colectiva, que tiene que ver no solamente con la representación, sino con la participación, y que esa participación, en términos democráticos, ateniéndonos a la propia definición de democracia, ¿no? De gobierno de los pueblos, del gobierno de los pueblos y de sus mayorías, si nos atenemos a eso, entonces democracia tiene que ver con participar en las decisiones cruciales que se toman sobre los recursos naturales, por ejemplo, la materia prima que nos es tan fundamental para el desarrollo económico de los países, la materia prima que es tan fundamental para incluso la vinculación comercial con otros países y para las balanzas que tienen que ver con los intercambios de lo que tenemos y de lo que necesitamos, etcétera. Y eso también es objeto y sujeto, debería serlo, en la definición misma de democracia, debería ser parte del objetivo de un proceso de elección, la conciencia de que además de estar poniendo votos para elegir personas, estamos poniendo votos para saber qué haremos y qué estamos haciendo con, por ejemplo, los recursos naturales. Pero junto con eso, por supuesto, indisociable e impensable sin la íntima relación de la defensa de los recursos naturales, la participación de la democracia en la decisión sobre recursos naturales, también la participación de la democracia en la decisión de las condiciones objetivas en que viven los pueblos, que son los que producen las riquezas. A final de cuentas, la vinculación profunda del concepto de democracia con el concepto de trabajo, las condiciones objetivas del trabajo, obviamente los salarios, obviamente las condiciones de salud, de vivienda, de educación, etcétera, que conlleva el tener poder adquisitivo digno en función del trabajo, que además es una decisión también política y que en ese sentido de su envergadura política, pues tendría que ser objeto profundo de la reflexión y de la definición del concepto de democracia. Y creo que en eso hay que hacer un trabajo profundo, porque más o menos dicho de manera muy rápida y a todo galope, con la irresponsabilidad mía que esto conlleva, la generalidad de las personas piensan que vivimos en democracia porque cada tanto tenemos la posibilidad de ir a un lugar en el cual ponemos un voto y luego a saber tenemos que esperar qué pasa con los conteos y qué pasa con, en todo caso, una vez que se hacen los conteos, qué pasa con la conformación de los gabinetes del Poder Ejecutivo y después quiénes son esas personas. Que no pasaron por el sufragio, que son nombradas por aquel que ganó, y luego a saber cómo se comportarán, y después a saber si realmente todo ese paquete cumplirá con satisfacer las expectativas del que puso el voto, de los que pusieron los votos. Entonces, a mí me parece que, muy en resumen, una primera instancia obligada es la de replantearnos la definición de democracia. No solamente para refrescar algunos diccionarios, sino para renovarlos, incluso para ponerle hoy todos los giros semánticos necesarios a un concepto como el de democracia, que hoy está padeciendo acosos sin número. Y a eso quería también aludir muy brevemente en esta especie de introducción, porque está claro que la concentración del poder económico está desplazando a las mayorías de su derecho a decidir sobre las políticas económicas del país. Y este es un problema para la democracia. Está claro que la privatización y todos los nombres que eso tiene también, porque se disfraza de muchas maneras, pero la entrega de los recursos públicos a intereses o a grupos privados. Eso también tiene que ver con la democracia y debería ser un asunto a discutir permanentemente en el contexto de una democracia que además sea no solamente dinámica, sino que pueda operar en tiempo real con interpelando las decisiones, interpelando los proyectos, interpelando a los propios representantes que levantan la mano, por ejemplo, en calidad de representantes, como son diputados o senadores, etcétera. El debilitamiento del Estado, que es un episodio que estamos viendo con más frecuencia cada vez, sobre todo cuando los gobiernos neoliberales asaltan a los aparatos del Estado y empiezan a cancelar actividades y funciones del Estado. Y esto tiene que ser un debate de la democracia en su estricto sentido, porque no, nada legitima que un funcionario elegido o designado, por las razones que fuere, se legitime para tomar decisiones como, por ejemplo, suspender proyectos de desarrollo científico, por ejemplo, suspender o frenar los financiamientos a la educación o los financiamientos a la inversión pública y al mantenimiento de la obra pública, o en fin, como lo que está pasando hoy por hoy, por ejemplo, en Argentina, y como lo que quieren que pase pronto en Brasil, y como lo que quieren que pase ahora en Perú, y como lo que quieren que pase en Colombia. Es decir, cada una de esas decisiones, detrás de las cuales ahora resulta que un presidente electo toma decisiones por la mayoría, debería la democracia prever que un funcionario, una persona electa, debe tener límites, no solamente jurídicos, no solamente constitucionales y políticos, sino también éticos. Y hay zonas en las cuales no puede aceptarse que un solo individuo, sin haberlo notificado, sin haberlo debatido, sin haberlo mostrado como una decisión de mayorías, tome decisiones de esta envergadura. Y esto tiene que ver también, Aníbal, con discutir la democracia, la definición de democracia, de cara a las tantas y tan graves y tan preocupantes desigualdades con las que estamos viviendo hoy nosotros en el mundo entero y en América Latina en particular. Y este mapa de las desigualdades, esta dictadura de las desigualdades que es brutal y tiende a agudizarse en algunos países, debería ser necesariamente un tema de columna vertebral en lo que entendemos o definimos y cómo practicamos esta idea de democracia. Y desde luego también discutir cómo en el concepto de democracia la ciudadanía y sus necesidades son la prioridad de todas las prioridades. El desarrollo y las políticas y el bienestar de esas mayorías son la prioridad de todas las prioridades y no el mercado. Y ahí donde se hace y se intenta y se propone y se dispone la supremacía de los mercados por encima de los intereses colectivos, los intereses de la democracia, ahí tenemos un problema muy serio, porque eso también ensucia, distorsiona la misma idea de democracia. Y a esto le agrego dos líneas más, que tiene que ver con cómo se está desarrollando hoy un capitalismo de vigilancia, porque hoy por hoy, ya lo dicen muchas de las experiencias democráticas que hemos venido viendo en América Latina, la intervención de los sistemas digitales en los procesos electorales, no solamente para todo el periodo previo en el que se ha digitalizado el proyecto de la gobernanza, en el que incluso las campañas políticas, incluso el manipuleo con bots, con trolls, etcétera, ensucian también la participación y la dirección y la claridad de un proyecto democrático. También tenemos en esto que la lógica del algoritmo, este ingrediente que hoy nos asalta en todo el mundo como un ingrediente que se ha inmiscuido y que ha incluso distorsionado procesos electorales, además cuenta con el aval de algunos líderes, por ejemplo Donald Trump, que se permite con total desparpajo después decir, ah, gracias a que yo intervine, ganaron las elecciones en Argentina, en Colombia, en Perú, etcétera. Y esto atañe a la definición y a la discusión que tenemos que darnos a propósito de la democracia. Y yo creo que estas son algunas de las amenazas que yo subrayaría así a grandes rasgos y que ya están sobre la mesa y que tenemos en puerta procesos electorales en toda la región y que tendríamos que ser capaces de prever cómo defender a la democracia que tenemos ahora y cómo, desde luego, perfeccionarla, porque en estas condiciones ahora se presentan fragilidades que pueden ser muy peligrosas.
2: Muchas gracias, doctor. Buena tarde, por cierto. Y en este artículo que de hecho se publicó el día de hoy en el portal de la revista Contra el INE, titulado Democracia y Guerra Cognitiva, una semiótica de los asedios antidemocráticos, pues justo delineaba lo que nos acaba de explicar y también trataba el tema de cómo el vaciamiento del concepto de democracia implica pues otra forma que está tomando esta guerra cognitiva. Y yo quisiera preguntarle, digamos, la democracia burguesa, como un concepto fundamentalista, me refiero a si mi concepto es el único posible para todo mundo, y quien esté fuera de mi concepto y tenga cualquier otro, entonces es antidemocrático, autoritario, autocrático, etcétera, ¿no? Digamos, esa es la postura del concepto de democracia burguesa. Y digamos, también ha habido apuestas dentro de los movimientos o organizaciones emancipadores que plantean, pues, disputar sobre todo el apellido, pensar la democracia obrera, la democracia comunista, que desde luego para personajes como Marco Rubio o Donald Trump eso no es democracia, lo dijo muy claramente Marco Rubio, que el comunismo, dice, es algo autoritario, como si no hubieran existido las dictaduras capitalistas en América Latina. Pero digamos, en ese vaciamiento que se está dando con esa concepción fundamentalista, ¿hay la posibilidad de resignificar a través de apellidos o de disputar ese concepto, detener el vaciamiento, darle otro giro? ¿O habría que generar conceptos nuevos que estén planteando esa superación hacia la democracia burguesa? ¿Usted qué opinaría?
1: Pues Pablo, buenas tardes desde Buenos Aires, también te saludo. Yo creo que, mira, una cualidad interesante que se destacó, a mí me llama mucho la atención y me interesa mucho, y de hecho me gusta mucho esta conclusión que se sacó en el informe McBride del año 1980, una convocatoria que hizo la UNESCO para estudiar los problemas de la comunicación en el mundo. Y una de las primeras consideraciones que ese informe hace, de hecho así se llama el informe, Un solo mundo, voces múltiples. Y me parece que la democracia debería ser eso, las voces múltiples organizadas en acuerdo a un proyecto político en el que estén incluidas todas. Porque en las condiciones en que está hoy esta democracia burguesa, en realidad habría que hacer un recuento muy cuidadoso de quiénes realmente participan en el proceso democrático, no solamente desde el punto de vista cuantitativo, sino desde el punto de vista cualitativo, es decir, aquellos que, por ejemplo, saben que tienen derecho al voto, pero viven en regiones o en zonas en las que se complica muchísimo poder acceder a los espacios de sufragio. Ya de suyo, la ecuación necesaria es que así como se supone hay igualdad de oportunidades, debería haber igualdad de condiciones, pero no solamente para el sufragio. Y ahí hay otra consideración muy importante porque necesitamos que, independientemente del apellido que podamos encontrarle o que cada país decidiera encontrarle, no por la vía de lo que otro te impone, porque ahora viste que hasta el propio Marco Rubio, que acá acusa de comunista todo, además dicen que las democracias que no les gustan son o populistas, usan ese apellido, y en todo caso con esto lo que tratan de hacer es bajarle el precio, bajarle la importancia, bajarle la jerarquía, la calidad electoral de aquellos países a los que aluden. En todo caso, lo que creo es que ya el propio concepto de democracia, hoy por hoy, está insuficientemente entendido. Insuficientemente entendido porque no hay instancias en las que se eduque para entender, para comprender, para resignificar a la democracia. Porque estas sociedades llamadas democráticas no han creado corrientes de pensamiento democrático para fortalecer su propio pensamiento democrático. Es decir, no hay pensamiento crítico para la democracia. Y en ese sentido, pues podríamos recorrer así con bastante facilidad. Donde hay, por ejemplo, espacios de formación ciudadana para que tengamos un consenso informado de ciudadanos que sepan entender la historia de la democracia, el presente de la democracia, los 10 problemas básicos de la democracia actual y luego las alternativas para el futuro inmediato. Eso no existe. No, yo no he visto, ni siquiera en algunos, mira que me he ocupado en leer los programas políticos de muchas de las organizaciones políticas en América Latina, y yo no veo que aparezca ni el concepto de comunicación y muchísimo menos el de educación para la democracia, porque como la inmensa mayoría tienen el defecto de convertirse ellos en representantes de la voz de otros, como hay una especie de intervencionismo de corte reformista que dice, los voceros somos nosotros, de lo que interpretamos nosotros, para que tú me apoyes mi interpretación, y entonces se omiten las agendas de las luchas populares, que este es uno de los grandes problemas para la democracia, porque si en las organizaciones políticas la agenda importante no es la voz de los que están protestando organizadamente, en sindicatos, en agrupaciones de científicos, de campesinos, de estudiantes, de artistas, etcétera, si eso no es el alimento central de las voces que alimentan pues la idea de democracia, tenemos un faltante realmente preocupante. Y otra línea en esta reflexión así a todo galope tiene que ver con que los propios aparatos de Estado tampoco gestan o gestionan una columna vertebral que diga y que entienda y que abra al debate social, al debate cívico, la propia razón de su existencia, porque por eso también estamos en riesgo con las estructuras de los estados. Ahora con un desparpajo enorme, algunos se atreven, como Donald Trump, a decretar el apagón del Estado, así de seco, crudo, duro, arbitrario, irritante como es, decide que ahora le apagamos y no actuamos, no intervenimos, no financiamos, etcétera. Quizá en las próximas horas en Argentina haya una presentación presidencial para hablar también un poco de estas cosas. Y lo que está diciéndose en términos de los corrillos es que de pronto parece que hay individuos que pueden tomar decisiones por el Estado, incluso para su desarticulación, para cederle el terreno a la lógica del mercado y al extractivismo, etcétera, y con esto omitiendo la jerarquía, el papel y la definición del propio Estado como sustento del proyecto de democracia. Sabemos también que los Estados tienen que ser revisados a fondo en términos de su definición y en términos de su operación, pero también, repito, es parte de la agenda que hay que discutir de la propia democracia, ¿no? Y no se ve, pues, hasta donde yo alcanzo a ver, y desde luego que puedo estar muy equivocado, pero yo no alcanzo a ver todavía que tengamos un potente movimiento de pensadores latinoamericanos que estén discutiendo a fondo el tema de la democracia, sus variables, sus redefiniciones, sus actualizaciones y sus proyectos en el corto plazo. Y creo que ese es un faltante serio, Pablo. A mí sí me preocupa porque estamos jugando las reglas de un conjunto de voluntades, millones y millones de seres humanos que están, por los cuales están tomando decisiones sin que la participación de estos ciudadanos, de estos millones y millones, sea efectiva, eficaz y eficiente en la vida diaria para el corto, mediano y largo plazo.
0: Fernando, ya hace unos instantes, acá en México, yo sé que usted sigue los debates también nacionales. La presidenta Claudia Sheinbaum comenzó también una serie de modificaciones para que los medios de comunicación defiendan también a las audiencias y que tengan no solamente un código de ética, sino que también esta defensoría de las audiencias, pues, se integre dentro de los mismos medios de comunicación, para que haya también una especie de derecho de réplica que tengan las audiencias de todos los medios de comunicación. Y se está debatiendo sobre eso también ahora en nuestro país. Y hace unos momentos decía, bueno, en el caso de México, pues el espectro radioeléctrico pues no les pertenece a estas concesionarias, sino le pertenece precisamente al pueblo. Y hacía la pregunta de, bueno, ¿por qué no debatir ahora que se está transformando también el país y que hay una transformación incluso hasta del Instituto Nacional Electoral con una reforma democrática y con una reforma incluso que va más allá de la simple erogación del voto, sino a la consulta pública de los principales elementos que estarían formando los debates nacionales, entre ellos los medios de comunicación? Decía, bueno, ¿por qué no consultarle al pueblo de México sobre si quiere o no quiere que continúe una concesionaria siendo la dueña del espectro radioeléctrico, si nos está mintiendo deliberadamente todos los días y lo hacen además a sabiendas de que están mintiendo? Eso nos mete, por un lado, en la discusión de los medios de comunicación, de la participación popular en este tipo de debates, pero también hay otro elemento que conecta quizá con esto, con los medios de comunicación y con la información, que es precisamente lo que usted denomina la geopolítica de la información en este texto. Y es importante porque poco se dice de la disputa que hay desde hace varios años en torno, por ejemplo, a los cables del Internet. Varios de estos cables del Internet son controlados por el mundo anglosajón. China se ha ido metiendo también en este tipo de disputas, pero desde luego que nos mete a pensar, por ejemplo, no solamente los cables submarinos, los centros de datos que consumen una enorme cantidad de agua y que dejan muy poco de desarrollo, por decirlo de alguna manera, o de bienestar a los países en donde se están instalando estos centros de datos. Y ya no hablemos de las plataformas tecnológicas, así como el uso de la inteligencia artificial. Esta geopolítica de la información que completa el cuadro, como usted dice, estaría inserta también en este tipo de debates, incluso aquí en el país, porque no tenemos todavía la capacidad tecnológica para dar ese salto cualitativo y tener una posibilidad de mayor soberanía en términos de este tipo de elementos que tienen que ver con la telecomunicación en el país. ¿Cómo podríamos hacer, por ejemplo, para pensar también en términos de democracia, ese tipo de debates y de disputas en términos de la información y sobre todo de quién la controla?
1: Mira, parte de mi trabajo, Aníbal, es dirigir una cátedra que se llama Cátedra Shin McBride, que por supuesto lleva el nombre justamente del informe que se publicó en el año 1980. Ya desde entonces se había venido recogiendo un conjunto de problemáticas, entre otras la problemática central de quiénes son los dueños de los medios en el mundo. Y para aquel entonces se calculaban que eran 400, 500, los dueños de todos los medios de todo el mundo, y resulta que hoy son 9 o son 11, según se vea y según se cuantifique. O sea que el proceso de concentración monopólica de las herramientas de comunicación ha sido tan acelerado y tan brutal que hoy nos metió en este callejón sin salida. Entonces yo celebro, verdaderamente que celebro la voluntad de la presidenta Sheinbaum, lo celebro porque pone un acento en dos consideraciones centrales. Uno, no se niega la libertad de la expresión, pero sí se la responsabiliza. Es un debate muy interesante que también tuvimos una vez en Ecuador con el presidente Correa, que también tuvo una iniciativa similar, porque las ha habido en toda la región. Ahora no tengo tiempo, pero podría hacer un recuento de la cantidad de voces que se han pronunciado en esta línea. De hecho, alguna vez con el presidente Hugo Chávez, hablamos porque es público esto de mi participación en la construcción de una cumbre latinoamericana, una cumbre de la comunicación para justamente plantearnos no solamente el problema de la propiedad o de las concesiones habidas hasta el presente a estas empresas, sino el otro asunto que es la democratización de la comunicación, que implica romper con este concepto de hegemonía de unos cuantos para diversificar, para amplificar, para multiplicar la participación de las voces múltiples. Porque ahí está la clave, me parece, incluso donde hay que reflexionar y debatir a fondo. La libertad de expresión no significa uniformidad de expresión. Es un equívoco con el cual chantajean los señores de la derecha permanentemente. La libertad de la expresión es la garantía de que la diversidad tenga espacio para expresarse, para decir lo que le gusta o lo que le disgusta, como debe ser en una democracia. Y entonces, este es un tema clave para nuestro tiempo, Aníbal. Yo creo que hay que abrir los espacios. Yo creo que ya es urgente que México convoque de inmediato a un gran congreso internacional sobre el problema de la comunicación. Pero digo, no solamente para discutir el problema de la tenencia de las concesiones que hasta hoy existe, que eso es un debate de la democracia, sino qué vamos a hacer para la multiplicación de las voces. Porque efectivamente tenemos el atorón tremendo que es que somos unos dependientes tecnológicos brutales. Nosotros no fabricamos un solo tornillo de las herramientas que usamos para comunicarnos. Nosotros somos absolutamente dependientes en casi todo y gastamos fortunas anualmente en adquirir tecnología con la cual después no solamente nos tienen restringidos y espiados, sino además con la que además estamos condenados a un sistema pues se me está yendo la palabreja esta, pero en cuanto se te agota un cablecito, en cuanto el cablecito deja de funcionar, anda a ver si te lo consigues, o el tornillito, o la plaquita, etcétera, la refacción que tiene caducidad, era la palabra que estaba buscando, es una tecnología con caducidad, programada para que tú te veas obligado a que si quieres reparar tu aparato, fuese cual fuese, te salga incluso igual o más barato ir a comprar otro, porque ellos tienen sus bodegas infestadas, atascadas de herramientas que quieren a fuerza vendernos a todos nosotros en todo el mundo. Y esta asincronía y esta desigualdad de la producción y del acceso a la tecnología es un problema político grandísimo para nosotros. Pero no solamente eso, Aníbal, habría que añadir a esto el problema de la educación, porque tampoco hemos formado la cantidad suficiente de cuadros de comunicación emancipatoria, democratizadora, comunicación que politice la propia comunicación. A mí me gusta mucho insistir en que la comunicación es humanización y que la humanización necesita de la comunicación. Y esta ecuación tan importante para la filosofía humanista de nuestro tiempo, tiene un encuadre en este territorio hoy de la tecnología y de la educación de absoluta urgencia. Pero no solamente, añádele a esto que necesitamos leyes, Aníbal, muchas leyes para discutir esto, porque no basta con una ley que diga hay que reautorregularse y que tenga fundamento ético y que tenga incluso fundamento moral para la comunicación y la dignificación de la comunicación. Está el otro problema que es el de la manipulación simbólica, el de la operación de la guerra cognitiva a través de todos los mecanismos que ya hemos venido conversando en este espacio hace tiempo y que además, por ejemplo, tiene en las agencias de publicidad uno de sus asientos más complejos y más peligrosos. Ya te puedo decir ahora, sin que yo sea adivino, que algunos de los que más se van a oponer a esta iniciativa de la presidenta Sheinbaum y cualquier política de Estado en esta materia van a ser los monopolios de la que manipulan y que manejan los negocios de la publicística. Ahí tenemos un problema serio que hay que discutir con legislación, con debate y con politización, porque de otra manera vamos a ir a una emboscada, incluso que ellos ya tienen muy, muy, muy estudiada. Entonces, y si me permites, por último, una discusión interesante que es, y de fondo, y muy de fondo, quizá no alcance el tiempo para hacer una profundización, pero hay un problema de la estética de la comunicación, de lo que nos han enseñado a que nos guste, que necesitamos destrabar con una política profunda de reeducación del vínculo entre usuarios y medios, porque, por decirte un ejemplo que de los que más me escandaliza, que es que la educación sentimental de nuestros pueblos fue abandonada directamente al cancionero, a eso que llaman el cancionero popular, y el 80% de las canciones que dicen, algunos que son canciones románticas, son despecho, engaño, traiciones, abandonos, es decir, no la mejor parte de los vínculos humanos, las que se cantan, las que se cantorrean, por más bonito que sea el trío y por más afinado que esté el requinto. Entonces, sí creo que el espectro de la problemática, esta iniciativa de democratizar y de defender a las audiencias tiene un campo bastante más amplio que deberíamos discutir. Hay agendas, los años recientes en América Latina, para decírtelo más o menos rápido, desde que el proyecto democrático del presidente Salvador Allende en Chile ejercitó una serie de tesis en las que Armand Matelaert y Héctor Schmuckler y Ariel Dorfman y todas estas extraordinarias personalidades de este mundo de la comunicación produjeron no solamente teoría, sino mucha práctica en la tarea de democratización de la comunicación. Y desde luego que hemos tenido en México experiencias extraordinarias. Por ejemplo, la propia primera vez que se hizo un encuentro latinoamericano sobre la enseñanza de la comunicación, que fue también coordinado por Schmuckler y por Matelaert y todas estas personas, y estuvo ahí incluso mi querido amigo Ignacio Ramonet, estuvieron ahí en ese encuentro figuras importantísimas, y dejaron sentado el asunto de que necesitamos reeducarnos para la comunicación, entre otras cosas, quebrando los paradigmas del modo en que nos gusta la comunicación, como nos han enseñado a manipularnos el gusto. Y este problema estético, el juicio del gusto, que es básicamente a lo que se dedica la estética, ese problema en particular tenemos que abordarlo, porque de nada serviría querer cambiar todos los contenidos si finalmente lo vamos a resolver con las mismas formas. Y esta es una discusión realmente de fondo, ¿no?
2: Pues doctor, muy interesante. Justo el otro día conversábamos aquí, Aníbal y yo, sobre que nos gustaría que este tema de los concursos de musicalidades que está generando el gobierno, que son muy importantes, muy interesantes, tuvieran también esta apuesta de que tuvieran contenidos críticos sobre sus propias realidades, ¿no? Porque justamente dejarlos simplemente al despecho, al si te vas me muero, pues tiene bastantes complicaciones y podríamos aprovechar esos espacios para una disputa mediática más profunda. También muy interesantes sus dos propuestas, ¿no? Esto de convocar desde México a un congreso sobre comunicación popular me parece importante. Ahí está esta propuesta sobre la mesa, hay que tomarla, hay que difundirla, hay que discutirla. Y bueno, lo otro también, pues justo, ¿no? Como dice usted, si ahora los monopolios se van a oponer a tan solo esta idea de la autorregulación para defender el derecho de las audiencias, ¿qué harán si nos oponemos también a la idea de la manipulación simbólica? Que eso es a lo que hay que apuntar y que entonces hay que visualizar esto no como el punto de llegada, ¿no? Sino más bien como el punto de arranque para que podamos encaminarnos a esto que usted está mencionando. Y también comentarle que, bueno, aquí hay numerosos saludos para usted. Aquí dice Lilia Ortiz, excelente participación de Fernando Buen Abad. También arroba Fer Chuyito dice: saludos, maestro Buen Abad. Vamos juntos por el bien de los mexicanos. Pues bien, muchas gracias, doctor, por acompañarnos el día de hoy y le mandamos un caluroso saludo, abrazo, Aníbal y yo,
1: Pablo,
2: hasta allá
1: sí.
2: y pues a seguir resistiendo también.
1: Si me permite una línea adicional,
2: Sí, por favor.
1: unos segundos. Mira, esta revisión crítica sobre la manipulación simbólica debería ir también en el sentido de la autocrítica, de en qué revisión entramos también todos nosotros. Te lo voy a relatar lo más rápido que pueda. Estuve en un congreso internacional de las izquierdas, esas que ahora se satanizan tanto. Y ahí hubo un evento en el que al final de la reunión se hizo como se hace, un documento de conclusiones con afirmación de un plan de trabajo, un plan de lucha, etcétera. Los compañeros y compañeras de pie con el puño en alto cantaron la Internacional y dijimos que la patria es la humanidad y que la humanidad es lo más importante y la mejor herencia para los seres humanos es la humanidad dignificada. Bueno, acto seguido se organizó una cena ahí muy cerca de donde estaba el cierre, y entonces en la cena esta de despedida se sirvió, pues, en distintas mesas. Había incluso unas mesas en las que los comensales pasaban y tomaban una bebida, que era una bebida de las aguas negras del imperialismo con ron, parecía eso. A eso le llaman Cuba. Por cierto, una discusión interesante. Pero bueno, en todo caso, conforme iban ingresando compañeras y compañeras hacia su lugar, empezó a sonar música que tenía una especie de cadencia de cumbia, de la cumbia colombiana, y empezaron a cantar los animadores de esto, una canción que hasta donde entendí después, mezclaba estrofas de dos distintas estructuras poéticas, de dos canciones distintas. Una de ellas decía, cito textual, pie de página, tengo prueba de esto, decía: mueve tu culito, nena, mueve tu culito, nena, y repetía así. Y luego, por otro lado, decía otro, la siguiente estrofa: rata inmunda, animal rastrero, y continuaban las imprecaciones, si dije bien. Bueno, entonces, resulta que los que estaban entrando, que venían de haber cantado la Internacional, entonces ya estaban bailando de manera festiva, como si se hubiese desconectado la conciencia del gusto, de la estética, del placer, de la diversión y del entretenimiento. Y en este quiebre se pone en evidencia, mira que esta anécdota la he contado en algunos lugares en los que muchos amigos y amigas asienten y dicen, sí, que lo hemos visto en muchos lugares, incluso en algunas universidades, con congresos muy interesantes, de algunos científicos muy trascendentes, que una vez que acaba el acto formal, entran en una dimensión donde toda esta intoxicación simbólica hace presencia y pone en evidencia un problema, la falta de autocrítica ante estos campos simbólicos y la urgencia de que revisemos eso. Perdón por lo extenso, pero necesitaba referirlo porque también hace falta mucha autocrítica en este sentido. Mil gracias, Aníbal, mil gracias, Pablo. Hasta la próxima semana.
0: No, gracias a usted, doctor Pablo, por también permitirnos conocer este tipo de historias, ¿no? Y de experiencias que también se suelen tener en espacios de izquierda, en donde uno pensaría que, bueno, este tipo de situaciones no pasarían, pero terminan sucediendo. Y siempre es importante también, pues, cuestionarse ese tipo de prácticas y sobre todo ese tipo de posturas que suceden, sobre todo cuando hay grupos. Yo estoy seguro que si hubiese sido una persona la que hubiese estado ahí, habría sido totalmente diferente, pero cuando son los grupos, ahí es donde a veces suceden este tipo de circunstancias y se dejan llevar también por ese tipo de cantos que tienen este tipo de letras. Entonces, es importante sobre todo también conocer este tipo de experiencias y cuestionar también las prácticas y sobre todo la cultura que consume todavía la izquierda y que, bueno, tienen este tipo de letras, así como las describió. Le agradecemos, doctor Fernando, por el tiempo, por la entrevista y por estas historias, y nos encontramos el siguiente jueves.
1: Un gran abrazo, ¿eh?

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1: Irán ya ha vuelto a atacar masivamente a las bases norteamericanas, tanto en Jordania como en Kuwait. Vamos a estar viendo estos ataques con misiles. Y es curioso porque si hacemos la comparativa entre los misiles que tienen los iraníes, los que están enviando diariamente hacia los Estados Unidos de América, no tienen comparación con esos Patriot, sistemas de misiles que, según los cálculos, según las matemáticas que se han estado llevando a cabo, solamente les quedarían unos 1.500 misiles. Esto hay que dividirlo entre tres. Tenemos que tener en cuenta la PACOM, PacificOM, CentralCOM, CENTCOM en este caso, o la EuropeCOM. De todos estos misiles patrios, cada uno tiene que tener sus misiles preparados, por lo tanto nos da un total de 300 misiles. Si por cada misil derribado iraní, como bien han indicado precisamente los norteamericanos hoy, ¿no?, en este ataque que se ha llevado a cabo hacia Jordania, ellos eliminaron una hondanada de misiles de un total de 7. Tenemos que tener en cuenta que por cada misil que Irán envía, como mínimo se utilizan 2 misiles Patriots. Si realmente han dado en el blanco, tendríamos que estar hablando de unos 3 misiles por misil, cosa que habrían malgastado 21 misiles Patriots de los solo 300 que les quedan 2 misiles Patriots. Si realmente han dado en el blanco, tendríamos que estar hablando de unos 3 misiles por misil, cosa que habrían malgastado 21 misiles Patriots de los solo 300 que les quedarían para el combate.

reduce a 14, después lo vuelve a subir a 16. Es decir, no queda muy claro cuántas víctimas hay, ¿no? ¿Cuántos heridos? Hay aviones que están transportando heridos, según los últimos informes, desde Medio Oriente hacia las bases alemanas, C-17, repletos, según dicen, ¿no?, de heridos. Esto veremos a ver hasta qué punto es cierto, porque esto es lo que asegura Irán. Pero claro, Estados Unidos dice que Tasnim News no es un medio oficial y, por lo tanto, no hay que hacerles caso. Pero lo que sí que podemos entender es esas manifestaciones masivas que se están llevando a cabo contra Benjamín Netanyahu. Ya no solamente este problema lo tiene muy duro Israel. Además, Israel Katz estuvo hablando recientemente de cómo ya Israel estaba preparada para aniquilar, para reventar a los iraníes. Todo preparado para, vulgarmente hablando, vamos a decir, pues aniquilar y volver a o llevar a la edad de piedra a los iraníes. 40 años atrás. Es que además estas palabras son textuales de Israel Katz. Claro, el ejército israelí está ya harto, el pueblo sobre todo también. Manifestaciones que se han vivido también aquí en Washington. Pero lo que más ha llamado la atención son estas imágenes. Fijaros, porque esta... Bueno, fijaros cómo gritan los militares. Gritan dimisión, dimisión del presidente Netanyahu. Han dejado las armas en el suelo. Atención, porque esto es histórico. Es, bueno, ha pasado más veces en la historia, pero no tan brutal como ahora. El FDI dejando literalmente un batallón, se llama Batallón Saber de la Brigada Gabati, que además es un batallón que es conocido por ser bueno, una serie de soldados patriotas, ¿no?, israelíes, muchos de ellos también judíos. El batallón, como digo, la Brigada Gabati, abandonaron hoy sus puestos de mando, ahí lo vemos, según los últimos informes. Atención, porque esta base de Tamán, que, bueno, no habrían tenido autorización para abandonarla, han dejado atrás sus armas en medio de una acalorada disputa mientras gritaban dimisión, dimisión. Y además decía, no vamos, bueno, algunos gritos, algunos vítores, se escuchaba lo siguiente: no vamos a luchar en esta guerra, literal. Estos soldados saliendo de la base mientras coreaban estas consignas, algunas obscenas contra sus oficiales y otras contra Benjamín Netanyahu. Este incidente ha sido presentado en estos medios árabes, sobre todo, como una rebelión dentro de las FDI. Aunque se ha podido estar hablando con oficiales israelíes, se han pedido explicaciones, evidentemente, sobre esta rebelión interna, que ya empieza a ser oficial, amigos, donde, claro, los israelíes han dicho, no, pero es que estos no son realmente patriotas del batallón Gabati, estos simplemente son soldados retirados que intentaban crear una manifestación, se hacían pasar por soldados, pero no lo son. Estos son, bueno, los primeros informes que están saliendo por parte de Israel. Es un poco ocultar, digamos, lo evidente, que estos soldados no quieren luchar, literalmente. Son afirmaciones que son muy dramáticas, circulan en línea. Incluso se les ha llegado a acusar de estar, bueno, de estar malitos de la cabeza, de no tener prioridades en la vida, de ser unos traidores, etcétera, etcétera, etcétera. O sea, menos bonitos todo se le ha dicho a este presunto batallón Gabati, como decimos, que han abandonado sus puestos de mando. Y ahora, claro, esto requiere que Israel tendrá que prepararse para o bien reclutamientos masivos a nivel forzoso, que ya hemos visto lo bien que les ha funcionado en las calles. Esto, cuidado, cuidado con lo que esto supone, porque ya hemos comprobado como los propios judíos ya han dicho, oigan, siguiendo las leyes de la Knesset, nosotros no deberíamos ir a luchar, nos están obligando. Claro, servicio obligatorio. Atención, servicio militar obligatorio, que se está empezando a imponer. Los generales israelíes ya lo dijeron, necesitamos 1 millón más de soldados para combatir las líneas del frente. Esto ya está estipulado después de que Netanyahu llega a Washington y dice, mira, necesitamos cumplir, sobre todo con esta protección de fronteras. Habla de Gaza, lo llamaron unos peacekeepers, no sé a qué se refiere peacekeeper. ¿Desde cuándo se le llama a uno, se le llama mantenedor de la paz, peacekeeper, ¿no? Un soldado que se llama mantenedor de la paz, donde tiene que entrar en Gaza para mantener la paz. ¿Qué significa eso? Si no, yo más bien lo entiendo como muerte y destrucción, ¿no? Un soldado que va armado
al campo de batalla o va armado dentro de una ciudad que no lo quieren. Al mismo tiempo, en el Líbano lo mismo. Decían estos generales que se tienen que preparar para una defensa de la línea de

0: frente israelí. Esto lo dijo también el propio Netanyahu, por lo tanto trajo esa misiva a Washington. Ya se decía pues que esto, una serie de mentiras que nos estaban contando, diciendo pues que Donald Trump se había enfadado con Netanyahu, que no lo aceptaba para, sobre todo, el pueblo israelí, que no quiere, una mayoría del pueblo, no quiere que Estados Unidos mande sobre ellos y pues parece como que están jugando a esto, ¿no? ¿Por qué? Para que Netanyahu se mantenga en el poder. Da igual, porque si está Naftali Bennett, claro, dice, es un conservador. Naftali Bennett, bueno, una persona que no le interesa ir a la guerra. Ya lo vemos. Como decía, todo lo contrario. Si yo gano las elecciones, iré a la guerra y continuaré con la guerra, que es lo que se tiene que hacer. O sea, dentro de la Knesset, estos grupos políticos quieren ir a la guerra. Pero ya lo vemos, los soldados lo que están pidiendo. Oigan, no queremos estar allí. Son letreros, símbolos asociados a los militares. Han descrito como incidentes irregulares, esto es lo que dice el ejército de Israel, relacionados con la arraigada tradición de jóvenes veteranos, dicen, de la unidad. Es una tradición. Quejarse es como una tradición, dicen. Como cuando vas a la universidad, ¿no? Y te dan la bienvenida en uno de estos clanes. Más o menos lo mismo. Esto es lo que dicen. Pero bueno, han dicho que tal conducta era incompatible con los valores de las FDI y que es un grupo reducido. Yo no sé si en estas imágenes veis un grupo reducido. Yo aquí veo un grupo de hombres de por lo menos 100 que están hartos y que no quieren combatir. Han habido, como digo, símbolos, informes y también acompañado al batallón durante los combates en Gaza y el Líbano, que son el famoso batallón Gabati, ¿no? Que normalmente siempre les hemos estado viendo en pelea urbana, en batalla directa. Claro, llega un momento en el que estos soldados pueden ir muy de chulos, ¿no? De, ostras, somos los mejores, somos los que más atacan. Pero llega un momento en el que cuando existe el cuerpo a cuerpo, otro gallo canta. Cuando tú estás combatiendo con la metralleta, ¿no? Y te das cuenta que un compañero tuyo al lado le han volado la cabeza, vamos a decir, ya las cosas se ven de otra manera y dicen, hostia, esto no era tan bonito como nos lo pintaban. Recuerda mucho a esas, no sé si habéis visto estas películas de la Primera Guerra Mundial, donde los soldados alemanes van al instituto y el profesor les dice, tienen que ir a la guerra, es una cosa muy bonita la guerra, luchar por su país. En aquella época, pues los pobres chavales se creían que ir a luchar a la guerra era como estar con un caballo blanco luchando con la espada, ¿no? No había televisión. Eso se presentaba en los libros, las batallas con los caballos blancos, los soldados bien aseaditos, ¿no? Eso es lo que se les decía a los niños. Iban a la guerra, pero porque ellos firmaban para ir, iban súper ilusionados. Llegaban al campo de batalla. La película se llama Sin novedad en el frente, que por cierto han hecho varias. Bueno, yo he visto todas, creo que hay tres. Os recomiendo, no sé en qué año la hicieron, creo que es el 1930, hay una película muy buena, Sin novedad en el frente, os recomiendo que la veáis. Hay otra de Stanley Kubrick también, pero esta Sin novedad en el frente, como digo, que te enseña un poco cómo la propaganda hace que los chavales crean que la guerra es bonita. Claro, esto no nos lo cuentan y esto pasa lo mismo con el batallón Gabati. Hostia, nosotros somos los mejores, somos las FDI, podemos combatir contra cualquiera, sí. Vete al campo de batalla y dime si es tan bonito combatir como te lo han pintado, amigo. Pues cuando ves a tu mejor amigo que le explota una mina, ¿no? O es como la vida moderna, dices, ostras, un amigo mío ha abandonado, no es como ha abandonado un grupo de WhatsApp, ya no está, salió del grupo, ¿no? Pues esto es la vida misma, salió de la vida, literalmente. O sea, tu mejor amigo no sale de un grupo que después le puedes volver a añadir, no, se va. Literalmente una mina le explota. O sea, es terrible, amigos. Es una sensación que estando en el campo de batalla te das cuenta de la realidad y estos chavales han perdido amigos, han perdido a familiares, han perdido a hermanos. Muchas veces engañados, como somos el mejor ejército, nadie puede hacer nada contra nosotros. Bueno, vamos a ver, porque al mismo tiempo Bibi Netanyahu también tiene problemas aquí en Estados Unidos. Fijaros lo que ha pasado, aquí lo vemos en su hotel. Son manifestantes que han estormeado momentos en las protestas. Esto lo estuvimos viendo, por cierto, pasó justamente el día 28 cuando llegaba. Esto es un vídeo de Instagram de Hassan Hisham 90, nuevos vídeos que se han estado viendo. Son escenas muy dramáticas donde los pro-palestinos ya se entraron, digamos, estormearon en este caso el hotel. Pudieron entrar dentro para quejarse de Netanyahu. Él pues estaba teniendo una conversación dentro. Sus guardaespaldas le tuvieron que ayudarle en el hotel Four Seasons, por cierto. Ahí lo vemos, un hotel a todo lujo, eso que no falte. Y esto es el día siguiente, el día 29, que bueno, fue esta pasada noche de ayer. O sea que por temas horarios, pues en Irán es un horario diferente. Y decía, Bibi, estás cometiendo genocidio, le gritaban. Son cánticos que resonaban en todo el vestíbulo, donde se les escuchaba a los manifestantes. Bibi Netanyahu, eres un asesino, le decían. Bueno, ha tenido que venir la policía, ya lo veis. La policía de Washington intentando ayudar, diciendo a los manifestantes, oigan, salgan de aquí porque están creando alboroto. Y bueno, les enviaron fuera del hotel consignas muy claras contra Netanyahu. Ellos alegaron que era temas de protección, que no podían estar dentro del hotel, que si no, después les iban a detener, ¿no? Esas fueron las amenazas. Decían, no puedes esconderte. Eran palabras muy duras contra Netanyahu. Y bueno, ya vemos a la señora de la limpieza que estaba gritando, por favor, vengan a ayudar, ¿no? Ahí la vemos. Y mientras tanto, pues los guardaespaldas de Netanyahu también intentando que no llegaran estos manifestantes a su habitación. Bueno, las excusas que siempre ponen, ¿verdad, amigos? Es decir, terroristas, que pueden ser terroristas. O sea, un manifestante ya lo garantizan como si fuera un terrorista, ¿no? Aquí vemos sanciones hacia Israel. Por favor, dejen de eliminar a niños palestinos. Además, recientemente hemos estado viendo, ahora escucharemos a Zohran Mamdani, que es una persona, como decimos, el alcalde de Nueva York, que quiere arrestar a Netanyahu, ¿no? Yo he visto videos que, la verdad, y yo supongo que vosotros también, una mujer que estaba siendo entrevistada por Fox, creo que era, ¿no? Le decía, oiga, ¿usted está en contra porque ahora han muerto 20.000 niños palestinos? Y ella no era capaz de decir, pues mira, sí, lloro porque me digas eso. Y además, no porque lo digas por decir, sino porque la realidad es que, a ver, a cualquier persona que tú le digas, han muerto 20.000 niños palestinos, ¿lo condenas eso? ¿Quieres que pase algo para que no suceda? Y contestaba diciendo, es que los árabes lo que tienen que hacer es tichear, es decir, educar a los niños palestinos para no odiar a los israelíes. O sea, y la pregunta era muy clara, ¿eh? ¿Tú condenas la muerte de 20.000 niños? Y no quería decir que sí. Esto era una mujer, una diplomática israelí que trajeron a un programa. Y dices, hostia, que no pasa nada, que son niños. Que hay que decir que sí, que lo rechazas por completo, igual que rechazas, lógicamente, la matanza de tus niños. Ella decía, no, porque el 7 de octubre mataron a nuestros hijos, ¿de acuerdo? Si eso no quita otra cosa. También lo condenamos, los que estamos a favor de Palestina, condenamos esas muertes. Pero tú también condenas, supongo, a las muertes de los niños palestinos. No se atrevía a decir que sí. Impresionante, yo no entiendo cómo el mundo puede ser así. Una cosa lógica, ¿no? Que condenas la muerte de un niño. Vamos a escuchar a Zohran.
1: Reviewed every avenue available under applicable law to determine whether New York City could execute the International Criminal Court's arrest warrant.
0: No tenemos la traducción, me dicen desde producción. Bueno, lo voy a traducir yo. Sí. Dice, al igual que lo estoy con cualquier otra persona de la CPI, mi administración ha revisado todas las vías disponibles conforme a la ley aplicable para determinar si la ciudad de Nueva York podría ejecutar la orden de arresto de la Corte Penal Internacional si Benjamin Netanyahu viniera aquí. Es evidentemente que no contamos con la autoridad legal independiente para hacer cumplir esta orden judicial, pero el gobierno federal sí que lo podría hacer. Bueno, ya vemos la razón, tal vez la motivación por la que Bibi no está en Nueva York. Somos descendientes de los hebreos originales de la tierra santa. Y nosotros somos la primera parte de esa herencia que apreciamos y que le ha dado al mundo la civilización de la libertad y la fe. Y de nuevo tenemos que poner de pie y defender lo que está bajo el ataque de la creciente ola de antisemitismo y antievangelismo también. No es casualidad que ambos estén siendo atacados conjuntamente, porque somos uno. Lo que les pido es solo una cosa, levántense no se acobarden. Saben cuando enfrentan a un ataque, ¿qué hacen? Contraatacar. Eso es mi largo discurso, dice. Así lo dice. Contraatacar y no hacer caso, como dice, a lo que digan de nosotros, ¿no? Eso es lo que asegura Netanyahu en este caso. Y es curioso como un mundo completamente en contra de esta guerra, él continúa estando en contra del mundo. No puedes ir en contra del mundo, amigo mío. Tienes que entender a la gente, ¿no? Cuando la gente no quiere una guerra y cuando te está diciendo que no quiere una guerra, tienes que hacer caso. Porque al fin y al caso somos una civilización que tenemos que vivir en conjunto y siempre por la paz. Pero bueno, vamos a ver cómo las IRGC han vuelto a golpear un ataque masivo a las instalaciones de los norteamericanos. La base de Kuwait, por cierto, está en llamas, amigos. Fijaros, Fars News Agency, lo que ha estado publicando hoy, donde se ve nuevamente cómo estos ataques están creando este nuevo conflicto con los Estados Unidos de América. No descansan, ¿eh? Este vídeo difundido por los medios estatales iraníes presentarían la prueba de la última operación de represalia denominada Operación Nasser 2, que continúa, según el cuerpo de la IRGC de Irán. Estas fuerzas han atacado una base estadounidense, la de Alil al-Salam, en Kuwait, y las IRGC han afirmado que el ataque ha destruido dos hangares para drones y un depósito de combustible utilizado por aviones y helicópteros militares. Así que si Kuwait se está quedando sin opciones militares junto a esos helicópteros, que es, siempre hemos estado hablando de la sexta de caballería, cuando van todos los helicópteros a la costa para atacar, pues muy mal. Veremos a ver cómo lo hacen, si quieren invadir la isla de Qasem. Hoy han empezado, por cierto, los ataques a la ciudad de Qasem. Lo hemos visto en esta segunda hora de programa. Brutal, impresionante, como es que no tenemos ningún escrúpulo, al fin y al cabo. O sea, los ataques que estamos llevando a cabo, amigos, son a la ciudad de Qasem. La ciudad que hay que recordar que viven 150.000 personas en la isla de Qasem. 150.000 personas, entre ellas niños, amigos, y mujeres. Se dice pronto, 150.000 personas. Bueno, tal vez preparados para una invasión. Ya no le queda mucho tiempo a Donald Trump, ¿eh? Esto sobre la invasión me habéis preguntado en alguna ocasión. Se va a llevar a cabo 100%, amigos. 100% la invasión. Y no va a esperar mucho, ¿eh? Por eso esa campaña de China en entregar esos Stingers. Yo los llamo Stingers, pero no lo son. Son KW-12, pero bueno, son los misiles de hombro. Que los metes y hace el denominado sonido, ¿no? Cuando hay un misil hace... Y envía el pepinazo. Bueno, aseguran que esto ha sido una rápida reacción por parte de Irán. El secretario general del Consejo de Cooperación del Golfo, Hassi Muhammad al-Budawawi, ha condenado los presuntos ataques iraníes contra Kuwait al mismo tiempo. Y Jordania los ha calificado de flagrante violación de la soberanía y del derecho internacional. Bueno, no me voy a meter en eso, ya sabéis, yo estoy aquí para informar, pero ¿cuál es la soberanía que tiene Irán entonces cuando se ha atacado él también? Que hay que recordar que Qasem hoy ha sido atacado, la ciudad de Qasem. También hemos visto ataques muy cerca de la planta nuclear de Bushahr. Esto es a mí personalmente lo que me preocupa más. Que estén atacando a una planta nuclear, que tiene mucho que ver con Rusia también. Atención, amigos, porque aquí se nos está yendo de las manos. No hacemos mucho, ¿eh? Además, advertía que la escalada amenaza la seguridad regional y ha reafirmado el pleno apoyo del Consejo de Cooperación del Golfo a Kuwait y Jordania. Pero bueno, ahí lo vemos. Este sería uno de los emires kuwaitís. Que ha informado con otro ataque iraní en el norte del país. Ha causado la muerte de un conductor nepalí que trabajaba para una empresa china y daños a la propiedad de la compañía. Lo que dice la embajada china también ha confirmado que ningún ciudadano chino resultó muerto o herido. Y a medida que estas imágenes, o sea, que ha llamado mentiroso a Kuwait, cuidado. China ya empieza a decirme, no mientan, porque esto no era ningún ciudadano nuestro. No digan cosas que no son. China cada vez está más unido a Irán, por cierto. Además, por parte de Irán han indicado otro ataque, una condena de los ataques por parte de los países del Golfo y ha crecido el temor de que el conflicto regional pueda intensificarse aún más en la región. O sea que, bueno, ahí lo vemos. Si es que esto sigue pasando, amigos. Y, claro, decía, ¿no? Es que los iraníes aseguran que aunque los estadounidenses no les ataquen, esto ya se ha terminado, ya no van a quedarse atrás. Así que es una operación de venganza total, esto es lo que se leía. Operación de venganza total, misiles atacan a la base aérea de Jordania. Además, los F-35 aseguran que han sido destruidos. Esto es una nueva noticia, por cierto, que ha aparecido hace unos minutos. Los F-35, en el ataque este que estábamos hablando, por cierto, de Jordania, que ha sido hace unas horas, se ve que ha habido el destrozo de los F-35. ¡Brutal, amigos! ¡Brutal lo que se está viendo! Vamos a ir con las noticias porque, bueno, esto es absolutamente increíble. Dice, la guerra se extiende en Oriente Medio. El Pentágono busca armas desesperadamente. Esto lo dice Reuters. Trump está exasperado. Ahora decía, es que no tenemos ya petróleo. Es lo que se lee. Fijaros, la guerra se extiende en Oriente Medio. Esto es el New York Times que informa de que, bueno, de que los Estados Unidos de América e Irán están enviando estos ataques durante esta noche y Arabia Saudita también ha estado involucrada en el ataque por primera vez. Bueno, es que es una serie de noticias brutales. Vamos a ver también lo que se está diciendo. Dice, el PIB se desacelera al 1.5%. Esperaros lo que se viene este año. Los rendimientos de los bonos alcanzan su nivel más alto en 19 años, lo que genera una advertencia sobre la credibilidad de Walsh. Dice, fijaros, el comandante estadounidense planea intensificar los ataques en Irán en 2 semanas. Esto, mucha atención a esto. 2 barcos atacados con drones en un puerto egipcio. Esto hemos estado informando también esta mañana. Pero es que se está desarrollando todo esto, una locura. Dice, temor a una guerra total tras la explosión de un misil ruso en Polonia. Aviones de combate despegaron. Claro, es que como indicamos, decían, oye, ¿es real que Rusia ha atacado a Polonia? Porque esto está en todas partes. Es una noticia que a mí me ha dejado totalmente conmovido, roto, y digo, hombre, ¿hasta qué punto esto es cierto? Porque claro, si ahora ya estamos hablando de que, bueno, Polonia ya dijo que atacaron con un dron, recordemos, hace bien poco, enseñaron las pruebas donde había un techado de una casa de madera que estaba en llamas, y Lavrov decía, hombre, pero vamos a ver, si un dron nuestro ataca una casa de madera, la casa no existiría, amigo mío. Si estamos eliminando instalaciones enteras y fábricas enteras con nuestros drones, ¿me estás diciendo que crea un incendito pequeñito en una casa de madera? Bueno, esto fue, pues, como decía Lavrov, un ataque de falsa bandera en toda regla, y ahora es lo que se está comentando otra vez. Dice Rusia que no han tenido nada que ver con este ataque. Así que, bueno, veremos. Hombre, evidentemente los medios de comunicación oficiales dicen que sí, que ha sido Rusia que ha atacado con este misil. Dice, Egipto es atacado por primera vez. Lo que decíamos en esta segunda hora, qué raro, ¿no? Egipto atacada, ¿a santo de qué, no? El ataque a Egipto amenaza con una guerra total. Egipto afirma que un ataque con drones provocó un incendio en buques. Pero lo que me gustaría saber es si Egipto confirma que ha sido, evidentemente, Irán. Como lo han confirmado esto en Jerusalén Post, por cierto. Yo lo decía. Estados Unidos ataca de nuevo a Irán mientras la guerra se recrudece. Bueno, los egipcios yo espero que lo que hagan será esperarse un poquito más antes de atacar. Y no dar por supuesto que sí que ha habido un ataque por parte de Irán, como ha dicho Jerusalén Post. Hoy lo hemos estado leyendo esa noticia. Pero bueno, ahí vemos, por cierto, esos ataques a Jordania. Dicen que han dañado gravemente varios F-35, según la Guardia Revolucionaria Islámica, y el hangar de mantenimiento utilizados por los F-35. Teherán afirma que el ataque también causó la muerte de varios oficiales estadounidenses, cuidado, y el personal técnico y de mantenimiento. ¿Dónde están esas cifras por parte de Estados Unidos? Porque yo no las he leído en ninguna parte. Será que intentarán ocultarlo, ya veremos. Pero según la IRGC, el ataque ha sido un éxito y una represalia por los ataques de Estados Unidos contra zonas residenciales en la isla de Cachemira. Y también, bueno, en la isla de Kachem, en este caso de Kachem. Medios iraníes informaron que los ataques estadounidenses alcanzaron zonas del sur de Irán, incluidas las provincias de Bushahr, Farest, Cachemira y la Guardia Revolucionaria Islámica informaba que un ataque aéreo contra una vivienda en Qasem causó la muerte de un padre, una madre y su hijo de 2 años. Trago saliva, amigos. Trago saliva. Alucinante. Padre, madre y un niño de 2 años han muerto en la isla de Qasem. Nos lo confirma, ¿no? Samantha, nos lo confirma Sputnik News. No tengo palabras. Ahí está. Amigos, esto es el terror. Esto es el terror de la guerra. Un padre, una madre y un niño de 2 años. O sea, esto, claro, hay gente que lo lee. Bueno, ha muerto un niño de 2 años con su padre y su madre en brazos. Vamos a otra cosa, vamos a ver otra cosa, vamos a ver más. ¿Qué hay más que eso, amigos? ¿Qué película de terror podemos ver más terrorífica que esa? Nos pondríamos a llorar, ¿verdad? Vamos a intentar aguantar y llegar hasta el final, ¿no? Porque, de verdad, estas noticias a mí me hacen tener que parar. Impresionante. Pero bueno, como digo, según ha dicho Estados Unidos, destruyeron 5 misiles lanzados hacia el reino el jueves, entre ellos 2 más que vinieron después, una oleada de 7. Pero como decíamos, los Patriots se necesitan como mínimo 2 a 3 Patriots para eliminar un misil de estas características. Yo personalmente no me lo creo del todo. Que cada uno piense lo que quiera. Pues bien, amigos, con esta noticia terrorífica, con esta noticia del demonio, del mismísimo diablo, un padre y una madre y un niño mueren en el ataque estadounidense a la isla de Qasem. Terminamos esta cuarta hora de programa. Pero seguimos informando, ya sabéis, estamos 24 horas en activo. No os olvidéis suscribiros al canal, activar la campanita. Nos vemos, como siempre, en el próximo capítulo aquí en John Helton Noticias. Un saludo, amigos.

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1: La presidenta interina de Venezuela, la traidora Delcy Rodríguez, explota contra los iraníes porque el canciller iraní se atrevió a decir la verdad que el mundo entero está viendo sobre Venezuela. Y es que, camaradas, Venezuela convocó al embajador iraní por supuestas declaraciones despectivas por parte de Araghchi. Pero lo único que hizo Araghchi fue decir la verdad en una entrevista con el medio iraní Mers News. ¿Y qué fue lo que dijo Araghchi que desató la furia de la gente de la CIA y del Mossad, Delcy Rodríguez? Esto fue lo que dijo el canciller Araghchi sobre un intento de los Estados Unidos de sobornar a las autoridades iraníes, tal y como lo hicieron en Venezuela. Pero los iraníes, como buenos patriotas y no como la vendepatrias de Delcy Rodríguez, Diosdado Cabello y toda esa cúpula que ahora mismo está gobernando Venezuela, no se arrodillaron ante los gringos y les dijeron que no iban a vender la soberanía de su país. Vamos a escuchar.
2: Se lo dije a los estadounidenses.
3: ¿A Witkoff?
2: A Witkoff. Le dije que... ¿Te ha pasado que estás en una reunión y a cada momento sientes que todo puede estallar? Se me quedaban viendo así, todos sacados de onda. Le dije, ¿te ha pasado hablar por teléfono y pensar que justo en ese momento mientras estás hablando te pueden volar, por así decirlo, te pueden destruir? ¿Te ha pasado que... no sé, por ejemplo, cuando estás hablando por teléfono, preguntas cómo está tu familia y te dices a ti mismo que... podría ser la última vez? Le dije, nosotros ya vivimos todo eso y seguimos de pie. Con nosotros tienes que hablar de otra manera. A nosotros ni nos puedes amenazar, ni nos puedes comprar. En las negociaciones antes de la guerra de 12 días, habían venido a ofrecer incentivos, no para comprarme a mí, sino para comprar a la República Islámica. Que vamos a hacer esto, que vamos a hacer aquello, que les construimos esto, que les construimos lo otro. Y ahí le dije, nuestro enriquecimiento no está en venta. Esto es algo por lo que el pueblo de Irán aguantó sanciones durante 20 años. Sus científicos cayeron, se derramó sangre por eso. ¿Cómo lo vamos a vender? Tú dices que me vas a construir una planta, que me vas a hacer no sé qué. Ahí dije, eso no es ni incentivo ni amenaza. Para amenazar a alguien, primero tendría que tener miedo. ¿Cuándo nosotros? Vamos por la vida esperando a cada momento que nos pueda caer cualquier desgracia, entonces no me puedes asustar con que vienes, atacas, haces esto o haces lo otro o haces la guerra.
3: ¿Aquí no es Venezuela?
2: Sí, aquí no es Venezuela, como para que te lleves a uno y los demás se asusten y se doblen.
1: Y ahí lo tienen. Estas fueron las declaraciones de Araghchi que desataron la furia de los vendepatrias que traicionaron a Maduro. Irán no es como Venezuela. Irán no se dobla ante las amenazas y los intentos de soborno de los Estados Unidos a la Revolución Islámica. Lamentablemente, la Revolución Bolivariana quedó totalmente destruida por personajes como los hermanos Rodríguez y por personajes como Diosdado Cabello. Los gringos les ofrecieron jugosas sumas de dinero a cambio de entregarles el país a Donald Trump, y es lo que estamos viendo. Y para confirmar toda la información, camaradas, nada más hay que ver la cuenta oficial del Ministerio de Relaciones Exteriores de Venezuela, y esto publicaron el día de ayer. Hoy fue convocado a la Cancillería venezolana el embajador de la República Islámica de Irán en Venezuela para hacer entrega de nota de protesta por las expresiones despectivas e impropias sobre las instituciones y autoridades de Venezuela. Y este fue el hilo que crearon estos sinvergüenzas, exigiendo el cese de toda alusión o comparación que menoscabe la dignidad, la soberanía, la institucionalidad o el buen nombre de la República Bolivariana de Venezuela. El gobierno venezolano reitera su posición acerca de las bases de las relaciones entre todos los países, el respeto recíproco, la igualdad soberana, la no injerencia en los asuntos internos y los demás principios del derecho internacional que han orientado históricamente las relaciones entre la República Bolivariana de Venezuela y la República Islámica de Irán. ¿Cómo la ven a estos vendepatrias quejándose ante los iraníes, precisamente cuando los iraníes los han ayudado ayudado históricamente e incluso en medio de una guerra luego del trágico doble terremoto, los iraníes enviaron cargamentos con toneladas de ayuda humanitaria a Venezuela, y así les pagan estos traidores a los iraníes. Y por eso el mismo pueblo venezolano en esta misma publicación ha reaccionado, y esto fue lo que comentaron algunos venezolanos. El único país que nos ayudó con el pedo de la gasolina cuando Trump nos sancionó, y ahora como este gobierno es satélite de Estados Unidos, ahora los iraníes son los malos. Lo que dijo el hombre fue esto: esto no es Venezuela, donde agarran a una persona y todas las demás se asustan y retroceden. ¿Acaso es falsa esta afirmación? Lo que está a la vista no necesita de anteojos. Y así es, no hay peor ciego que no quiera ver cuál es la verdad. Y por eso incluso la propia embajada de Irán en Venezuela, luego de este escándalo, hizo una publicación citando a Chávez: comandante Hugo Chávez, el imperialismo no podrá detener ni la revolución islámica ni la revolución bolivariana. Derrotaremos al imperio y a sus lacayos. Y así es, el gobierno iraní está honrando el legado de Hugo Chávez, cosa que no hacen los que supuestamente honran la memoria de Hugo Chávez y de Nicolás Maduro. Es lamentable ver cómo utilizan los nombres de Chávez y de Maduro, e incluso del propio Simón Bolívar, el Libertador, para seguir justificando este gobierno títere de los Estados Unidos. Pero bien hecho por Irán al darle una cachetada de guante blanco a estos apátridas que ahora mismo están gobernando Venezuela. Son unos traidores que se están entregando al sionismo y al imperio del mal. Y aquí están las fotos, camaradas. La Delcy, la traidora Rodríguez, recibiendo a los sionistas en la patria de Bolívar. Y lo peor es que vemos ahí un cuadro de Simón Bolívar de fondo. Es terrible y es asqueroso ver lo que está haciendo esta señora con el hermano pueblo de Venezuela. Pero no solo eso, camaradas. También tengo que informarles que la traidora de Delcy ya llevaba días atacando a Irán. Y esto lo publicó el Financial Times hace unos días. El ministerio bajo la administración de Delcy Rodríguez condenó la elección de una vía militar en Irán y expresó un profundo pesar. Funcionarios venezolanos calificaron la intervención militar de Irán contra objetivos en diversos países como inapropiada y condenable, poniendo así en duda el derecho del gobierno de Teherán a la legítima defensa. Ojo al dato, el Financial Times escribió esto. Esto no es de un medio iraní. Literalmente Venezuela está negando el derecho que tiene Irán a responderle a los proxies de Estados Unidos en Oriente Medio. ¿Y por qué hace eso esta traidora de Delcy? Porque se descubrió que hizo un trato oscuro con el gobierno de Qatar, el cual Irán también está atacando por tener bases estadounidenses en este país. Y este fue el trato que lograron Delcy, Estados Unidos y Qatar. El trato era entregar a Maduro y en cambio ella mantendría el poder en Venezuela. Y es precisamente lo que estamos viendo. Pero hablando de Qatar y el saqueo a Venezuela, también tenemos que reportarles que los gringos han vendido más de 13 mil millones de dólares de petróleo venezolano desde que Trump secuestró a Maduro. Y esta noticia ha sido publicada por varios medios occidentales. El propio Financial Times fue quien publicó esta noticia. Y se hacen la pregunta: ¿dónde está el dinero? Y esta misma pregunta se la hicieron a Trump hace poco. Vamos a escuchar.
4: No other president can say that for a long time. Okay? When was the last president that could say that? So we had a cost of Venezuela. We paid for it many, many times over. And now, as you know, we have a very good relationship with Venezuela.
5: Where is that money going?
4: For what? Running the country?
5: No, it's the U.S. The money that the U.S. is taking in. Where is that money going?
4: Venezuela?
5: Yes.
4: For what? Running the country? It can go to the military. Congress has to approve it. Congress doesn't like approving money for the military. They like giving it to things that shouldn't be done. But we're taking in a lot of money, billions and billions of dollars from Venezuela.
1: Y ahí lo tienen, estas declaraciones de Trump para Delcy no son insultantes ni faltan el respeto a las autoridades y a las instituciones venezolanas. Literalmente les está diciendo en la cara que se están robando miles de millones de dólares del petróleo venezolano y que ese dinero está siendo dirigido para la guerra de Trump contra Irán, y también este dinero está siendo enviado hacia la entidad sionista israelí. Pero no solo eso, camaradas, también el Trumpas en sus mítines de campaña se jacta de que se está robando todos estos miles de millones, mientras el pueblo venezolano sufre una tragedia humanitaria como la del terremoto y el país sigue sin poder recuperarse tras el golpe de Estado sufrido el pasado 3 de enero.
6: Venezuela ha sido extraordinaria. Estamos obteniendo millones y millones de barriles de petróleo. Tenemos reservas para 1,000 años. Tenemos más gasolina. Tenemos más petróleo. Ahora, cuando se suma Venezuela, realmente tenemos aún más petróleo. Venezuela ha sido extraordinaria. Han hecho un gran trabajo. Estamos trabajando con ellos. Estamos obteniendo millones y millones de barriles de petróleo. A ellos les está yendo bien y a nosotros también. Hubo un momento en que mucha gente se oponía a esa guerra. Decían, no queremos eso, ¿por qué lo están haciendo? Pero aproximadamente 48 minutos después de que ganamos, dijeron, fue una buena decisión.
1: Y ahí lo tienen, Donald Trump humillando diariamente al gobierno encabezado por Delcy Rodríguez. Pero la Delcy ahí sí no convoca al encargado de negocios de Estados Unidos en Venezuela, está completamente arrodillada a los gringos y a los sionistas. Para confirmarlo, les tengo más fotos de esta traidora. Aquí la podemos ver toda sonriente y recibiendo con besitos y abrazos a dos congresistas estadounidenses que son abiertamente sionistas, Brian Mass y Randy Fine. Y este Brian Mass es un veterano estadounidense que combatió en la invasión gringa en Afganistán y perdió las piernas durante esta guerra, y ahora mismo es un senador. Y si vas a la página oficial de este congresista, podemos ver que es un sionista declarado, y aquí lo podemos ver haciendo conferencias de prensa, haciéndole propaganda a Israel. ¿Y quién es el otro personaje? Este gordito que vemos acá. Este gordito es Randy Fine, un congresista estadounidense islamófobo y también que apoya de manera abierta a los genocidas de Israel. Y esto fue lo que dijo en diciembre del año pasado. El congresista estadounidense Randy Fine sugiere que los musulmanes deberían de ser destruidos. El legislador republicano aliado de Trump dice durante una audiencia en el Congreso que no tiene miedo de que lo llamen islamófobo. Pero no solo eso, camaradas, este señor también ha sido reconocido por decir esto sobre los niños en Gaza. Literalmente este sujeto es un degenerado. Randy Fine dice que duerme bien cuando le preguntan por los niños hambrientos en Gaza. Y este fue el video que se hizo viral el año pasado de las activistas de Code Pink que se lo encontraron en el Congreso y comenzaron a cuestionarlo por el apoyo a los genocidas de Israel. Congresista, ¿por qué duermes bien en las noches? Y él responde, duermo muy bien. 2 millones de personas están sufriendo una hambruna en Gaza. Están sufriendo una hambruna por culpa de Israel. Y ustedes continúan enviando nuestros impuestos a los israelíes. ¿Cómo pueden hacer eso? Hay camiones de ayuda humanitaria que no están llegando a los palestinos. Estoy muy avergonzada por usted. Ustedes están destruyendo nuestra religión. Esto se lo dice una mujer judía, con tu islamofobia y con tu racismo. No eres parte de nuestra religión. Y el tipo le responde, es asqueroso que tú no te preocupes sobre estas 50 personas que se encuentran como rehenes. Y ella le responde, a ti no te importa las más de 2 millones de personas que se están muriendo de hambre ahora mismo. Y el tipo le responde, liberen a los rehenes. Y esto ya sucedió, literalmente jamás ya liberó a los rehenes, pero mientras tanto el genocidio en Gaza continúa. Este es el tipo de personajes que Delcy Rodríguez está recibiendo en Venezuela como si fueran unos héroes, una apátrida que merece todo el desprecio del continente latinoamericano y del mundo entero. Pero por eso, camaradas, nos quedamos con los dichos de Arachi. Irán no es como Venezuela, e Irán le está mostrando al mundo entero, y en especial a los latinoamericanos, cómo combatir el anglosionismo con una dignidad que se ha convertido en un ejemplo para el mundo entero. Y bueno, amigos, eso es todo. Hasta luego.
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7: Justo te voy a poner este ejemplo. Se ha hecho viral en los últimos días ciertos comunicadores muy jóvenes, muy alineados a la extrema derecha, que están diciendo que las personas, y eso ya lo habían dicho hasta el propio tío, ya sabemos quién, que quienes que reciben programas sociales no deberían de votar. El fenómeno de las Trad Wives, que inicia con la esposa de Charlie Kirk en Estados Unidos, ya lo están jalando hacia México.
8: ¿Me dejas nada más decirte algo? Échame. Para contestarles a ellos, nada más una cosita.
7: Sí.
8: Para que veas que esas personas que opinaron eso no estudian ni la historia de México. ¿Tú sabías que ese sexenio fue el que mayor dinero invirtió en programas sociales de este país? Yo te lo digo, ¿eh? Despilfarrado y con toda la cantidad de desvíos del mundo. ¿Pero cuál fue? ¿Cuál fue en el que el porcentaje de inversión de presupuesto invertía más para temas según programas sociales? Pues, ¿quién crees que fue? Carlos Salinas de Gortari. No estoy mintiendo, búsquenlo.
7: Salinas de Gortari.
8: Búsquenlo. Entonces, lo que están diciendo
7: estos ultraderechistas, a lo bestia,
8: o sea, ellos mismos se están contradiciendo, ¿eh? Ellos mismos se están contradiciendo. ¿Tú crees que si le preguntaras y entrevistaras hoy a Salinas de Gortari si opina que no deberían de votar los que recibieron programas sociales, ¿qué crees que te contestaría Salinas de Gortari mismo?
7: Que no, o sea,
8: es una se opondría
7: rotundamente, porque claro, justamente, y eso te lo respondo también de esa manera. En los programas sociales que fueron creados en la época de Salinas Gortari, donde hubo todo un despilfarro, estaban alineados al plan nacional electoral del
8: PRI. Claro, con solidaridad.
7: Entonces iban juntos de la mano. Iban juntos de la mano, o sea, eran uno mismo. Era un plan, los programas sociales eran electorales.
8: Era una estrategia.
7: Y por eso es que...
8: Era una estrategia, por algo Carlos Salinas de Gortari nunca lo subió a rango constitucional, lo estaba usando electoralmente, por eso AMLO sí lo subió a rango constitucional, porque dijo, yo no lo quiero usar electoralmente, yo sí estoy preocupado y ocupado por la gente que menos tiene, y yo lo voy a elevar a rango constitucional, para que aunque si algún día no estamos nosotros dirigiendo el país, se quede y la gente se quede asegurada y no la chantajeen con el voto. Esa es la diferencia entre la derecha y la ultraderecha o el periodo neoliberal y este periodo. Esa es la diferencia entre tener programas sociales que realmente estás ocupado de la población y del pueblo o ocupado de la parte electoral. Pero entonces, al sugerir estos chamacos esto, perdón que lo diga así, pues ellos mismos se están contradiciendo. Yo creo que hasta la ultraderecha se debe haber quedado y la derecha así de ¿what? ¿Qué estás diciendo? Si ellos se fundaron y lograron todo ese aparato de quedarse tantas décadas en el poder gracias a su maquinaria electoral justamente hilado a los programas sociales como el sexenio Carlos Salinas de Gortari, cosa que no está aquí, cosa que aquí sí se elevó a rango constitucional. Esas son las diferencias. Eso es lo que le tenemos que exponer a la audiencia.
7: Y además de la profunda ignorancia, porque son varias propuestas que surgen justamente para limitar el voto. El tema de que no voten los que tienen programas sociales. Luego, el que vote solamente el jefe de familia. Y yo dije, bueno, ¿qué clase de 1940 estamos viviendo?
8: No, ellos porque eso ya dictadura. Existía. O sea, una ultraderecha de dictadura, ¿o cómo? ¿La dictadura de la ultraderecha?
7: Es que eso va, que solo sea un voto por familia y que lo haga el jefe de familia. Eso ya pasaba. Y aparte te lo están diciendo.
8: Ahora un patriarcado también quieren.
7: Sí, es que espera, es que es una cosa, Eddie, es que, o sea, me da risa, pero me preocupa, pero más bien me ocupa.
8: Pero
7: me
8: no
7: ocupa
8: te preocupa que esos sean los líderes, los que quieren ser líderes de opinión de la juventud.
7: Eso es lo que me preocupa. Que hay mucha gente, sobre todo en las redes sociales, que dice, claro, tienen razón y yo.
8: No, bueno, ¿disculpa? ¿Quién? O sea, porque te voy a decir una cosa. Aquí, en tu casa, la casa de todos ustedes y de la audiencia, si yo me pongo ahorita aquí en el club de golf hacer una encuesta de cuántos cobran programa social, le estarían diciendo aquí a la misma gente, Fifi, que no vote, porque también los cobran. A ver, ¿qué me está
7: Cuadri.
8: Diciendo? O sea,

0: Cuadri no podría
1: se están
0: votar,
1: disparando al
0: por
1: pie ellos
0: ejemplo.
1: mismos, o sea, estos chavitos fresas se están disparando al pie ellos mismos, porque si haces una encuesta, ¿sabes cuánta gente fifí recibe programas sociales?
0: Un montón, o sea, no lo dicen algunos, otros sí con orgullo, pero
1: Perdóname,
0: muchos, pero
1: no,
0: sí.
1: ve, te invito, vamos con una
0: Vamos,
1: cámara a
0: jalo.
1: filmar cuando hacen sus carpitas, que vienen con sus choferes en Audis, en Mercedes, en esto. Te sorprenderías, mija, te sorprenderías, ¿eh? Te sorprenderías de verdad,
0: No, o
1: ¿eh?
0: sea, yo por ejemplo tengo en mente a Cuadri, ¿no? O sea, que es uno de los que públicamente lo recibe.
1: No,
0: Dices,
1: no, no,
0: en
1: no,
0: la
1: y lo usarán
0: más.
1: para lo que tú gustes y mandes, pero de
0: Al
1: que lo
0: final
1: cobran,
0: es
1: lo cobran.
0: constitucional, es un de, o sea, ya se volvió constitucional. Ese era el objetivo, que no me
1: Entonces,
0: importa
1: dame los
0: de.
1: pies y cabeza de la sugerencia de estos chamacos.
0: No tienen, no tienen. Pero a ver, las
1: Te dan
0: propuestas son
1: balazo en el
0: esas.
1: pie, se lo están
0: Es
1: dando
0: que
1: a sus abuelos y a sus abuelas, a sus papás, a sus
0: así.
1: tías, a la
0: Si
1: tía
0: lo están
1: panista que
0: dando.
1: va y cobra
0: Exactamente.
1: su pensión de adulto mayor.
0: Y no solamente los programas sociales, a las mujeres, a sus hermanas, a sus
1: Por eso,
0: primas, a sus tías,
1: patriarcado, aparte quieren.
0: porque la propuesta es esa, ¿no? Y viene esto
1: Pero
0: desde
1: ¿de dónde
0: la.
1: salió eso? Digo, perdón, o
0: Ahí te
1: sea.
0: va. La propuesta del tema del voto por familia viene desde la esposa de Charlie Kirk, ¿no? De que ya no deberían de votar las mujeres, sino que lo hagan los hombres, porque las trad wives, pues ya pueden dejarle esa decisión al marido. Y yo. Sí. Y eso
1: O sea, tú como mujer no cuentas para
0: lo están
1: votar. ¿Qué te está tra-? O
0: importando
1: sea, ¿what?
0: a México. Y yo así.
1: A ver, tú como mujer no cuentas para votar. Tú si recibes un programa social no cuentas para votar. Tú si no tienes estudios no cuentas para votar. Entonces, ¿qué quieren? ¿Que en un país de 130 millones de mexicanas y mexicanos voten 1 millón?
0: Exactamente, eso es lo que quieren. Que además
1: No,
0: me
1: pues
0: parece
1: están pero
0: algo
1: mal de una
0: exactamente
1: dictadura.
0: eso. Es que
1: Una
0: ese es
1: dictadura.
0: el clavo, ese es el clavo, Eddie. Porque no es por un tema de que solo voten los que tengan conocimientos para poder votar. No es un tema de que solo voten aquellos que trabajan y que
1: Clasismo,
0: se merecen. No, no, no.
1: racismo, generismo,
0: Exacto.
1: feminismo, discriminación, todo,
0: Pero
1: todo
0: además de
1: junto.
0: todo eso, ¿cuántos votos gana la oposición?
1: No, es que, a ver, entiéndeme una cosa, no tiene ni, yo ni lo discutiría. Qué bueno que yo no estuve en esa mesa cuando se les ocurrió decir eso, si es que lo dijeron. O sea, así textualmente, porque yo automáticamente les hubiera puesto el ejemplo del Carlos Salinas de Gortari, donde su aparato electorero era completamente su plan de gobierno hilado a los programas sociales, a Solidaridad y a todos los programas sociales. ¿De qué me hablan? Si ellos diseñaron el modelo electorero vía ayudas.
0: Y luego el PAN lo hizo aún más estilizado con el tema de los
1: Claro.
0: tinacos. O sea, no se salva ninguno,
1: ¿De qué me habla?
0: Ninguno.
1: Por eso digo, estos niños que regresen o chamacos
0: Sí, están muy chiquillos,
1: que
0: lamentablemente, no, y no es
1: regresen a estudiar la
0: justificación.
1: historia de México, por
0: Y no
1: favor.
0: es justificación.
1: O
0: O sea, no es
1: sea, de
0: justificación que
1: verdad,
0: estén tan
1: no te
0: jodidos.
1: puedes poner una cámara si no sabes la historia de tu país y si vas a hablar de geopolítica, la historia del mundo. Si vas a hablar de tu país y si sabes, y vas a hablar del mundo, pues tienes que saber la memoria histórica. Por eso he insistido tanto en la memoria histórica. Porque estos personitas se aventuran a decir eso en una cámara justo por no tener la memoria histórica. Urge que les den memoria histórica en las aulas, caray. Urge, tienen la internet y la usan para tonterías y no la usan para por lo menos documentarse. ¿Cómo se les ocurre? Por eso te digo, si entrevistaras tú ahorita a Carlos Salinas de Gortari, ¿qué crees que te contestaría?
0: No, se iría de espaldas y te diría, no hay manera,
1: Yo
0: no hay
1: creo que cuando lo
0: manera.
1: escuchó dijo, ¿qué están diciendo estos?
0: Sí, o sea,
1: O sea,
0: ha de haber dicho, estos niños no saben de lo que están
1: no, yo
0: hablando,
1: creo que Carlos Salinas
0: córtale.
1: de Gortari va a decir, definitivamente después de escuchar esto, yo ya no soy de derecha, me voy de izquierda, me uno a
0: No,
1: la izquierda.
0: imagínate
1: Pues
0: eso,
1: es que
0: Salinas de
1: sí.
0: Gortari de izquierda. Sí, no,
1: No,
0: se vuelve
1: bueno,
0: el más
1: es
0: izquierdoso
1: que
0: de la vida, el
1: perdóname, o
0: comunista número
1: sea,
0: uno.
1: nadie en su sano juicio, siendo de derecha, podría comprar eso bajo la historia de la memoria histórica de México. O sea, es como si no hubieras estudiado la memoria histórica político-electoral de México. Ahora, la diferencia, aprovechando esto, es contestarles. Y mira
0: Claro,
1: cómo
0: sí.
1: llega un presidente que sí se ocupa realmente de la gente que no tiene y decide elevarlo a rango constitucional como diciendo, no, yo no voy a ayudar a las mexicanas y mexicanos para que voten por mí, por mi partido o por quien vaya a representar al partido después. Yo se los elevo a rango constitucional para que nadie los vuelva a chantajear con el voto, con las ayudas sociales.
0: Porque justamente se elevaron a grado constitucional. Al
1: Por
0: final del
1: eso
0: día es,
1: fue.
0: no importa si tienes o no dinero, es un derecho,
1: Por
0: ahí
1: quién
0: está la
1: votes, por lo
0: Constitución.
1: que sea, eres
0: No
1: mexicano,
0: me importa,
1: mexicano, ahí te va.
0: exactamente. Ahí lo tienes, úsalo, es tuyo, para lo que quieras. Y queda a tu criterio si
1: Entonces,
0: lo necesitas, no,
1: aquí
0: igual.
1: le preguntaría yo a esas personas que lo dijeron, que ni los conozco y ni tengo ganas de conocerlos, honestamente, después de esa mentalidad. Oigan, a ver, ¿quién tiene más mérito? ¿Alguien que diseña un esquema político electoral anclado desde el presupuesto de gobierno a las ayudas sociales para condicionar el voto por tu partido, por tu movimiento, para obtener esa ayuda social, o alguien que llega y dice, sí, yo llegué, gracias por votar por mí, pero yo no les quiero condicionar, yo realmente quiero que a la gente que menos tiene le vaya mejor, a la gente que menos oportunidades tenga oportunidades, a que haya, al final de cuentas, una mayor equidad de oportunidad. Decido elevarlo a rango constitucional para que nunca, jamás se repita la historia de que les condicionen su programa social por un voto por un partido, incluyendo al que yo represento. ¿Quién tiene más mérito?
0: Ahí está, o sea, la pregunta ahí queda.
1: Ahí queda en la balanza. ¿Quién tiene más
0: Exactamente.
1: mérito? ¿El que no te condiciona o el que te condiciona?
0: Y tú decides, o sea, al final, que eso es justamente lo que buscaba, que yo, porque yo tampoco tengo ganas, o sea, los ubico, pero no tengo ganas de conocerlos, muchas gracias. Veía los comentarios y había muchos de, claro, tienen razón, obvio, y yo, es que, ¿de qué estás hablando? O sea, no hay historia, no tienes historia, no conoces lo que pasó en la historia. En el caso de las mujeres así votaban, o sea, no votaban, votaba el jefe de familia hasta antes de 1957.
1: Por
0: Entonces, o sea.
1: eso, o sea, híjole, de verdad, yo creo que ellos mismos, no sé quiénes son, deben de estar arrepentidos de esas
0: Híjole,
1: declaraciones.
0: no
1: A lo
0: sé si están
1: mejor.
0: arrepentidos. Yo
1: Yo creo que
0: quisiera,
1: sí,
0: a
1: porque no
0: veces.
1: puedes dar, o van a decir que los dijeron de otra manera y que se malentendieron, a lo mejor, porque ya ves que siempre que la riegan, terminan diciendo, es que no, lo sacaron de contexto. No sé qué vayan a inventar, pero si esto fue así, como me lo platicas, de verdad, no tiene pies ni
0: De
1: cabeza.
0: hecho fue peor, pero yo lo simplifiqué un poco. Lo
1: Pues
0: simplifiqué
1: no
0: un
1: tiene ni
0: poco.
1: pies ni cabeza, pero no porque lo dice Eddie,
0: No, no,
1: porque ya
0: no,
1: acabo
0: porque
1: de darles
0: no hay
1: argumentos
0: argumento para
1: históricos
0: defenderlo.
1: y de
0: Claro.
1: estructura de política electoral de la derecha neoliberal. No estoy hablando de la izquierda, estoy hablando de lo de ellos, de lo que ellos representan. Ellos mismos están mencionando algo en contra de lo que ellos representan. A ver, ¿en qué época se dio lo del voto para las mujeres?
0: 1953 y fue su primer
1: ¿Quién
0: voto en
1: gobernaba?
0: 1957.
1: ¿Quién
0: 1953,
1: gobernaba?
0: ¿quién
1: ¿Qué
0: gobernaba?
1: partido? ¿Qué
0: Pues el
1: partido?
0: PRI, no
1: Entonces,
0: había
1: ¿están
0: otro
1: en contra
0: partido.
1: de lo de ellos mismos, sí o no? A ver, ¿por qué ellos le abren la puerta a que haya más votos? ¿Por qué ellos anclan la parte de política de asistencia social al electoral? ¿Y por qué ahora estos muchachos o muchachas, no sé qué son, porque ni siquiera te digo, no sé ni quiénes son, salen con esto?
0: Yo no sé si es porque nos quitaron cívica y ética de las escuelas, Eddie. Quiero pensar a veces que es porque se eliminó y son quizás la generación a la que ya no le tocó cívica y ética. Pero si esa fuera la solución, o sea, más bien si esa fuera la respuesta del por qué no tienen esa memoria, del por qué no tienen esa conciencia, es un tema de por eso hay que regresar a las escuelas, hay que regresar cívica y ética a las escuelas. O sea, por eso es que qué bueno que haya una nueva escuela
1: Qué miedo
0: mexicana.
1: que ellos quieran representar la nueva política, porque
0: Pero
1: dices,
0: eso es exactamente lo que me preocupa. Yo lo veo también desde otra perspectiva. No se arrepienten de haberlo dicho porque, de hecho, ya hicieron secuela de su perspectiva y la sostienen. Pero lo que sí dicen es, o sea, lo que yo entiendo desde este lado es, como no podemos ganar en las urnas convenciendo a la gente, pues entonces limitemos el voto para que solamente voten aquellos que voten por nosotros o por la ideología que nosotros profesamos y que no vote el grueso popular, porque con esas propuestas excluyes a trabajadores y trabajadoras, a mujeres, incluso se excluyen a ellos mismos,
1: pero
0: a
1: eso es
0: los
1: como
0: adultos,
1: regresar
0: etcétera.
1: a la época de esclavitud del periodo del país vecino donde los afroamericanos no tenían derechos de nada. ¿Recuerdas que no podían ni usar un baño de blancos? ¿Sí
0: Sí,
1: recuerdas esa
0: sí, sí,
1: época? Te estoy
0: sí.
1: hablando de memoria histórica y no
0: Sí.
1: nacimos en esa época,
0: Sí,
1: pero
0: no, no,
1: el que
0: no, pero no
1: tiene
0: vivíamos ahí,
1: historia,
0: pero
1: cultura, lo
0: pasó.
1: sabe.
0: Sí.
1: Bueno, pueden ver hasta el séptimo arte, pueden ver películas donde no se le permitía entrar, por ejemplo, a los afroamericanos, a los sanitarios
0: Sí, no,
1: donde
0: había de
1: entraban
0: hombres y de
1: blancos
0: mujeres
1: y
0: y
1: el
0: de color.
1: sanitario de los afroamericanos estaba a
0: Lejísimos.
1: kilómetros.
0: Sí.
1: Sí, ¿De qué me están hablando con proponer eso? No puedo creer que dos personas jóvenes o tres o cuatro puedan proponer una cosa así. O sea, es como ir en contra de todo lo que ha avanzado la humanidad. Entonces, ellos son antiderechos. Ellos
0: así
1: son
0: es.
1: El movimiento antiderechos. Ah. Sí. ¿De qué me están hablando con proponer eso? No puedo creer que dos personas jóvenes o tres o cuatro puedan proponer una cosa así. O sea, es como ir en contra de todo lo que ha avanzado la humanidad. Entonces, ellos son antiderechos. Ellos
0: Así
1: son
0: es.
1: El movimiento antiderechos.
0: Así es. Ese es el punto, el movimiento antiderechos.

0: y la humanidad. Tenemos muchos retos, también hemos avanzado y hemos retrocedido, pero en lo que sí hemos avanzado es en darle más derechos a los seres humanos y a dejar el clasismo, el racismo y el elitismo. Y ahora hasta el generismo. Perdón que lo diga así, pero ahora quieren también eso. Entonces, ¿al rato sí. qué? O sea, al rato van a decir, no, ya mejor que no haya votos, mejor pongamos a alguien y que se quede ahí 50
1: años. El dedazo, instauremos pues sí. el dedazo como política.
0: Pues sí, pues va bueno, para ese
1: no,
0: camino,
1: no me
0: esa
1: sorprende,
0: es la carretera,
1: no me sorprendería.
0: Esa es la carretera de lo que están proponiendo. ¡Qué locura, sí. eh! ¡Qué locura, eh!
1: ¡Qué locura! Ahora, qué bueno que lo platicamos y que lo dejamos aquí para que la audiencia tenga más esta... Porque, insisto, tampoco es un asunto personal contra ellos como personas. Cada quien decide
0: no
1: lo
0: sé
1: que
0: ni
1: opina.
0: ¿Quiénes son? Eso
1: pero,
0: es
1: híjole, qué ideas tan retrógradas aventaron.
0: No tengo ni el gusto ni el disgusto de
1: conocerlos. Ni el disgusto.
0: Pero sí, no. si los tuviera en una mesa de debate, les hubiera ido como en feria conmigo con esos argumentos, a ver qué me contestaban.
1: No, sí.
0: A ver,
1: no,
0: quiero saber qué me hubieran respondido.
1: No, vamos a ver qué pasa después de esto, porque les da mucho por contestar y ojalá lo hagan con argumentos y con historia y con memoria, porque si no ya valieron.
0: Memoria histórica. Yo se lo pido a cualquiera que quiera opinar, tiene todo el mundo, tenemos derecho a opinar, pero sí hay que opinar con bases, ¿no? Y las bases es la memoria histórica. Si no hay memoria histórica, estás defendiendo algo que tus mismos que defiendes son los que lo instituyeron. Por eso te hice las preguntas de quién instituyó el voto femenino, quién instituyó el programas sociales anclados al presupuesto de gobierno para un tema electoral.
1: Entonces
0: yo digo, ¿what?
1: ¿Sí?
0: ¿What?
1: Sí, fue el PRI, ahí está la historia.
0: ¿Quién instituyó la educación laica? ¿En qué periodo? ¿Quién gobernaba? O sea,
1: también.
0: No puedes tú representar a un grupo que se dedicó, si tú te guste, para mal o para bien, derechos, y tú ahora salir que
1: y
0: tú
1: decir
0: eres
1: que eres ahora la versión antiderechos.
0: Yo creo que hasta su mismo gremio le ha de estar diciendo, no, ni nos relacionamos ya contigo, ¿eh? ¡Qué miedo! Porque tú qué crees que va a ser la mayoría de la población al escuchar esto. No, no me quiero relacionar con alguien.
1: Va a ser como de, bueno, están locos.
0: Antiderechos. Al rato te
1: sí,
0: van a decir,
1: o sea, claro.
0: Y si no tienes tanto dinero en el banco no puedes votar. O sea, ¿antiderechos?
1: Es la que sigue. Ya,
0: okay.
1: Y si no, exacto, y si no me muestras tu Cardex, tampoco puedes votar.
0: Dios mío. Y si traes sucias las uñas, tampoco, ¿eh?
1: ¿Menos?
0: Porque nos ensucias la papeleta.
1: Y si traes tenis, no puedes entrar ni siquiera a las
0: urnas.
1: Y
0: si traes lentes oscuros, tampoco, ¿eh?
1: Menos.
0: No vota.
1: Y si traes gorra y chinos, tampoco.
0: ¿Tampoco?
1: No, ya, ya, valimos queso.
0: Y peor, si te pintaste los labios, menos.
1: Y si traes, no, olvídalo, no hay manera.
0: No,
1: o sea,
0: a
1: no
0: mí
1: puedes
0: me suena
1: votar.
0: Esto como una caricatura, ¿eh? De verdad que yo no sé. Qué bueno
1: es que
0: no
1: podríamos hacer
0: ahí.
1: Una
0: si
1: parodia,
0: hubiera estado en esa
1: te
0: mesa de debate, creo que hubiera pasado a la caricatura, ¿eh?
1: Sí, debería de. Ay, pues sí, me agrada la idea de la caricatura, porque sí está muy surrealista esto, para ser real. Muy,
0: muy surrealista.
1: Muy.
0: Y tú ya no tienes derecho a votar porque tienes el pelo chino, ¿eh? Meme, ya
1: ¿Ah,
0: lo
1: sí,
0: decidí.
1: No?
0: Ya
1: ¿Sí,
0: lo
1: no?
0: decidí.
1: Y
0: No
1: sí, y
0: quiero
1: como
0: que
1: tengo
0: nadie con
1: lentes
0: pelo chino
1: tampoco.
0: vote ya.
1: ¿No? Y como tengo lentes
0: No.
1: menos, porque no vas a ver.
0: No,
1: Entonces,
0: no, porque
1: no
0: no
1: puedes.
0: ves bien, meme, y no tienes derecho a votar. No tienes derecho a votar.
1: Tienes toda la razón. Tienes toda la razón. No tienes acto. Y tú, como traes gorra, no puedes tampoco.
0: No,
1: no puedes.
0: No, tampoco,
1: no.
0: Porque no me entran las ideas. Traigo gorra, no me entran. No tengo derecho a votar.
1: Exactamente, porque el cerebro no está descubierto,
0: no
1: se
0: está
1: oxigena
0: oxigenado
1: bien.
0: Lo suficiente.
1: Exacto, exactamente.

¿Qué tal? ¿Cómo están? Muy buenas noches. Pues cae precisamente, nada más ni nada menos que el R1. ¿Quién es el R1? Pues sería el autor intelectual del asesinato de Carlos Manso, el alcalde, recuerdan, de Uruapan, que fue ejecutado después de un festejo local, de estar rodeado de elementos federales y locales que lo estaban cuidando, que fue traicionado precisamente por su gente de confianza, que fue atacado por los llamados pollitos de colores, estos jóvenes a los que mandan literalmente a sacrificarse, ¿no? En misiones, digámoslo así, en tareas totalmente suicidas. Y siempre ha estado ahí la discusión. ¿Por qué? ¿Por qué asesinar a Carlos Manso? ¿Por qué asesinar al llamado líder del movimiento del sombrero que tras su muerte pues se ha ido despintando por errores muy, pero muy absurdos de parte de los principales voceros del mismo? Y es que a final de cuentas, el tema de Carlos Manso nos vino a demostrar en muchos aspectos la necesidad de que el poder en Michoacán se tenga que reconfigurar desde abajo. Lamentablemente, el problema de Michoacán no es solamente un asunto de drogas, aunque en este caso se quiera aparentar o se quiera centrar en el mismo. Y me explico como ya le hemos planteado en otras oportunidades. No es que los sicarios no participen en estas acciones, pero al final todo tiene que ver con el poder, todo tiene que ver con la economía, todo tiene que ver con el control territorial. Y cuando tú como alcalde te opones a ciertas directrices, te conviertes entonces en un blanco de intereses mucho más grandes que solamente los membretes criminales que operan en la zona. Por supuesto que esos membretes criminales aportarán al sacrificado, aportarán al chivo expiatorio, pero el fondo del problema no se va a solucionar mientras no se ataque el origen del mismo. Michoacán es un tema nada fácil de discutir. Pero vamos precisamente primero con la información y después la opinión de su servidor sobre este tema. En un operativo conjunto, personal de la Secretaría de la Defensa Nacional y de Seguridad y Protección Ciudadana aprehendieron a Ramón Ángel N. R1, señalado como el autor intelectual del homicidio del exalcalde de Uruapan, Carlos Manso. A través de su cuenta de X, el titular de la SSPC, Omar García Harfuch, informó que el R1 es el autor intelectual del cobarde homicidio del exalcalde de Uruapan, Carlos Manso. Indicó que el presunto homicida fue detenido después de meses de trabajos de inteligencia e investigación en una operación de la SSPC y Fuerzas Especiales del Ejército Mexicano, con información proporcionada por el Centro Nacional de Inteligencia. Aseguró que el R1 es identificado como el principal líder de los R's, una de las células criminales más violentas vinculadas al Cártel Jalisco Nueva Generación, con operaciones en Apatzingán, Uruapan y Morelia, Michoacán, así como también en el estado de Jalisco. El grupo del R1 está relacionado con la extorsión, homicidios, tráfico de droga, afectando directamente a productores, a empresarios, a familias de la región, fue lo que escribió Harfuch. Y con esta detención suman ya 31 personas detenidas por este homicidio de Carlos Manso, ocurrido el 1 de noviembre de 2025 en esta ceremonia, estos actos que encabezaba con motivo del Día de Muertos, ¿no? Textualmente, ¿qué dice el posteo de Harfuch? Esta acción representa un avance relevante en la estrategia de la presidenta Sheinbaum para combatir la extorsión y debilitar las estructuras criminales mediante inteligencia, investigación y coordinación como parte del Plan Michoacán por la Paz y la Justicia. Agradecemos la coordinación estrecha con la Fiscalía General de Justicia de Michoacán y la Secretaría de Seguridad Pública de Michoacán. Esa es la información que se ha dado en torno a este caso. Mire, centrémonos un poco en este tema de la violencia en Michoacán. Hablar de Michoacán es hablar de un estado donde la violencia de entrada no es uniforme, donde cada región parece haber incubado una lógica distinta de criminalidad, que ha moldeado o ha sido moldeada por su propia geografía, economía, historia comunitaria, por la capacidad o incapacidad del estado para estar presente. Y Michoacán no vive una sola violencia, conviven varias, simultáneas, entrelazadas, y cada una con sus propios actores, con sus propios niveles de brutalidad, con sus propios intereses.
La narrativa simplista que reduce todo al narcotráfico es funcional, y es funcional para quienes quieren evadir responsabilidades más profundas. Pero desde mi punto de vista, y a lo mejor puedo estar en un error, resulta imposible negar que el crimen organizado en Michoacán es un sistema económico, es un sistema político, un entramado de intereses en donde participan no solo grupos armados, sino empresarios mineros, operadores inmobiliarios, caciques locales, exportadores agrícolas, funcionarios corruptos, corporativos transnacionales. Y todo esto que le digo se alimenta de un ciclo de violencia que se expresa de manera distinta en la costa, por ejemplo, en la sierra o en las zonas aguacateras o incluso en el propio puerto. Y podemos ir una por una, si usted gusta, por ejemplo, la costa, lo que tiene que ver con la Guayana, con Ostula, con Aquila, que podríamos hasta definirlo como una especie de laboratorio del despojo. ¿Por qué? Porque en esta franja costera, especialmente en estos municipios que le menciono, la violencia tiene una marca peculiar, el despojo territorial. Aquí la tierra no solo se disputa por rutas o por plantíos, se disputa porque tienen hierro, tienen madera, tienen acceso estratégico al Pacífico y porque la presencia comunitaria organizada incomoda muchísimo, incomoda a quienes ven en la región literalmente un botín. Y ese botín no solamente lo ven los cárteles, lo ven los políticos, lo ven los empresarios, los que realmente van a sacar mucho provecho, mucho más provecho que el simple tema de las drogas a través de esto. Y esto me parece que es fundamental cuando grupos criminales, a veces disfrazados incluso de civiles armados, a veces trabajando para empresas mineras o pseudoinmobiliarias, buscan forzar el desplazamiento, intimidar a las guardias comunales, allanar el camino para operaciones extractivas, y se mezcla la violencia del crimen con la violencia empresarial, un fenómeno que rara vez se profundiza. La costa es ejemplo de cómo los cárteles pueden actuar como brazo armado del capital depredador, presionan, dividen a las comunidades, destruyen su tejido social, y todo para que los intereses mineros puedan operar sin resistencia. Incluso se castiga a la organización comunitaria. ¿Por qué? Porque representa un obstáculo real al despojo. Y cuando el Estado aparece, llega tarde muchas veces, o llega poco, o llega de plano alineado a esos mismos intereses. Y esto lo hemos visto en Michoacán durante muchos, muchos, muchos años. Ahora está el tema de la sierra y la meseta. Y ahorita llego a Uruapan, pero antes déjeme ir a la sierra y a la meseta. En la meseta Purépecha, en municipios como Cherán o Paracho, surgieron formas comunitarias de defensa como una respuesta a la destrucción de los bosques a manos precisamente de los talamontes, talamontes protegidos por grupos criminales, por actores políticos y ligados a grupos empresariales. Y aquí la violencia tiene una lógica distinta, porque aquí hablamos del control del territorio a través del miedo, a través de la devastación ambiental. Y quienes controlan los bosques, controlan las trocas, controlan las rutas, controlan las rentas, y entonces el crimen en estas regiones se comporta como un gobierno paralelo, que exige cuotas, que impone horarios, que define quién puede cortar madera y quién no, bueno, quién puede talar madera y quién no. Es una violencia silenciosa, es una violencia menos mediática, ¿no?, que los enfrentamientos costeros, por ejemplo, pero igual o más corrosiva. Y aunque algunas comunidades, ¿no?, lograron construir efectivamente autogobiernos, siguen rodeadas por municipios donde el crimen es la autoridad de facto. Ahora, aquí llego a Uruapan, que es el municipio que gobernaba Carlos Manso. En Uruapan y en todo el corredor aguacatero, la violencia está íntimamente ligada a lo que los expertos definen como el dinero del campo, particularmente al aguacate, el oro verde de Michoacán. ¿Por qué? Porque aquí el crimen organizado opera como una Secretaría de Hacienda paralela, ¿no? Cobra cuotas por hectárea, por empaque, por transporte, por cada caja exportada. Y los grupos criminales entendieron, ¿no? Entendieron que el aguacate vale más que la amapola y más que la marihuana. Y su control no se limita a la extorsión, sino que avanzaron hacia el control de pozos de agua, de mano de obra, de permisos municipales, de crédito, incluso una transición forzada, ¿no?, de huertas para inflar el portafolio inmobiliario. Y perdón, no van a decir que el Cártel Jalisco o los Cárteles Unidos saben mucho de esto a nivel empresarial. Aquí la violencia en Uruapan tiene naturaleza empresarial. Matar no es el objetivo, es el mensaje. Y lo central es mantener una maquinaria del dinero en movimiento. El caso de Carlos Manso, anteriormente de Romero, muestran precisamente
que no se trataba solamente de una oposición desde mi punto de vista al tema de las drogas, que a final de cuentas será el argumento que quede, sino una oposición al tema de la narcoeconomía o de la economía criminal, porque a final de cuentas aquí lo que hace el verdadero crimen organizado es comportarse como consorcio agroindustrial. Tienen su contabilidad, su logística, sus departamentos de cobranza, bueno, hasta mecanismos para regular precios. Es decir, si la costa se desangra por la tierra, Uruapan se desangra por el agua y el aguacate. Y esto no tiene que ver, perdóneme, solamente con el R1, el R2, los R y demás. Ellos son los operadores de esa violencia. Y el caso del puerto de Lázaro Cárdenas, para no dejar, pues es el corazón económico de Michoacán. Y es uno de los puertos más importantes del Pacífico mexicano. Pero obviamente también es un puerto muy vulnerable. ¿Por qué? Porque la violencia no es rural, no es comunitaria, no es agraria, es una violencia transnacional. Por Lázaro Cárdenas no solo entran mercancías legales, entran también precursores, armas, químicos, inversiones sospechosas, contenedores fantasma, entran y salen barcos que requieren de complicidades muy profundas para operar al margen de la ley. Y el crimen organizado en esta zona no porta fusiles en la calle, porta corbatas, porta gafetes portuarios, contratos, permisos aduanales. Aquí la violencia se expresa como corrupción, como captura institucional, como infiltración finiquirúrgica. Y no necesita disparar si puede controlar, precisamente, ¿no le parece? Si puede controlar la aduana. Y en esta región la disputa es menos territorial pero más financiera. Quienes controlan el puerto controlan el flujo de dinero, quien controla entonces la economía del Estado. Y esto impacta obviamente la economía nacional y tiene una influencia política en las decisiones que se toman precisamente en todo ello. Y utilizan la violencia, cuando las fichas se mueven demasiado en el tablero. A lo que voy, y con esto voy concluyendo este comentario, es que lo que une a todas estas regiones es que ninguna violencia es espontánea. Todas responden a intereses económicos que se montan definitivamente en la ausencia o en la complicidad. Y el crimen organizado en Michoacán no es un ente aislado, es una red que interactúa con políticos, empresarios, aduaneros, autoridades municipales, cacicazgos históricos, operadores económicos nacionales e internacionales. Incluso, voy a corregir, no interactúa, se integra. Esa es la palabra correcta, la que busco. Se integra por estos personajes. Porque mire, no es coincidencia que en municipios ricos en minerales, en madera, en aguacate, en infraestructura portuaria, pues sean los más disputados, ¿no? La violencia ahí se adapta completamente al mercado, se vuelve extractiva, ¿no? En la costa, recaudatoria en el aguacate, administrativa en el puerto, territorial en la sierra. Y lo que vivimos literalmente en Michoacán, y por eso es tan difícil de erradicar, es un capitalismo criminal. El capitalismo criminal fue el que ejecutó a Carlos Manso, a Romero y a muchos otros, incluso a Hipólito Mora y demás. Ese capitalismo criminal en donde cada región es explotada según su valor económico. Pulgares arriba, déjenme su comentario, su punto de vista, ya lo saben. Díganos qué piensan de estos temas. Compartan este video, denle a la campanita. A los que no se han suscrito, suscríbanse. Y si hay chance, échenos el super chat, el super gracias, por supuesto. Y ya lo saben, como siempre, un gusto, como siempre, un placer.

0: También han impuesto una en África Occidental, en el Sahel. Usan a los mismos yihadistas islámicos patrocinados, ya sabes, por nada menos que Arabia Saudita. Sé que te sorprende, armados hasta los dientes por Estados Unidos y Francia y entrenados por nazis ucranianos. Ya, qué sorpresa. ¿Cómo puede ser? Y, por suerte, ha sido un fracaso estrepitoso.
1: Claro, Erdogan y Qatar han tenido un papel bastante importante en todo esto también. Sí, absolutamente. Absolutamente. Y de una forma distinta y otra vez distinta a los Emiratos Árabes Unidos.
0: Lo cual es gracioso también. Bueno, gracioso pero irónico, porque los ucranianos también están atacando buques turcos y matando a ciudadanos turcos. Y Erdogan sigue adulando. Es decir, adula a todos los bandos. El hombre, increíblemente, no solo ha sabido montar dos camellos, sino que creo que todo un rebaño. Bueno, es miembro de la Organización del Tratado del Atlántico Norte.
1: Sí. Nadie debería creerse la retórica. Es miembro de la Organización del Tratado del Atlántico Norte. O sea, Trump dijo en Egipto que siempre que lo necesitaba, él estaba allí para él. Y justo recientemente, en la conferencia de la Organización del Tratado del Atlántico Norte, dijo que era más leal a mí que a los demás. ¿Qué más quieres? Muy cierto.
0: Pero, mira, tomo en cuenta el regalo que Erdogan les hizo al resto de los líderes de la Organización del Tratado del Atlántico Norte. No. Así que les regaló a todos un revólver con 6 balas reales en este caso. Pienso que esto es más de ese tipo. Cuando los tanques rusos bajen por tu calle, puedes tomar la salida al estilo Hitler. Ahí está tu revólver. Rompe el estuche en caso de emergencia. No te dejes atrapar. No te dejes hacer prisionero. Adelante. Creo que lo único que olvidó fue poner una pequeña cápsula de cianuro también.
1: Es tan patético que, en un momento en que el imperio está en tantos problemas, todos estos países tan ligados al imperio, cuyos pueblos odian al imperio, sus regímenes simplemente se aferran a él. Simplemente se aferran a él.
0: Salieron videos de jordanos celebrando y riéndose mientras misiles iraníes atacaban bases de Estados Unidos. Pero hemos visto los mismos videos en Bahrein. Hemos visto los mismos videos en Kuwait. Y de hecho, según tengo entendido, ha habido disturbios en la ciudad de Kuwait durante los últimos 2 días.
1: Y en Kuwait, a los emiratíes todavía los arrestan. Sí, y Bahrein. Y Arabia Saudita. Sí, sí. Pero todos estos países son entidades artificiales.
0: Quiero decir, fueron creados por los británicos con fronteras trazadas en línea recta, entidades artificiales.
1: Digamos que Trump avanza hacia una escalada. Por ejemplo, Yemen entra en la guerra. La resistencia en Irak son entre 100.000 y 200.000 personas y están muy bien armados. Se involucran. Así que comparemos. Quiero decir, ¿quién se va a enfrentar a Yemen y a la resistencia iraquí? ¿Va a ser Qatar? Es decir, la población total, los ciudadanos de Qatar, son como 350.000 personas. ¿Quiénes van a pelear?
0: ¿O los Emiratos Árabes Unidos? Serán todos los influencers y blogueros de Dubái. Se van a llevar sus computadoras y marcharán, ya sabes, con sus portátiles a pelear por Dubái.
1: Exacto. O sea, los estadounidenses, si Trump toma ese rumbo, la región va a cambiar. El mapa se va a modificar. Cuando dices entidades artificiales, si Trump lleva esto demasiado lejos, el mapa de la región cambiará. Probablemente Kuwait volverá a pertenecer a Irak, y hay muchos iraníes y bahreiníes que dicen que Bahrein debería volver a Irán. Y Yemen probablemente recuperará sus provincias en Arabia Saudita, las 3 provincias que los saudíes tomaron. Muchas cosas pueden pasar según cómo se desarrollen los acontecimientos, pero será catastrófico para el mundo. No cabe duda, Trump ya está empujando en esa dirección. Creo que al ritmo actual habrá una recesión profunda, si no finalmente una depresión. Pero si él escala, y creo que irá mucho más allá, entonces nos vamos todos al abismo. El mundo se viene abajo.
0: entre Rusia y China y varios otros países, creo que lo que hace Trump solo va a acelerar que los países del bloque Brasil, Rusia, India, China y Sudáfrica se desvinculen de los Estados Unidos y de sus estados vasallos, solo para sobrevivir. Cerrar filas, pero cerrarlas alejándose de los estadounidenses con esa parte del mundo que puede autoabastecerse.
1: Estoy de acuerdo, pero la colonización mental sigue existiendo. Mucha gente, aunque el imperio está cayendo, sigue atada a Occidente. Tienes razón. Lo vemos en nuestra región. Pero también, mira a la América Latina. En América Latina es muy curioso. La mayoría de la gente, según las encuestas, odia a Israel. Pero votaron y apoyaron grupos ligados al régimen israelí. La cantidad de propaganda que difunde la oligarquía en toda América Latina ha tenido su efecto. Así que la gente se deja influenciar con facilidad. Creo que en nuestra parte del mundo ese modelo se desmoronará. Pero no creo que sea igual en todos lados.
0: Sí. Creo que mucha gente en Argentina se arrepiente de haber apoyado a Milei. Lo que le ha hecho al país. Quiero decir, a Argentina, para salvar al país, la inflación se ha triplicado en los últimos, ¿qué?, 2 años y medio. Es una manera increíble de destrozar.
1: Y además, sus políticas han hecho que Argentina sea muy impopular. Nunca he visto a la gente mostrar tanto desprecio por un equipo de fútbol. Es decir, Argentina en el pasado era popular. La gente dice que juegan sucio. No soy de fútbol, así que no puedo decirlo. No sigo los deportes en general. No es que sea algo malo o bueno, simplemente no, yo tampoco.
0: No tengo tiempo para...
1: No recuerdo haber visto a la gente hablar todo el tiempo sobre que juegan sucio. Y Messi solía tener muchísimos seguidores. Pero ahora, todas las personas que veo, ya sea en persona o en internet, están atacando a Argentina. Y creo que mucho de esto, si no la mayor parte, tiene que ver con Messi, con Netanyahu, con Argentina y con Israel.
0: Sí, y entonces Argentina vuelve a convertirse en refugio para terroristas y asesinos en masa, como lo fue en 1945 y 1946 la llamada Ruta de las Ratas. Ahora vemos a gente como Thiel, esa gente...
1: Esas personas que fueron a Argentina en 1945 y 1946 están dando la bienvenida a los terroristas, lo sé.
0: Esa es la parte realmente loca de todo esto. Mira. Ya sabes, Israel ha dado la vuelta completa desde... Es como el parlamento canadiense.
1: Ya sabes, es lo mismo.
0: Ya sabes, ¿qué se puede decir? Ahora salen asesinos y dicen, sí, los israelíes están haciendo el trabajo sucio de la civilización. Bueno, ahora ya no estás expulsado ni eres nuestra víctima. Ahora eres uno de nosotros. Ahora vete a asesinar a otras personas.
1: Sí, es increíble. Quiero decir, Argentina es un ejemplo realmente interesante. Las mismas personas que fueron allí en 1945 y 1946 están dando la bienvenida.
0: Los que ahora el mundo aplaude. Y me río porque a estas alturas, o te ríes o lloras, es tan ridículo, es muy oscuro. Así es increíblemente sombrío. Y tienes a Thiel que ahora está ahí abajo porque, ya sabes, Estados Unidos se va a derrumbar un derrumbe que él está ayudando a provocar. Pero, o sea, es un terrorista. Mira, tenemos sus drones que van en piloto automático. Están programados para cuando la batería empieza a agotarse. Simplemente buscan cualquier objetivo. Han matado a numerosos civiles. En Rusia, en la antigua Rusia y en la más reciente.
1: Desde niños en bicicleta hasta... Sí.
0: Totalmente. Ahora no pueden acertar a objetivos militares porque el ejército se volvió una especie de Mad Max. Tienen camiones armados por todas partes. Son muy buenos derribando esos drones, pero los civiles no tienen camiones armados. Literalmente, quiero decir, mira, hace 3 semanas mataron a un niño de 11 y a otro de 12 que iban en bicicleta. Eso es lo que hace Estados Unidos. Esto es por lo que el contribuyente estadounidense está pagando. El otro día atacaron una gasolinera que tenía unos 20 coches estacionados. Lo vi. Incluso en el caso de Maduro, no pueden alcanzar objetivos militares. Los objetivos gubernamentales son demasiado difíciles. Atacaron 14 casas.
1: Por supuesto, no vas a ver eso en los medios occidentales, pero lo vi en las redes sociales.
0: Eso sí se lo reconozco. Se volvió muy común en la plataforma X. Mucha gente lo vio en X si buscaban.
1: Pero, ya sabes, al menos, tienes que seguir a las personas correctas, claro. Claro, sí.
0: Pero eso ya es más de lo que podemos decir.
1: Y aún así, se nota. Quiero decir, ahora mismo no sé si me están ocultando por el algoritmo. Antes me tenían bastante oculto. No sé si lo estoy ahora. Pero sí veo gente que recibe muchos menos espectadores de los que debería, según sus cifras. Y siempre pasa en este lado.
0: Oh, sí. Yo soy uno de ellos.
1: Y yo lo sé.
0: Suave, reflexiva y cinematográfica.
1: Me eliminaron de Facebook e Instagram hace años. Pero el punto es que tienes que seguir a la gente adecuada. No sigo a ningún medio de comunicación convencional. Yo dejé de seguir a todos hace mucho tiempo. Solo sigo a personas que están del lado correcto por una u otra razón, y son a quienes me interesa. Quiera verlo o no, estoy escuchando lo que el imperio dice las 24 horas del día. Así que me gustaría difundir perspectivas distintas. Esa es la única razón por la que vi esas imágenes de la gasolinera.
0: Sí, de vez en cuando escucho a los medios occidentales porque, en cierto modo, tengo que hacerlo. Tienes que saber qué están diciendo. No puedes evitarlo. Ese es el punto. Por eso no lo sigo. Te lo meten en la cara. Oh, sí, totalmente, totalmente, de una forma u otra. Y tienes que saber qué piensan tus oponentes o de qué hablan. Pero es repugnante. Oh, sí. De verdad, es realmente repugnante. Y a veces, te digo, tienes que salir, mirar el cielo y ver de qué color es en tu realidad. Sí, porque lo que lees no puede ser la misma realidad en la que vives.
1: Sí, quiero decir, eso es lo que pasa. Por cierto, ¿qué libro recomiendas sobre Rusia? Si alguien quiere leer sobre la Rusia contemporánea. Quiero decir, yo en varios programas recomendé Going to Tehran de Flint y Hilliard Everett. Creo que Resistance de Alistair Crook es muy bueno. El libro de Peter O'Born sobre el programa nuclear iraní, llamado A Dangerous Delusion, o el libro de Garrett Porter, A Manufactured Crisis. Les digo a la gente que lea estos cuatro libros, personas que creo deberían leerlos. Pero no conozco ningún libro en inglés sobre Rusia que no esté manchado por estas supuestas narrativas occidentales y estos llamados expertos en Rusia que están comprometidos con los poderosos y escriben tonterías. Estoy seguro de que hay miles de esos. Igual que con Irán, hay miles de libros que no son basura ni tonterías. Pero ¿cuál es un libro decente sobre Rusia que se haya escrito?
0: He empezado a leer Provoked. Un amigo me lo trajo. Parece un buen libro sobre toda la crisis ucraniana.
1: Oh. ¿Provoked, refiriéndose a Ucrania? ¿Es a eso a lo que alude?
0: Sí, sí, sí. ¿Cómo empezó todo este conflicto?
1: ¿Quién lo escribió?
0: Te diré quién es el autor. Creo que lo he visto. Un segundo, te digo quién es el autor. Ya sabes, estamos sancionados, así que no puedo comprar libros por internet. Sí, yo también. Solo cuando alguien me trae uno de esos libros, porque alguno de mis amigos me los trae. Si no, no podemos conseguirlos. Creo que en realidad hay envío postal. Creo que empezó a funcionar de nuevo entre Rusia y Estados Unidos, pero es como 3 o 4 meses o más. Y eso es cuestionable. Antes era como una semana, semana y media. Así que sí. Cualquiera de estos libros es bastante difícil de conseguir, cualquier libro. Sí, en cuanto a Rusia en sí, veré si puedo encontrar alguno. Libros modernos. No lo sé. Desde el lado occidental, todo está bastante sesgado. Hay un buen libro en ruso, el libro negro de los crímenes de guerra ucranianos, pero está en ruso. Solo cubre hasta el comienzo de la operación militar especial. Sigue siendo un libro bastante extenso sobre lo que el ejército ucraniano estaba haciendo en las provincias del este contra la población rusa en las áreas que ocupaban.
1: Hay muy pocos buenos libros en inglés. Hay muchos libros en inglés. Puede que haya un par por ahí que yo no conozca y que sean buenos. Los cuatro que mencioné son los que sé que son buenos, pero todos los que he visto son totalmente basura. Y, ya sabes, hace poco oí a alguien decir, ¿y el libro de tal persona? Dije, eso es de lo peor, de lo peor. La Guía de Historia Mundial de Bolton. Quiero decir, algunos de estos, porque, ya sabes, los peores libros en Occidente son los que pretenden ser alternativos, pero en realidad son de la corriente dominante. Como decía sobre Maduro. Oh, Maduro es malvado y es un régimen autoritario, pero no deberíamos atacar al país. Es más o menos eso. ¿Cierto? Cierto. Si vas a hablar de maldad, mira en tu propia casa.
0: Bueno, es como el profesor Song, el profesor de secundaria. Creo que es de Hong Kong. Creo que en realidad vive en Canadá. El que dice que el imperio es malvado, pero que los israelíes van a gobernarlo todo, así que lo mejor es rendirse. Ese es el final de su mensaje. Siempre termina llegando a eso. Este es el mismo tipo que dijo, por cierto, que Estados Unidos está escondiendo a 650,000 soldados con los que va a invadir Irán en cuanto el clima lo permita.
1: Es simplemente ridículo. Lo vi un par de veces. De hecho, escuché eso de alguien que dijo eso. Yo no oí lo de esos 650,000 soldados.
0: Esa es su última.
1: Escuché que dijo, creo que en el programa de Nima, no lo vi yo mismo, que sí, que esto iba a pasar, o algo así, porque Larry Johnson estuvo en el programa de Nima, y yo vi como los primeros 20 minutos, donde él estaba, básicamente, criticando a esa persona. No la conozco. Me invitaron un par de veces a hacer un programa con él. Creo que fue Nico quien me pidió participar un par de veces, pero no se concretó. Sí, creo que una vez vi su mensaje tarde o algo así. No tenía problema en hacerlo. Sí.
0: Sí, Nima y yo estábamos hablándolo y él dijo que llamó a Nima suplicando estar en un programa y luego soltó toda esa basura. Lo escuché entero una vez y me quedé pensando, estas son sus teorías del colapso. Yo pensé, primero, él no inventó estas ideas, hay muchas teorías distintas. Está armando una mezcolanza con pedazos sueltos. Entonces pensé, no estoy tan seguro de qué tan fiable es este tipo. Luego escuché el segundo un par de meses después. Ahí fue cuando dijo que Pax Israel iba a gobernar Medio Oriente y todo eso. Bueno, me quedé ahí 10 minutos después de oír eso. Es como, ¿esto es una mierda?
1: No lo he visto mucho. Personalmente no puedo opinar sobre él. Solo lo vi, creo, una o dos veces antes de todo esto, cuando recién empezaba a ser popular. Hizo un par de programas que me parecieron razonables, y luego creo que empezó a decir esas cosas que yo no he escuchado personalmente, pero sí, Larry lo criticó duramente, y fue entonces cuando me enteré de que había dicho cosas como esa.
0: Sí, escuché. Cuando escuché lo de los 650,000, presté atención a lo que estaba diciendo. Y sí, en cierto modo están en un punto intermedio. Quiero decir, ¿dónde escondes a 650,000 personas? Bien, para empezar, 650,000 soldados de combate. Entonces tendrías que tener además entre 1,5 millones y 2 millones de tropas de apoyo. ¿Dónde ocultas eso hoy en día? ¿Cómo lo mantienes? Y eso, 650,000 es más que el ejército de Estados Unidos y el cuerpo de marines de Estados Unidos combinados, y son todo tipo de personal. Tropas de combate, ya sabes, conductores de camiones, personal de finanzas, eso es. Entonces fuimos y él lo presenta todo en sus programas, pero es como esos libros de los que hablabas, porque el mensaje siempre vuelve a lo mismo. O lo escuchaste decir tú mismo o te lo contó alguien. No, yo lo escuché. Lo escuché decir él mismo en uno de sus programas. Sí, es como esos libros, pero en audio, porque siempre vuelve a esa idea. Son malvados, pero van a ganar, así que más vale rendirse. Preferiría que no. O morir de pie con un rifle en la mano. eso lo causó Tremiso.
1: En fin, la verdad es que no he visto su material. Sería injusto que yo opine, pero ya que tú lo escuchaste, obviamente no son 650,000. Como dices, ni siquiera cuentan con esos efectivos. Y suponiendo que lo tuvieran, tendrían que vaciar las aproximadamente 850 bases que tienen por todo el mundo. Tendrían que abandonar Asia Oriental. Todo tendría que concentrarse en el Comando Central de Estados Unidos, efectivamente. Tendrían que retirarse de América Latina, África y Asia, y concentrar todo. Y ni siquiera tienen esos efectivos. Así que no, no va a pasar. Quiero decir, los estadounidenses podrían llevar a cabo una invasión terrestre. No digo que no vaya a ocurrir. Pero si ocurre, sería solo por unas islas y la costa, lo cual sería una locura. Perderían, porque entrarían las tropas terrestres iraníes, y todas están equipadas con su tecnología nueva, sus cohetes y sus drones. Es que los iraníes han construido todas esas bases subterráneas pensando en esto. Así que imaginar que las fuerzas terrestres iraníes no están preparadas para esto es otra locura. Así que si los estadounidenses invaden, los iraníes los despedazarán. A los iraníes les gustaría que tomaran algunas islas. Vale, digamos que toman la isla Kark. ¿A quién le importa? Quiero decir, no sale petróleo del Golfo Pérsico. Entonces la isla Kark ahora mismo no está exportando petróleo. Así que, digamos que toman esta isla. Es una isla plana. Es un terreno plano. ¿Qué van a hacer? Solo van a ser blancos para los iraníes. Van a estar muy cerca de la costa iraní. Y algunas otras islas están justo al lado de la costa iraní. Así que en realidad pueden ver a esos tipos en las islas. Pero las cifras de la invasión serían, ¿qué, unos 10,000 soldados? Es que, si tienen 50,000 personas en la región, 60,000, 70,000, la mayoría son, como dijiste, camioneros. Solo hay unos pocos miles que estarían realmente implicados en la invasión en sí. No es sostenible. No es viable. Y va a fracasar.
0: Entonces, ¿podría haber algún tipo de desembarco?
1: Sí. Y al mismo tiempo, el precio del petróleo se disparará. Y eso llevará al colapso económico. Y cuando la economía colapse, las bases tendrán que cerrar. Tendrán que volver a casa, porque ya sabes, no tendrán el dinero. Mira, es algo parecido a la Unión Soviética. Quiero decir, la mala gestión, todo eso, dejando eso a un lado. Cuando colapsen, cuando esas repúblicas empiecen a separarse, todas esas bases tendrán que volver a Rusia, porque ya no tendrán dinero para mantenerlas. Si tienes un colapso económico en cualquier lugar, el Imperio Británico, ¿por qué dejó de ser un imperio? Porque no era sostenible. Simplemente no tenían el dinero. Así que cuando eso pase, si Trump sigue por el camino que ha elegido, y tal vez cambie porque es Trump, puede decidir tomar un rumbo distinto, mañana por la mañana o incluso hoy mismo. Pero si sigue por ese camino, conducirá al colapso económico. No va a poder mantenerlo. Tendrá que regresar a casa.
0: Ajá, me está pasando un coche por aquí. No sé si lo oyes o no. Pasa un camión.
1: Está bien, se filtra en...
0: No estoy seguro de cuánto se me oye o cuánto se oye al camión, pero creo que filtra bastante bien. Bueno, ya sabes, al menos puedes decir una cosa. No importa lo mal que sean los colapsos en Estados Unidos, la Agencia Central de Inteligencia seguirá recibiendo fondos. Es la única organización en Estados Unidos que siempre será financiada hasta que el propio gobierno deje de existir.
1: Bueno, ¿sabes? ¿Yo? Quiero decir, uno de los lugares donde la Agencia Central de Inteligencia gana mucho dinero, su centro, es Dubái. Y, ya sabes, el dinero de la droga de Afganistán siempre pasaba por los Emiratos Árabes Unidos. y en los países africanos donde hay convulsiones y surgen milicias financiadas por esos grupos, el dinero ilegal, las minas de oro y otras minas donde Occidente expolia los recursos de África por todo el continente. Gran parte de ese dinero pasa por Dubái. Eso también se va a desmoronar. Todo se está desmoronando. Todo el sistema se está viniendo abajo. La Agencia Central de Inteligencia también. No va a ser así. El mundo de mañana no será como el mundo de hoy. Ya sean las Fuerzas Armadas o la Agencia Central de Inteligencia, creo que para Estados Unidos será un mundo distinto. Y la explotación de la región del Golfo Pérsico llegará a su fin, porque ya no quedará tanto que exprimir. Y, mientras hablamos, el daño que se está haciendo a la economía de Estados Unidos solo por lo que ocurre en el Golfo Pérsico asciende a cientos de miles de millones de dólares. Sí, sí. El petróleo o el gas que venden, gran parte de ese dinero se destinaba a comprar acciones y bonos en Estados Unidos y en los mercados occidentales. Ese dinero ya no irá allí. Y esos regímenes empezarán a necesitar recuperar parte de ese dinero. Y estoy bastante seguro de que los estadounidenses no se lo permitirán. Solo les dejarán recuperar parte de su dinero hasta cierto punto. Así que este modelo dejará de funcionar. Quiero decir, lo que Donald Trump le ha hecho a Estados Unidos es tan catastrófico que resulta casi imposible de comprender. Pero no es como si fuera solo Donald Trump. Quiero decir, es todo el sistema. Si no fuera Trump, cualquiera que fuera presidente estaría haciendo lo mismo, pero quizá no tan rápido ni tan...
0: Cierto, cierto. Sabes, hay algo por lo que podemos agradecerle a Donald Trump. Se quitó la máscara. Ha mostrado su verdadera cara.
1: Sí, ya nadie se cree nada de lo que dicen. O sea, lo noto cuando me invitan. Antes tenía que conectarme a Internet y, digamos, contar la verdad sobre Irán. Y para algunas personas eso era revelador. Ahora, hay tanta gente que lo hace mucho mejor que yo en los medios alternativos, que realmente no me queda nada que decir. Hay mucha gente buena ahí fuera, y la audiencia lo ve todo claramente. No necesitan mucha persuasión, porque Donald Trump lo hace tan obvio, que no necesitas salir a argumentarlo con todos tus puntos y explicar exactamente cómo Donald Trump miente, engaña y roba. La gente lo sabe.
0: Sí, tienes toda la razón. Mira, sé que te he tenido aquí un buen rato y tienes cosas que hacer. Una última pregunta. Claro, si no pueden atacar a las Fuerzas Armadas, ¿a qué crees que apuntarán? Bueno, esa es la gran pregunta.
1: Esa es la gran pregunta. No lo sé. Quiero decir, al principio estaba insinuándolo. O sea, Trump no tiene muchas opciones. Tiene que echarse atrás. Pero si se echa atrás, los iraníes no lo van a dejar ir. El estrecho de Hormuz no se va a normalizar. Tendrá que hacer las concesiones que Irán exige. Pero un momento.
0: Creí que él controlaba las calles de Hormuz. Sí, claro. Se me había olvidado.
1: Me estoy haciendo viejo, así que, ya sabes, me olvido. O va a seguir por este camino que le llevará a un callejón sin salida, porque no es sostenible. La economía global va cuesta abajo rápido. O va a escalar, como él dice, y empezará a atacar. Si hace eso, Irán va a contraatacar, y entonces a Irán le será mucho más fácil destruir las centrales eléctricas en esos países. Es mucho más fácil que hacerlo en Irán. ¿Por qué? Porque en Irán están repartidas por todo el país. Hay casi 100. En estos países están justo frente a Irán, junto a la costa del Golfo Pérsico. Todo está ahí delante. Y son enormes. En esos países son mucho más grandes que en Irán. Los iraníes las tienen por todas partes, pero son más pequeñas. Así que puedes destruir fácilmente estas con unos pocos misiles y... y, ya sabes, drones y todo eso, esos países artificiales, como tú lo llamaste, se derrumbarían. Incluso Arabia Saudita colapsaría porque, vamos, los oleoductos no servirían de nada si todos los recursos están aquí. Así que si Irán destruyera, incluso sin la participación de Yemen, las instalaciones petroleras frente a él, no habría nada que transportar por los oleoductos. Sí, los oleoductos, todos los recursos están en la región del Golfo Pérsico. Así que si Trump hace esto, esos regímenes serán destruidos porque no son más que montones de desiertos. Quiero decir, 1% de los iraníes usa plantas desalinizadoras. En esos países es entre el 70 u 80% y hasta el 99%. Y no me imagino que sea un 77%, porque no creo que ninguno tenga tanto como un 20% de recursos hídricos. Quizá Omán sí, porque tiene algunas zonas montañosas. No lo sé, pero en cualquier caso dependen totalmente de la desalinización. Por supuesto, Irán no quiere hacer esto. Irán no empezó la guerra. Irán no escaló. Irán no comenzó a atacar infraestructura crítica. Pero esto es disuasión. Si siguen por este camino, estos países que son cómplices en la guerra pagarán el precio, y decenas de millones de personas se marcharán, y esos países dejarán de existir. Y ese será el fin de la economía global, tal y como la conocemos, porque los mercados colapsarán. Sí, porque sabrán que el futuro que han llegado a un callejón sin salida.
0: Totalmente. Me sorprende que, a estas alturas, los mercados no hayan entrado en pánico.
1: Bueno, porque creen las tonterías de Trump. Vi un fragmento de Tucker Carlson donde decía que mucha inteligencia artificial es en realidad lo que impulsa los mercados. Y como Trump y sus secuaces siguen diciendo, se acabó, estamos ganando, va a ser, los precios están bajando, según él, y tiene, ya sabes, sus fuentes. No es cualquier tipo. Aparentemente todo esto influye en, ya sabes, la manera en que se usa la inteligencia artificial y mantiene los precios bajos. Así que cuando, ya sabes, cuando los poderosos dicen, todo está bien, entonces el sistema, las computadoras y todo eso calculan que el precio se mantendrá. Solo cuando se vuelva tan evidente, pero si digamos ves el colapso de estos regímenes en el Golfo Pérsico, entonces ya no importa lo que diga Donald Trump, porque la realidad se impondrá y todas las narrativas desaparecerán. Así que básicamente lo que dices es, ojalá no lleguemos a eso. Esperemos que no lleguemos. Yo no odio la guerra. Odio la guerra. Odio la guerra en Ucrania. Odio. No quiero ver morir a niños israelíes. No siento simpatía por los soldados israelíes, ni hombres ni mujeres. Pero no quiero que ni un solo misil impacte una ciudad en Israel y mate a un niño de 10 años. Es terrible. No quiero guerra en ningún lugar, pero ya sabes, cuando cooperan con Estados Unidos y luego ayudan a Estados Unidos a matar niños y a bombardear centrales eléctricas, han sido advertidos. Así que Irán no tendrá otra opción. Ojalá Trump, quiero decir, ojalá sus aliados en la región, Erdogan y esos agentes del imperio, le digan que esto terminará mal y lo convenzan de no hacerlo. Pero si lo hace, Irán no esperará. Atacará de inmediato e Irán contraatacará con mucha fuerza.
0: Y eso es una nota positiva, porque nos enfrentamos a un demonio en forma de imperio.
1: No tienes opción. No te dan opciones. ¿Y de qué va todo esto? Es porque Irán se opone al genocidio. Eso es. Es porque Irán es independiente, a diferencia de los demás, y porque Irán se opone al genocidio. Es bastante simple. No es por nuestros nombres. no es por el color de nuestra piel. Quiero decir, todo eso tiene que ver en parte. Pero, ya sabes, bastante. Pero en realidad, los nombres, los turcos o los saudíes o el color de piel, enfrentan el mismo problema. Pero Irán está siendo bombardeado, estrangulado y sancionado. Es decir, es increíble. Los estadounidenses llevan a cabo esta guerra contra Irán, mientras que el Reino Unido designa a la Guardia Revolucionaria como organización terrorista. Es como, ya sabes, invaden, matan. Las víctimas son los terroristas, porque no te permiten resistir.
0: El hecho de que estés resistiendo... Pero terminemos con esta nota positiva, porque Irán está resistiendo, porque Rusia está resistiendo, les está diciendo a otros países que también pueden resistir, no tienen que arrodillarse, Sahal está resistiendo.
1: Esto va a tener un impacto. A medida que el imperio, mientras cae lentamente, más y más gente se unirá. Pero es patético cómo, ya sabes, los regímenes de nuestra región siguen aferrados al imperio, celebrando la cumbre de la Organización del Tratado del Atlántico Norte en Turquía como si fuera algo de lo que presumir. Debería dar vergüenza. Lo es, lo es.
0: Pero lo van a hacer hasta el final.
1: Sí, claro, porque la gente de la región está harta y cansada. Y estos regímenes, ya sabes, no reflejan las opiniones de...
0: Totalmente. Y con eso, muchísimas gracias. Siempre es un placer hablar contigo. Mi amigo personal, amigo del canal, muchas gracias por tu tiempo. Sé que estás ocupado, estás increíblemente ocupado.
1: Es un gran placer y muchas gracias por invitarme y espero verte pronto.
0: ¿Aquí o allí? Espero poder ir a Irán en noviembre en la época de verano, escapar de la nieve y el frío y venir a un lugar cálido. ¿Qué? ¿Lo oyes? Y con suerte, sí, he oído algo. Sí, son las sirenas antiaéreas. Se activan unas 4 o 5 veces al día por drones ucranianos. No hay gran pánico. Nadie corre. Esperemos que todo termine pronto. Sí.
1: Veremos días mejor.
0: Oh, por supuesto. Definitivamente nuestros hijos verán días mejores.
1: Sin duda.
0: Dicho esto, nadie corre. Esperemos que todo termine pronto. Sí.
1: Veremos días mejor.
0: Oh, por supuesto. Definitivamente.

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1: 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Les saluda Mónica Genis.
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0: a las instituciones del Estado encargadas de preparar a quienes servirán en las Fuerzas Armadas y la Guardia Nacional. Ese modelo no forma parte del sistema educativo nacional para niñas, niños y adolescentes.
1: El secretario de Educación Pública, Mario Delgado, aseguró que quien opere bajo este esquema tendrá que sujetarse a las sanciones que tiene contempladas la ley. Se suspenderán las actividades de la institución, se iniciarán procedimientos incluso para su clausura. Además, también estuvo pensando en el derecho de las y los alumnos que en algún momento se inscribieron a estos planteles. Quienes ya lo hicieron tienen que recibir su certificado, documentos. En el caso de cuotas que hayan pagado previamente al cierre para el próximo ciclo escolar, hay que reembolsarles todo su dinero, las inscripciones, todo lo que hayan hecho y pagado tendrá que ser devuelto a las personas que así lo hicieron. En entrevista con Punto de Referencia, el noticiario de los medios públicos, habló en exclusiva el secretario de Educación, Mario Delgado, y habló también de cuál será esta prórroga que se dé para que las escuelas militarizadas cierren sus planteles o cambien, en su caso, su plan de estudios y se integren, ahora sí, bajo la ley, al concepto de la nueva escuela mexicana. Mario Delgado.
2: Y que las propias escuelas se hagan responsables en el caso de que haya habido algún pago. Hay que las autoridades estatales también coadyuvarán en la reubicación de los niños y las niñas. Se les tienen que dar sus papeles, sus calificaciones para que no se les impida ir al siguiente ciclo escolar. O también se les va a dar la oportunidad a las escuelas de que registren otro plan de estudios. Sí, no todas tendrían que cerrar. Van a cerrar aquellas que digan, pues yo doy militarizada o no doy el servicio educativo.
1: Aseguró por ello que ninguna escuela de este tipo militarizada, insistió, podrá dar clases a partir del próximo ciclo escolar que inicia justo en un mes, el 31 de agosto.
2: La idea es que en el siguiente ciclo escolar no tengamos ya ninguna escuela con esta modalidad. O sea, tienen el mes de agosto para poner orden ahí en los planes y programas, en el tipo de educación. Lo que queremos es que sea en todo el país esté la nueva escuela mexicana, que es lo que establece la ley y la Constitución.
1: Además, sí, dijo, de garantizar el bienestar y el desarrollo de las infancias en un ambiente de paz. Por ello, la decisión de que este tipo de planteles dejen de operar en nuestro país.
2: Más saludable, más feliz, forjada en una cultura de paz. Para decir, no, pues niños que estén acostumbrados a obedecer, que estén acostumbrados al maltrato. No quiero generalizar porque hay que decir que hay incluso algunas instituciones que son reconocidas por la gente, pero pues finalmente están fuera de todo marco legal, y eso pues no puede permitirse. Que les vaya mejor a los niños, a las niñas, a los adolescentes con la nueva escuela mexicana.
1: Miren, fue el feminicidio de la joven Dafne Zapata el que descubrió todo este modus operandi de las escuelas militarizadas. Hay personas que están siendo procesadas por este caso. Los avances judiciales en torno al mismo con Gilberto Molina.
3: Una jueza de control dictó la vinculación a proceso de Jorge Luis P. y Estrellita M., el director y la instructora de la Academia Militarizada de Ciudad Madero, Tamaulipas, donde se registró el feminicidio de la joven Dafne Zapata el pasado 16 de julio. Luego de la audiencia celebrada en el Centro Integral de Justicia de Altamira, la representante legal de los familiares de Dafne, Lizeth Flores, informó que ambos fueron imputados por feminicidio en distinto grado.
4: ¿Los dos son por el delito de feminicidio?
5: Así es, los dos son por el delito de feminicidio. Tienen distinto intervención, uno por comisión por omisión y otra como autora material.
3: El cielo de la Sargento Estrella, como le decían, pintaba negro. Su defensa legal tramitó en las horas previas un amparo contra la orden de aprehensión en su contra. El juzgado evitó pronunciarse. El caso de Dafne Zapata ha vuelto a conmocionar al país. Ella ingresó a la academia militarizada para un campamento de verano. un moretón en su rostro sembró la sospecha. Se dijo que había sufrido una caída. Incluso le mandó un video a su madre para decirle que estaba bien. El 17 de julio, la mujer fue informada que Daphne había fallecido. La necropsia reveló que murió a causa de asfixia por sumersión. Además, presentaba traumatismo cranoencefálico, lo que contradijo la versión de la academia militarizada. El caso fue clasificado bajo protocolo de feminicidio. Hay 3 presuntos responsables vinculados a proceso. Jorge Luis, Estrellita y la joven Dana Yanina, instructora de 18 años. La continuación del proceso penal se fijó en enero de 2027. 11 Noticias, Gilberto Molina.
1: Han sido días muy difíciles para las y los estudiantes que presentaron su examen para el ingreso a licenciatura. La primera vez que cursan en la universidad y con este tema del examen en línea, que recibió una serie de críticas por los resultados atípicos. Hoy a las 10 de la mañana, ya finalmente la Universidad Nacional Autónoma de México dará a conocer su fallo emitido por este consejo, por este grupo de personajes, también al interior de la máxima casa de estudios encargados de revisar la manera en que se realizó este examen en línea en la máxima casa de estudios. Hoy a las 10, la UNAM cita conferencia de prensa para resolver inquietudes y dudas acerca de esta polémica desatada por los puntajes que resultaron anómalos y que obtuvieron, como sabemos, quienes aspiraban a un lugar en la universidad por primera vez. Los resultados de las personas postulantes, recordemos que incrementaron el promedio en aciertos en comparación con el examen que se realizaba de manera presencial el año pasado todavía. Mediante un mensaje a representantes de los medios de comunicación, la UNAM invita a esta conferencia de prensa, seguirla también si ustedes son estudiantes, padres de familia, personas interesadas en el caso, en su canal de YouTube también va a estar, UNAM Global TV. La propuesta, recordemos, de la Comisión Técnica para la Revisión del Proceso de Ingreso a Licenciatura al Ciclo Escolar se realizó en un promedio de una semana y media. La comisión se instaló por parte del rector de la UNAM en respuesta a toda esta serie de señalamientos de los que le hemos dado cuenta, los resultados que no coincidían con lo que se esperaba. Resultados atípicos de esta prueba virtual en la máxima casa de estudios. Pendientes a las 10, hoy se conocerá el fallo. Y bueno, este tema de los derechos de las audiencias abordado por la presidenta Claudia Sheinbaum sigue generando reacciones. Ella misma ayer en la conferencia matutina dejó en claro y ha reiterado que no se trata de una ley censura como ha sido considerada por algunos críticos y también periodistas, intelectuales que no están de acuerdo con la misma. Sin embargo, sabemos que hay un antecedente. La Ley Federal de Telecomunicaciones que se aprobó el año pasado, de acuerdo también y con el punto de vista del CI, de la Cámara Nacional de la Industria de Radio y Televisión, ahí están los lineamientos que son los que se están sometiendo a consideración de las partes involucradas. Nada está definido todavía, los lineamientos son parte de esta ley que sí se aprobó, pero no se trata de censura. La presidenta Claudia Sheinbaum.
6: Nunca ha habido más libertad de expresión que ahora. Lo puedo asegurar. Hay una televisora que se dedica todas sus 24 horas a hablar mal del gobierno. Hay radiodifusoras que pueden tener un programa ahí medio plural, pero sus conductores o algún otro hablar mal del gobierno. ¿Cuándo hemos buscado su censura?
0: Finalmente, ¿quién sufre?
1: La consulta que propuso la Presidencia de la República, el Gobierno Federal, sobre los lineamientos de esta Ley Federal de Telecomunicaciones, apenas se va a empezar a construir. El pasado lunes fue cuando se abrió a la opinión pública este debate, por lo que la presidenta Claudia Sheinbaum aseguró que quienes están frente a los medios de radio y televisión tienen un compromiso muy importante para no difundir información falsa, distinguir entre información y opinión, permitir sobre todo este derecho de réplica y garantizar que haya una persona defensora de las audiencias. En el caso de los medios públicos, por supuesto que la hay, aquí se reciben todos sus comentarios, todas sus sugerencias, incluso aquello que tienen que comentar que no les gusta, ahí está el defensor de la audiencia para hacer su voz frente a los medios, y eso es lo que quiere con estos lineamientos, que sea en todas las televisoras, incluso privadas. Vámonos a revisar también, y tiene que ver con esto, el tema de la censura, porque se ha hablado mucho de que hacia ello apunta esta discusión de los lineamientos y el debate público. Sin embargo, miren, si hablamos de censura, echemos un vistazo al pasado, a sexenios anteriores. Armando Gama.
7: Finalmente, quien sufre es la libertad.
8: La supuesta censura que hoy acusa el PAN y el PRI es un fantasma ausente que horrorizó a los medios de comunicación en los sexenios panistas de Vicente Fox, Felipe Calderón y Enrique Peña Nieto. En el foxismo, en los primeros años del calderonismo, el periodista José Gutiérrez vivió en carne propia la censura. En su último programa de radio denunció un boicot económico, dijo, orquestado desde Los Pinos.
9: Y es nuestra señal de luto por haber perdido, mediante toda clase de trucos, la verdadera libertad de expresarnos.
10: La zona económica sí se aprueba.
11: Permítame un momento, diputado Pérez Cuevas.
8: En 2011, la periodista Carmen Aristegui fue suspendida de su programa de radio por informar sobre la manifestación de Noroña en la Cámara de Diputados, en donde acusó al entonces presidente Felipe Calderón de tener problemas de alcoholismo.
12: ¿Tiene o no problemas de alcoholismo el presidente de la República? Debería realmente.
8: Luego fue reinstalada y en 2015 Aristegui fue separada definitivamente de su medio por transmitir la investigación de la llamada Casa Blanca de Angélica Rivera, entonces primera dama y esposa de Enrique Peña Nieto. La censura también se ejerció en 2022. El actual dirigente del PRI, Alejandro Moreno, dio cátedra para controlar y silenciar, dijo, a los periodistas. Pero cabe recordar que la complicidad de medios con el poder público quedó sellada en 2011 cuando más de 700 medios de comunicación, entre ellos TV Azteca y Televisa, firmaron el acuerdo para la cobertura de la violencia. Para muchos, eso fue oficialmente una declaración de autocensura a fin de omitir los horrores de la guerra contra el narcotráfico desatada por Calderón. El pacto de los medios silenció el sonido de las balas, el dolor de las víctimas y el clamor de justicia de miles de familias afectadas. 11 Noticias, Armando Gama.
1: Miren, en San Luis Potosí hay un tema que vincula la censura precisamente con la inteligencia artificial. Se le conoce como Ley Serrano y vamos a explicar en qué consiste. Han sido meses de polémica y señalamientos, sí, en este sentido, por presunta censura. El Congreso Estatal ha dado marcha atrás a esta conocida como la Ley Serrano. La deroga finalmente, se aprobó en 2025. ¿Y qué establecía esta ley? Establecía de 1 a 3 años de cárcel a quien usara inteligencia artificial para simular sin consentimiento voz, imagen, gestos o identidad de una persona real con fines indebidos. Sin embargo, organizaciones como Artículo 19 han señalado que la legislación abría la puerta a la criminalización a periodistas, activistas, personas, usuarias de redes sociales, porque contenía definiciones amplias y sobre todo ambiguas que permitían interpretaciones discrecionales. Durante su vigencia de esta Ley Serrano, en San Luis Potosí, se documentaron los primeros casos de acoso judicial y detenciones de personas comunicadoras bajo la misma, bajo la legislación, la Ley Serrano, que fue propuesta, y a eso se debe su nombre, por Héctor Serrano, ahora diputado local en San Luis Potosí por el Partido Verde. El legislador fue señalado entonces de establecer un centro de espionaje cuando se desempeñó como secretario de gobierno en el sexenio de Miguel Ángel Mancera, como jefe de gobierno de la Ciudad de México. Operaciones bancarias cada vez más sistematizadas. ¿Se imagina que una transferencia, el hecho de usted utilizar su celular y hacer este movimiento bancario, podría cambiarle la vida? Janet es un caso. Ella hace un depósito no reconocido, la llevan a un juicio, hay una sentencia. ¿En qué terminó el asunto? Gilberto Molina.
3: Janet tenía un negocio de recargas telefónicas en Puebla. 20, 30 o 50 pesos eran las operaciones bancarias comunes. Un día recibió un depósito de 64 mil pesos. Lo reportó, dice. En 2020 fue aprehendida y acusada de complicidad en el secuestro de 14 personas y de extorsión. Lo que Janet no sabía es que aquel depósito de 64 mil pesos era el pago por el rescate de una de las víctimas.
13: Fui al banco a sacarlo de la pensión de mi hija, ¿no? Lo que siempre recibía eran 1,000 pesos. Vi un dinero que ni era mío. Quise reportarlos al...

0: Quetzal, la PROCU de Puebla, y la PROCU, como era lo de la pandemia, me dijo que no era un caso urgente.
1: Janet fue encarcelada. Su caso fue abordado por la Brigada Jurídica del Instituto Federal de la Defensoría Pública.
2: Lamentablemente ella se vio involucrada en un esquema en el que sí hubo un secuestro, sí hubo unas víctimas. A ella le cae un depósito aparentemente como si fuera el pago de un rescate. Sin embargo, logramos demostrar durante el juicio que ella no tenía contacto con ninguna otra de las personas que estaban siendo procesadas.
1: En marzo de 2025, la justicia amparó a Janet y ordenó anular el juicio donde fue hallada culpable.
2: Y en el razonamiento los jueces dijeron jamás se determinó cómo fue que ella dio consentimiento para que ese dinero llegara a su cuenta, y tampoco la fiscalía pudo demostrar que ella haya dispuesto de esos bienes.
0: Ya ganamos. Y le digo, ¿cómo? Ya ganamos. Y sí, la verdad, sí se me salieron mis lágrimas.
1: El 30 de junio fue absuelta y recobró la libertad. Pasó 6 años en prisión por una transferencia que no reconoció y que informó a las autoridades. 11 Noticias, Gilberto Molina.
3: Tiempo de los deportes, Vianey. Ahora sí traes mucha información. Uy, que nos va a faltar hasta tiempo. ¿Cómo estás? Buen día.
4: Muy buenos días, Lupita. Ayer lo platicábamos, todo este caso que trae la FIFA con las federaciones, que si se va a hacer, que si no se va a hacer. Pues aquí les traemos qué se necesita para que se complete esta propuesta que ha hecho Gianni Infantino de privatizar algunos eventos deportivos de la FIFA. Vamos a ver.
5: El plan de Gianni Infantino para crear FIFA Forward Enterprise ya provocó su primera gran fractura política en el fútbol mundial. 90 federaciones miembros han mostrado su rechazo a la propuesta. FIFA cuenta con 211 federaciones miembro, por lo que para aprobar el proyecto necesita al menos 106 votos a favor. Los votos están repartidos entre las 6 confederaciones: UEFA con 55, CONCACAF con 35, federaciones con derecho a voto en FIFA, CONMEBOL con 10, la Confederación Asiática con 46, África con 54 y Oceanía con 11. La UEFA ya anunció que sus 55 federaciones miembro rechazan por unanimidad la propuesta, mientras que CONCACAF informó que sus 41 federaciones también la rechazan, aunque para la votación de FIFA solo 35 cuentan con voz y voto. Por ahora, el bloque en contra suma 90 votos, por lo que bastaría que 16 federaciones más se sumen a esa posición para impedir que FIFA alcance la mayoría necesaria. Y una de las confederaciones que podría ser determinante es la asiática. Con 46 federaciones miembro, también mostró su inconformidad por la falta de consulta, aunque todavía no define si apoyará o rechazará el proyecto. Sus votos podrían ser clave, ya que en caso de sumarse al bloque en contra, el rechazo alcanzaría 136 votos, superando ampliamente la mayoría necesaria para frenar el plan de Infantino. Aunque CONCACAF informó que sus federaciones miembro rechazaban la propuesta, horas después, la Federación Mexicana de Fútbol abrió la puerta a un análisis individual. La Federación Mexicana de Fútbol informó que analizará el proyecto y estudiará la información presentada por la FIFA para tomar la decisión que más convenga al desarrollo del fútbol mexicano. Este análisis podría modificar el bloque de votos de CONCACAF y restar fuerza a la posición regional en caso de que México decida no acompañar el rechazo. En contraste, Estados Unidos, también integrante de la CONCACAF y con una relación cercana con Gianni Infantino, respaldó el rechazo de la Confederación a la propuesta. La votación definitiva tendrá como fecha límite el 19 de septiembre. Mientras tanto, Infantino busca los 106 votos necesarios y ha ofrecido incentivos financieros y plazos estrictos para las federaciones que aún no definen su decisión. Pero más allá de los números, el reto para FIFA será evitar una fractura con las confederaciones que representan una parte fundamental del poder deportivo y económico del fútbol mundial. 11 Noticias, Vianey Zárate.
4: Pero no todo son malas noticias, les traemos también información destacada, y es que México sigue cosechando preseas doradas en los Juegos Centroamericanos y del Caribe Santo Domingo. Y el día de ayer, en los resultados más destacados de esta jornada, el medallista olímpico Osmar Olvera conquistó el título en el trampolín de un metro y ganó su primer oro centroamericano, ya que nunca había competido en esta justa. Además, Alejandra Estudillo se impuso en la plataforma de 10 metros, mientras que Ruth Páez y Cynthia Parra ganaron el oro en el trampolín sincronizado en 3 metros. En la natación, México también tuvo una jornada brillante al conquistar 5 medallas de oro para llegar a 13 títulos y mantenerse en la cima del medallero de la disciplina en la justa. Y en el fútbol, la selección mexicana sub-23 debutó con una victoria en su participación en esta justa. El tricolor venció por la mínima 1-0 a Venezuela y sumó sus primeros 3 puntos. México busca defender el título centroamericano que conquistó en San Salvador 2023.
6: No, un poco tranquilo por el proceso del juego. Sabemos que estos partidos de por sí va a ser algo cerrado. Ahora con uno más siempre los rivales se encierran, es difícil abrirlos. Ellos trabajaron bien, muy aguerridos, muy ordenados. Tuvimos opciones, solamente hay que concluir antes para no alargarlo tanto como fue este partido.
4: Y tras esta gran cosecha de preseas doradas el día de ayer, vamos a ver cómo se encuentra el medallero de los Juegos Centroamericanos. Y es que México sigue como líder ya con 80 medallas doradas. Está ya cerca de la meta que se impuso el Comité Olímpico Mexicano de llegar entre 115 a 118 medallas doradas. Ya suman 181 total. Detrás, pero muy lejos, está Colombia con 42 medallas doradas, 48 de plata y 28 de bronce, con 118 en total. Y ya se mete en esta tabla Guatemala, desplazó al anfitrión, está en el quinto puesto con 10 medallas de oro, 16 de plata, 15 de bronce, con un total de 41 metales en esta justa deportiva. Y vámonos a más información. Es que la selección mexicana sub-20 se colocó ya como líder del grupo A en el campeonato de la CONCACAF tras derrotar 4-0 a Guatemala en el Estadio Cuauhtémoc allá en Puebla. El equipo dirigido por Alex Diego cerró la fase de grupos con paso perfecto al conseguir 3 victorias y sumar 9 puntos. Ahora el equipo esperará a conocer a su rival para la siguiente fase del torneo. Y hablando de la selección mexicana, vamos a hablar de la selección mexicana, pero mayor, porque Rafael Márquez ya tiene fecha para su debut como director técnico del combinado tricolor. La Federación Mexicana de Fútbol confirmó los primeros partidos amistosos del nuevo ciclo. El tricolor enfrentará a Colombia el 26 de septiembre en Baltimore, a Perú el 29 de ese mes en Nueva Jersey y a Chile el 8 de octubre en California. Después de esta gran gira por Estados Unidos, tendrá su primer partido ya oficial en noviembre dentro de los cuartos de final de la CONCACAF National League en territorio mexicano con el rival y sede todavía por definir. Y en otra información, el esgrimista ruso Pavel Gradvin ganó la medalla de oro en el campeonato mundial celebrado en Hong Kong, China. Esta es la primera medalla desde que se le permitió a Rusia volver a competir bajo la bandera de su país en este deporte, ya que desde 2022 las y los atletas rusos y bielorrusos solo podían competir como neutrales. Hasta aquí toda la información deportiva, Lupita.
3: O sea, México, Vianey, por lo que nos dices en este entramado de vender acciones de la FIFA para eventos privados, México, que pertenece a CONCACAF, por lo que acabas de mencionar, todavía no define su voto cuando ya Europa es muy clara en rechazarlo, integrantes de CONCACAF también. México, ¿cuándo y por qué no ha definido?
4: Mira, eso es lo que llamó la atención. La CONCACAF, después de que la UEFA dijo que sus 55 iban a estar pues unánime, CONCACAF había dicho que los 41, en este caso 35, que son los que pueden votar, manda el comunicado a la Federación Mexicana, dijo, pues yo lo voy a pensar, todavía voy a analizarlo, y es que hay un detrás de... Sí. O sea, no es como que sorpresa, porque recordemos que México pues está en busca del Mundial de Clubes del 2029. Uh-huh. Está en busca de tener el Mundial Femenil del 2031. Entonces hay intereses detrás y aparte hay un interés también mayor. El comisionado de la Federación Mexicana de Fútbol, Mikel Arriola, recordemos que es vicepresidente de la Comisión de Competencia masculina de clubes de la FIFA, o sea, forma parte también de la FIFA, es por eso que pues también es como
3: equipo
4: que
3: equipo Infantino, digamos.
4: Equipo Infantino.
3: Porque Infantino lo designa o también hay votación, sí, o sea, finalmente está ahí, está de este lado, ¿no?
4: Exactamente, forma parte de la FIFA, entonces hay intereses de México, claro, detrás de lo que sorprende es que Estados Unidos sí esté pues rechazando esa propuesta, ¿no? Algo que México, pues no, y lo va a pensar, tienen hasta el 19 de septiembre para saber si sí o si no, pues están a favor de ese plazo, pero esto también podría pues perjudicar un poco, ¿eh? Recordamos, claro, que México es una de las grandes potencias de la CONCACAF, como que es uno de los equipos más importantes, entonces podría influir mucho, ¿eh?
3: Sí, pues claro, muchos lo pueden seguir o muchos pueden decir, si México va, nosotros también vamos, en fin, estaremos muy pendientes, Vianey, que siga rodando el balón y todo el éxito a Rafa Márquez, ¿no? En este su debut.
4: Ajá, ya estaremos pendientes del debut de Rafa Márquez.
3: Ay, qué emoción. Gracias, Vianey.
4: Gracias, que tengas
3: buenos días. Gracias por la información. Y miren, reunión de alcaldesas y alcaldes de las Américas. La sede es Ciudad de México, el tema principal, la protección y la seguridad y la atención a personas migrantes. Víctor Silva.
7: Las ciudades deben ser puentes y no muros. Con esa premisa, alcaldes y alcaldesas de 12 ciudades de América se reunieron en la capital mexicana. La jefa de gobierno, Clara Brugada, inauguró el encuentro de la coalición de alcaldes de las Américas y condenó las políticas antiinmigrantes del gobierno estadounidense.
8: Desde la Ciudad de México condenamos enérgicamente las políticas que criminalizan la movilidad humana y expresamos nuestro profundo dolor e indignación por la muerte de numerosos connacionales durante los operativos de la ICE.
7: El primer foro, moderado por la periodista y directora de Once Noticias, Luisa Cantú, reunió a representantes de Bogotá, Montevideo, Santiago y San Luis, Missouri, quienes coincidieron en la importancia de las y los migrantes.
9: Las ciudades saben lo importante que son los migrantes e inmigrantes para sus economías locales. Este grupo de trabajo es fundamental para mí, ya que nos permite identificar desafíos y abordarlos, adoptando las mejores prácticas y forjando alianzas en todo el continente americano.
7: Brugada destacó que la capital ha duplicado los espacios en refugios, mantiene coordinación con organizaciones civiles, se avanza en la creación de un centro multiservicios y cuenta con un padrón de huéspedes.
8: Solo en el primer semestre de este año hemos atendido a más de 5,600 personas migrantes con alojamiento, atención psicológica y de salud, y canalizando y vinculando con servicios públicos.
7: La coalición busca compartir experiencias para dignificar la atención a las y los migrantes. Sostiene que ningún ser humano es ilegal, que migrar no es un delito. Con imágenes de Genaro González, Víctor Silva, Once Noticias.
3: Como sabemos, México Canta es esta iniciativa que busca nuevos talentos jóvenes que se expresen a través de la música, como escritores, como compositores, como intérpretes. Hoy se presentan a los 7 semifinalistas, va a ser un día de muchas emociones, les contamos todo el contexto.
10: Desde niño, Joshua supo que su vida era la música. A los 4 años cantaba con las películas de la televisión y a los 9 empezó a tomar clases de canto.
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10: Joshua es del Bronx, en Nueva York, pero sus padres son mexicanos y desde pequeño vive la cultura que lo hace sentirse orgulloso de sus raíces.
12: Yo me recuerdo mi primera memoria de José José fue cuando mis padres me enseñaron el Festival de la Canción 1970, cuando José José cantó El Triste, y también el 2010 de Bellas Artes, cuando cantó Juan Gabriel la canción Hasta que te conocí, y pues ahí me enamoré con la cultura, con la música, y pues es un orgullo ser mexicano.
10: Grecia creció viendo a Selena Quintanilla y desde sus primeros años de vida se dio cuenta de que su voz en español era muy poderosa y parte de su cultura.
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14: Mi mamá siempre nos dijo, aquí en la casa se habla español y nada del inglés. Entonces yo ya sabía, en casa era español, en la escuela el inglés, pero para mí mi favorito siempre fue el español, la música mexicana.
10: Lisandro siempre quiso entrar a los concursos que de niño veía en televisión. Desde entonces no deja de cantar, incluso en su trabajo nocturno en una bodega. Ahora pudo tomar vacaciones para poder cumplir su sueño, ese que sus abuelitos siempre apoyaron.
15: Ellos fueron los que me criaron de chiquito y ellos fueron los que me dieron, me, decían, tú échale ganas, mijo. Mi abuelito era mi número uno, mi number one fan. Él era el que me decía, vas a ser alguien grande, me decía. Y pues él siempre decía, lucha por tus sueños de ser cantante.
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10: Joshua, Grecia y Lisandro son tres de los siete participantes de la segunda edición de México Canta, quienes fueron elegidos en Estados Unidos. Todos y todas participarán en la semifinal que se llevará a cabo en Los Ángeles, California, el 23 de agosto. Ahí elegirán al participante que pisará el Auditorio Nacional en la gran final el 13 de septiembre y en las fiestas patrias el 15 de septiembre en el Zócalo de la Ciudad de México. 11 Noticias, Sandra Sitle.
3: Y en la cultura seguimos con el do, re, mi, fa, sol.
0: ¿Cómo estás, Miguel?
17: Muy bien,
0: bienvenido.
17: ¿Cómo estás tú? Muchas gracias.
3: De nuevo en la cultura.
17: No, muchísimas cosas.
3: Échale.
17: ¿Qué te parece? Si vemos, miren, un orgullo internacional es el coro de la Universidad de las Américas. Acaba de tener un triunfo en una gira. Los detalles en la siguiente historia.
18: El coro de cámara de la Universidad de las Américas de Puebla regresó de España a manos llenas. Conquistó premios en certámenes corales de Torrevieja y Totana, hito para un ensamble estudiantil.
19: La competencia estuvo muy, muy reñida para los jueces, fue muy difícil, pero bueno, pues estamos felices de habernos llevado estos premios y además es el coro, fuimos el coro más pequeño en cantidad, en número de integrantes y además el más joven en cuanto a las edades de los integrantes del coro. Entonces sí asusta.
18: Claro. 21 estudiantes que sin importar el enfoque académico de cada uno, los une su pasión por la música.
19: Tenemos estudiantes de música, pero también tenemos estudiantes de otras carreras como ingeniería mecatrónica, teatro, artes culinarias, literatura.
18: Se prepararon durante 2 años y en julio viajaron a España a competir en certámenes de habaneras y polifonía.
20: Seguíamos ensayando y ensayando y ensayando y es un tema fuerte porque pues la voz no siempre, no solo depende de como un instrumento que se toque y ya, sino depende del estado de ánimo, depende de muchísimas cosas, que es de si se durmió bien, si no.
18: Las habaneras tienen estructura semejante al tango. A nivel coral requieren sincronía, afinación, fraseo e interpretación profunda. Cualidades que reunió el coro de cámara de esta universidad.
21: La conexión que teníamos y el granito de arena que pudo poner cada uno para lograr la exquisitez que la maestra nos pedía es lo que pues nos llevó más allá de las nubes.
18: En competencia ante 14 concursantes se alzaron con 7 premios, 3 de estos primeros lugares. La directora considera que arrasaron en los certámenes.
20: La maestra siempre nos exigía como un ella dice algo extra musical, o sea, algo donde la música puede tocar el corazón, puede entrar en el corazón, puede hacer que se te ponga la piel chinita.
18: En su regreso a México, el coro de cámara de la Universidad de las Américas de Puebla prepara presentaciones para el resto del año. Invitan a conocer su trabajo en plataformas digitales de música. Con imágenes de Miguel Escobar, 11 Noticias, Mauricio Romo.
17: Bueno, pues ahí la actividad del coro. Y miren, Regina Orozco, cantante, actriz, hoy se presenta en el Teatro de la Ciudad con un espectáculo muy especial. Aquí la historia.
22: Esta noche Regina Orozco se presenta en el Teatro de la Ciudad Esperanza Iris con el espectáculo musical Regina Eterna, Cabaret a 2 pianos.
23: Son arreglos a 2 pianos, son canciones sobre el tiempo, por eso se llama Regina Eterna.
22: Recuento de vida que surgió de la reflexión por un cumpleaños más.
23: Ya estoy en el 6.º piso, no manches que me falta. La energía no es la misma. ¿Qué quiero hacer de mi vida? ¿Qué he logrado? ¿Qué es el tiempo? ¿Qué es el tiempo? ¿Qué es el tiempo?
22: Así que da la opción al público de elegir sucesos de su vida para contar.
23: Cuando me embaracé, cuando parí, cuando estuve en campaña política, cuando me corrieron de ciertos lugares, cuando me volaba discos de chavita, lo confieso.
22: Espectáculo para divertir pensando con temas en común, el tiempo y la edad.
23: O sea, el tiempo y la edad nos remueve muchas cosas, ¿no?
22: Regina Eterna, Cabaret a dos pianos, este viernes, 20:30 horas, Teatro de la Ciudad Esperanza Iris. 11 Noticias, Miguel de la Cruz.
1: Muchas gracias.
17: Bueno, pues ahí la cita para esta noche. Y el Instituto Nacional de Bellas Artes y Literatura rindió un homenaje al artista Pedro Feber, artista que rompió esquemas.
2: A lo largo de más de 6 décadas, Friedeberg construyó uno de los universos visuales más originales del arte mexicano. Su obra desdibujó las fronteras entre pintura, escultura, diseño, arquitectura y el objeto artístico. La historia del arte, la literatura, el ornamento y el humor, como bien decía Gerardo, conformaron un lenguaje propio que desafió cualquier clasificación y abrió nuevas posibilidades para la creación artística.
17: Una noche de amigos que incluso se quedaron fuera, ya que el cupo de la sala Manuel M. Ponce del Palacio de Bellas Artes se cubrió antes de la tercera llamada reunión de anécdotas y vivencias.
5: Todo lo que se proponía, tarde o temprano lo lograba. Así logró tener una bellísima colección de timbres que conservó durante años y gracias a la cual viajaba con su imaginación desbordante.
17: Como parte del homenaje se realizan exposiciones en San Miguel de Allende y próximamente se publicará un libro. Bueno, y en el estado de Morelos, precisamente en el Centro Vacacional Huastepec, la Orquesta Sinfónica Infantil de México ya se prepara para la gira. Aquí los detalles. Salieron de la sala como si fueran tarde para el concierto. En realidad llegaron a la explanada del Centro Vacacional Huastepec a tomarse la foto. Procedentes de 26 estados, son 137 niños y jóvenes, ninguno rebasa 17 años. Forman parte de la Orquesta Sinfónica Infantil de México, que en 25 años de existencia suma 34 giras.
6: De estas 34 giras, 3 han sido internacionales, 31 con esta son nacionales, y eso nos permite precisamente que el proyecto ya tenga un reconocimiento a nivel nacional e internacional.
17: Alrededor de 2.000 infantes y jóvenes han sido parte de esta agrupación, como David Aarón. Ha participado en 4 ocasiones, es de Apodaca, Nuevo León, e identifica conexión directa entre la música y la emoción.
24: Las emociones que llegan a uno como músico y las emociones que uno como músico puede transmitir a los demás.
17: Emma Sofi Ramos valora la convivencia entre personas dedicadas a la música.
25: Es increíble el vínculo que haces con todas las personas que conoces aquí. El hacer música nos une de una manera que yo creo que ningún otro arte puede.
6: Este año, por primera vez también, la OSIN participará en el marco del Circuito de Orquestas por la Paz, realizando de los 7 conciertos, 4 de ellos en escenarios masivos para poder llegar a la mayor cantidad de público posible.
17: Primer concierto es el 3 de agosto en el centro de Cuernavaca. El 4 de agosto tocan en San Luis Potosí en el Parque Tangamanga. El día 5 tocan en el Auditorio Roberto Plasencia de León, Guanajuato. El día 6 se presentan en Zapopan, Jalisco. El 7 visitan Apatzingán. El 8 en Morelia. Y el 9 cierran la gira.

0: En el espacio de X o de Facebook de Once Noticias, donde se publica esta convocatoria. Vámonos al libro del día, es La llamaron monstruo, de Ricardo Zárate, editado por Urano. Este libro, en voz de su autor.
1: Es un libro de terror y de suspenso que cuenta la historia de una chica que se llama Cristal, de 13 años, que es acusada injustamente de un doble homicidio y que después de pasar una temporada en el psiquiátrico decide enfrentar junto con su padre a una oscura fuerza milenaria que es la responsable de este crimen, y esta fuerza no es otra que el anticristo. Entonces es una novela de suspenso con elementos de terror y con muchas secuencias de acción, pero lo que el mal ignora es que trabaja para el bien. Entonces La llamaron monstruo es sobre todo una historia de la fe, de la esperanza y de que es posible vencer ese mal.
0: Bueno, y luego con el 11 avanzamos las primeras 20 páginas de la novela Agua Turbia, de Marcela Robles Gil, editada por Hachette. El X de hoy es de Gerardo Ruiz y dice: yo conocía bien los dos tonos de sus ojos de color azul noche. Bueno, hoy se cumplen 177 años de la partida del poeta húngaro Sándor Petőfi. En su honor, el poema del día Libertad de Amor, que dice: libertad de amor son lo que necesito. Por mi amor sacrifico la vida, pero por la libertad sacrifico mi amor. Quien lo solicite lo comparto completo por X, arroba Miguel de Solo, la de L.A. Cruz. Hasta aquí, Cultura.
2: Los dos tienen el mismo peso, tanto la libertad como el amor. O sea, pues,
0: cierto.
2: Li amor, ¿no? Cierto. Si los fusionamos, li amor.
0: Además que yo pensé que qué bueno es amar en libertad.
2: Claro.
0: Y que el amor no sea lo contrario.
2: Exactamente, que no te vuelvas un prisionero del amor. Ya vamos a escribir nuestra canción, Miguel.
0: Nos inscribimos en el concurso de México Canta.
2: Ay, de veras, es nuestra oportunidad de mostrar nuestro talento. Talento el de estos jóvenes que van a estar recorriendo todo el país. Bueno, tú ya tuviste la posibilidad de escucharlos. Me imagino... Bueno, no me imagino cómo será. No se conocen, nunca
0: eso.
2: Han ensayado juntos, la primera vez y venga.
0: No, imagínate que eres un joven que vive en la sierra de Oaxaca.
2: Exacto.
0: O de Querétaro, mandas tu video con la interpretación que se pide, te dicen ven porque vas a la gira. Y en el momento que se despegan de la casa familiar, dicen que es un infierno.
2: Claro.
0: A todos les pregunté, oye, ¿tú fue difícil? Dijo, sí, muy difícil. Ya cuando empiezan a platicar y ven la dinámica, hacen un torneo de fútbol, se reúnen a tomar café y X, ya dicen, no, pues esto está todo dar.
2: Claro.
0: Pero ese momento en el que sienten que se despegaron de la familia es terrorífico. Algunos lloran y dicen, no, que ya venga mi mamá por mí, ¿no?
2: Y no me imagino, igual los papás, ya que regrese
0: igual,
2: el hijo, o
0: sí.
2: Los acompañan quienes tienen la posibilidad, pero viajar por todos lados, bueno, está garantizado todo, su hospedaje, su seguridad, su atención.
0: Sí.
2: Y sobre todo ellos son felices porque la música es su pasión y hacen una nueva familia, me imagino, dentro de los muchos compañeros que forman, futuros talentos que después pueden coincidir en otras etapas de su vida.
0: ¿Sabes qué me llamó mucho la atención? Que parte básica de la música es la armonía.
2: Sí.
0: Y cuando están ahí 130 desconocidos, algunos
2: sí.
0: Han repetido en otras ocasiones, pero la mayoría no se conocen, que no se hagan bullying, que se ayuden, que sean un fraterno para pasar el momento, igual difícil por la lejanía con la familia, se me hace un logro, más allá de ver el concierto, la relación humana intervenida por el arte, en este caso la música, da un ejemplo de armonía rotundo. Y eso es algo que...
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6: Bueno, pues a las 6:59 en la hora del centro hablemos del sargazo. El tema llegó a la conferencia matutina. Toda una estrategia con inversión millonaria para la infraestructura, las embarcaciones especiales que se necesitan para tratar esta alga. Se trata de quienes nos visitan, quienes llegan a la playa a pasar el verano, sus vacaciones, disfruten de todos los atractivos turísticos. La estrategia está funcionando. Nos cuenta más Karen Ballesteros.
7: Los días, estas embarcaciones salen al mar para recolectar cientos de toneladas de sargazo antes de que llegue a las playas mexicanas. Son barcos sargaceros que se han convertido en una de las principales herramientas para contener esta alga marina que afecta a las playas, los ecosistemas, la pesca y el turismo. Con una inversión de más de 2.635 millones de pesos, el gobierno federal comprará nuevos barcos, barreras de contención y equipos de recolección.
8: Son barcos relativamente grandes, de más de 60 metros de largo. Tienen una capacidad de bodega importante. El Natanz, que es el que estamos ahorita operando, tiene capacidad para 200 toneladas. El sargazum que viene tiene capacidad para 700 toneladas de sargazo.
7: La meta es aumentar la recolección de 627 toneladas de sargazo al día a más de 1,220, con embarcaciones que puedan operar las 24 horas. Los trabajos se concentrarán en algunas de las zonas turísticas más importantes de Quintana Roo: Cancún, Puerto Morelos, Playa del Carmen, Tulum y Mahahual. En 2025 se recolectaron 92 mil toneladas y en lo que va de este año ya se han recogido más de 96 mil toneladas.
9: Entonces el objetivo es capturarlo en el mar para que no llegue a las playas. En este momento se está recolectando más sargazo en las playas que en el mar porque hay más sargazo.
7: También se prevé instalar 4 puntos de procesamiento para que el sargazo no termine como residuo, sino aprovecharlo.
9: Ahí donde se lleva el sargazo, al muelle donde se lleva el sargazo por parte de la Secretaría de Marina, ahí hay muchas empresas que lo recogen y después lo reciclan, sea para producir tabiques, para producir concreto, para producir fertilizantes, para producir biogás, para producir sandalias. El objetivo, como bien dice la gobernadora, es tener muchas más empresas que se dediquen a este reciclaje.
7: El sargazo no es un problema exclusivo de México. Las corrientes marinas lo trasladan por distintos puntos del Caribe, por lo que en octubre se realizará la Conferencia Global de la Unión Europea Caribe sobre el sargazo, donde se buscarán alternativas conjuntas para enfrentar este fenómeno que afecta a la región. 11 Noticias, Karen Ballesteros.
6: El sargazo es de esas historias que tiene dos caras, como una moneda, porque se le considera así que puede causar un daño ambiental, pero también se le puede explotar para tener usos, como ya escuchábamos, usos que nosotros como población necesitamos. Es una fuente inagotable de recursos. Les vamos a presentar una historia de cómo la ciencia y las empresas mexicanas convierten estos cientos de toneladas de sargazo en energía, en materiales de construcción y en productos sustentables. Judith Hernández.
10: Aunque ha sido considerado como una plaga, el sargazo empieza a tener diferentes usos. Por ejemplo, estudiantes del Instituto Politécnico Nacional elaboran electrodos de carbón vegetal extraído de esta alga y los utilizan para limpiar aguas residuales de la industria textil. Empresas como Blue Green convierten esta alga en tabiques que sirven para la construcción de casas e inmuebles, mientras que la empresa Takatsu fabrica Sargacreto.
11: Un concreto innovador hecho a base de sargazo. Ese mismo que invade nuestras playas, hoy se transforma en desarrollo, en infraestructura, en futuro.
10: También hacen fertilizantes y composta, calzado, tapetes y tablas para natación. Y la empresa Biomaya convierte las algas en jabón que vende a hospitales y hoteles. Además, el gobierno federal busca convertir el sargazo en electricidad.
12: Realmente tenemos un grupo de biorefinería. Una de las visiones que ahorita, está alineando el gobierno federal es que el sargazo se pueda recoger en grandes cantidades, en la costa, obviamente, cuando ya sabemos que va a llegar, y procesar ese sargazo para producir energía.
10: Son solo algunos ejemplos de cómo hacer de un problema una oportunidad para el desarrollo sustentable. 11 Noticias, Judith Hernández.
6: Miren, precisamente con Sebastián Ramírez, director general de Fonatur, vamos a hablar de esta estrategia del sargazo, porque Fonatur tiene una tarea fundamental y participa de manera estratégica en la definición del futuro del sargazo. ¿Cómo estás, Sebastián? Un gusto verte y saludarte. Buenos días.
13: Hola, buenos días. ¿Cómo están? Mucho gusto y muchas gracias por estar con ustedes.
6: Oye, Sebastián, pues ya vimos para lo que puede servir el sargazo, tanto para hacer una sandalia como para cualquier artículo inimaginable. Ahí están las empresas, los expertos, los científicos haciendo su parte, pero el gobierno federal también haciendo la suya en tareas de recolección. ¿Cómo está participando Fonatur en esta estrategia para recolectar sargazo y darle nuevos usos?
13: Sí, miren, es muy importante esta estrategia que anunció la presidenta. A lo largo de los años se ha incrementado la llegada de sargazo a todo el Caribe. Esto no es un fenómeno exclusivo de México. En buena medida es consecuencia del cambio climático. El sargazo viene desde África y está afectando a todas las islas que están en el Caribe, incluso a la Florida, en los Estados Unidos. Y la presidenta Claudia Sheinbaum da un paso adelante por la importancia que tiene Quintana Roo para nuestro país, para incrementar nuestra respuesta. Y por eso es más capacidad para recolectar en el mar, más tecnificación para tener maquinaria para recolectar en las playas, también que recolectemos de una mejor manera, porque corremos el riesgo de que recolectemos en la playa con maquinaria pesada que se lleve la arena y que eso genere que se erosionen nuestras playas. Y efectivamente, luego la disposición final, que nos lo llevemos a lugares donde se descomponga de manera segura, porque en su proceso, pues ya de descomposición, genera lixiviados tóxicos, sargazo, entonces también tenemos que hacer una disposición final. A nosotros en Fonatur nos toca coordinar al sector hotelero, a las distintas dependencias del gobierno federal y promover este reciclaje, esta valorización. Ya hay iniciativas de la academia, como la que ustedes hablaban ahorita, del poli o de la iniciativa privada para que se revalorice, para que se le dé una nueva vida. Eso es fundamental para lograr esto que se conoce como una economía circular. Y este ha sido pues el gran circuito que tenemos que lograr construir, que pues no es fácil, pero que con el tiempo vamos a tener que lograr ir ensamblando para que también nos sea más fácil financiar la recolección del sargazo, tanto en el mar como en la playa, que es bastante costoso.
6: Claro, estas mejores prácticas de recolección para darle el mejor uso que se pueda al sargazo, ¿por dónde está empezando, Sebastián? ¿Tienen ustedes ya definida la estrategia en conjunto con hoteleros para que se vaya marchando? Porque pues va a ser una tarea, no sabemos cuándo termine, porque el sargazo sigue llegando y bueno, aquí se aprovecha, pero la tarea continúa. ¿Por dónde están empezando con esta estrategia de aprovechamiento?
13: Sí, mira, la verdad es que ya lleva muchos años llegando.
6: ¿Sí?
13: Y en estos años se ha aprendido mucho, ¿no? Lo que tenemos que hacer y estamos haciendo es sentarlos a todos, que compartan sus prácticas, qué te ha funcionado a ti, qué te ha funcionado a ti. Y también ya la ciencia, los tecnólogos ya saben esto sí, esto no, y ahí también ya es importante que pongamos reglas. Por ejemplo, para el reciclaje solo sirve el sargazo que viene directo del agua, es ese que recoge la marina allá en el agua, no el que se levanta en la playa. En la playa, cuando recolectamos el sargazo, es importante que no utilicemos maquinaria pesada, pero que además, pues, después de que se seca el sargazo, que lo llevamos, lo recolectamos, lo llevamos 3-4 meses a un lugar a que se desintegre, se haga polvito, ese polvito lo metamos a una máquina, lo hagamos un cernido, así como con la harina, ¿no? Y recuperemos el arena. Y esa arena que recuperemos, la regresemos a la playa, para que no perdamos playa, ¿no? Entonces estamos documentando, estableciendo reglas y socializando eso con los hoteleros, generando un acuerdo para que todos hagamos lo mismo. Porque si no, pues dices, oye, limpiamos el sargazo,
6: claro,
13: pero el costo fue que perdimos nuestra playa. Entonces estamos en esa chamba, en ese trabajo que es muy importante, pues porque es nuestro principal activo. Y yo quisiera mandarle también un mensaje, si me permites, a tu auditorio, que ya para cerrar. El sargazo es no todos los días y no todas las playas.
6: Exacto.
13: Si están planeando unas vacaciones a Quintana Roo, no dejen de ir. Siempre hay playas donde no hay sargazo. Esto lo hacemos para que haya playas más limpias. Y además el Caribe mexicano, además de la playa, tiene cenotes hermosos, hay zonas arqueológicas, hay cultura, hay pues esto que llamamos turismo comunitario, que es conocer la cultura de las comunidades mayas, hay naturaleza, toda la gran selva maya, bueno, el tren maya ahora, obviamente, hay parques de diversiones, o sea, si tienen pensado ir al Gran Caribe mexicano, no dejen de ir por el tema del sargazo.
6: Claro.
13: El sargazo es un fenómeno, lo estamos atendiendo y esto que está haciendo la presidenta Sheinbaum es una estrategia para que haya mucho menos sargazo, pero que no limite sus vacaciones.
6: Claro, y estamos en plena temporada vacacional y supongo que también se han coordinado para que la oferta turística sea accesible a todos los bolsillos, Sebastián, para que las y los hoteleros ofrezcan toda esta bondad en servicios, en oportunidades en el Caribe mexicano y no solamente nos concentremos en este asunto que ya se está trabajando. Supongo que también hay por ahí buenas ofertas en esta temporada, paquetes familiares para que la gente aproveche y se anime.
13: Sí, el Caribe mexicano tiene ofertas para todos los bolsillos. El sargazo, su temporada termina más o menos en torno a septiembre.
6: ¿Sí?
13: Es cuando ya deja de arribar. Mexicana vuela hacia allá, otras aerolíneas de bajo costo, y hay oferta para todos los bolsillos.
6: Perfecto, pues te agradecemos mucho, Sebastián Ramírez, la tarea que hace Fonatur, que hace el gobierno de Quintana Roo, por supuesto el gobierno federal, la Marina, las comunidades, hoteleros, hoteleras, prestadores de servicios. El tema del sargazo, como les decía, dos caras de la moneda, sí puede generar una presencia o un daño ambiental, pero estamos tratando de que sea el menos con el trabajo que se hace para reutilizarlo y de manera sustentable. Abrazo, Sebastián, gracias y buenos días.
13: Adiós, muchas gracias.
6: Gracias, hasta pronto. Y miren, hablemos un poco para cerrar el tema de este circuito del sargazo. Ya lo escuchábamos, no es exclusivo del Caribe, también en Europa lo están padeciendo. La secretaria de Medio Ambiente, Alicia Bárcena, habló en la conferencia matutina y explicó los orígenes del sargazo frente a Florida, en Estados Unidos. De ahí se vino para acá.
14: Pero era un mar de sargazos contenido, confinado. Y en el 2011 se rompe ese mar de sargazos, ¿verdad? Y desde luego empieza el proceso desde 2009, 2010, pero en 2011 es cuando se extrema esta ruptura y se va el sargazo hacia las costas de África.
6: Y bueno, también estos movimientos atípicos en el mar debido al cambio climático hicieron que se trasladara, se moviera en el Atlántico tropical, que se ubica entre África y Brasil, donde dicen los expertos y las expertas, las descargas de nutrientes de la agricultura favorecieron así su reproducción, las grandes cantidades que vemos. Alicia Bárcena.
14: Que son fundamentalmente fosfatos, nutrientes, nitratos. Entonces el sargazo, una sola vez salió del mar de sargazos hacia África, pero aquí se establece y ahí es donde se reproduce, ahí en el sur se instala en esa parte del Atlántico tropical y se favorece la reproducción masiva.
6: Un encuentro internacional viene por delante para hablar del sargazo. El 1 y 2 de octubre será en Cancún, financiado por la Unión Europea. Países afectados, si no, estarán abordando este asunto. Barbados, República Dominicana, Brasil y Japón, por supuesto México y algunas naciones europeas. Así que ahí está el tema, vayan a vacacionar. Del sargazo se ocupan las autoridades. Y miren, damos un giro de 360 grados, se levanta el telón, se abre la pantalla grande y aquí está Toñito.
15: Hola.
6: Con el cine, bienvenido, buenos
15: Querida,
6: días.
15: Querida, ¿cómo estás?
6: ¿Nos vamos al cine?
15: Vámonos al cine, eso. Hay mucho que ver, mucho que ver. Pues bueno, estamos todavía de vacaciones.
6: Ay, afortunadamente.
15: Está Spider-Man, el Spider-Man.
6: Oye,
15: este es el fin de semana.
6: ¿Cómo le ha ido al Spider-Man?
15: Muy bien, pues mira, seguramente no va a alcanzar los números de la Odisea, que sigue subiendo cada vez más, cada semana.
6: Ahora sí que la Odisea está de película.
15: No, es una belleza,
6: una joya.
15: Una belleza, pero bueno, es el fin de semana, seguramente que Spider-Man va a tener mucho, mucho, mucho público y se lo merece. Vamos a verla, yo la quiero ver, no he podido, pero seguramente la veremos también.
6: Vela.
15: Y mira, pues tenemos tres opciones bien interesantes para nuestros amigos, así que, pues bueno, vamos a arrancar con el regreso de un director muy importante del cine estadounidense, casi siempre en la trinchera del cine independiente, del cine de expresión personal. Gus Van Sant regresa a México y pues nos trae la película La Negociación. Fíjate, Lupita, que en un documental que se llamaba El Asesinato de los Estados Unidos, que alguna vez lo pasó Cine del Once hace muchos años, de repente pasaban un fragmento en el cual un hombre que argumentaba que una empresa, una hipotecaria, le había jugado chueco, se metió a una sucursal de esta hipotecaria, secuestró a uno de los empleados, le puso un cable, coordinado con un rifle al cuello, de tal manera que si el personaje se movía, el rifle se disparara. Durante días anduvieron caminando por las calles ahí de la ciudad, hasta que, bueno, finalmente el asunto se resuelve. Y bueno, pues Gus Van Sant nos lleva a revivir precisamente eso que ocurrió. Pues una tarde de 1977, cuando un tipo desesperado, pues precisamente secuestra a un empleado de una hipotecaria y empieza todo un estira y afloje con las autoridades, con la policía. Y bueno, pues, ¿qué hace Gus Van Sant? Sand, pues bueno, hacer una película muy en el estilo de los años 70 para los amigos que la vean y conozcan, por ejemplo, Tarde de Perros de Sidney Lumet, van a ver mucho el estilo de esa película aquí. Y bueno, a quien estamos viendo ahí de camisa amarilla, pues es nada menos que Bill Skarsgård, que se quita el disfraz de Pennywise de la serie de Eso, y finalmente pues hace el papel de este hombre que en un arranque de desesperación pues está a punto de cometer una tragedia. No se la pierdan, es una película que, como siempre con Gus Van Sant, habla de este lado B, de este lado oscuro del sueño americano. Y bueno, pues Lupita, ponte tu chamarra porque nos vamos a Islandia. Anda, hasta allá arriba. Y bueno, pues vámonos con una película llamada El amor que permanece. A ver, la película es dirigida por el cineasta Hilnur Palmason, y en el pasado Festival de Cannes tuvo una un gran recibimiento, porque la película, Lupita, es una muy bella manera de contar pues el fin, como a veces sucede, de una relación de pareja. Los protagonistas, él pues bueno, se dedica a la pesca allá en las costas de Islandia, ella es una artista conceptual que utiliza chatarra, la playa de donde ellos viven para poder montar sus obras, tienen tres niños en común y pues aparentemente ya se divorciaron. A lo largo de una serie de viñetas muy interesantes, la película nos va contando cómo pues de repente los dos en un momento dado pueden tener la esperanza de regresar, aunque hay muchas heridas de por medio, los niños juegan, andan por ahí, y de repente, Lupita, un montón de imágenes fantásticas empiezan a aparecer en la película, que bueno, para el público puede resultar un poco desconcertante, porque si bien estamos viendo la historia de una familia que ya se rompió, de repente este realismo mágico le da un tono muy diferente. Así que si ustedes están buscando una película de una gran ternura, de una gran imaginería visual, no se pueden perder esta película importantísima, El amor que permanece, sin duda algo de lo mejor que vamos a ver en este año 2026, y pues que viene desde allá de muy lejanas tierras de Islandia. Y no te quites la chamarra, Lupita, porque vamos a Noruega. Allá también hace frío y también hay buen cine. Pues bueno, vamos a hablar de una película que se llama Sueños, Sexo, Amor. Ya habíamos hablado hace poquito de la película Sexo, Amor, Sueños. Uh-huh. Lo que pasa es que es una trilogía dirigida por el cineasta Dag Johan Haugerud, quien pues ahora nos trae una historia muy interesante. Una jovencita de 17 años en la preparatoria de repente se enamora, Lupita, de su maestra de literatura. Pero en serio. Y entonces, bueno, pues la chica empieza a escribir en un diario todo lo que ocurrió entre ella y esta maestra. Y bueno, pues cuando el diario llega a las manos de la abuela y de la mamá, pues obviamente por un lado hay el espanto de que a lo mejor haya habido un abuso escolar, por otra parte la abuela dice, a mí no me importa eso, me importa que el libro se publique porque está buenísimo. Entonces, bueno, la película, ¿qué hace? Pues nos lleva a ver las emociones de una jovencita que se está enfrentando por primera vez al primer gran amor, por otro lado pues la visión de las diferentes edades de las mujeres que están alrededor de ella. Es una película donde el diálogo tiene un peso muy especial porque se habla mucho del caso, se lee mucho del caso también, entonces eso la hace muy particular. Y bueno, hay que mencionar también que esta película, parte de esta trilogía de Sexo, Amor, Sueños, pues ganó nada menos que uno de los premios de cine más importantes del año, Lupita, que es el Oso de Oro del Festival de Berlín.
6: Nada más.
15: Entonces,
6: nada más.
15: Pues bueno, únanse a esta película. Ya pudimos ver proyectada la primera parte, que era la película de Sexo en Oslo. Luego ya vimos Sueños, viene Amor, y bueno, pues aquí está esta película para todos ustedes. Pues ahí están nuestras opciones.
6: Oye, las visiones generacionales, ¿no?
15: Claro.
6: También llevadas al cine, como un tema puede suscitar incluso sorpresas. Ajá. Porque tú decías, la abuela es la que dice, a mí lo único que me interesa es que se publique.
15: Sí, porque este está
6: buenísimo el chisme, y la mamá preocupada y la chica enamorada, ¿no?
15: Claro, son tres mujeres, tres diferentes generaciones de mujeres, también de una cultura que sabemos que es una cultura muy abierta, muy diferente a la nuestra, muy liberal en todos los sentidos. Entonces, bueno, pues Noruega no nada más hace buen fútbol, también hace buen cine. Ahí está Joachim Trier, aquí está este director. Y bueno, también qué padre que nos llegue una película de Islandia, que siempre nos han dejado esta sensación de estas historias fantásticas en estos lugares tan apartados del mundo. Y bueno, también contando a través del realismo mágico, pues cómo una pareja decide separarse, los niños quedan en medio, ¿podrá haber reconciliación o no? Pues no lo sabemos, ¿no? Y en el caso de Gus Van Sant, pues siempre estos relatos que él tiene acerca de estos personajes que de repente son la cara oculta del sueño americano, más bien la pesadilla del sueño americano, que bueno, pues ya para llegar a secuestrar a una persona y mantenerla en esas condiciones tan tensas, pues obviamente hablan de un malestar social que se está representando en ese caso.
6: Bueno, pues para todos los gustos, como siempre.
15: Claro que sí.
6: Y excelente cine de calidad.
15: Toñito, gracias, Lupita.
6: Gracias, como
15: siempre. Muchas gracias. Gracias a todos, amigos.
6: Disfruta tu función de Spider-Man.
15: Ah, sí, desde luego. Eso
6: que ya me dijeron que hay otros superhéroes por ahí también que aparecen.
15: Sí, varios. Son sorpresas. Están metidos ahí en la película. Está muy bien, seguramente.
6: Bueno, ya nos contarás la próxima.
15: Claro que sí.
6: Buen día, buen fin de semana. Y nos vamos ahora a revisar asuntos electorales, porque hay una comisión de fiscalización al interior del INE, que es el órgano encargado de organizar las elecciones. Son en 2027, pero lo que tratan con este asunto de la fiscalización es el ingreso de recursos de, presuntamente, y no lo quiere nadie, el crimen organizado. La historia es con mi compañero Armando Gama.
16: Por primera vez, el Instituto Nacional Electoral, el INE, tiene una comisión que verificará la integridad de candidatas y candidatos a puestos de elección popular y así evitar candidaturas de cualquier partido político con vínculos con la delincuencia organizada. Dicha comisión, aprobada por el Consejo General del INE, es integrada por los consejeros electorales Arturo Chávez, quien la presidirá, además de Norma de la Cruz y Hugh Kip Espadas.
17: Evitar que tengamos candidatas y candidatos vinculados con el crimen organizado es una responsabilidad de todas y de todos, cerrando espacios históricos a la opacidad y a los riesgos de infiltración delictiva en los órganos del poder público.
16: Entre las funciones de la nueva comisión será recibir de los partidos políticos toda la información de sus aspirantes antes de que oficialicen su candidatura.
18: Esa información será remitida a las instancias competentes en materia de seguridad, inteligencia, procuración de justicia y financiera, para que dentro de sus atribuciones estas realicen el análisis de riesgo correspondiente.
16: La nueva comisión no faculta al INE investigar la integridad de las candidaturas, solo será un enlace entre partidos y autoridades fiscalizadoras.
18: El Instituto Nacional Electoral no puede correr ningún riesgo en términos de juzgar o no juzgar, porque no es nuestra materia.
16: La consejera Norma Irene de la Cruz exhortó a los institutos políticos fortalecer sus filtros en la selección de sus abanderados.
19: Para revisar sus mecanismos de selección de candidaturas, cómo ellos van a tratar de evitar que haya intervenciones o que grupos indeseables o recursos ilícitos lleguen a sus campañas.
16: En los próximos días, el Consejo General del INE emitirá los lineamientos de la nueva comisión que verificará la idoneidad e integridad de las candidaturas que aparecerán en la boleta electoral de los comicios del próximo 6 de junio de 2027, en la que se elegirá 17 gubernaturas, diputaciones federales y locales y presidencias municipales.
20: El Consejo General del INE también aprobó la fecha de inicio del proceso electoral 2026-2027 y será el próximo 10 de septiembre. En las imágenes, nuestro compañero camarógrafo Cristian Aguilar. 11 Noticias, Armando Gama.
6: Hablemos ahora de los despegues y explosiones de la empresa SpaceX que han provocado una severa crisis económica, pero también daños ambientales. Esto es en las costas de Tamaulipas. Mi compañero Rafael Guadarrama está trabajando en la zona y nos presenta qué es lo que encontró en esta segunda parte de su investigación especial.
21: Con la mañana, regresó la embarcación a Playa Bagdad en Matamoros, Tamaulipas, costa bañada por el Golfo de México. La tripulación llegó agotada por navegar toda la noche y porque los vuelos de SpaceX, la empresa de Elon Musk, de manera recurrente altera la fauna marina y la pesca, la forma de ganarse la vida en la comunidad. La prueba más reciente del 24 de julio generó un gran estruendo en el despegue y el amenizaje del propulsor en el mar fue violento. Algo que parecería ajeno a esta realidad se ha visto reflejado días después.
22: No hay nada.
0: hay pesca, muy poca cosa, como unos 70, 80 kilos de pescado nada más. Cuando lanzan un cohete y eso ya no hay pesca, se escasea un rato y deja, no sé si deja de comer el pescado, la huyente o no sé qué pasa, pero pues ya casi siempre es así.
3: Por supuesto que hay preocupación en Playa Bactán, y es que hay que imaginarlo así. Las embarcaciones salen desde esta costa y pasan más de 12 horas en el mar. Algunas llegan a recorrer más de 100 kilómetros de distancia mar adentro y después regresan con muy pocas capturas, como el caso del señor Sergio, que hoy regresó con la décima parte de lo que suele obtener en un buen día.
22: Debido a lo particular de esta crisis, deberían considerarse apoyos, piensa el pescador, incluso alguna indemnización de la empresa de Musk.
0: Queremos apoyo. Ya que hace rato está haciendo pruebas y todo eso, pues queremos apoyo, que nos den apoyo de aquí a los pescadores, a todos. No gana uno nada. Lo poquito que traemos se queda en gastos. No hay ni para la comida, pa. Hay que mantener familias.
22: La organización Conibio Global ha reportado que son 4 los propulsores que han afectado la tranquilidad de estas aguas, aunque destacan las explosiones de las pruebas 8 y 9 de SpaceX, esta última en mayo de 2025. Dejó basura espacial a lo largo de 40 kilómetros de costa, como estos tanques.
23: Incrustados en una red de arrastre. Cuando ellos estaban pescando, eso se quedó dentro de esas redes de pesca. Esto es acero inoxidable que obviamente están incrustados entre varios tanques. Desconocemos qué es lo que hay dentro, pero imagínense la fuerza tan fuerte que rompe las estructuras de acero inoxidable una vez que el propulsor cae al agua, al Golfo de México, explota, y eso al explotar se desprende todos esos tanques.
22: La pesca en Playa Bagdad experimenta una dificultad más, y quienes tienen un fuerte vínculo con el mar quieren saber qué ocurre.
0: Es tremendo, se oye, se siente esa gran explosión. Entonces considero que la especie se va hacia afuera, hacia mar adentro. Seguramente que todos esos artefactos que caen, esos pedazos, esa pedacería, está totalmente contaminado y daña la vida de la mar.
24: Mucha gente, muchos compañeros les ha afectado, más los que pescan en la costa, en las orillas. Pues yo creo que por el ruido, el temblor.
22: El señor Raúl reconoce que la pesca por sí sola no permite subsistir. Por ello, él también labora como carpintero y comerciante, una dinámica que podría ser más común con la basura espacial.
25: Sí, cuando llegamos había mucho pescado, mucho. Y ha ido mermando y hay menos. Mi forma de pensar, pues sí, podría ser más pobreza, menos producción, a mi forma de pensar.
22: Las costas de Playa Bagdad requieren un diagnóstico claro y la comunidad tiene una demanda, que dejen de ser un depósito de basura espacial y se fortalezcan como un ecosistema productivo. Con imágenes de Christopher Dávila, 11 Noticias, Rafael Guadarrama.
6: En la Embajada de Estados Unidos en México estuvo presente el canciller de nuestro país, Roberto Velasco. Él se pronunció en esta sede que celebraba el 250 aniversario de la independencia de Estados Unidos. Se pronuncia a favor de las y los connacionales, pero sobre todo porque se respeten los derechos humanos. Frente al embajador estadounidense Ronald Johnson, estas fueron las palabras del canciller mexicano.
26: Con la franqueza que permite la amistad, menciono un asunto prioritario para México: la protección de los derechos humanos de nuestros connacionales en Estados Unidos. Es la razón de ser de nuestra red consular en Estados Unidos y materia de un diálogo directo y respetuoso con usted, embajador Johnson. Diálogo que le agradezco y cuya disposición es continua. La atención permanente de esta agenda es fundamental para México.
6: Y un mensaje que cobra particular relevancia por lo que sabemos, lamentablemente, la muerte de nuestros connacionales en manos del Servicio de Inmigración y Aduanas, personas detenidas a las que no se les atiende ni se les respeta sus derechos humanos. Se habla de por lo menos 19, pero se han sumado casos en más reciente. Le vamos a platicar más adelante de quién se trata. Este mensaje del canciller Roberto Velasco remarca la presencia mexicana y la importancia que debe tener para Estados Unidos esta relación bilateral, pero sobre todo de las y los mexicanos que a diario trabajan allá en la Unión Americana, lo hacen también contribuyendo a la riqueza del vecino país.
26: Millones de personas de origen mexicano forman parte hoy de la vida estadounidense, de sus escuelas y hospitales, de sus empresas, de su campo y de sus fuerzas armadas.
6: Y les hablaba de este caso más reciente, Prisciliano Trejo, 29 años, un mexicano más que muere a manos del Servicio de Inmigración y Aduanas, persona migrante que lo único que deseaba era seguir trabajando. Falleció después de pasar 3 semanas bajo custodia del Servicio de Inmigración en Georgia. De acuerdo con su familia, durante el tiempo que estuvo detenido, presentó graves problemas de salud y no recibió la atención médica que estaba necesitando. Prisciliano, 29 años, muerto a manos de ICE.
1: Muy buenos días a todos. Dios me los bendiga a todos. Mira, mi hijo está hospitalizado.
6: Miren, luego de ser trasladado al hospital allá en Atlanta, fue diagnosticado Prisciliano con leucemia agresiva. Después pasa a un estado de coma y lamentablemente fallece. Hasta el momento, el Servicio de Inmigración no ha presentado ningún informe sobre lo ocurrido en este caso. Los familiares y, como sabemos, organizaciones civiles en Estados Unidos, organizaciones de migrantes que están protegiendo y defendiendo sus derechos, se han pronunciado para exigir una respuesta sobre la no atención que le dieron a Prisciliano durante su detención. Antes de su muerte, Prisciliano Trejo publicó un mensaje donde pidió no olvidar a las personas migrantes, dice, que viven procesos similares. Hizo también un llamado a proteger y acompañar a sus seres queridos. Esta la voz de Prisciliano Trejo, padre de Prisciliano Trejo Ricardo.
2: Pensamos mandar a mi hijo para México. Allá nació, llegó él a los 3 años aquí. Toda su vida estuvo. Muchas gracias.
6: Tristes historias que hay que documentar, hay que presentar para que se escuche aquí, más allá de las fronteras. El Servicio de Inmigración Aduanas, le decía, tiene hasta ahora registradas en su contra 19 personas fallecidas por los servicios que no les presta, la atención que no les da y el respeto a los derechos humanos que viola constantemente allá en los Estados Unidos. Vámonos con otros temas, hablemos de Hamás y el desarme en Asia Occidental. Hamás aceptó avanzar hacia un proceso de desarme en la Franja de Gaza, aunque condicionó su implementación a que Israel retire sus fuerzas del territorio palestino y el avance también en la reconstrucción del mismo. Ghazi Hamad es miembro de la delegación negociadora de Hamás y aseguró al medio qatarí Al Jazeera que no realizará ninguna medida en materia de desarme antes de la retirada total de Israel de la Franja de Gaza. Por su parte, el presidente de Estados Unidos, Donald Trump, califica en redes sociales este anuncio de la Junta de Paz como un paso, dice, histórico hacia una paz y seguridad duraderas, lo hace en su red social. La Casa Blanca señala que el acuerdo contempla el desarme completo de Hamás y otros grupos armados en Gaza, un proceso que se va a desarrollar por etapas y que estaría acompañado a su vez por la retirada progresiva de las fuerzas israelíes, la creación de una estructura de gobierno palestina para la franja, pero también el despliegue de una fuerza internacional de estabilización. Israel, sin embargo, mantiene como principal demanda la desmilitarización total de la franja. En las últimas horas, miles de personas que están migrando lo hacen hacia territorio español. Esta situación se ha intensificado, las consecuencias están a la vista, fallecen muchas de ellas en su intento. Es una crisis humanitaria que se está enfrentando en esta zona del Mediterráneo. Bueno, vamos a ver qué acciones están implementando los países europeos también para ayudar a los migrantes y también evitar que esta ola continúe. La historia.
4: La crisis migratoria en Ceuta se agrava a cada minuto. Miles de migrantes intentan llegar a España desde Marruecos, a través del territorio ubicado en la costa norte de África. La ruta hacia Ceuta, una de las principales puertas de entrada a Europa, es considerada una de las más peligrosas del Mediterráneo Occidental, debido a que, cada año, decenas de personas migrantes mueren o desaparecen en su intento de llegar al sueño europeo. Cifras del gobierno español aseguran que unas 3.000 personas migrantes están en la zona, pero según Marruecos son más de 30.000 quienes permanecen en la frontera con la intención de llegar a territorio español. Cientos ya cruzaron nadando o saltando la valla fronteriza.
5: Increíble la situación.
4: Ante la magnitud de la situación, el gobierno español desplegó a las Fuerzas Armadas para reforzar la seguridad y envió más agentes de la Guardia Civil, buzos y embarcaciones de vigilancia. Las autoridades también confirmaron que 16 personas perdieron la vida en las últimas horas al intentar cruzar por mar. En tanto, España informó sobre un acuerdo con Marruecos para agilizar el retorno a Rabat de quienes ingresaron de forma irregular. El presidente de Ceuta, Juan Jesús Vivas, calificó la situación como una grave crisis migratoria y advirtió que los centros de acogida están saturados. Once Noticias, Sandra Hernández.
6: Momento de enlazarnos con José Navarro, periodista de la Deutsche Welle, el tema la inteligencia artificial y los semiconductores. Adelante, José, buenas tardes en Europa.
7: Hola, ¿qué tal? Pues sí, el miedo se apodera de nuevo de las acciones de las empresas tecnológicas y de la inteligencia artificial. Una vez más, los accionistas se plantean preguntas como si las valoraciones de las acciones del sector tecnológico y la inteligencia artificial son demasiado elevadas, si las inversiones millonarias que se han anunciado hasta el momento son demasiado elevadas, o si todas esas inversiones van a merecer la pena si China logra sacarles ventaja a las empresas occidentales. Todo eso está en la mente de los accionistas estos días y hemos visto caídas importantes a nivel internacional en el sector tecnológico. La peor parte, de nuevo, se la ha llevado esta semana la bolsa de Corea del Sur. Ayer el gigante tecnológico Samsung ha caído el martes, por ejemplo, un 13%, y junto a otras empresas importantes de tecnología ha hecho que el índice más importante de la bolsa de Seúl se haya desplomado un 11%. Además, esto ocurre en una semana con un calendario bastante apretado. Las citas más importantes se dan esta semana y entre esas citas importantes muchos resultados empresariales de gigantes tecnológicos de Estados Unidos. Aquí en Europa también importantes empresas del sector automovilístico presentan resultados. El martes, por ejemplo, le tocó el turno al grupo alemán Mercedes, que anunció que en la primera mitad de este 2026 el beneficio neto ha caído un 6%. Las ventas de automóviles también han caído, sobre todo lastradas por las ventas de automóviles en el mercado chino. Muchas gracias. Es una semana, como les digo, con bastantes citas económicas. Estaremos pendientes de todas ellas. Les mando un saludo desde Frankfurt y hasta la próxima semana.
6: Saludos de vuelta a José Navarro y a toda la Deutsche Welle, el equipo que está de la mano con 11 Noticias con los temas europeos. Y nos vamos a hablar de asuntos de seguridad. Un juez de control dictó prisión preventiva justificada a Virginia Ibiana, madre e hija, por el delito de despojo relacionado, como sabemos, con un inmueble ubicado en la calle Matías Romero, en la colonia del Valle, en la alcaldía Benito Juárez. Ambas mujeres están acusadas de apoderarse del inmueble en ausencia de los legítimos dueños. Esto derivó en protestas, en los bloqueos recientes por parte de las y los vecinos. Virginia se ostentaba como mediadora certificada por el Tribunal Superior de Justicia aquí en Ciudad de México. La próxima audiencia se fijó para el 4 de agosto a las 10 de la mañana. Entonces la Fiscalía General de Justicia de la capital del país buscará que sean ya vinculadas a proceso. Y miren, la Fiscalía General de la República, a petición del abogado defensor del vicealmirante Farías Laguna, presuntamente implicado en el esquema de importación irregular de combustibles, este asunto del huachicol fiscal, citó a declarar a 7 integrantes de la Secretaría de Marina. El despacho del abogado Epigmenio Mendieta informó que la Fiscalía aceptó ya esta petición, fechada el 22 de agosto, para que los marinos se presenten de manera escalonada. Este jueves a la Fiscalía Especializada en Materia de Delincuencia Organizada, la FEMDO, para dar su testimonio. Hubo una ficha informativa, la tiene en pantalla. Los abogados de Farías Lagunas destacan que la toma de declaraciones de los marinos era una sí de sus principales exigencias. El vicealmirante Farías y otras 13 personas involucradas precisamente en el presunto esquema fueron detenidos, recordemos, en septiembre de 2025. Su hermano, su detención ocurrió en abril de este año en Buenos Aires, Argentina, y lo que se está esperando ya como último tema en este caso es su extradición, su esperada extradición. El tema de Ferromex, este caso que también preocupa a las autoridades ambientales, ya se informó que fue clausurado temporalmente el lugar donde ocurrió el descarrilamiento de varios vagones de este tren de carga de Ferromex en el municipio de Naco, en Sonora, el pasado 25 de julio. La clausura va a permitir a las autoridades hacer su tarea de entrada, verificar que el derrame de hidrosulfuro de sodio no haya causado afectaciones al medio ambiente. La preocupación principal es que los daños estén en el manto acuífero. Alicia Bárcena, secretaria del Medio Ambiente, habló al respecto.
5: Ya se constató que Ferromex ya contuvo el derrame, cayó en un pequeño arroyo que es un arroyo temporal, y ya Ferromex ya recogió todo el cobre que había sido derramado y está en el trasvase de 1.700 litros de hidrosulfuro de sodio, que esa es la sustancia, con el propósito de reducir el riesgo. En eso está pasando en este momento.
6: ¿Se acuerdan del empresario chino Shenli Yegon, pues que se hizo mundialmente famoso por su frase copelas o cuello? Pues miren, se le están siguiendo varios casos. La última sentencia en su contra es por el delito de operaciones con recursos de procedencia ilícita. 14 años para Shenli Yegon en una prisión de alta seguridad. Ya nos vamos directamente a la conferencia de prensa Palacio Nacional y después nuestra programación habitual.
8: ¿Ya se fueron a Veracruz algunos?
9: Buenos días, ¿cómo están? Bueno, el día de hoy le pedí al secretario de Seguridad, al licenciado maestro Omar García Harfuch, al secretario de la Defensa Nacional, el general Ricardo Trevilla Trejo, y al almirante secretario de Marina, Raimundo Pedro Morales Ángeles, que pudieran informar sobre la detención de un objetivo muy relevante el día de ayer, vinculado con el homicidio, el asesinato del alcalde de Uruapan. Entonces, va a dar la información Omar y tomamos sus preguntas. Adelante.
10: Con su permiso, señora presidenta. Muy buenos días. Vamos a informar los resultados de una operación, como ya lo dijo la señora presidenta, de gran relevancia para la seguridad de nuestro país, derivada de meses de trabajos de inteligencia e investigación desarrollados de manera coordinada por el Gabinete de Seguridad, por las áreas de inteligencia militar, inteligencia naval, del Centro Nacional de Inteligencia, de la UIF y de la Fiscalía General de la República. Estos trabajos permitieron desplegar un operativo en Atotonilco, El Alto, en Jalisco, donde en una operación en conjunto por parte de fuerzas especiales del Ejército Mexicano y de la Secretaría de Seguridad fueron detenidas dos personas, entre ellas Ramón Ángel N., alias el R1, líder de una célula delictiva vinculada al Cártel Jalisco Nueva Generación. Esta operación forma parte de la Estrategia Nacional de Seguridad encabezada por la presidenta Claudia Sheinbaum y representa un avance significativo en el debilitamiento de una de las estructuras criminales más violentas del país. Las investigaciones permitieron establecer que esta célula criminal mantenía operaciones en municipios de Michoacán, como Apatzingán, Uruapan, Morelia, Álvaro Obregón, Huandacareo, Tacámbaro y Tzitzio, así como en la zona metropolitana de Guadalajara, Valle de Juárez y otras regiones del estado de Jalisco. Dicha célula criminal coordinaba actividades de narcotráfico, así como varias rutas para el trasiego de droga a Estados Unidos. También se le relaciona con agresiones y homicidios en contra de integrantes de grupos rivales. En cuanto a su operación en el estado de Michoacán, esta organización mantenía redes locales de apoyo en diversas regiones, con el uso de armamento de alto poder para disputar corredores carreteros, controlar rutas logísticas para actividades delictivas y ampliar su influencia territorial. Entre sus principales fuentes de financiamiento se encontraba el tráfico de droga, la extorsión y el cobro de piso a productores de limón y aguacate, así como a ganaderos, comerciantes, transportistas y otros sectores económicos. También se identificaron afectaciones a empresas de servicios, establecimientos comerciales y máquinas tragamonedas. Se estima que las extorsiones relacionadas con la producción de aguacate y limón generaban un alto impacto económico en perjuicio de las actividades productivas y de las familias de Michoacán. Es por ello que durante varios meses se desarrollaron labores de vigilancia, seguimiento técnico, análisis de información, identificación de redes de apoyo y reconstrucción de patrones de operación. Estas investigaciones permitieron conocer la estructura, los mecanismos de movilidad, los inmuebles utilizados por sus integrantes y los niveles de responsabilidad de sus principales operadores. Mediante estas acciones, se pudo identificar a Ramón Ángel N., alias R1, como uno de los líderes de esta organización. Dicho sujeto cuenta con antecedentes de investigaciones federales relacionadas con delincuencia organizada y ha sido considerado durante años como un operador relevante.
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10: Criminal. En marzo del 2012, a Ramón Ángel

0: N se le adjudicó la jornada de violencia en la zona metropolitana de Guadalajara y Colima, así como municipios aledaños, llevando a cabo el incendio de varios vehículos de transporte público y de carga en respuesta a un operativo de la Secretaría de la Defensa Nacional en la colonia Lomas Altas de Zapopan, que derivó en la detención de Eric Valencia Salazar, alias el 85, cofundador de Cártel Jalisco, ya declarado culpable en Estados Unidos. Desde 2012, Ramón y sus hermanos fueron identificados como operadores relevantes de esta organización criminal, relacionados con actos violentos para proteger los intereses del grupo y obstaculizar acciones de las autoridades. Aunque fueron detenidos ese mismo año y posteriormente obtuvieron su libertad en 2022, las investigaciones permitieron identificar nuevamente su participación en actividades delictivas. Ramón Ángel N. formó parte de los Queenies hasta 2012, cuando fue detenido por personal de la Secretaría de la...
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0: La red de apoyo. Identificar la posible filtración de información desde el entorno cercano de la víctima y establecer la participación del licenciado y del R1 en la organización criminal. La información obtenida mediante labores de inteligencia permitió identificar que Ramón Ángel N. había ordenado y financiado el homicidio de Carlos Manso. De esta forma, Ramón Ángel N. es señalado como el principal autor intelectual del ataque, al tener una participación directa en la decisión, planeación y financiamiento del crimen. La Fiscalía General de la República y la Fiscalía General de Justicia del Estado de Michoacán acreditan con pruebas sólidas y contundentes estos hechos que se irán viendo en las siguientes audiencias. Asimismo, se estableció que la agresión fue ordenada directamente por Ramón Ángel N. El 1 de noviembre del 2025, en la Plaza Morelos, Uruapan, Michoacán, fue el ataque en contra del presidente municipal Carlos Alberto Manso Rodríguez, quien fue trasladado de emergencia al Hospital Fray Juan de San Miguel, donde lamentablemente falleció. Tras la agresión, personal de seguridad neutralizó a un presunto agresor, quien posteriormente fue identificado como un menor de edad que en vida respondía al nombre de Víctor Manuel N. Derivado de las líneas de investigación obtenidas y trabajo en campo, se logró identificar que Víctor Manuel arribó al lugar de los hechos en compañía de otros dos sujetos, Ramiro y Fernando. El 10 de noviembre se localizan los cuerpos de Ramiro y Fernando sobre la carretera Uruapan-Paracho, Michoacán. El 18 de noviembre, mediante las acciones coordinadas por las instituciones que integran el Gabinete de Seguridad del Gobierno de México, logran la detención de Jorge Armando N., alias el licenciado, en inmediaciones de la colonia Centro Morelia, Michoacán. El licenciado, a través de coordinaciones de mensajería, de mensajería telefónica, refrenda que el plan es llevar a cabo el homicidio en el primer cuadro del centro y confirma que alguien que anda, literalmente lo menciona, anda al pie de la persona, refiriéndose a Carlos Manso. A su vez, indica que su informante señaló la ruta y horario que seguiría el alcalde y refiere que él va a un lado y avisaría todo. Entre los datos recabados que permitieron establecer la responsabilidad de Ramón Ángel N. como autor intelectual del homicidio de Carlos Manso, se encuentran el análisis forense de equipos telefónicos asegurados a personas previamente detenidas, transferencias bancarias, entrevistas, declaraciones ministeriales, testimonios, así como información obtenida mediante intervenciones de comunicaciones privadas autorizadas por un juez. Asimismo, se estableció que uno de los detenidos, identificado como Samuel N., quien formaba parte del círculo de Carlos Manso y trabajaba en el municipio, proporcionó información sobre sus actividades y movimientos e integrantes de Cártel Jalisco Nueva Generación y a la célula encargada de ejecutar el homicidio, es decir, a la célula del licenciado y del R1. El conjunto de estos elementos permitió identificar la participación del R1 en la planeación y autoría intelectual del crimen. La Fiscalía presentará los datos de prueba ante la autoridad judicial y acreditará su responsabilidad durante el proceso penal con una carpeta de investigación sólida y con pruebas sumamente sólidas. Como parte de esta investigación, las autoridades del Gabinete de Seguridad desarrollaron un cerco técnico sobre diversos objetivos prioritarios vinculados con esta organización criminal. Con estos elementos y con el apoyo de la Fiscalía General de la República y la Fiscalía General de Justicia del Estado de Michoacán, se obtuvieron mandamientos judiciales para ejecutar las acciones operativas. Como resultado, elementos de la Secretaría de Seguridad y Protección Ciudadana y de Fuerzas Especiales del Ejército Mexicano realizaron un despliegue operativo en la colonia Los Naranjos,

en Atotonilco, el Alto Jalisco, donde fueron agredidos por sujetos armados del Círculo de Seguridad del R1 y al repeler la agresión derivado en un enfrentamiento donde uno de los agresores perdió la vida. En la colonia Los Naranjos, en Atotonilco, el Alto Jalisco, donde fueron agredidos por sujetos armados del Círculo de Seguridad del R1 y al repeler la agresión derivado en un enfrentamiento

En el debilitamiento de esta organización criminal y permiten detener a uno de los principales responsables y al principal responsable del cobarde asesinato de Carlos Manso. Con esta detención se combate la impunidad y se permite brindar justicia a su familia y al pueblo de Uruapan. La importancia de esta operación radica en que no se trata únicamente de la captura de personas, sino del desmantelamiento progresivo de una estructura criminal que durante años ha generado violencia, coordinó actividades de tráfico de droga, extorsiona a sectores productivos y mantiene redes de apoyo para garantizar su operación. Al afectar a sus líderes, operadores y colaboradores, se reducen sus capacidades de mando, financiamiento, movilidad y coordinación criminal. Las instituciones del Gabinete de Seguridad mantendrán las operaciones para localizar y detener a todos los integrantes, así como para identificar sus redes financieras, logísticas y de protección. Agradecemos también a la Fiscalía General de Justicia del Estado de Michoacán, a la Secretaría de Seguridad del Estado de Michoacán, al gobernador Alfredo Ramírez Bedoya por el trabajo coordinado y profesional que permitió integrar una carpeta de investigación sólida, fundamental para obtener este resultado. De igual forma, agradecemos al gobernador del Estado de Jalisco, Pablo Lemus Navarro, por el respaldo brindado para la ejecución del operativo donde se logró esta detención. Muchas gracias. Adelante, por favor.

0: Gracias, buenos días, Sandra Aguilar del Grupo Informativo. Buenos días, presidenta, buenos días a todos. De inicio a preguntarle, presidenta, secretario, si ya saben el motivo por el cual se ordenó lamentablemente este asesinato.
1: En varias entrevistas y declaraciones, todo esto se va a ir dando a conocer conforme vayan avanzando las audiencias de los 31 detenidos, que todos están vinculados a proceso, todos y cada uno de ellos. Lo que refieren varias entrevistas y declaraciones es que ellos sentían, literalmente lo mencionan algunos detenidos, una provocación del presidente municipal hacia el grupo criminal. Habrá más elementos que en su momento se darán y se irán dando a conocer más adelante.
0: Sabemos que es tema, obviamente sabemos del acompañamiento que le han brindado a la esposa, a toda la familia de esta persona, de la esposa de Carlos Manso. ¿Qué acompañamiento tiene ahorita? ¿Se ha reforzado la seguridad con esta detención? ¿Cómo se encuentra, también preguntarle, cómo se encuentra este municipio, este estado en estos momentos?
1: Primero, la Secretaría de la Defensa Nacional, la Guardia Nacional, hizo un reforzamiento importante en Uruapan, pero no solo en Uruapan, en todo el estado de Michoacán, conforme a la orden de la señora presidenta cuando inició el Plan Michoacán. También la Secretaría de Marina mantiene un despliegue permanente en el estado, junto con la Secretaría de Seguridad y Protección Ciudadana. La Secretaría de la Defensa Nacional proporciona escolta y protección a la presidenta municipal, a la señora Grecia Quirós.
0: Finalmente, de mi parte, han pasado algunos meses, hay avances importantes, sabemos y hemos seguido pues de cerca estos o los mismos. ¿Cuál es el mensaje que envía en estos momentos? Sabemos que hay detenciones también importantes en varios estados. ¿Cuál es el mensaje que envía el Gabinete de Seguridad?
1: Pues creo que el mensaje más importante con estas detenciones, no solo con la detención de ayer, es combatir la impunidad, que ha sido una instrucción clara de la presidenta desde el inicio de su administración.
0: ¿Cero impunidad?
1: Perdón.
0: ¿Cero impunidad?
1: Cero impunidad.
0: Le agradezco, secretario.
1: Gracias.
2: ¿Qué tal? Muy buenos días. Juan Hernández, de Diario Basta, Tabasco, Campeche y Quintana Roo, de Grupo Cantón. Al hablar de la detención del R1, estamos hablando de cuántos elementos participaron y cómo se estuvieron coordinando precisamente con el gobierno estatal. Bueno, ¿cómo fue la coordinación para poder lograr la captura de este objetivo?
1: Desde el primer momento de este lamentable crimen, iniciamos una investigación en coordinación con el gobierno del estado. Allá inició la carpeta de investigación primero y FGR aquí en FEMDO tiene otra, que también estamos trabajando. Al momento de cuántos participaron, van 31 detenidos, todos vinculados a proceso.
2: En el caso se intentó politizar el asunto, bueno, estuvo muy politizado, esto no les impidió

0: pues las investigaciones, pues, realmente es, cómo fue que le realmente trabajaron para, pues, para que el, en este caso el, sí, el tema político no enturbiara lo que la labor que venían realizando.
1: Bueno, el gabinete de seguridad no o sea, obviamente se toman en cuenta cualquier tipo de declaración y opinión, pero nos basamos en evidencias sólidas. Cada una de las detenciones, desde que se encuentran los dos cuerpos, que es donde tenemos los primeros indicios de los que acompañan al autor material, de ahí se desprenden las primeras evidencias físicas, que es una carta de uno de ellos, de las personas que pierde la vida, y de ahí se empieza a desprender elementos muy, muy sólidos. De ahí inicia toda la investigación. Cada una de las detenciones tiene un respaldo absoluto de por qué están siendo detenidos. La persona, Samuel N., que es a la que me refiero, que filtraba información directamente al licenciado que trabajaba en el ayuntamiento, pues están las pruebas en la Fiscalía General de Justicia de Michoacán, y así es con cada uno de los 31 detenidos.
0: Ajá. Finalmente, ¿usted qué le diría precisamente a estos grupos o movimientos que están intentando politizar esta investigación? ¿Cuál sería el mensaje de usted como titular de seguridad? Sería todo, muchas gracias.
1: Que el gabinete de seguridad, nosotros no politizamos ninguna investigación, nos basamos en evidencias sólidas, con total transparencia, y así siempre se comunicará y así siempre lo haremos.
0: Gracias.
2: Buenos días a todas y todos, Carlos Navarro, Heraldo Media Group. Preguntarle, ¿con esta detención se cierra el caso o siguen más indagatorias, secretario?
1: Bueno, no, más que se cierre el caso, es faltan todas las audiencias de esta persona, las declaraciones que va a llevar, las audiencias ante el juez, pero pues es el objetivo principal, digamos, era el objetivo principal que teníamos que encontrar, y ayer se logró la detención.
2: ¿Se podrían dar más detenciones relacionadas con el caso?
1: Se pueden dar más detenciones relacionadas, por supuesto, de otros actores de la célula criminal, sí.
2: Y también preguntarle si hay alguien de mayor jerarquía que el R1 o prácticamente esta estructura ya...
1: Hay indicios, esto todavía no lo tenemos con total solidez, de que Nemesio Ceguera tuvo también conocimiento sobre este crimen, que era quien era de más alta jerarquía que el R1.
2: Justamente, ¿se puede presumir que tal vez pudo haber venido una orden de Nemesio o siguen
1: los... Más que la orden, los indicios que tenemos por dos testimonios y por intervenciones telefónicas autorizadas por un juez es de que tenía conocimiento del homicidio, no de que lo ordenó. Quien lo ordenó fue el R1.
2: ¿Y era porque había incomodado el alcalde en esa zona?
1: ¿Perdón?
2: ¿Y era porque había incomodado al alcalde con lo que decía?
1: Los testimonios de varios detenidos es que lo tomaban como una provocación más que una incomodidad, sí.
2: Muchas gracias, buen día a todas y todos. Gracias.
1: Por favor.
3: Buenos días a todos. Secretario, sobre el feminicidio de Valeria Márquez, ¿ya se tiene información del motivo de este crimen?
1: Sí, se tiene información, también lo va a dar a conocer más adelante la Fiscalía, ya lo estamos integrando ahora con la detención de ayer. El hijo del R1 tenía una relación sentimental con Valeria, ya la había amenazado en varias ocasiones, y todo indica, esto ya se va a probar, que el hijo le pide a su papá, al R1, que cometan el feminicidio.
3: ¿Este caso se integra a toda la investigación o se sigue de una manera separada?
1: Es una investigación distinta a la del alcalde Manso, pero con esta detención también tenemos indicios, e indicios también para encontrar a la otra persona que tuvo que ver con el homicidio, que es el hijo de este sujeto.
3: ¿El hijo del R1 está detenido? ¿Cuál es su condición?
1: Está libre y estamos en búsqueda de él.
3: Okay. ¿Ya tienen algún indicio de dónde podría estar para su captura?
1: Es parte de las investigaciones, sí.
3: Gracias, perdón, Karina Vargas, de Reporte Índigo. Secretario, ¿se sabe si esta célula criminal está ligada o colabora con cárteles más grandes que operan en el país?
1: Con Cártel Jalisco Nueva Generación, digamos que la célula de los R era una célula de Cártel Jalisco que operaba en los municipios que mencioné de Michoacán, en la zona metropolitana de Guadalajara y en otros dos municipios de Jalisco.
3: Gracias. Finalmente, secretario, dado que comentó que esta célula extiende sus operaciones hacia Estados Unidos, ¿alguno de estos detenidos cuenta con alguna orden de extradición?
1: Estamos, precisamente ayer tuvimos un intercambio de información con agencias de Estados Unidos y tendremos información pronto sobre las imputaciones que tienen sobre el R1 allá.
3: para su captura o alguna otra de estas 31 detenciones, ¿ha habido colaboración con el gobierno de Estados Unidos?
1: En este caso, ha habido colaboración permanente, sí, sobre todo para lo del R1, pero en esta acción fue una investigación del Gabinete de Seguridad.
3: Muchas gracias.
1: Adelante, por favor.
4: Buenos días, Alberto Marroquín Espinosa, de Esa Hora AM Querétaro y 10am.mx. Secretario, con estos golpes que se han dado, ¿qué organizaciones han perdido la operación operativa, financiera? ¿Se puede hablar de que ya hayan perdido ese tipo de operaciones?
1: Pues se puede hablar de afectaciones a las células criminales. Ya el tamaño de la afectación sería especular, lo vamos a ver conforme avancen los casos, pero pues en este caso 31 detenciones, sí hay una afectación importante a esta célula delictiva.
4: Se ha hablado mucho también de los resultados de seguridad a nivel nacional, incluso en Querétaro por parte del gobernador Mauricio Curi, reconociendo los resultados de seguridad, pero también existe también en Querétaro, se habla de un cártel de Palmillas. ¿Sí conoce al respecto y qué capacidad operativa tiene este cártel?
1: No tengo conocimiento de un cártel de pandillas. Tenemos una buena coordinación con la Fiscalía de Querétaro, con el gobierno de Querétaro, y si requieren apoyo en cualquier tipo de investigación sobre cualquier grupo delictivo, ellos saben que estamos dispuestos, conforme a la instrucción de la presidenta, a apoyar en cualquier operación, como ya lo hemos hecho en Querétaro. Hemos operado muchas veces con la Fiscalía y con la Secretaría de Seguridad.
4: Ok, gracias, secretario. Presidente, ya para el final, si puede responder, ¿cómo le fue la reunión con el presidente del Banco Mundial y de qué hablaron, presidenta?
5: Fue una reunión de plática sobre los proyectos que ellos tienen y sobre el Plan México, esencialmente. Nada en particular.
4: Muchas gracias.
5: Bueno, a ver, vamos a tomar dos preguntas más sobre este tema, si les parece. A ver, allá el Universal.
6: Buenos días, presidenta. Salvador Corona del Universal. Primero al secretario, ayer la esposa de Carlos Manso mencionaba que es el comienzo de la justicia con esta detención del R1, y también ella mencionaba que no se deben de olvidar en las líneas de investigación pues los políticos que ella ha mencionado en diversas ocasiones. Secretario, en estas líneas de investigación van a seguir y pues, como bien comentaba, ¿van a seguir estas líneas de investigación para cerrar el caso?
1: Hemos tenido una comunicación permanente desde el lamentable homicidio con la señora Grecia Quirós. Yo personalmente he tenido una comunicación estrecha por instrucciones de la presidenta. Se le ha informado, se le estuvo informando los avances de la investigación. Ayer también hablé con ella. Y las líneas de investigación que nosotros tenemos, pues son las que apuntan a este grupo criminal. Eso lo tenemos digamos, de manera muy clara, desde que aparecen los dos cuerpos de los dos acompañantes del autor material. De ahí se desprenden las primeras evidencias sólidas y de ahí se desprende toda la célula criminal que opera el lamentable homicidio. Esas son las líneas de investigación que tenemos. Meses después nos lleva al autor intelectual, que es el R1, y hasta ahí tenemos ahorita la investigación. Ya con las declaraciones del R1, si se desprende cualquier otra línea de investigación, pues por supuesto no hay ninguna línea que nosotros descartemos.
6: Secretario, nada más, su opinión respecto, ayer el embajador de Estados Unidos tuvo un evento en su nueva embajada, un evento de los 250 años de independencia del país, y mencionaba la colaboración que han tenido en diversos operativos, incluso en este abatimiento del Mencho. Saber cómo ha sido la cooperación y actualmente, y si realmente las agencias estadounidenses están cooperando con México para detener elementos o prioritarios.
1: Sí, claro, aquí lo hemos dicho en varias ocasiones, hay un intercambio permanente y hay una muy buena coordinación y muy buena colaboración con Estados Unidos. Hay intercambio de información con respecto a soberanía. ¿Por qué es importante decir esto? Porque, por ejemplo, en la operación de Nemesio Ceguera, que fue planeada, desarrollada, ejecutada por el ejército mexicano, Quienes estaban en campo fue personal de Fuerzas Especiales del Ejército Mexicano, otro contingente de Fuerza Aérea, otro contingente de Guardia Nacional. Sí hubo intercambio de información con agencias de Estados Unidos, pero quien planea, ejecuta y desarrolla la operación, pues fueron autoridades mexicanas. Entonces sí hay una muy buena colaboración y muy buen intercambio de información con Estados Unidos. Ayer, simplemente con la detención de este sujeto, inmediatamente estábamos ya en un intercambio de información con ellos, que por supuesto agradecemos mucho, ¿no?, cualquier información que nos proporcione.
6: ¿Cuál es el mensaje que da a la ciudadanía de Michoacán, secretario, ante pues esta detención de este elemento prioritario?
1: Pues se ha cumplido la instrucción de la presidenta cuando fue a Uruapan y dijo que no iba a haber impunidad en este caso, y son 31 detenidos para demostrar que no va a haber impunidad en este caso ni en ningún otro.
6: Gracias.
1: Gracias.
5: A ver la compañera.
7: Muy buenos días, presidenta, todas y en desarrollo de ACI de Hidalgo, ACI México y Pulso Sur. Solamente sería una pregunta para el secretario y después de otros temas. Secretario, usted mencionó que el caso se resolvió a partir de labores de inteligencia y análisis de información. ¿Cómo se está fortaleciendo este modelo de investigación para obtener los resultados que se dieron el día de hoy?
1: Pues desde que estaba la presidenta en campaña, de los cuatro ejes, el tercero, el fortalecimiento de las capacidades de inteligencia e investigación del Estado mexicano. Ha habido, por instrucciones de la presidenta, un reforzamiento muy importante al Centro Nacional de Inteligencia, ha crecido su estado de fuerza en más de 30%, se ha incrementado la tecnología con la que cuenta el Centro Nacional de Inteligencia, que en realidad es un centro de servicio para todas las áreas que estamos en el Gabinete de Seguridad. Entonces, tienen No solo es tecnología, sino el recurso humano muy valioso de grandes analistas que tiene el Centro Nacional de Inteligencia. Este caso, precisamente del R1, fue desarrollado con información de ellos, del Centro Nacional de Inteligencia.
7: Le agradezco, secretario. Presidenta, si me lo permiten, otros temas. El primer ministro de Ontario agradeció públicamente el envío de 100 bomberos mexicanos y aseguró que este gesto demuestra la fortaleza y la relación que tiene México con el país de Canadá. Entre un contexto internacional que se están enfrentando temas ambientales y hasta económicos, ¿qué representa para México este reconocimiento y cuál es la visión de su gobierno sobre el papel que debe asumir nuestro país como socio estratégico y solidario con Norteamérica?
5: Más que socio estratégico, México es solidario con todos los países del mundo. Cuando hubo los incendios en California, ahí estuvo la Comisión Nacional Forestal, los combatientes y también la Secretaría de la Defensa. En el caso de inundaciones también estuvo personal del estado de Coahuila, en el caso de Texas. Y en distintos momentos estamos en distintos lugares del mundo apoyando. Ahora que fue el lamentable sismo en Venezuela, ahí estuvo también la Secretaría de la Defensa. La Secretaría de Marina ha llevado ya, ¿cuántos barcos, almirante, a Venezuela? Dos barcos, hoy salen otros dos de apoyo a Venezuela. Es lo que es el pueblo de México, solidario, fraterno, y es lo que debe ser el gobierno, solidario, fraterno, siempre con nuestro pueblo, evidentemente, pero también pues con aquel que sufre. Y en particular es buena esta declaración de el gobernador, es gobernador de Ontario. Él había hecho hace mucho tiempo declaraciones no muy buenas hacia México, digamos, y ahora pues hay un reconocimiento por la solidaridad. Entonces, que sea la solidaridad lo que siempre refleje a nuestro país, la fraternidad que sea siempre el sello de México.
7: Muchísimas gracias, presidenta. También se estuvo destacando que entre junio y julio Mexicana de Aviación incrementó 5 destinos desde el AIFA hacia Acapulco, Tuxtla Gutiérrez, Chihuahua, Hermosillo y Guanajuato. ¿Qué representa esta expansión para la estrategia de su gobierno y fortalecer la conectividad aérea en todo el país?
5: Sí. ¿Tienen los datos del número de aviones, general? ¿Quiere comentarlo?
8: Desde que inició la planeación para la creación de Mexicana y su consolidación, está contemplada la adquisición de 20 aeronaves Embraer con capacidad para trasladar alrededor de 125 pasajeros. Para este año están contemplados la adquisición de 7 aeronaves más. En total van a ser esas 20, el próximo año serán las últimas 8. Entonces, el motivo por el cual están ampliando las rutas es precisamente porque ya están arribando las aeronaves. En agosto llegarán las próximas. Una más. Okay. Gracias.
7: Muchísimas gracias. Buen día a todos.
5: Es muy importante haber rescatado Mexicana de Aviación, muy importante. Y la Fuerza Aérea, ahora como empresa mexicana que está enmarcada dentro de la Defensa Nacional, pues está haciendo un trabajo muy bueno. Digo la Fuerza Aérea porque pues son los pilotos, los mejores pilotos de México, con la Marina, ¿para qué? Son los mejores pilotos de México. Y está, va muy bien Mexicana. Hay nuevos vuelos y en el momento que tengan las 20 aeronaves va a alcanzar su meta y al mismo tiempo su rentabilidad económica. Entonces va muy bien y la gente está muy contenta de viajar en Mexicana y además es la línea aérea más barata de todo el país. Sí, por supuesto. Si quieren traemos a Mexicana de Aviación y las empresas que están bajo la Defensa Nacional, para que informen que van muy bien todas. Ayer tuvimos reunión del Tren Maya y está muy bien toda. Tren Maya, los hoteles, el aeropuerto de Tulum, los otros aeropuertos, el Internacional de la Ciudad de México a cargo de Marina y particularmente Mexicana. Adelante, compañera.
9: Buenos días, Presidenta. Jennifer Barba de Seguridad Informa, de Grupo Sin Línea. Presidenta, ¿tiene identificado quién es el sucesor del R1 o cómo está su estructura?
1: Sería su hermano, el R2.
9: Secretaria, ¿consideran que esta captura debilita de manera significativa la organización o aún identifican mandos con capacidad para mantener sus operaciones?
1: No, sí, por supuesto hay mandos y continúan sus operaciones y es una célula criminal que hay que continuar debilitando. Sin embargo, pues ya está detenido su líder principal, es una afectación importante, más otras operaciones que han hecho en la región la Secretaría de la Defensa Nacional, la Secretaría de Marina y Guardia Nacional, también donde han habido varias detenciones, que algunas pues no se han dado a conocer aquí, sino a través de boletines de prensa.
9: Secretario, aprovechando el uso de la voz, con los aseguramientos que han hecho, como las cerca de 80 toneladas decomisadas en alta mar, ¿el Gabinete de Seguridad tiene el cálculo del impacto económico que esto representa para las organizaciones criminales?
1: Lo tiene la Secretaría de Marina, lo dio a conocer, pero con gusto lo pedimos a que lo comparta, lo que se ha asegurado en alta mar, se refiere usted, ¿verdad?
9: Sí, ¿nos pueden comentar un poco más sobre la cerca de las 80 toneladas?
1: ¿En alta mar?
9: Así es, incautadas por la Secretaría de Marina.
1: El almirante pudiera comentar.
10: Sí, en la estrategia que tenemos de vigilancia en los mares, hemos visto que la mayoría de la droga actualmente se está concentrando en el Pacífico. Por eso el despliegue que estamos teniendo es hacia la zona del Pacífico Sur y hacia el Pacífico Oriental, que es por las Islas Revillagigedo. Eso nos permite tener una alerta temprana y asegurar embarcaciones principalmente cargadas con droga. Además de esto, estamos cuidando los puertos, porque han cambiado un poco las organizaciones criminales y han traído polizones, gente que no trae papeles, que viene a bordo de los barcos grandes y lanzan la carga al mar. Entonces, por eso hemos hecho algunos boletines donde decimos que hemos rescatado carga en la mar, pero también hemos asegurado embarcaciones mexicanas que son los recolectores de esa carga, que los hemos detenido también.
9: ¿Tienen identificado a qué grupos delictivos pertenecen estos aseguramientos?
10: Principalmente son del Cártel Jalisco Nueva Generación y el Cártel de Sinaloa.
9: Muchas gracias, secretario. Presidenta, por último, con la vinculación a proceso de Rufo Appel, ¿puede reabrirse el caso del fundador del Semanario Z, Jesús Blanco Ornelas, que sufrió un atentado el 27 de noviembre de 1997 a manos de sicarios de los hermanos Benjamín, Ramón y Javier Arellano Félix? Ya que retomando el tema de declaración del Chapo en 1993 en contra del exgobernador Rufo Appel, pues sería pues importante tal vez que la Fiscalía lo retomara.
5: Es un tema de la Fiscalía. La Fiscalía determinará si procede o no procede esta investigación.
9: Muchas gracias, presidente.
5: Gracias. Bueno, ¿ya? ¿Acabamos? Ahora ya, Carlos.
11: Doctora, ¿cómo está? Carlos Guzmán, de Cuatro Media Telecomunicaciones. Consultarle al secretario de Seguridad, ¿a qué provocaciones se refiere que hacía Carlos Manso que motivaron su ejecución? No sé si tenga que ver el que era muy visual, salía mucho a la calle con su chaleco antibalas, decía que él iba a acabar con el crimen organizado en la parte de este estado de Michoacán. ¿O a qué se refiere con las provocaciones, secretario?
1: Es a lo que se refieren ellos. Ellos son los detenidos, son los que mencionaron ese término de provocación. Por ejemplo, cuando la Secretaría de la Defensa Nacional o Guardia Nacional tenía varias detenciones, pues obviamente el alcalde a veces estaba presente, hacía alusiones al grupo criminal. Sin embargo, pues es un crimen sumamente cobarde atribuido a esta célula criminal que decidió quitarle la vida. Entonces ya se irá acreditando exactamente el móvil conforme avancen las investigaciones, pero los primeros detenidos, declaraciones, todo eso es lo que han mencionado. Faltan las declaraciones del principal detenido, que es el del día de ayer.
11: ¿Cuántas personas aluden este tema de provocaciones? ¿Nada más el R1 o los demás detenidos también?
1: Lo va a determinar la Fiscalía y lo va a dar a conocer.
11: Perfecto, gracias, secretario.
1: Gracias.
11: Aprovechando, doctora, que están los secretarios de la Defensa y...
5: Es importante que se sepa lo siguiente. La primera carpeta de investigación se abre desde la Fiscalía General de Justicia del Estado de Michoacán. También hay una carpeta de investigación desde la Fiscalía General de la República. Obviamente se comparte información, pero son las dos carpetas. Y el Gabinete de Seguridad estuvo presente desde el primer momento. Y es un trabajo muy intenso, de muchas horas de investigación, mucho trabajo tanto del Centro Nacional de Inteligencia como de todo el Gabinete, en coordinación con ambas fiscalías.
11: Aprovechando, doctora, que está secretario de Seguridad, hubo una llamada que se hizo pública de parte de la gobernadora Tere Jiménez hacia el secretario sobre el tema de una supuesta extorsión del, bueno, el grupo que coordina el secretario de Seguridad, que le llaman los Harfuch. No sé si nos pueda dar avances de esta investigación que le pedía la gobernadora de Aguascalientes, Tere Jiménez, respecto en esta llamada telefónica que se hizo, que según eran vendedores que estaban siendo extorsionados. La llamada, si no me recuerdo, fue antier o ayer que le hizo.
1: Sí, me llamó la gobernadora para preguntarme de una detención, porque pobladores de la zona le dijeron que el Gabinete de Seguridad, en una operación donde participó el Gabinete, habían detenido a una persona inocente. Nosotros lo que comentamos era que se hizo un operativo, varios cateos, con la Fiscalía General de la República, y que en las audiencias pues se iban a dar las pruebas contundentes y suficientes para por qué, y los elementos de por qué se habían detenido esa persona. Esa fue la llamada principalmente.
11: ¿Le dio le pidió algo más aparte de lo que se escuchó?
1: No, solo quería saber el motivo de la detención y comunicar que estaban diciendo las personas que estaban ahí que esta persona era inocente.
11: Perfecto, gracias, secretario. Gracias. Y ya para finalizar, doctora, el tema de las escuelas militarizadas, comillas, ha sido muy polémico. Ya ayer usted, bueno, también el secretario de Educación daba la orden de pues quitarles los acuerdos, que no son revues, son acuerdos que se tiene para operar esas escuelas privadas. Pero me salta una duda, y aprovechando que están los titulares de la Defensa, Marina y también Guardia Nacional, es consultarles si en el articulado de estas secretarías o de la Guardia Nacional hay algo que sancione a las personas que ocupan logos, insignias, incluso uniformes parecidos a los de la Marina, Guardia y Ejército. ¿Por qué? Porque en estas escuelas, especialmente en la que está en Puebla, pues si no mal recuerdo, los directivos y las personas que daban clases ocupaban uniformes similares, incluso los pendones que usa la Marina. No sé si esto puede hacer algún delito y puede implicar, aparte de la cuestión de la suspensión de la, del acuerdo, una sanción, porque finalmente es una fuerza federal.
8: Sí. Por lo que se refiere a las escuelas militarizadas, a ver, para dar un poco de contexto, en 1943, en la época de la Segunda Guerra Mundial, bueno, ahí establecieron diferentes ordenamientos, leyes, reglamentos, nace el Servicio Militar Nacional, y en aquel entonces también se instruyó a la Secretaría de Defensa Nacional para que supervisara los programas de estudios de algunas escuelas militarizadas. Se crearon esas escuelas militarizadas, pero en el 2008 ya se emite un decreto en donde se deroga todas esas disposiciones y la Secretaría de la Defensa Nacional ya no tiene ninguna relación respecto a los funcionamientos de los planteles militarizados. Por lo que usted dice, sí hay una disposición, ahí está en el Código Penal Federal, un artículo en donde se prohíbe que se utilicen uniformes, insignias,
11: grados también.
8: Grados, inclusive. Y en el caso específico de Puebla, sí hubo un plantel que utilizaba uniformes muy parecidos a los de los cadetes, bueno, idénticos. Y si la Secretaría de Defensa Nacional sí mandó un oficio, una carta, haciéndole saber la situación en que estaba que estaban incurriendo en algo ilegal, y nos coordinamos con ellos y asesoramos, pero sí existe esa disposición.
11: ¿Qué sanción podría incurrir este tipo de escuelas, aparte de la clausura que ya se
8: hizo? No tengo el dato, no, pero se los hacemos llegar.
11: Perfecto. Gracias. Gracias. Muchas gracias también.
12: Presidenta, buenos días. Javier Pérez de HCTV Noticias. Hace unos días se le dio una alta calificación al Banco de Bienestar por Fitch, esta especie como de consultoría o calificadora. Su opinión acerca de esto, porque es por el buen manejo de los recursos en el gobierno y sobre todo, dice la calificadora, por los programas sociales.
5: Trabaja muy bien el Banco de Bienestar, es una gran institución. Fue creada, había otro banco y después fue creado por el presidente López Obrador como el Banco del Bienestar. Y es un acierto que todos los programas de bienestar, que ascienden este año a 1 billón de pesos, todos pasan por el Banco del Bienestar. Cada derechohabiente de cada programa tiene una cuenta en el banco. Y se deposita el recurso en el banco y el banco a su vez deposita los recursos en cada una de las cuentas de los derechohabientes. Es un banco de la nación, es un banco del pueblo de México. Y trabaja muy bien el banco. Y se ha cuidado mucho el gasto operativo del banco también para que no represente un gasto relevante. Y funciona muy bien y la gente lo reconoce. Hay muchas peticiones de más número de sucursales que puedan ponerse en distintos lugares de la República. Y ahora está trabajando el banco, aprovecho para comentarlo, para digitalizar todavía más sus procesos, de tal manera que pueda tener mucho mayor eficiencia en todo el esquema de operación y al mismo tiempo la gente también puede utilizar su tarjeta del Banco de Bienestar sin necesidad de sacar el efectivo. Actualmente se puede hacer en algunos comercios, pero la idea es masificarlo, de tal forma que la digitalización pues sea un proceso mucho más accesible para todo el pueblo de México.
12: Y si me permite dos preguntas al secretario de, bueno, una pregunta al secretario de Seguridad. Con la detención de Rufo Apple y la coordinación de los gabinetes de seguridad nacional con los estados, también se ha destapado una serie de organizaciones que se dedican incluso a hacer especie de empresas, refinerías. En los últimos días se ha hecho también pues aseguramiento en Cadereyta, en Nuevo León, también acá en más hacia el centro del país. Pero me llama la atención sobre todo el aseguramiento, porque primeros indicios indican las autoridades, sobre todo locales o financieras de este estado, que estarían llevándose alrededor de 5,000 millones de pesos y una producción supuestamente de más de 100,000 barriles. Me llama la atención esto porque la infraestructura presuntamente se viene haciendo desde hace más de 4 años y ha llamado ha sido muy, muy alarmante esta situación por este tipo de construcciones, que no nada más es la construcción, sino el robo del hidrocarburo, presuntamente también la refinería de gasolina, diésel, turbocina. ¿Qué es lo que se sabe acerca de esto? Porque incluso ya de manera oficial se vinculan o se están mencionando personajes como Ezequiel N., Ramón N., que son los responsables, incluso tienen nombres estas refinerías que podrían haber pasado incluso por empresas de Chapopote o construcciones así. Si tiene algo acerca de esto, o sea, ¿qué van estas indagatorias?
1: Todas las semanas se realizan acciones en contra del huachicol. Ahorita usted mencionó esta de Tamaulipas, pero también, por ejemplo, esta semana se hicieron 14 cateos en la zona centro del país, también relacionadas con huachicol. Son investigaciones que, si bien participa el Gabinete de Seguridad, son encabezadas por la Fiscalía General de la República, son investigaciones en curso que va a ir dando puntualmente información sobre cada una de ellas.
12: ¿Tiene relación con el caso Rufo Apple y extranjeros que estarían colaborando para la construcción, o mexicanos expertos, porque tiene que ser gente experimentada para la construcción de estas?
1: Al ser una investigación en curso por parte de la Fiscalía General de la República, tendríamos que esperar a que dieran ellos la información para no afectar las carpetas de investigación que tienen.
12: Muchas gracias.
5: Les comento, porque no son refinerías, son algunos centros de procesamiento. Es muy distinto a una refinería, que lleva procesos bastante complejos. Eso es lo primero. Es un centro de procesamiento ahí en Cadereyta. Lo segundo, porque algunos medios dijeron, ¿cómo es posible que hubiera habido un cuartel de la Guardia Nacional a un lado y que no se hubieran dado cuenta? Fue la propia Guardia Nacional quien hace este operativo, al darse cuenta que hay un centro de procesamiento de combustible. Entonces, es el trabajo del Gabinete de Seguridad frente a procesamiento ilegal o transporte ilegal de combustible o contrabando de combustible. Y la Fiscalía General de la República tiene varias investigaciones. Una de ellas viene del buque que denunció la propia Secretaría de Marina, en donde estaba entrando combustible de contrabando. Otra viene de los ferrotanques que entraron por Coahuila, que es en donde está involucrado el exgobernador. Y hay otras más que tiene la Fiscalía General de la República, en donde se participa de manera permanente. Y si además se encuentra que hay un transporte ilegal de combustible, ¿cómo se identifica? A través de que no tienen identificados los QRs que ordenó la Secretaría de Energía, que debe tener cualquier transporte que transporte combustible, y de otros esquemas de información que se han desarrollado dentro del Gobierno de México. Si hay una ilegalidad, pues participa el Gabinete de Seguridad. Pero es muy importante, este centro de procesamiento, mucho menor que lo que sería una refinería, es la propia Guardia Nacional quien lo asegura, y viene la Fiscalía General de la República para poder hacer todas las investigaciones.
12: Gracias, presidenta. Por último, ya también en tema de gasolinas, quisiera saber si hay un avance. Aquí se ha tocado el tema de la supuesta extorsión a gasolineros que pues han arrancado sus negocios y presuntamente en el Estado de México le están cobrando alrededor de medio millón de pesos por estación o por bomba prácticamente, y si hay algún acercamiento del gobierno del Estado o hay algo que le hayan dicho de estos casos.
1: Checo con la Fiscalía General del Estado de México de inmediato y se lo hacemos saber, porque nosotros no tenemos esa denuncia.
12: Sí, creo que ya presentaron denuncia en el Estado de México y están señalando a gente que se dedica de de medio ambiente y de control de precisamente de gasolineras.
1: Con gusto lo revisamos hoy mismo con la Fiscalía General del Estado de México. Hay una muy buena coordinación y se lo hacemos saber.
12: Muchas gracias. ¿Es cuánto?
5: ¿Cómo dices que de dónde viene la extorsión?
12: De supuestamente, ahí le menciono, de Prevención y Restauración de Medio Ambiente en el Estado de México.
5: Ah, vamos a investigar y le pido aquí al gabinete que pueda revisar la denuncia en la Fiscalía.
12: Muchas gracias.
5: Muy bien. Bueno, 8:30. A ver, una más y ya. La compañera.
13: Buenos días a todos, yo soy Carolina de Código Libre. Presidenta, para aprovechar aquí al Gabinete de Seguridad, ¿qué nos pueden decir sobre este tema de las tragamonedas vinculadas con el crimen organizado? Estas organizaciones, ¿esto se va a extender federalmente? ¿Ya se sabe en qué estados están o si hay un grupo del crimen organizado con estas?
1: Pues hay en varios estados de la República. En Sinaloa, constantemente Guardia Nacional junto con el gobierno del estado ha retirado una cantidad importante de máquinas tragamonedas, también la Secretaría de Marina en Mazatlán. De las más relevantes precisamente es la de la Fiscalía General del Estado de México, junto con las instituciones del Gabinete de Seguridad, que retiraron en un lapso de, me parece, 10 días o 15 días, 3.500 máquinas tragamonedas. Creo que ese ha sido el aseguramiento más importante que se ha realizado. Son de grupos locales, pertenecen a células criminales locales y depende del estado en el que se encuentren.
13: ¿Hay nombre de estos grupos?
1: Pues en el caso del Estado de México estaban relacionados con la familia Michoacana, por ejemplo.
13: Okay. En otro tema, con este sobre el debate de los lineamientos de la ley de telecomunicaciones, esto no puede vulnerar, aprovechando el tema, no puede vulnerar a los comunicadores en la seguridad de los periodistas.
5: No, a ver. Es muy, muy relevante. Le pedí a Luisa María que pudiera entrar en contacto con la Cámara de Radio y Televisión, con todos aquellos que tienen dudas sobre la regulación y los lineamientos que se plantearon, que justamente están a consulta pública. Hay una serie de lineamientos. Por ejemplo, las empresas de radio y televisión tienen que establecer una persona nombrada por ellos para que sea el defensor de las audiencias. Si no nombra al defensor de las audiencias, pues entonces puede ser que tenga una sanción. Pero no es sobre el contenido, las sanciones no tienen nada que ver con el contenido de la comunicación, sino sobre las acciones que tienen que llevar a cabo, como el nombramiento de un defensor de las audiencias. Esto tiene que quedar claro, por fortuna está abierto a consulta pública, que es la manera en que opera la comisión, para que puedan hacerse estas especificaciones. Pero de ninguna manera tiene que ver con un comunicador, con sancionar a un comunicador, o sancionar por el contenido de la comunicación. Por eso no tiene nada que ver con censura, sino sencillamente con el derecho de las audiencias al derecho a la información. Entonces, todo esto se va a aclarar para que no haya ninguna referencia a la censura y no tiene nada que ver con sancionar a un reportero, imagínense, sería absurdo.
13: Muchas gracias.
5: Gracias. Bueno, a ver la compañera, ya cerramos.
14: Gracias, presidenta. Karen Ballesteros, de Canal 11. Mi pregunta es para el secretario, si nos pudiera informar. Él ya comentaba que se identificaron algunos elementos que formaban parte del equipo de Carlos Manso que brindaban información a esta célula. Saber cuántas de estas personas hay identificadas y si se encuentran ya detenidas.
1: Están detenidos, sí. De los 31 detenidos van 15 órdenes, todos vinculados a proceso. Son 15 órdenes de aprehensión ya cumplimentadas. Las otras están en proceso. La persona que proporcionaba información directamente al licenciado, el coordinador de la célula que ejecutó al presidente municipal, es una persona de nombre Samuel, que trabajaba directamente en el ayuntamiento y está detenido. Aquí se dio a conocer en una mañanera.
14: Entonces, solo sería una persona que formaba.
1: Son dos, es Samuel N. y una mujer, que no recuerdo el nombre ahorita, pero también está detenida ya. Okay. Y también se dio a conocer aquí.
14: Y después de esta operación, ¿se prevén reforzar los elementos en Uruapan, en Michoacán, o se van a mantener las mismas acciones y el mismo número de elementos de seguridad?
1: Hay un buen reforzamiento por parte de la Secretaría de Defensa Nacional, de Guardia Nacional, y también de la Secretaría de Marina en la parte de la costa, y también la seguridad de la presidenta municipal está bajo resguardo de nosotros.
14: Gracias, gracias, presidenta.
5: Bueno, antes de pasar a Suave Patria, es un trabajo muy relevante del Gabinete de Seguridad. El pueblo de México debe saber que el secretario de Seguridad, el general secretario y todo su equipo, el almirante secretario y todo su equipo, Centro Nacional de Inteligencia, todo el equipo del Gabinete de Seguridad, trabajan en cuerpo y alma para garantizar la paz y la seguridad y la cero impunidad. Este trabajo muy relevante y las detenciones que se han llevado a cabo, todas tienen sustento científico, documental, que han llevado a esta detención que se hizo el día de ayer. Continúa el proceso, evidentemente, porque apenas viene la detención y ahora viene pues todo el proceso judicial que tiene que llevarse a cabo, tanto en el estado de Michoacán como a nivel federal. Y cualquier tema pues se va a seguir informando, y he dado instrucciones también al secretario para que siga muy en contacto con la presidenta municipal, con Grecia Quirós, para brindarle todo el apoyo que necesite. Bueno, vamos a Suave Patria.
15: Con su permiso, presidenta. Tami, presidenta, qué gusto saludarla. Tami, secretarios. Tami Canacó, muy buenos días a todas y a todos. Les acabo de saludar en la lengua Xuani, que es el ixcateco, que forma parte de las 69 lenguas indígenas de este hermoso país. Bienvenidas y bienvenidos a este rincón donde cada viernes el corazón de México se vuelve viral al ritmo de los pueblos originarios. Porque el arte popular no nace únicamente del barro, la madera, la cera, el hilo, nace de la memoria, nace de la tierra, nace del espíritu de quienes comprenden que crear también es resistir, preservar y compartir la identidad de un pueblo. En cada comunidad florecieron flores, colores, símbolos y saberes que el tiempo no ha logrado borrar. Y hoy vamos a conocer una de esas expresiones que, con la sencillez de sus materiales y la profundidad de su significado, mantienen encendida la llama de nuestra nación.
16: Aquí, en Salamanca, Guanajuato, los dedos de los maestros artesanos transforman la cera en encajes, rosas, azucenas o coronas que son milagros de devoción. La cera escamada salamantina no es una simple vela, es una ingeniería floral, tallada enteramente a mano, que resguarda 3 siglos de historia y orgullo. Nacida en la época colonial, es el alma de la fiesta de los gremios. Los trabajadores llegan en procesión con cirios escamados monumentales como ofrenda al Cristo Negro. Cada uno es un producto de una paciencia infinita y de la maestría absoluta de los artesanos.
17: Aquí en la familia se aprende jugando. Aprendemos cuando estamos chiquitos a sacar las primeras flores. Después vamos pegando poco a poco en los cirios. Y pues obviamente las primeras no nos van a quedar bien, ¿no? Pero con la guía de mi papá y de mi abuelo, uno va entendiendo cómo se hace ese trabajo y todo lo que conlleva. Nos da mucho orgullo el ser parte de una tradición tan larga y tan característica de nuestro municipio.
16: Con moldes de madera, agua fría y cera de abeja derretida, los maestros cereros de Salamanca moldean relieves tridimensionales tan finos que parecen telas caladas o hilos de plata.
17: El chiste es estar innovando dentro de la misma tradición, o sea, el que no se quede estático el trabajo, sino que siga evolucionando conforme van pasando los años. Ya la gente te considera dentro del mismo, la misma celebración, ya no tanto como una persona, como un negocio, sino como algo ya inherente de la fiesta, es algo que nos da muy mucho orgullo.
16: Hoy, estas obras efímeras de cera blanca con destellos dorados han conquistado los altares del Vaticano y los museos de Europa. demostrando que el arte popular mexicano es universal. Porque la cera puede derretirse, pero la memoria permanece. Y mientras las familias salamantinas custodian este patrimonio vivo y lo entreguen a las nuevas generaciones, esta tradición seguirá iluminando el alma y el corazón de su gente.
15: Acabamos de ver cómo las manos mexicanas poseen el don de convertir lo sencillo en símbolo y lo cotidiano en un acto de identidad. Y desde Palacio Nacional les damos las gracias a todas las artesanas y artesanos que guardan este patrimonio vivo, a quienes con paciencia continúan enseñando que la tradición no pertenece a un pasado, sino a este presente y, por supuesto, al futuro. Mientras los cirios y las ofrendas continúen naciendo de los talleres familiares, México seguirá iluminando su historia con la luz de sus pueblos originarios y derritiendo en cada llama el corazón de nuestra suave patria. Escanari Canaco, muchas gracias. Buen día a todas y a todos.
18: Gracias, buen día.
19: 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Muy buenas noches a todos mis estimados amigos. Bienvenidos a esta edición nocturna de De Qué Hablan Geo, el espacio donde nos sentamos sin prisa, con el café en la mano, el mate y la cabeza fría, ¿no?, para analizar lo que verdad importa. Esta es, yo diría, una emisión estelar, el plato fuerte de la jornada, y hoy venimos cargados con un expediente que no se van a encontrar en los noticieros tradicionales ni en las portadas de la prensa corporativa, se los garantizo. Miren, acomódense bien en sus asientos. Hoy nos vamos a tomar todo el tiempo que sea necesario para desarmar el tablero geopolítico mundial, pieza por pieza. Así pues, mientras en la televisión abierta les venden titulares llenos de adjetivos calificativos, discursos morales e historias diseñadas para emocionar a la audiencia, aquí venimos a hablar de la logística dura, de cartografía de impactos, de inventarios de misiles, de contratos de gas y de las jugadas maestras que ocurren detrás de las cortinas pesadas de la diplomacia de salón. Hoy tenemos una radiografía monumental estructurada en 8 vectores, amigos, de inteligencia de primer nivel. Vamos a viajar desde los búnkeres de Teherán, donde las agencias más caras del mundo chocaron contra la tecnología de papel arrugado, hasta los pasillos de Washington, donde los líderes se ponen cara de palo frente a las cámaras mientras por debajo de la mesa coordinan operaciones en el Mar Caspio. Vamos a analizar la asfixia logística en el Mar Negro, la autopsia del GNL que le dio la espalda a Europa, la guerra interna del FSB en Moscú por el control de Telegram, el agotamiento real de los misiles interceptores del Pentágono en el Golfo Pérsico y la farsa legislativa de las sanciones en el Senado de Estados Unidos. Y claro que sí, como ya es costumbre en este canal, lo haremos con nuestro estilo directo, sin pelos en la lengua, porque aquí no venimos a posar en doctores de geopolítica, ¿no? Venimos a entender la realidad tal y como es, no como nos gustaría que fuera. Como siempre decimos, analizamos hechos post factum, no deseos de especulaciones de pasillo. Digo, solo digo. Así pues, tomen asiento y compartan esta transmisión porque hoy tiramos la manta. Ciberguerra y sombras. La hunting cibernética, la caza cibernética ciega de Mojtaba Amení. Arrancamos de lleno con nuestro primer vector de inteligencia y nos vamos directamente a las arenas movedizas del Medio Oriente. Un reporte exclusivo del histórico diario británico The Times ha dejado al descubierto uno de los papelones más antológicos y costosos para los servicios de inteligencia de Estados Unidos e Israel. A ver, hagamos un poco de memoria para ponernos en contexto. El pasado 28 de febrero, una operación hipertecnológica coordinada entre la Agencia de Seguridad Nacional Estadounidense, la NSA, y la famosa unidad 8200 de inteligencia militar israelí logró romper los códigos de las cámaras de tráfico de Teherán mediante algoritmos de reconocimiento facial, rastreo de señales de telefonía satelital e inteligencia artificial de última generación. De esto hablamos en su momento, ¿verdad? Lograron ubicar el convoy exacto donde se desplazaba el viejo ayatolá Ali Jamenei, junto a su cúpula militar y familia. Lanzaron el ataque aéreo y le dieron iskamik, como decimos en la jerga guatemalteca cuando a alguien lo despachan al otro mundo de forma definitiva, ¿verdad? En Washington y Tel Aviv se frotaban las manos. Pensaban que con la muerte del viejo líder, el régimen se iba a desmoronar en cuestión de días. Pero resulta que la historia no leyó el guión de la CIA. El poder lo asumió de inmediato su hijo, Mojtaba Jamenei. Y aquí es donde empieza la comedia de los satélites espías, amigos. Resulta que Mojtaba Jamenei lleva cerca de 150 días, 5 meses enteros, sin tocar un teléfono celular, sin encender una computadora portátil, sin conectar un modem y sin emitir una sola onda de radio o Wi-Fi. La CIA y el Mossad, que se han gastado decenas de miles de millones de dólares en satélites de órbita baja, algoritmos de ciberespionaje y supercomputadoras cuánticas, se han quedado completamente ciegos, sordos y mudos. La tecnología cibernética más avanzada del planeta fue neutralizada por el método de seguridad más viejo y arcaico de la humanidad. La mensajería analógica. No digital, analógica. Sí. ¿Cómo se comunica el nuevo líder supremo con sus comandantes en el terreno? A través de trozos de papel arrugados, puestos en sobres cerrados, transportados por una cadena de mensajeros en motocicleta y bicicleta de la Guardia Revolucionaria Islámica. Un mensajero le entrega la nota a un vendedor de alfombras en Qom. Esta se la pasa a un camionero que viaja a Teherán y el camionero se la entrega a un oficial sin que ninguno de los eslabones de la cadena sepa jamás qué demonios dice el papel que lleva en el bolsillo. Pareciera una película de antaño, ¿no? Y mientras la inteligencia occidental se vuelve loca tratando de adivinar si Mojtaba está escondido en los túneles subterráneos de Teherán, si se refugia en las instalaciones fortificadas de la ciudad santa de Qom, o a 145 kilómetros de la capital, si quedó con el rostro desfigurado por el primer impacto que mató a su padre, o si la misma Guardia Revolucionaria está utilizando dobles de riesgo, al puro estilo de Saddam Hussein, ¿no? Para pasearlos por la ciudad y despistar a los drones de reconocimiento, la realidad del terreno, pues amigos, se impone. El ex jefe del Departamento de Inteligencia del Mossad, Rami Igra, lo admitió públicamente con una frustración que da risa. Confesó que cometieron el mismo error en Gaza con los rehenes. Pusieron micrófonos hasta en los inodoros, pero como la gente usaba notas de papel, no encontraron absolutamente nada. Estaban enamorados de la tecnología y se olvidaron del factor humano. Y el dato geopolítico más pesado de este reporte es este. En Washington y Tel Aviv, algunos analistas se preguntan si de verdad vale la pena matar a Mojtaba si llegan a encontrarlo. ¿Por qué? Porque el verdadero poder operativo y de toma de decisiones militares en el Irán de hoy ya no reside en la figura pública de un clérigo en túnica, sino en la Junta de Generales del Cuerpo de la Guardia Revolucionaria Islámica, el IRGC. La doctrina del asesinato selectivo mediante misiles lanzados desde drones falló miserablemente. Eliminaron al padre, que era un político cauteloso que siempre calculaba sus respuestas para no ir a una guerra total, y terminaron abriendo paso a una cúpula militar joven, implacable y descentralizada, que no responde a los sensores electrónicos. La hipertecnología de Occidente terminó haciendo un ridículo monumental ante una nota escrita a mano con bolígrafo. Digo, solo digo, ¿no? Y bueno, pasemos al teatro diplomático en Washington y la presión de Estados Unidos primero, ese famoso America First. De la ciberguerra en el desierto nos trasladamos directamente a las maquetas o moquetas rojas y los salones de mármol de Washington para revisar nuestro segundo vector de inteligencia traído por las fuentes del diario israelí Haaretz. Y aquí la política se convierte en una auténtica función de comedia teatral de baja categoría, amigos. Y es que resulta que durante la reciente cumbre y serie de visitas oficiales en la capital estadounidense,

problemas de agenda e imprevistos de último minuto, el primer ministro no podría reunirse en privado con el mandatario de Kiev. Pero por favor, apenas unas horas después de ese comunicado, las cámaras de los periodistas captaron a Netanyahu y a Zelensky sentados literalmente codo a codo en el funeral del difunto senador Lindsey Graham. Y no solo estaban juntos, se les vio conversando amistosamente entre susurros y sonrisas mientras caminaban por los pasillos de la Casa Blanca tras su encuentro con Donald Trump. ¿A qué viene este numerito de rechazar la foto oficial para reunirse en el pasillo a cuchichear? Amigos, pura escenografía para engañar a la opinión pública estadounidense y a todos nosotros. Netanyahu puso cara de palo, como dicen nuestros amigos en Chile, ¿no? Cuando alguien disimula con desfachatez increíble, ¿no? ¡Cara de palo! ¡Cara de palo, Wong! Porque sabe perfectamente que el ala más dura del movimiento Estados Unidos Primero, America First, que rodea a Trump, están echando chispas. Los sectores aislacionistas dentro del Partido Republicano acusan abiertamente a Zelensky y a Netanyahu de comportarse como vampiros estratégicos que están haciendo todo lo posible por arrastrar a las Fuerzas Armadas de Estados Unidos a una guerra abierta de dos frentes al mismo tiempo. Una contra la Federación Rusa en Europa del Este y otra con la República Islámica de Irán en el Golfo Pérsico. Netanyahu sabía que una foto oficial dándose la mano con Zelensky en el despacho Oval habría sido dinamita pura para las bases de votantes de Trump. Pero mientras hacia afuera fingen cierto distanciamiento para no calentar los ánimos en el Capitol Hill, por debajo de la mesa la maquinaria de inteligencia y coordinación operativa no se ha detenido un solo segundo. Y aquí está la prueba de fuego que revela el reporte de Haaretz, diario israelí. El ministro de Asuntos Exteriores de Ucrania, Andrei Sipha, tuvo que salir a toda prisa a hacer una llamada de control de daños a su homólogo iraní Abbas Araghchi. ¿El motivo? Un dron ucraniano atacó y golpeó de lleno un buque mercantil iraní en aguas del Mar Caspio, dejando un marinero muerto y otro gravemente herido. Sipha intentó calmar a Teherán diciendo una excusa infantil, que el ataque había sido completamente involuntario, que lo hicieron sin querer queriendo, y que Kiev no buscaba una escalada. El canciller iraní le respondió en la red social X con una frialdad absoluta. Dijo que aceptaba la aclaración, pero advirtió que cualquier agresión a los ciudadanos o buques iraníes traería consecuencias irreparables y exigió el pago inmediato de indemnizaciones. Pero miren la hipocresía de la jugada. Casi al mismo tiempo que el ucraniano le pedía perdón a Irán, el nuevo ministro de Relaciones Exteriores de Israel, Gideon Saar, llamó por teléfono al mismo canciller ucraniano para felicitarlo, hablar de la amenaza común que representa Teherán y afianzar la cooperación táctica entre los servicios de seguridad de Kiev y Tel Aviv. Entonces, o sea, pasamos el trapo limpio a la mesa. De cara a los micrófonos de la televisión estadounidense, se ponen fríos y fingen no conocerse para que el votante de Trump no se enoje, pero en la sombra coordinan ataques con drones contra los barcos comerciales iraníes en el Mar Caspio y quién sabe qué más otras cosas sucias, e intentan abrirle un frente secundario a Teherán. La diplomacia occidental reducida a un show de varietés, ¿no? Solo digo, ¿no? Y bueno, pasemos a la geopolítica de la media luna y el error táctico en el Caspio. Y esto nos conecta de manera perfecta con nuestro tercer vector de inteligencia, amigos, que nos llega desde las páginas del prestigioso medio libanés Ad-Diyar, firmado por el renombrado analista Abdel Hadi Mahfouz. Y abro un paréntesis aquí, para los que conocen el Líbano, para los que conocen a los libaneses. Como muchos de ustedes saben, durante los años que viví y recorrí el Levante, siempre se decía en Beirut
que cuando uno camina de noche por las calles y ve

luces encendidas en las ventanas de los departamentos a las altas horas de la noche, quizás en la madrugada, 2, 3 de la mañana, no es porque la gente esté de fiesta, sino porque los libaneses se sientan a tomar café y a desglosar la geopolítica mundial con una agudeza que ya quisiera cualquier tanque de pensamiento de Washington, ¿eh? Ese análisis profundo se nota de inmediato en este artículo, amigos. Y eso es muy cierto. Cuando me lo dijeron por primera vez pensé que era broma. Pero ya hablando en camaradería con mis compañeros libaneses, resulta que es cierto. Es el tópico después de la cena. Hablar de política, hablar de geopolítica, a ver cómo solucionan los problemas del mundo. ¿Eh? Y bueno, Mahfouz nos explica cómo el supuesto ataque accidental del dron ucraniano contra el carguero iraní en el mar Caspio no fue una maniobra genial, sino un torpe e imperdonable error de cálculo que terminó dinamitando la propia estrategia de la Casa Blanca. A ver, vamos a explicar el marco geopolítico grande para que se entienda el nivel del metisco, ¿no? Durante décadas, Washington ha buscado reorganizar la región del Levante y la Gran Siria para erigir lo que los analistas denominan la media luna fértil estadounidense. El objetivo real, crear un cordón sanitario bajo control occidental para cortar de raíz el avance de la nueva ruta de la seda impulsada por China, restringir el acceso de Pekín a las reservas energéticas del Golfo y asfixiar la presencia naval y militar que la Federación Rusa mantiene en la costa siria del Mediterráneo. Para lograr esta titánica tarea, la administración Trump ha intentado instrumentalizar a la Turquía de Recep Tayyip Erdogan, otorgándole un rol protagónico en Siria y Líbano, para que sirva como amortiguador contra el flujo de influencia ruso-iraní en el Cáucaso. Complicadito, ¿no? Pero Erdogan es un diplomático marullero y pragmático que juega a todas las bandas del tablero. Por un lado, es que este tío es único, ¿eh? Le sonríe a la Casa Blanca y permite la filtración de ciertos grupos mercenarios hacia Ucrania. Pero por otro lado, se sienta a negociar con Teherán porque no está dispuesto a permitir que el espacio sirio sea dominado por la inteligencia israelí cerca de la frontera turca en Iskenderun. Erdogan utiliza la presencia de Hezbollah en el Líbano como un contrapeso necesario contra las ambiciones de Tel Aviv. ¿Se dan cuenta? En medio de este ecosistema diplomático donde todos caminan sobre cáscaras de huevo, llega Volodín Zelensky con la torpeza de un elefante en una tienda de cristal y manda un dron a hundir un barco iraní en el mar Caspio. No lo hundió, pero ya sabemos que hubo un muerto y heridos, ¿no? Zelensky pensaba que atacando a Irán se ganaría el aplauso de los halcones en Washington. Pero lo que logró fue exactamente lo contrario. Provocó la ira de la administración Trump, que no quiere un incendio generalizado en el Caspio mientras intenta negociar precios de energía. Y le dio el pretexto perfecto a Teherán, Moscú y Pekín para acelerar algo que Washington temía como a la peste: la integración militar, logística y de inteligencia en un frente trinacional indivisible. Como decimos en mi tierra, no hay mal que por bien no venga, ¿eh? Al intentar pasarse de listo para llamar la atención del Pentágono, el gobierno de Kiev terminó apretando el acelerador de la alianza estratégica entre Rusia, China e Irán, dejando a la diplomacia estadounidense atrapada en medio de su propio invento. ¿A que sí? ¿Sí o no? Solo digo. Y bueno, hablemos de la eutanasia económica y el aislamiento en el Mar Negro. Pasemos ahora a nuestro cuarto vector de inteligencia, amigos, y nos trasladamos a Europa Central para analizar un reporte devastador publicado por el
reputado analista Iván Hoffman en la revista checa Parlamenti Listy. Y les advierto, que este análisis tiene una frialdad mercantil. ¡Ja! Que da escalofríos, y ya ustedes me contarán. Hoffman aborda un hecho trascendental que ha ocurrido en el Teatro de Operaciones del Mar Negro y sobre el cual los principales medios de comunicación occidentales han guardado un silencio cómplice y sepulcral. ¿Adivinan qué es? A ver, el 22 de julio de este año se consumó una realidad geopolítica irreversible, algo que hablamos en esta mesa. ¿Adivinan qué es? Ucrania se ha convertido de facto y en la práctica en un estado completamente aislado del Mar Negro, lo que le llaman landlocked state, ¿no? ¿Cómo se llegó a este punto? Tras las constantes incursiones marítimas contra la flota petrolera rusa, Moscú aplicó una doctrina de interdicción absoluta sobre los puertos de Odessa, Chornomorsk y Nikolaev. No se trata solo de bombardeos sobre los muelles. La aviación y los misiles rusos han comenzado a destruir de forma sistemática las instalaciones de almacenamiento de combustible, las terminales de grano y a hundir buques de carga seca en alta mar. El resultado operacional es contundente. Ninguna compañía naviera internacional con un seguro marítimo válido se arriesga a enviar un solo barco hacia las costas ucranianas. Mandar un carguero a Odessa hoy en día es una misión de suicidio financiero que ningún armador del mundo va a autorizar. El comercio marítimo por el Mar Negro hacia Ucrania está 100% paralizado. Y aquí viene la lección de economía de guerra dura que desglosa Hoffman. Al perder el control de su litoral marítimo, Ucrania pierde automáticamente su atractivo financiero para los grandes fondos de inversión occidentales como BlackRock o Vanguard. No es la primera vez que escuchamos esto, ¿verdad? Aquí lo hemos dicho, en más de una ocasión. Así que pensemos con cabeza fría y lógica empresarial. ¿De qué le sirve a un megafondo de inversión neoyorquino comprar miles de hectáreas de tierra agrícola fértil en la cuenca del Dnipro o en Jersón, por ejemplo, o adquirir los yacimientos de minerales de litio, hierro, en el centro del país, si no existe ninguna vía marítima para exportar ese grano, ese mineral o ese hierro hacia los mercados globales? El transporte por camión o por tren a través de la frontera europea no pueden absorber ni el 10% del volumen que se movía por los supercargueros de Odessa. Hoffman califica este proceso como una verdadera eutanasia estatal. Para las corporaciones del complejo militar industrial de la OTAN y para los políticos en Bruselas, pues el territorio ucraniano sigue siendo un activo sumamente útil, porque sirve como la excusa perfecta para justificar el rearme de los ejércitos europeos, para inflar los presupuestos de defensa y para intentar desgastar a la maquinaria militar rusa hasta el último hombre disponible. Pero, desde la perspectiva de la viabilidad económica real de Ucrania como un Estado soberano y autosuficiente, la pérdida del acceso al Mar Negro representa una estocada mortal. Ucrania ha sido empujada por sus propios patrocinadores hacia la irrelevancia económica y la balcanización territorial. Solo digo. Los leo en comentarios. ¿Qué opinan, amigos? Y bueno, asfixia energética en Europa. El petróleo a $200 y la trampa del metano. Y si en el este de Europa las cosas están dramáticas, lo que ocurre en la Europa occidental es directamente una crónica de terror económico. Nuestro quinto vector de inteligencia nos lo trae el prestigioso portal francés Atlántico en una entrevista reveladora con el profesor Damien Ernst, especialista en sistemas energéticos de la Universidad de Lieja en Bélgica. Ernst
Comienza destruyendo una de las grandes mentiras de los gabinetes de prensa de Bruselas, que intentan comparar la situación actual con la crisis del gas vivida en el año 2022. El experto explica con manzanas la diferencia técnica. En el 2022, el problema fue casi exclusivamente del suministro de gas natural por tuberías, mientras que el mercado del petróleo se mantuvo relativamente estable. Hoy, en el 2026, nos enfrentamos a un doble shock sistémico simultáneo. El mercado del petróleo y el mercado del gas natural licuado GNL están siendo atacados al mismo tiempo. ¿Y quién ha provocado esto? Occidente, Estados Unidos, Europa. Ellos han provocado esto. Hagamos la suma matemática de la catástrofe. El bloque de las terminales de exportación en el Mar Negro, sumado a la parálisis casi total del tráfico petrolero en el Golfo Pérsico debido a los ataques en el Estrecho de Hormuz y el Mar Rojo, ha generado un déficit global catastrófico estimado en 17 millones de barriles de petróleo al día. Ah, y no hay que olvidar este carguero bodega que ha sido golpeado ahí en las playas de Egipto. Es petróleo que debería haber ido a Europa. Y ahora está haciéndose barbacoa en medio del mar. Bueno, ¿qué significa esto para el bolsillo del ciudadano común en Madrid, París o Berlín? Que el precio del barril de crudo, que antes del estallido del conflicto en Irán cotizaba en torno a los $70, está en ruta directa hacia los $200 por barril. Estamos hablando de casi triplicar el costo de la energía de un plumazo. Pero la comedia burocrática alcanza niveles astronómicos cuando analizamos el tema del gas. A mediados de julio de este año, las reservas de gas de la Unión Europea se encontraban apenas al 52% de su capacidad total. Y recordemos que la propia Agencia Reguladora Europea, por sus iniciales ACER, exige por ley que los tanques estén al 90% antes del inicio de la temporada de calefacción en invierno. Porque Europa no puede llenar sus tanques si supuestamente el mercado mundial de GNL está operativo. Por dos razones, que demuestra la ceguera de los tecnócratas en Bruselas. La pérdida de gas de Qatar. Europa perdió de golpe el suministro de GNL qatarí, que representaba el 20% de todas las importaciones del continente. ¿Y a dónde se fueron los barcos de Qatar? Se fueron todos hacia los mercados asiáticos, China, India, Japón, donde les pagan el gas sin poner trabas ideológicas. La trampa regulatoria del metano. Y es que en su afán por posar de campeones del ecologismo, la Comisión Europea aprobó una normativa que impone multas salvajes de hasta el 10% de la facturación global a cualquier empresa suministradora de gas que no pueda certificar bajo estándares europeos la medición exacta de sus emisiones de metano en el pozo de origen. Como señala el profesor Ernst, con una ironía demoledora, esa ley sobre el metano fue diseñada en una época donde sobraba el gas en el mundo y Europa actuaba como el comprador rico que podía imponer condiciones a los vendedores. Pero hoy, en un mercado mundial azotado por la escasez, son los países exportadores los que imponen las reglas. Los proveedores simplemente miran las leyes de la Unión Europea, ponen cara de palo, dicen no me interesa arriesgarme a tus multas, y desvían toda su flota de metaneros hacia Asia. Así es sencillo. Da risa, pero esto va a hacer sufrir a mucha gente, amigos. Y ahí ya no van a haber risas, amigos. Sí. La conclusión del experto belga es categórica. La pretensión de la Unión Europea de prescindir completamente del gas ruso para enero de 2027 es una fantasía
irrealizable que encamina a la industria europea hacia un colapso sistémico en los próximos 3 a 6 meses. A paso de perico, como decimos, ¿no? Un desastre autofabricado por la soberbia burocrática. ¿Sí o no? ¿A que sí? Digo. Y bien, pasemos a la guerra digital interna, el FSB y el dilema de Telegram en Moscú. Así pues, avanzamos a nuestro sexto vector de inteligencia y nos trasladamos ahora hacia los pasillos de poder en Moscú para revisar un reporte crítico publicado por el medio conservador ruso Tsargrad, fundado por el influyente empresario Konstantin Malofiev. Y este reporte, amigos, es sumamente interesante porque revela que la parálisis táctica y la paranoia institucional no son un patrimonio exclusivo de las capitales occidentales. También sucede en Rusia. En el frente interno ruso se ha desatado una verdadera guerra civil burocrática por el control del ciberespacio. Resulta que el Servicio Federal de Seguridad de Rusia, el FSB, le abrió un expediente penal al fundador y propietario de Telegram, al informático Pavel Durov, acusándolo formalmente de complicidad con el terrorismo y amenazándolo con ponerlo en la lista de búsqueda internacional de la Interpol. Por cierto, antes de conectarme, leía también en un diario australiano que también en Australia se ha levantado también lo mismo, una acusación de este tipo de terrorismo contra Durov. Pero bien, ¿cuál es la justificación oficial del FSB para perseguir a Durov? Las fuerzas de seguridad afirman que desde julio de 2025 se ha detenido a cerca de 50 adolescentes en territorio ruso acusados de actos de sabotaje, incendios e infraestructuras ferroviarias y recopilación de coordenadas militares. Según el FSB, la inteligencia ucraniana utiliza bots populares de citas dentro de Telegram, como el famoso bots Daivinchik, para contactar a jóvenes vulnerables, engañarlos o chantajearlos y convertirlos en biodrones desechables para realizar ataques a cambio de un par de rublos. Sin embargo, desde las propias filas del nacionalismo pro-Kremlin, periodistas de renombre como Yegor Holomogorov y el propio Malofiev han pegado un grito en el cielo calificando la embestida del FSB contra Telegram como un autogolpe estratégico o un bombardeo masivo contra territorio propio. ¿Por qué la derecha patriótica rusa defiende a Telegram frente a su propio servicio de inteligencia? Y bien, por una razón sumamente sencilla. Telegram es el corazón palpitante donde opera toda la red de corresponsales de guerra, la comunidad de 1000 bloggers militares y las plataformas de propaganda que utilizan los partidos de Moscú para movilizar a la opinión pública y comunicarse con el mundo ruso parlante. Además, el reporte de Tsargrad expone el rotundo fracaso de los intentos de Estado ruso en imponer aplicaciones de mensajería nacionales bajo control estatal como la red Vkontakte o la plataforma Max. Esas aplicaciones están plagadas de fallas de seguridad, hackeos masivos de cuentas y centros de llamadas fraudulentos que operan desde la ciudad ucraniana de Dnipropetrovsk. Nada de seguridad, ¿eh? Amigos, cuando las autoridades rusas intentaron restringir el tráfico de Telegram, lo único que lograron fue provocar una compra masiva de conexiones de VPN, por parte de la población rusa. Y al encender la VPN para seguir leyendo sus canales habituales de Telegram, los ciudadanos terminaron entrando por curiosidad a las redes sociales occidentales, que ya tenían olvidadas y que están repletas de propaganda enemiga. Para los analistas de Tsargrad, la maniobra del FSB de declarar a Durov como una persona buscada no es más que una burda medida de presión para extorsionar al empresario y obligarlo a entregar las llaves de cifrado y los mecanismos de monitoreo, emulando exactamente las mismas tácticas de la justicia francesa cuando lo arrestaron en París.
una batalla por el control de la información donde el propio Estado termina disparándose en el pie. ¿Ustedes qué opinan, amigos? Digo, solo digo. Yo sé que muchos de vosotros, pues, tienen muy buena onda por Rusia, pero estas cosas también aparecen ahí. Ha creado un conflicto interno en Rusia y es a veces sucio y horrible porque me cuentan amigos de que han salido diputados con un sentimiento bien patriótico, ¿no? Hablar como duro, debe portarse como patriota y decidir si o es ruso o es lo que es y que tome medidas inmediatamente. Pero al mismo tiempo empiezan a señalar que estos diputados que hablan tan patrióticamente son más corruptos. Todos tienen una historia bien oscura y se preguntan, ¿por qué este tío habla de esta manera si sus hijos viven en Reino Unido? ¿Por qué este tío habla de esta manera si el tío este tiene mansiones y propiedades y negocios en Francia, por ejemplo? O sea, políticos, ¿no? Los políticos van a decir y endulzar los oídos al votante. Pero que sean honestos es otra cosa. Pero bueno, este turmoil está apareciendo ahorita en Rusia. Si el objetivo era este, de utilizar a Telegram como una herramienta de división, pues les digo una cosa, están teniendo éxito porque resultados han tenido. Ya lo hemos visto. Partidos que son completamente nacionalistas, pues se están volteando, hay un revuelo. En mi opinión, les está saliendo la jugadita al colectivo occidental con la trama de Telegram. Rusia tiene que tener mucho cuidado con su siguiente movimiento. Y bueno, hablemos del agotamiento operativo y el garrote de Hormuz. Llegamos a nuestro séptimo vector de inteligencia. Y aquí se cruzan los cables de dos reportes de alto nivel. El diario iraní Resalat y una investigación de la portada firmada por Julian Burns en el New York Times. Y lo que revelan desde las entrañas del Pentágono en Washington es sencillamente, amigos, yo diría, histórico. Documentos filtrados de reuniones a puerta cerrada entre el Estado Mayor Conjunto de Estados Unidos, el presidente Donald Trump y el secretario de Defensa Pete Hegseth confirman que las Fuerzas Armadas estadounidenses se enfrentan a uno de los bloqueos operativos y logísticos más graves de su historia moderna. Y es que escuchen bien estos dos datos aportados por los propios generales estadounidenses. El jefe del Estado Mayor Conjunto, el general Dan Kane, le advirtió en privado a la Casa Blanca que reanudar una campaña de bombardeos masivos contra Irán es factible sobre el papel, pero agotaría de forma peligrosa e irreversible el inventario de misiles interceptores Patriot y TAAD. TAAD termina High Altitude Area Defense. Del Comando Central de Estados Unidos. El comandante del CENTCOM, el almirante Brad Cooper, reconoció abiertamente que las operaciones navales en el Estrecho de Hormuz han alcanzado su límite de efectividad física y que si la Casa Blanca no ordena una guerra total, las fuerzas estadounidenses tendrán que retirar sus buques de la zona porque ya no tienen cómo repeler los ataques de saturación con drones y misiles de largo alcance. Con respecto a esto, y creo que voy a tener que desarrollar un tema o un guión. Escuchaba hoy por la mañana una entrevista de Daniel Davis con el doctor Postol. Sí, el mismo doctor Postol del MIT, donde explicaba a la perfección científica, física y matemática cómo los Patriots pues tienen un 0% de efectividad en atacar o percibir los misiles rusos. 0%. Este doctor hace un análisis extenso de las características de los misiles iraníes. Y les digo una cosa, es de miedo. Tiene mucho argumento técnico, por lo cual tengo que ver la manera de cómo hacerlo más amigable para ustedes, amigos, para que se entienda mejor, porque tiene mucho estudio científico. Y pues,
Estoy trabajando en ello, se los preparo, porque yo creo que es bien importante entender esto. El mismo Netanyahu le ha dicho al presidente Trump que le teme más a los misiles balísticos que a las bombas nucleares iraníes. Y razón tiene. Es que este profesor explica lo devastador que son estos misiles iraníes. Miren, para darles una idea, él comparaba el Oreshnik con estos misiles iraníes, que el Oreshnik vuela a una velocidad de 3 kilómetros por segundo, o 3 metros por segundo. Creo que son 3 metros por segundo. Y el iraní, 4 metros por segundo. Entonces, y explicaba pues que la capacidad cinética del golpe, pues, es extensivo. Ya vamos a entrar de ello más adelante en el próximo video. Y bien, amigos, a esta crisis de abastecimiento de munición de alta tecnología en el Pentágono se suma la respuesta asimétrica diseñada por Teherán a través del comando central de Hatam al-Anbiya. Ante las amenazas de Trump de incautar activos financieros iraníes congelados para compensar a los buques occidentales, los iraníes activaron la doctrina denominada el garrote de Hormuz. ¿Y en qué consiste esta doctrina? Teherán emitió un ultimátum claro. Cualquier país, empresa naviera o buque comercial que acepte o transite con fondos iraníes confiscados perderá automáticamente el derecho de tránsito por el estrecho de Hormuz. Las consecuencias de esta medida no han sido militares, sino de asfixia financiera. Las grandes firmas de seguros marítimos internacionales como la británica Lloyd's se han negado a emitir pólizas de seguro para los cargueros en el Golfo, mientras que gigantes petroleros de la talla de Shell han suspendido el paso de su flota. Irán ha logrado paralizar la arteria energética del mundo occidental sin necesidad de disparar un solo misil contra cada barco. Y el New York Times remata este análisis con una paradoja brillante. La eliminación física del viejo ayatolá Ali Jamení el 28 de febrero terminó provocando un efecto boomerang estratégico. El viejo Jamení era un líder de la vieja guardia que medía cada ataque de represalia para no cruzar las líneas rojas de Washington y evitar una escalada directa. Pero al eliminarlo, la Casa Blanca le abrió las puertas a su hijo Mojtaba y a la Junta Militar del IRGC. Una nueva generación de mandos mucho más implacables y agresivos, cuya doctrina no es buscar la paz ni negociar a la desescalada, sino infligir un daño económico y psicológico tan colosal e insostenible a Estados Unidos e Israel que los obligue a retirarse definitivamente del Líbano y del Golfo Pérsico. La victoria moderna no se mide por la cantidad de terreno ocupado, amigos, sino por la capacidad de quebrar la logística del enemigo. Digo, solo digo. Y bien, sanciones discrecionales y el quimérico blindaje de la OTAN. Y cerramos nuestro octavo vector de inteligencia con un análisis de fondo publicado por el prestigioso bloguero y politólogo noruego Steigan, que pone la piedra angular sobre la farsa de la diplomacia de sanciones y la crisis existencial que atraviesa la Alianza Atlántica. Steigan analiza la reciente votación en el Senado de Estados Unidos, donde se aprobó por 86 votos a favor y 12 en contra el famoso paquete de sanciones conocido oficialmente como la ley Lindsey Graham contra Rusia e Irán. En la prensa occidental se vendió esta votación como un triunfo apoteósico de Volodymyr Zelensky, quien estuvo presente en la tribuna del Senado observando la sesión. Pero cuando leemos la letra chica del documento legal con lupa analítica, descubrimos la trampa, amigos. El proyecto de ley original planteaba la imposición de aranceles obligatorios de hasta el 500% a cualquier país del mundo que comprara petróleo o gas ruso. Sin embargo, el texto que finalmente superó la votación cambió la palabra obligatorio por la palabra discrecional. ¿Ok? Otorgándole al presidente Donald Trump la facultad
de imponer o no imponer aranceles de entre el 100 y el 200% según su criterio. ¿Qué significa en la práctica este cambio de obligatorio a discrecional? Que no hay absolutamente nada nuevo. El presidente de Estados Unidos siempre ha tenido la autoridad legal para aplicar aranceles por razones de seguridad nacional. Pero lo más importante, en medio de la parálisis energética de Estrecho de Hormuz y la escasez de reservas de gas en Europa, es técnicamente imposible que la Casa Blanca se arriesgue a aplicar estos aranceles contra potencias como China, India o Brasil por comprar energía rusa. Hacerlo provocaría una guerra comercial global que dispararía la inflación en Estados Unidos a niveles inasumibles por la propia administración Trump. Fue pura cosmética legislativa para darle un aplauso a Zelensky en la tribuna y mandar un titular a los noticieros, amigos. Por otro lado, el reporte de Stegan analiza la degradación de la guerra de drones en el frente oriental. Citando datos de Financial Times, explica cómo la defensa aérea rusa alrededor de sus refinerías y plantas estratégicas se ha vuelto tan densa y efectiva que las incursiones de drones ucranianos han perdido eficacia operativa, viéndose obligados a atacar objetivos secundarios sin valor militar, como depósitos de comercio electrónico en Yekaterinburgo o zonas residenciales en Belgorod, las famosas Wild Berries, ¿no? Y el análisis cierra con una reflexión demoledora extraída de un debate entre el analista británico Alistair Crook y el experto militar estadounidense Daniel Davis. El fin del mito de la OTAN. La Alianza Atlántica se fundó en 1949 sobre una premisa filosófica y militar fundamental. La idea de que Estados Unidos, con su abrumadora superioridad industrial y convencional, garantizaría el blindaje absoluto de Europa frente a cualquier adversario. Sin embargo, cuando la principal potencia militar de la alianza demuestra ante los ojos del mundo entero que tiene que frenar sus operaciones en Oriente Medio porque sus arsenales de armas de precisión y misiles Patriot están exhaustos, la premisa misma de la OTAN se derrumba. Unas fuerzas armadas que no pueden sostener una campaña regional limitada debido al agotamiento de sus reservas estratégicas no pueden pretender ofrecer un escudo creíble para el continente europeo. Y mientras tanto, en el lado ruso, el ministro de Asuntos Exteriores, Sergei Lavrov, expuso la postura de Moscú con una frase que resume toda la doctrina del Kremlin. La ira está ahí, pero no debemos malgastar los nervios. Necesitamos concentración. La venganza es un plato que se sirve frío. ¡Qué nivel, eh! Moscú sabe que la guerra moderna la ganan las fábricas, la masa industrial y la logística de resistencia, y avanzan su propio ritmo sin atender al ruido de la propaganda occidental, ¿verdad? Y con esto llegamos a nuestra sección especial de parodiajeo. Y bueno, mis estimados amigos y amigas, tras este recorrido denso, detallado y quirúrgico por los 8 vectores de inteligencia de esta noche, hagamos una pausa necesaria para abrir nuestro espacio de parodiajeo. Porque si algo nos enseña la historia geopolítica, es que la mejor manera de desarmar la soberbia de los poderosos es exponiendo la profunda ridiculez de sus contradicciones. Y bien, amigos, como ustedes pueden ver en pantalla, miren este video que rescatamos de la hemeroteca histórica y que de verdad no envejece nunca, aunque tiene un poquito más de edición. Esto ocurría en el año 2014, cuando el entonces presidente de Ucrania, Petro Poroshenko, se subía a una tribuna rodeado de micrófonos para dar un discurso lleno de arrogancia y triunfalismo. Es que escuchen la perla que soltaba Poroshenko ante su audiencia. Nosotros tendremos trabajo, pensiones y escuelas. Nuestros hijos irán a los colegios y guarderías, mientras que los de ellos, los de Donbass, no tendrán nada. Sus hijos vivirán escondidos en los sótanos
y nosotros nos de las dachas porque no saben hacer otra cosa. Y así, de esta manera, es como vamos a ganar esta guerra. Y como se pueden dar cuenta, de repente el video se corta y aparece la imagen de Vladimir Putin escuchando el discurso en una entrevista, soltando una carcajada franca y diciendo en ruso, me hace reír. Amigos, miren la ironía tan oscura que tiene la historia. 12 años después, hoy, en pleno 2026, tras las salvas de 78 misiles balísticos, miren este video. Miren dónde están aglomerados todos los ucranianos hoy. Desde ayer, antes, cuando ya se escuchaban las alarmas, empezaban a traer sus camitas de dormir, sus bolsas de dormir, sus tienditas. 78 misiles balísticos e hipersónicos que cayeron sobre la infraestructura militar de Kiev y Leópolis. Las imágenes que le dan la vuelta al mundo muestran a miles de ciudadanos de la capital acampando con sacos de dormir en las estaciones y escaleras mecánicas del metro subterráneo para protegerse de los ataques. Cuando un dirigente político proyecta la tragedia, la miseria y el sufrimiento subterráneo sobre el pueblo vecino, el boomerang de la historia, el karma, suele regresar a Mach 8 para golpear de lleno en la puerta propia, amigos. ¿Sí? Y esto nos llevaría, quizás, hoy en día, ¿no?, a la reescritura de guiones. Es que, imaginémonos por un segundo la reunión de asesores de imagen de la OTAN en Kiev esta mañana. A ver, señor presidente Zelensky, tenemos un problema de marketing severo con la hemeroteca de Poroshenko, que se está volviendo viral. Aquello de ellos vivirán en los sótanos nos está pagando muy bien en la prensa europea, ahora que el metro de Kiev parece un campamento de montaña. Zelensky dice, tranquilos. Vamos a reencuadrar la narrativa para la BBC al estilo de Cuartal 95. ¿Se acuerdan Cuartal 95? El show de comedia, la empresa de comedia de Zelensky. Así pues, que no digamos que la defensa antiaérea de Leópolis falló. Digamos que los 8 misiles KH-101 eran inspectores aéreos no solicitados, enviando informes de resistencia de materiales sobre la fábrica de aviones. No digamos que la gente duerme bajo tierra, digamos que lanzamos el programa ecologista, turismo subterráneo de alta densidad, 100% libre de huella de carbono. Y sobre los depósitos de correo de Novopochta explotando durante 6 horas seguidas en Poltava, digamos que era una exhibición de fuegos artificiales logísticos para alegrar a los vecinos. Puro triunfo estratégico, amigos, puro triunfo estratégico. Y hay muchos que se lo tragan, ¿eh? Pareciera de chiste, ¿no? Pero es que lo hacen. Se imaginan estas tonteras, la publican y la gente se lo traga. Es increíble. Y mientras tanto, amigos, en el Departamento de Supertecnología de la CIA y el Mossad, señor director, desplegamos satélites cuánticos de 3 mil millones de dólares, hackeamos las cámaras de tráfico de Teherán y usamos la IA avanzada. ¿Dónde está el nuevo líder supremo Mojtabá Khemení? Señor, lleva 5 meses sin tocar un celular, no usa laptop, ni siquiera tiene cuenta de Netflix. ¿Cómo puede ser? ¿Cómo se comunica con sus generales? Por notas de papel arrugadas, que un mensajero en motocicleta le pasa a un vendedor de alfombras en Com, que luego se la da a un ciclista. El comandante le dice, inadmisible, manden un virus al bolígrafo, hackeen el papelito. Ya, tú verás, ahí tienen la guerra cibernética del siglo XXI, mis amigos. La tecnología más costosa de la historia humana derrotada por un sobre de papel y un mensajero en bicicleta. Por no decir en burro. De verdad, hay cosas en este mundo que si no fuera por la tragedia, darían para escribir una comedia de teatro. Digo, solo digo. Y bien, amigos,
Llegamos al tramo final de esta extensa edición nocturna y tras haber desglosado estos 8 vectores de inteligencia y haber compartido pues, un poquito de humor con la parodia Geo, quiero que dediquemos los últimos minutos del programa a una reflexión de fondo. Una reflexión que considero vital para estos tiempos tan oscuros y confusos que nos ha tocado vivir. Hoy no quiero darles un sermón doctrinario ni pretendo decirles que qué es lo que tienen que pensar. Todo lo contrario. Solamente quiero hacerles una invitación ferviente a cultivar y ejercitar la herramienta más poderosa de liberación mental que posee el ser humano. El escepticismo metódico y el pensamiento crítico, amigos. Vivimos en una era donde la propaganda política no se presenta como una opinión, sino que se vende empaquetada bajo el disfraz de verdad revelada. Nos bombardean a diario con relatos emocionales, con titulares amarillistas diseñados en laboratorios de comunicación para manipular nuestros sentimientos, una psyop al 100%, para hacernos tomar partido de forma visceral y para arrastrarnos a lo que yo suelo llamar la enfermedad borrega. Esa tendencia simplista de tragar entero, de repetir consignas sin verificar nada y de aplaudir a un bando o al otro, como si esto fuera un partido de fútbol. Amigos, el escepticismo metódico no significa convertirse en un cínico hepático que no cree en nada. No. El escepticismo metódico es la noble disciplina intelectual de dudar con método, de someter cada titular a la prueba de la razón, de preguntarse siempre, ¿quién financia esta información? ¿Dónde están las evidencias fotográficas y satelitales? ¿Cuál es la cadena de intereses económicos que se esconde detrás de esta proclama moral? Cuando lo aplicamos, descubrimos que los discursos diplomáticos sobre la libertad y las democracias suelen esconder contratos de GNL, disputas por minas de litio, de oro en Amazonia, de petróleo en Venezuela, o la necesidad de vender misiles para inflar el valor bursátil de las empresas de defensa. Descubrimos que cuando nos prometen victorias rápidas, la logística dura termina demostrando que los arsenales se agotan y que la economía real siempre impone sus reglas. Bien, amigos, traído al lenguaje de la geopolítica y la libertad personal, mantener la sobriedad significa rehusar la embriaguez de la propaganda, no dejarse fascinar por los discursos grandilocuentes y mantener el espíritu sereno. ¿Verdad? Bien, amigos, la verdadera independencia intelectual se cultiva dudando, siempre dudando, investigando y pensando con cabeza propia. Les agradezco de todo corazón por haberme acompañado en esta emisión especial y extensa de Qué Hablan Geo. Si les ha gustado este análisis, les pido que se suscriban al canal. Si ya lo han hecho, muy agradecido. Que le den un me gusta al video, que lo compartan con sus amigos y que me dejen su opinión sincera en la caja de comentarios. Amigos, manténganse siempre sobrios y atentos y con el pensamiento crítico bien afilado. Esto fue De Qué Hablan Geo con Rodolfo. Que tengan muy buenas noches y nos vemos en la próxima entrega. Estén juntos, fuertes, siempre buscando por la verdad y sean justos. Quedamos guapé. 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

Juan Carlos Monedero para Telesur. Venezuela, una pelea de sentido. Pues eso, hay una pelea de sentido en Venezuela donde hay cuatro grandes actores. Por un lado está Trump. Trump está presentando Venezuela como su gran victoria en política exterior. Él prometió durante la campaña electoral que no iba a incurrir en guerras externas costosas y en las cuales no se veía ningún tipo de beneficio. La pelea en la que está en curso en Oriente Medio va en la dirección contraria de lo que prometió. Sin embargo, Venezuela está sirviéndole para decir, veis, podemos volver a ser los cuatreros del oeste, podemos asaltar un país cercano, podemos quedarnos con su petróleo y todo está en orden sin perder, según su discurso, aunque no sea cierto, una sola vida norteamericana. En ese sentido, recientemente acaba de plantear que Chris Wright, el secretario de Energía, es quien manda en Venezuela, y afirmaciones similares ha hecho Marco Rubio, haciendo ver que Venezuela es el comienzo del control absoluto, sin ningún tipo de regla, es decir, al estilo del más preclaro Far West del continente latinoamericano, algo que estaba apuntado en la estrategia de seguridad nacional y que con el secuestro de Nicolás Maduro y Cilia Flores y el asesinato de más de 100 personas, bueno, pues mostraba su rostro más descarnado y también su rostro más oscuro. Venezuela, ya digo, está siendo el discurso victorioso de Donald Trump en Estados Unidos. Otro gran actor es el gobierno venezolano. El gobierno venezolano presenta la situación actual, bueno, pues como un intento de salvaguardar pues lo que puedan de la construcción del chavismo. Hay una idea muy clara, muy repetida por Delcy Rodríguez y los miembros del gobierno, y es que si se hubiera planteado una resistencia al país que tiene la mitad del presupuesto mundial en gasto de armamentístico, pues hubiera supuesto una situación como la de Libia, que hoy en día, después de la incursión norteamericana, o también Irak, bueno, pues no deja de ser un estado desmantelado, guiado por señores de la guerra en diferentes lugares y sin mucha capacidad, por lo menos en el corto plazo, de volver a construir absolutamente nada. Esa idea de evitar una confrontación militar, de evitar una presunta guerra civil donde sectores como el que representa María Corina Machado hubieran estado siempre al lado de los Estados Unidos y no les hubiera importado poner en marcha una guerra civil para conseguir el poder que nunca lograron en las urnas. No nos olvidemos que María Corina Machado tiene una enorme vinculación con la derecha española, y esa derecha es la que, vinculándose históricamente con el régimen de Franco, durante la guerra española decidieron alargar la contienda con la terrible idea de hacer cierto eso que había prometido Franco, que era fusilar a media España. Una guerra larga pues mataría a más republicanos y por tanto dejaría a la dictadura con menos oposición. En la cabeza de María Corina Machado, una guerra civil también le ayudaría a eliminar a esos odiosos chavistas a los que no ha sido capaz, ya digo, de ganar en las urnas y que seguramente, como se demuestra por sus peticiones de invasión del país, de bloqueos, de sanciones, no le importaría ver desaparecer físicamente. El gobierno, ya digo, mantiene un discurso de que cuando te invade, o no te invade, pero te amenaza con invadirte, con destrucción, con muerte, tu país, cuando bombardea la capital, cuando bombardea centros estratégicos, cuando invalida al ejército, ¿no?, que también es una lectura que tiene que hacer el gobierno bolivariano, cuando ese ejército, ¿no?, que funcionaba en la retórica como un baluarte antiimperialista, bueno, pues no resiste el embate y ve cómo le secuestran a su comandante en jefe y a la primera dama Cilia Flores. En este esquema, el gobierno dirigido por Delcy Rodríguez, bueno, pues busca en la misma lógica que desde el secuestro de Maduro, bueno, pues mantener la estructura para intentar sostener en la medida de lo que se pueda el sistema que empezó a construirse con la victoria en el año 98 del presidente Chávez. Hay un
discurso en boca de la presidenta encargada, Delcy Rodríguez, de mantener el Estado comunal, de no devaluar los servicios públicos, de mantener la soberanía, de buscar una democracia participativa, bueno, pero que al mismo tiempo se ve frenado en la medida en que Estados Unidos pues marca pautas y por tanto establece hasta dónde esa retórica y esa praxis puede ponerse en marcha o no. Hay un tercer actor, que es la derecha mundial, que en esa pelea por el sentido lee lo que está ocurriendo en Venezuela con desconcierto, sobre todo porque previamente al secuestro de Nicolás Maduro, la idea que funcionaba era que Mariana Corina Machado tenía que ser la persona que liderara la reconstrucción por la derecha de Venezuela. Y claro, en la lectura también interesada de Donald Trump de no contar con María Corina Machado porque se hubiera generado la guerra civil, hubiera habido víctimas norteamericanas, se hubiera dificultado la extracción del petróleo, del oro, del litio, optó finalmente por mantener una continuidad del gobierno bolivariano, por supuesto, marcándole con anclajes muy, muy fuertes, prescindiendo de María Corina Machado, que ya digo, hace que la derecha mundial lea lo que está pasando en Venezuela ahora mismo pues con desconcierto, ¿no? Hay un cuarto actor, que es la izquierda mundial, ¿no? La izquierda mundial que, bueno, pues que es muy peculiar y que es verdad que no es quien para repartir carnets de buenos izquierdistas en el caso de Venezuela, pero que, bueno, que asumieron esa retórica antiimperialista, asumieron que Venezuela estaba liderando un espacio contrario a la lógica imperial capitalista que había confrontado a los Estados Unidos y que hoy, bueno, pues de repente se les agota ese relato y tienen que ver cosas que solamente desde una mirada dialéctica profunda y desde una cabeza muy fría pueden entenderse en la medida en que están, pues en muchos casos, en las antípodas de lo que ha sido la retórica bolivariana y chavista durante las últimas dos décadas, ¿no? En ese sentido, bueno, pues uno de los elementos de confrontación es el papel de Israel. Israel, experto en demoler edificios en Gaza, en asesinar a niños, resulta que va a Venezuela a echar una mano. Bueno, pues resulta muy complicado para la izquierda mundial asumir, ¿no?, que se recibiera a Israel. Pero claro, desde el punto de vista de Venezuela, los israelíes iban a ayudar en las tareas de desescombro, de hecho ya se han ido, pero claro, Israel no ha perdido la ocasión de presentar su presencia como un lavado de cara del genocidio en el que han incurrido en el caso de Gaza. Pero ya digo, esto ha generado un enorme debate en toda la izquierda mundial, porque ahora mismo Israel es el epítome, es la referencia más evidente de lo contrario a un mundo decente, justo, libre y fraterno. Otro elemento que ha generado un gran debate es la salida de Venezuela de la Corte Penal Internacional. Hay que ser honestos y reconocer que esta salida de la Corte Penal Internacional la había aprobado la Asamblea ya en 2025, en un momento en donde es verdad que la Corte Penal Internacional parece que solamente juzgaba a personas del tercer mundo, ¿no?, y que era incapaz de castigar los delitos de los países occidentales, ya no digamos de Estados Unidos. Claro, cuando realmente este proceso al final se sustancia, empezó ya digo en 2025, pero se sustancia ahora con la salida de Venezuela de la Corte Penal Internacional, coincide con un momento en donde la Corte Penal Internacional ha sancionado también a Putin, pero a Netanyahu de una manera muy evidente, lo que ha generado una respuesta de Estados Unidos, una persecución de los magistrados de esta Corte Penal Internacional, una estigmatización, hasta el punto de que Estados Unidos y Donald Trump han celebrado que Venezuela se haya salido de la Corte Penal Internacional, lo que han presentado casi como otra exigencia de ellos, aunque en este caso fuera en realidad una decisión autónoma, cuando todavía estaba el presidente Maduro, de la Asamblea Bolivariana. Pero bueno, la misma realidad en contextos diferentes pues significa cosas diferentes, y
hoy en día que la izquierda global está celebrando que la Corte Penal Internacional procese a Netanyahu, que haya países que digan no puede entrar aquí porque lo tendré que detener y ponerlo a disposición judicial, claro que de repente, cuando ya digo la izquierda global está haciendo ese apoyo a la Corte Penal Internacional en la persecución de Netanyahu, que se salga, pues no se va a leer como una situación autónoma decidida hace más de un año en virtud de su soberanía, sino que se va a leer como otro elemento más del sometimiento de Venezuela a los dictados norteamericanos en esta pelea que ya digo por cuál es el sentido que hay ahora mismo en Venezuela. Es verdad que Venezuela ha sido el faro antiimperialista, ha sido el país que ha reunido a las izquierdas globales durante muchos años, y resulta muy complicado para esos movimientos sociales, para esos partidos de izquierda que hicieron de Caracas la capital real, ¿no?, del antiimperialismo, bueno, pues ver hoy cómo el gobierno de Delcy Rodríguez pues ha tenido que negociar la apertura petrolera y gasífera, cómo ha tenido que negociar el ingreso de ejecutivos y de licencias para operar bajo la supervisión de los Estados Unidos, de Washington, la renovación de campos que se entregan a empresas norteamericanas o también a empresas europeas, ¿no? También ahí está Repsol, como un país tan necesitado sobre licencias para operar bajo la supervisión de los Estados Unidos, de Washington, la renovación de campos que se entregan a empresas norteamericanas o también a empresas europeas, ¿no? También ahí está Repsol, como un país tan necesitado.

sentido que unos y otros ideológicamente le conceden a Venezuela. Quiero hacer reflexionar que Donald Trump sigue siendo un personaje errático, ¿no? Ha vuelto a generar aranceles, como se los prohibieron los jueces norteamericanos. Ha utilizado él, que siempre ha apoyado a dictaduras basadas sobre trabajo infantil semiesclavo, ahora utiliza la excusa de los trabajos forzados en algunos países para establecer los aranceles que se los prohibieron los jueces. Esa nueva imposición de aranceles, pues bueno, pues vuelve a descomponer el planeta, porque los países no pueden organizarse económicamente en virtud de que la vinculación económica con los Estados Unidos pues genera, ya digo, un enorme problema. Un país como México, por ejemplo, dependiendo de un 20% de sus exportaciones de los Estados Unidos, ¿qué ocurre con esos sectores cuando de repente, más allá del tratado del T-MEC, ¿no? México y Colombia y Estados Unidos, perdón, Canadá y Estados Unidos, bueno, desmantela cualquier tipo de previsión, cualquier tipo de certidumbre, que es la base también de funcionamiento de la economía mundial y en concreto de la economía capitalista. Donald Trump, no sabemos, hay que preguntar, hay que mirar cada día la prensa a ver si el estrecho de Hormuz está abierto, está cerrado, si bombardean, si pactan, si no pactan, con un problema gravísimo. Hemos visto recientemente, bueno, pues que en Corea del Sur hay problemas ya hasta con las bolsas de la basura, donde está habiendo acaparamiento por parte de la ciudadanía, porque está habiendo problemas con el plástico, pero también esto afecta a las diálisis, afecta a los análisis médicos, afecta a algo que no nos damos cuenta, y es que el petróleo forma parte también como insumo de una buena parte de los productos que consumimos en el mundo. Por si fuera poco, Trump, medio en broma, pero abriendo la ventana de Overton, cosas que no se pueden mencionar, las menciona supuestamente en broma, pero ya forman parte del debate. Y acaba de volver a decir que igual se presenta una tercera vez, pese a que la Constitución norteamericana no lo permite. Y claro, y recientemente acaba de perder una votación en Naciones Unidas por 136 votos a 9 y con 30 abstenciones, 136 votos, cuando Estados Unidos amenazó a los que votaran en contra de los Estados Unidos con subida de aranceles. Bueno, pues pese a esa amenaza de bravucón, bueno, pues ha perdido 136-9 la petición en Naciones Unidas de la apertura de una discusión sobre el bloqueo intolerable a Cuba. Estados Unidos cada vez tiene menos apoyos, Estados Unidos tiene una posición errática, Estados Unidos está generando una enemistad con su socio del norte, que es Canadá, con su socio del sur, que es México, con sus socios históricos, que son la Unión Europea. Parece que el mundo anda suspirando que pierda las elecciones de medio término en noviembre, o que, vista su avanzada edad, Dios se lo lleve a su seno. Ningún analista es capaz de prever cuál es el rumbo del mundo. ¿Le vamos a decir a Venezuela entonces que tome decisiones en qué sentido? ¿Que se martirice, que formen parte de esa lectura histórica de inmolaciones como la de Allende en el 73? ¿Que hagan caso del por ahora de Hugo Chávez cuando fracasó el golpe del 94, si mal no recuerdo? Y que le permitió después presentarse a las elecciones y ganarlas. Sigo pensando, pese a cosas que vamos leyendo, ¿no?, de donde se juntan análisis conspiranoicos, en los cuales no quiero entrar, porque creo que la izquierda tiene que hacer análisis serios para que no se convierta en una broma todo lo que analiza, ¿no? Pero ya digo, en mitad de análisis donde una parte de la izquierda tiene que justificar cómo se posiciona en esta pelea de sentido por Venezuela, yo sigo pensando que sigue siendo momento de ganar tiempo, sin que eso le quite fuerza al hecho de que si el gobierno de Delcy Rodríguez sigue cediendo en elementos donde tanto a la interna, sobre todo a la interna, que es lo relevante, como a la externa, se ven viendo como situaciones donde no controlan realmente su país, bueno, pues se les exigirá, ya digo, sobre todo internamente, pues una respuesta. Y por tanto, creo que en esta pelea por sentido, creo que todavía es un escenario abierto. Escúchame.

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8: Muy buenos días, bienvenidas y bienvenidos a La Mañanera 360 Viernes. Que te quiero viernes, sobrevivimos para iniciar el fin de semana. Hoy tocó Mañanera del Pueblo desde Palacio Nacional. Entre los mensajes que destacan esta mañana, en este gobierno hay cero impunidad. Caiga quien caiga, sin importar las estructuras criminales. Hoy se dan los detalles de la captura del R1, un líder criminal de una célula del cártel Jalisco Nueva Generación. Destaca la presidenta que ya no hay pactos en lo oscurito, como ocurría en el pasado, ¿se acuerda? Que dicen los de la oposición, antes se hablaba con el crimen organizado, se pactaba con el crimen organizado. Eso ya no hay, no hay impunidad en esta administración. Arlín, muy buenos días, ¿cómo estás?
9: Muy contenta, Miguel, de terminar la semana contigo y nuestra queridísima audiencia. El día de hoy también se habla de la relación México y Estados Unidos y cuáles han sido las coordinaciones que han existido en materia de seguridad. Los detalles los tenemos en Mañanera 360. Preparemos el café porque ya iniciamos.

0: Arrancamos la mañanera 360 con esta breve pausa. No se vaya, que ya regresamos.
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0: sorprendido de la captura del R1, quien está siendo señalado como el líder intelectual del asesinato del exalcalde de Huapan, Michoacán, Carlos Manso. Hoy se habló mucho de los generadores de violencia, porque cuando hablamos de la caída de un capo, de verdad poco dimensionamos, es el líder de un asesinato. No, era líder que amagaba a los productores limoneros de cítricos en Michoacán, que ordenaba, planeaba, ejecutaba asesinatos de grupos rivales, integrantes de grupos rivales, se dedicaba al secuestro, a la extorsión, al trasiego de drogas, vaya, corrompía autoridades. Hablamos de generadores de violencia, que no solamente hablamos de un solo crimen, de verdad, hoy se habla de cómo se desmantela al líder y a su célula, porque no solamente con la caída del R1 se acaba él, sino se está buscando acabar por lo menos con esta célula del gripe criminal, de esta célula del Cártel Jalisco Nueva Generación, y también se pone sobre la mesa cómo se ha golpeado al Cártel Jalisco Nueva Generación, una de las organizaciones criminales más poderosas del país, que hoy se ha visto diezmada ante la mano firme de cero impunidad, cero tolerancia a los criminales. ¿Cómo viste la conferencia?
1: ¿Qué te parece si nos vamos con nuestro compañero Miguel Hernández para que nos cuente un poco más de este resumen? Muy buenos días, Miguel. Tocayo, te escuchamos.
2: Muy buenos días, Arlín, Tocayo, saludos desde Palacio Nacional. Ya es viernes, ya estamos a un pasito del fin de semana y el día de hoy se habló largo y tendido acerca pues de esta detención de Ramón Ángel N., el R1, como es conocido, este líder de una célula de los R's, precisamente del Cártel Jalisco Nueva Generación, y presunto autor intelectual del asesinato del alcalde de Uruapan, Carlos Manso. ¿Qué se menciona? Bueno, pues primero se mencionan los motivos que habrían tenido este grupo criminal para atentar en contra del edil. Entre las investigaciones y de acuerdo con varias entrevistas de los implicados en este atentado al edil, pues es que hubo provocaciones o que sintieron provocaciones por parte del edil. Recordemos que el alcalde estuvo presente en las detenciones de varios integrantes de este grupo criminal. Él también salía con estos rondines y con este chaleco antibalas. Entonces, pues de alguna manera estas acciones pues se sintieron como provocaciones por parte de este edil hacia el grupo criminal. Eso es lo que argumentan algunos de los detenidos. Acerca de las detenciones, bueno, ya son 31 detenciones. Obviamente Ramón Ángel N. era el líder de esta célula criminal. Él era precisamente quien orquestaba tanto asesinatos como extorsión a limoneros, a productores en la región de Michoacán, en esta región de Tierra Caliente en particular. Y también se habla de que son 31 los detenidos. ¿Por qué es importante esta detención? Porque se manda un mensaje de cero impunidad. Es uno de los grandes líderes de este grupo de la delincuencia organizada y aún continúan las investigaciones. No solo es cayó el líder, se siguen con las investigaciones para detener a más personas implicadas, entre ellas incluso personas cercanas al grupo que pues se dedicaba a custodiar al edil Carlos Manso. Esto es por parte del tema de seguridad. También se habló del día de hoy pues de este reconocimiento que reciben los combatientes en los incendios forestales en Canadá. La presidenta Claudia Sheinbaum pues también destaca que México siempre ha sido un país solidario cuando otro país se encuentra en necesidad. Recordó el caso de Venezuela, de estos sismos que se presentaron recientemente y de cómo un grupo de rescatistas pues ayudó en las labores para localizar a las personas con vida y también el rescate de cuerpos. Incluso a una hora, a días de estos acontecimientos, pues se sigue apoyando a este país sudamericano. ¿Con qué? Con el envío de barcos de ayuda humanitaria. Se enviarán dos barcos más. Y pues el pueblo de México pues sigue demostrando esta solidaridad, esta forma de ser cuando pues se necesita, ¿no? En diferentes países, y esto es algo que distingue pues a nuestra nación. Y por último, también se habla de esta calificación de Fitch Ratings al Banco del Bienestar. La presidenta Claudia Sheinbaum destaca, pues es una gran institución el Banco del Bienestar. Esto es lo que menciona la presidenta Claudia Sheinbaum, por la opinión de la gente está contenta e incluso están pidiendo que haya instalación de más sucursales del Banco del Bienestar. La presidenta destaca que fue un acierto del presidente Andrés Manuel López Obrador que los apoyos de los programas del bienestar pues lleguen a través de esta institución. ¿Por qué? Porque es más cerca de la gente, sin intermediarios. Entonces, directamente los beneficiarios pues reciben estos apoyos en sus cuentas. ¿Qué es lo que se está buscando? Pues la digitalización, con la intención de agilizar algunos procesos, de que pues sea más accesible para la gente y que a través de estos pues herramientas, pues la gente puede realizar sus operaciones sin necesidad de hacer el retiro del dinero a través de la sucursal, sino también pues a través de estas pues herramientas digitales. Esto es un poco de lo que se ha hablado el día de hoy aquí en la conferencia matutina en Palacio Nacional.
1: Muy buen resumen, y con todo esto, ¿cuál será la pregunta que estaremos escuchando más tarde?
2: Bueno, pues, ¿por qué es importante que se haya realizado la detención de Ramón Ángel N., pues presunto líder criminal del cártel Jalisco Nueva Generación?
1: Perfecto. Estamos viéndote en un momento más.
2: Nos vemos en un ratito.
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0: Una investigación que tomó más de un año. Más de 30 personas han sido detenidas y el día de ayer se llevó un operativo en Atotonilco, Jalisco, para detener a Ramón Ángel N., alias El R., líder criminal de la célula Los R's del cártel Jalisco Nueva Generación. Como en otros operativos para detener a capos en nuestro país, pues bueno, los criminales intentaron escapar de sus propios demonios, de sus crímenes, de sus atrocidades, con fuego. Repelieron a las autoridades con armas de alto poder. Aún así, no escaparon de las autoridades. Fue detenido Ramón Ángel N., alias el R1, quien hoy es señalado como el autor intelectual del exalcalde de Michoacán, en Uruapan, Michoacán, Carlos Manso. ¿Pero qué cree? No solamente hablamos de ese crimen, sino de muchos más. ¿Cómo fue la captura? Omar García Harfuch, el secretario de Seguridad, dio los detalles de cómo fue el operativo en Jalisco. Escuche usted.
4: Como resultado, elementos de la Secretaría de Seguridad y Protección Ciudadana y de Fuerzas Especiales del Ejército Mexicano realizaron un despliegue operativo en la colonia Los Naranjos, en Atotonilco, El Alto, Jalisco, donde fueron agredidos por sujetos armados del círculo de seguridad del R1 y al repeler la agresión derivado en un enfrentamiento donde uno de los agresores perdió la vida. En dicho lugar se realizó la detención de Jesús Salvador N., alias el Chuy, y Ramón Ángel N., alias el R1, quien cuenta con orden de aprehensión por el delito de homicidio. En estas acciones se aseguraron armas de fuego, cartuchos de diferentes calibres, vehículos, entre otros indicios. Los resultados que hoy presentamos representan un avance decisivo en el debilitamiento de esta organización criminal y permiten detener a uno de los principales responsables y al principal responsable del cobarde asesinato de Carlos Manso. Y se permite brindar justicia a su familia y al pueblo de Uruapan.
1: Y en las investigaciones que esta mañana se señalan, existen varios datos que vale la pena señalar. En primer lugar, recordemos que este evento sucedió el 1 de noviembre de 2025, donde Carlos Manso fue cobardemente asesinado por un grupo criminal que ahora conocemos como los R's, que proceden y son parte de una célula del cártel Jalisco Nueva Generación. Pero también vale la pena entender dos cosas. En primer lugar, el propio Carlos Manso hacía señalamientos cuando fue diputado federal en Cámara de Diputados de cómo el gobierno de Felipe Calderón había hecho aumentar la violencia que existía en su estado, en Michoacán. Recordará usted que Felipe Calderón inicia la guerra contra el narcotráfico, que después supimos que en realidad solo era beneficiar a la célula o al cártel de Genaro García Luna, ahora preso en Estados Unidos, y que además vimos esta mañana que existían personas integrantes del cártel Jalisco Nueva Generación en el círculo íntimo de Carlos Manso. También vale la pena recordar cómo Estados Unidos y la derecha de nuestro país utilizó esta carta para señalar de otras cosas. Usted recordará a Lili Téllez, que no se sabía siquiera el nombre y que pedía justicia, o recordará cómo de nado sincronizado salieron los medios internacionales a hablar del tema. También vimos cómo a los minutos, incluso segundos, ya había salido el secretario, subsecretario de Estado, Christopher Landó, para hablar de este tema. Vale la pena entender porque entonces cuando hablamos de la captura del líder intelectual, también se está hablando de un juego internacional. Omar García Harfuch esta mañana habla de los trabajos coordinados que se lograron para identificar la célula vinculada con el asesinato de Carlos Manso. Vamos a escucharlo.
4: Derivada de meses de trabajos de inteligencia e investigación desarrollados de manera coordinada por el Gabinete de Seguridad, por las áreas de inteligencia militar, inteligencia naval, del Centro Nacional de Inteligencia, de la UIF y de la Fiscalía General de la República. Estos trabajos permitieron desplegar un operativo en Atotonilco, El Alto, en Jalisco, donde en una operación en conjunto por parte de fuerzas especiales del Ejército Mexicano y de la Secretaría de Seguridad fueron detenidas dos personas, entre ellas Ramón Ángel N., alias el R1, líder de una célula delictiva vinculada al cártel Jalisco Nueva Generación. En cuanto a su operación en el estado de Michoacán, esta organización mantenía redes locales de apoyo en diversas regiones, con el uso de armamento de alto poder para disputar corredores carreteros, controlar rutas logísticas para actividades delictivas y ampliar su influencia territorial. Entre sus principales fuentes de financiamiento se encontraba el tráfico de droga, la extorsión y el cobro de piso a productores de limón y aguacate, así como a ganaderos, comerciantes, transportistas y otros sectores económicos.
0: La investigación que hicieron las autoridades mexicanas tomó más de un año y destacar que más de 30 personas han sido detenidas por el homicidio del exalcalde de Uruapan, Carlos Manso. En el círculo cercano de Carlos Manso, ahora se sabe, gracias a la investigación de las autoridades, había integrantes del cártel Jalisco Nueva Generación. Y hay que destacar que ahora la investigación no es de fabricar culpables como en el pasado. Antes se tenía la presión social ante un caso y las autoridades rápidamente fabricaban a un presunto culpable. Carpetazo, se acabó. ¡Qué buenas son las autoridades! ¿No? Ahora tomó más de un año la investigación y con inteligencia se pudo llegar a la localización de donde se encontraba José Ramón Ángel N., alias el R, este líder de esta célula del cártel Jalisco Nueva Generación, los R's. Por cierto, también se sabe que desde 2012 esta persona, el R, lideraba a este grupo criminal y se sabe que era una de las células más violentas del cártel Jalisco Nueva Generación. No solamente se dedicaba al trasiego de drogas hacia Estados Unidos, sino también se dedicaba a la extorsión, un delito que en los últimos meses iba en aumento hasta que se ha logrado contener este delito. La extorsión contra productores, contra citricultores del estado de Michoacán, hablamos de los limoneros, hablamos de secuestro, hablamos de homicidios contra grupos criminales rivales a la suya y también de civiles. Bueno, hoy Omar García Harfuch dio detalle de la actividad criminal de el R1. Escucha usted.
4: En varias entrevistas y declaraciones, todo esto se va a ir dando a conocer conforme vayan avanzando las audiencias de los 31 detenidos, que todos están vinculados a proceso, todos y cada uno de ellos. Lo que refieren varias entrevistas y declaraciones es que ellos sentían, literalmente lo mencionan algunos detenidos, una provocación del presidente municipal hacia el grupo criminal. Habrá más elementos que en su momento se darán y se irán dando a conocer más adelante. Primero, la Secretaría de la Defensa Nacional, la Guardia Nacional, hizo un reforzamiento importante en Uruapan, pero no solo en Uruapan, en todo el estado de Michoacán, conforme a la orden de la señora presidenta cuando inició el Plan Michoacán. También la Secretaría de Marina mantiene un despliegue permanente en el estado, junto con la Secretaría de Seguridad y Protección Ciudadana. La Secretaría de la Defensa Nacional proporciona escolta y protección a la presidenta municipal, a la señora Grecia Quirós. Pues creo que el mensaje más importante con estas detenciones, no solo con la detención de ayer, es combatir la impunidad, que es, ha sido una instrucción clara de la presidenta desde el inicio de su administración, cero impunidad.
1: Y regresamos para hablar de quiénes fueron las personas cercanas al grupo de Carlos Manso que mantenían vínculos con el cártel Jalisco Nueva Generación. Es el caso de Samuel N., quien ahora se encuentra detenido por colaboración con el crimen organizado y quien habría sido quien filtra la agenda del exalcalde de Uruapan. También se habla del modus operandi que tenía este grupo criminal y cómo cronológicamente fue llevado a cabo este suceso lamentable. Vamos a escucharlo.
4: Derivado de las líneas de investigación obtenidas y trabajo en campo, se logró identificar que Víctor Manuel arribó al lugar de los hechos en compañía de otros dos sujetos, Ramiro y Fernando. El 18 de noviembre, mediante las acciones coordinadas por las instituciones que integran el Gabinete de Seguridad del Gobierno de México, logran la detención de Jorge Armando N., el licenciado, a través de coordinaciones de mensajería, de mensajería telefónica, refleja que el plan es llevar a cabo el homicidio en el primer cuadro del centro. A su vez, indica que su informante señaló la ruta y horario que seguiría el alcalde y refiere que él va a un lado y avisaría todo. Entre los datos recabados que permitieron establecer la responsabilidad de Ramón Ángel N. como autor intelectual del homicidio de Carlos Manso, se encuentran el análisis forense de equipos telefónicos asegurados a personas previamente detenidas, transferencias bancarias, entrevistas, declaraciones ministeriales, testimonios, así como información obtenida mediante intervenciones de comunicaciones privadas autorizadas por un juez.
0: Diferencias con el pasado. Hoy la investigación, la inteligencia permite la captura de un capo en nuestro país. En el pasado se fabricaban presuntos culpables y se daba carpetazo. Diferencia con el pasado. Ahora no hay vínculos con crímenes criminales. Antes, en el pasado, recordará usted que la gobernadora de Chihuahua en un evento dijo, antes se hablaba, se pactaba con los criminales. Bueno, ahora no se pacta con los criminales. Yo creo que la gobernadora panista de Chihuahua estaba recordando a Felipe Calderón cuando Genaro García Luna tenía este vínculo, pertenecía al cártel de Sinaloa. Las diferencias que ahora permiten la detención de un capo grande a un generador de violencia y ayuda a llegar a la justicia en el caso del asesinato de Carlos Manso. Ahí tiene usted la declaración del secretario de Seguridad identificando a los criminales que dieron pie para que el exalcalde de Uruapan fuera asesinado. Una pregunta que hubo directa para el secretario de Seguridad esta mañana en Palacio Nacional fue si el R1 pertenecía al cártel Jalisco Nueva Generación, el Mencho, Nemesio Oseguera Cervantes, el líder hoy muerto del cártel Jalisco Nueva Generación, ¿ordenó el asesinato de Carlos Manso? Fue categórico el secretario de Seguridad. Se sabe por la declaración de los detenidos que el Mencho, quien fue asesinado, bueno, cayó abatido por las autoridades porque trataba de escapar de sus crímenes cuando iba a ser detenido, repelió la agresión y murió en aquella repelión de esta agresión. Bueno, se sabe que el Mencho tenía conocimiento de que había sido asesinado por una célula de su grupo criminal, Carlos Manso, pero no se tiene conocimiento de que él haya ordenado el homicidio. Lo que sí se sabe, de acuerdo a las investigaciones, es que el R1 fue el autor intelectual del homicidio de Carlos Manso. Vea usted cómo apuntó este detalle Omar García Harfuch.
4: Se pueden dar más detenciones relacionadas, por supuesto, de otros actores de la célula criminal, sí. Hay indicios, esto todavía no lo tenemos con total solidez, de que Nemesio Ceguera tuvo también conocimiento sobre este crimen, que era quien era de más alta jerarquía que el R1. Más que la orden, los indicios que tenemos por dos testimonios y por intervenciones telefónicas autorizadas por un juez es de que tenía conocimiento del homicidio, no de que lo ordenó. Quien lo ordenó fue el R1. Testimonios de varios detenidos es que lo tomaban como una provocación más que una incomodidad, sí.
1: Y el día de hoy se habla de cómo se llevó a cabo la inteligencia e investigación por parte del Gabinete de Seguridad para la identificación y, en su caso, la detención del R1. Recordemos que en el caso de Carlos Manso ya existen 32 personas que se encuentran detenidas, entre ellas personas del propio equipo de Carlos Manso, como es el caso de Samuel N., quien mencionábamos filtraba información. Sin embargo, vale la pena destacar, ya lo decías, no solamente se trata de este delito, sino de muchos otros, y entre ellos el feminicidio de Valeria Márquez. Vamos a escuchar cómo se menciona desde Palacio Nacional.
4: Que durante varios meses se desarrollaron labores de vigilancia, seguimiento técnico, análisis de información, identificación de redes de apoyo y reconstrucción de patrones de operación. Estas investigaciones permitieron conocer la estructura, los mecanismos de movilidad, los inmuebles utilizados por sus integrantes y los niveles de responsabilidad de sus principales operadores. Mediante estas acciones, se pudo identificar a Ramón Ángel N., alias R1, como uno de los líderes de esta organización. Dicho sujeto cuenta con antecedentes de investigaciones federales relacionadas con delincuencia organizada, y ha sido considerado durante años como un operador relevante de este grupo criminal. Esta célula criminal habría participado bajo sus órdenes en la coordinación de múltiples hechos violentos en la región. Entre ellos, se encuentra el lamentable feminicidio de Valeria Márquez, ocurrido en mayo de 2025 en Zapopan, Jalisco, hecho relacionado con Francisco N., expareja de la víctima e hijo de Ramón Ángel N. Las investigaciones también permitieron establecer líneas de trabajo relacionadas con el cobarde asesinato de Carlos Manso, exalcalde de Uruapan, Michoacán. Al día de hoy se han realizado 31 detenciones, todos de ellos han sido vinculados a proceso, relacionados con su planeación, ejecución y encubrimiento, resultado de trabajos permanentes de inteligencia e investigación. Entre los detenidos se encuentran autores materiales e intelectuales, reclutadores, operadores logísticos, colaboradores de la organización criminal y personas que proporcionaron información o apoyo para la ejecución del ataque y el posterior encubrimiento de los responsables. Que dentro del círculo cercano de colaboradores de Carlos Manso, había personas que actuaban al servicio del grupo delictivo y proporcionaban información sobre sus actividades, movimientos y condiciones de seguridad.
0: Cuando hablamos del homicidio de Carlos Manso, quien fue asesinado el pasado 1 de noviembre de 2025 en la Plaza Morelos, en Uruapan, Michoacán, cuando se preparaba, iniciaba un festejo en el marco del Día de Muertos, pues bueno, ya hay quienes politizan este caso. ¿Por qué? Están buscando sacar raja política. Recordará ustedes que incluso un empresario que quiere ser el candidato del conservadurismo y la derecha en la próxima elección presidencial, se ponía el sombrero, ¿eh? Y algunos políticos colocaron sombreros manchados de pintura roja en el Congreso de la Unión para politizar este caso, lejos de pedir justicia, buscando mostrar una realidad del país que no es del todo como la plantean, sino lo que están buscando es el golpeteo político más que buscar justicia para la familia de Carlos Manso, justicia para la población en Michoacán, que quedó conmocionada por el asesinato de su alcalde. Bueno, hoy Omar García Harfuch, cuestionado sobre este tema, explicó que no se busca politizar ninguna investigación. Los trabajos de las autoridades federales se basan, explicó, en evidencias sólidas. Con total transparencia, así lo apuntó, y siempre que comunicando lo que lleva a la investigación, y afirmó que así siempre se hará, por lo menos en los tiempos de la Cuarta Transformación. Escuche usted.
4: El Gabinete de Seguridad obviamente se toman en cuenta cualquier tipo de declaración y opinión, pero nos basamos en evidencias sólidas. Cada una de las detenciones, desde que se encuentran los dos cuerpos, que es donde tenemos los primeros indicios, de los que acompañan al autor material, de ahí se desprenden las primeras evidencias físicas, que es una carta de uno de ellos, de las personas que pierde la vida, y de ahí se empieza a desprender elementos muy, muy sólidos, de ahí inicia toda la investigación. Cada una de las detenciones tiene un respaldo absoluto de por qué están siendo detenidos. La persona, Samuel N., que es a la que me refiero, que filtraba información directamente al licenciado que trabajaba en el ayuntamiento, pues están las pruebas en la Fiscalía General de Justicia de Michoacán, y así es con cada uno de los 31 detenidos. El Gabinete de Seguridad, nosotros no politizamos ninguna investigación, nos basamos en evidencias sólidas, con total transparencia, y así siempre se comunicará y así siempre lo haremos.
0: A diferencia con el pasado, que se fabricaban presuntos culpables, que se daban carpetazos, de que había una relación con el crimen organizado, ahora también existe la sensibilidad para atender a las víctimas. Hoy la presidenta explicó que personalmente ha tenido comunicación con Grecia Quirós, viuda de Carlos Manso. Antes de que la información llegue a los medios de comunicación y que haya políticos de mala leche buscando sacar raja de este tema, el gobierno de México, las autoridades federales, han tenido comunicación con la familia de Carlos Manso para explicar los avances en la investigación. La presidenta apuntó que el Gabinete de Seguridad trabaja en cuerpo y alma. Escuche usted.
5: El pueblo de México debe saber que el secretario de Seguridad, el general secretario y todo su equipo, el almirante secretario y todo su equipo, Centro Nacional de Inteligencia, todo el equipo del Gabinete de Seguridad, trabajan en cuerpo y alma para garantizar la paz y la seguridad y la cero impunidad. Este trabajo muy relevante y las detenciones que se han llevado a cabo, todas tienen sustento científico, documental, que han llevado a esta detención que se hizo el día de ayer. Continúa el proceso, evidentemente, porque apenas viene la detención y ahora viene pues todo el proceso judicial que tiene que llevarse a cabo, tanto en el estado de Michoacán como a nivel federal. Y cualquier tema pues se va a seguir informando, y he dado instrucciones también al secretario para que siga muy en contacto con la presidenta municipal, con Grecia Quirós, para brindarle todo el apoyo que necesite.
6: El kiosco.
1: Y vámonos al tema que sigue, y es la relación México-Estados Unidos. La presidenta Claudia Sheinbaum, desde su llegada, ha hablado de la importancia de la colaboración que existe, sobre todo en materia de seguridad. Y entre los primeros temas que hubo entre los mandatarios de Estados Unidos y de nuestro país, se habló de la seguridad, tanto el tráfico de armas, el tráfico de drogas, la frontera de nuestro país, pero también el intercambio de información y de inteligencia. Ha sido el caso, incluso, en el abatimiento de El Mencho. Usted recordará cómo existió un operativo realizado para que existiese el abatimiento del líder del cártel Jalisco Nueva Generación. Esto se debió también con el intercambio de información entre México y Estados Unidos. El día de hoy, Omar García Harfuch menciona cómo se ha llevado a cabo esta colaboración respetando la soberanía. Recordará usted que en otros tiempos, cuando Estados Unidos requería que existiese alguna detención en nuestro país, no intercambiaba información. Llegaba agentes de la CIA, como fue el caso de Chihuahua, o como con Felipe Calderón, llegaba el operativo Rápido y Furioso. Ahora es distinto. Lo que se busca es intercambio para que entonces las autoridades mexicanas puedan hacer lo suyo. Vamos a escucharlo.
4: Hay un intercambio permanente y hay una muy buena coordinación y muy buena colaboración con Estados Unidos. Hay intercambio de información con respecto a soberanía. ¿Y por qué es importante decir esto? Porque, por ejemplo, en la operación de Nemesio Ceguera, que fue planeada, desarrollada, ejecutada por el ejército mexicano, pues quienes estaban en campo fue personal de Fuerzas Especiales del Ejército Mexicano, otro contingente de Fuerza Aérea, otro contingente de Guardia Nacional. Sí hubo intercambio de información con agencias de Estados Unidos, pero quien planea, ejecuta y desarrolla la operación, pues fueron autoridades mexicanas. Entonces sí hay una muy buena colaboración y muy buen intercambio de información con Estados Unidos. Ayer, simplemente con la detención de este sujeto, inmediatamente estábamos ya en un intercambio de información con ellos, que por supuesto agradecemos mucho, ¿no? Cualquier información que nos proporcione.
0: Cooperación con Estados Unidos, sí. Confianza mutua, por supuesto que sí. Pero la soberanía de México no se pone a negocio, no se pone a negociar en ninguna mesa. Ahí la postura del gobierno de México ante este acuerdo bilateral en materia de seguridad con la Unión Americana y también mientras avanzan las mesas del acuerdo comercial del T-MEC. Bueno, hoy también se habló acerca del actuar de las fuerzas federales, particularmente de la Secretaría de Marina, quien en los últimos días ha tenido acciones que han permitido el decomiso de cargamentos de droga. Ya no hablamos de una persona detenida con una maleta con droga, sino hablamos de bloques de droga que han sido atajados, que han sido confiscados, que han sido asegurados en terminales aéreas de nuestro país, pero ahora también en alta mar. Es poco conocido, por ejemplo, el trabajo que tiene la Secretaría de Marina en el Océano Pacífico. En el archipiélago de Revillagigedo, un archipiélago, unas islas que pertenecen al territorio del estado de Colima, que son el último rincón del país, llamado por algunos periodistas como el último rincón del país, la Marina tiene un punto de vigilancia. Ahí no solamente detecta embarcaciones, sino también submarinos, tráfico de droga, incluso el tráfico de personas. Escuche usted cómo habló esta mañana el secretario de Marina, Raimundo Morales, acerca del trabajo de la Secretaría de Marina que ha permitido el decomiso de bloques de droga.
6: En la estrategia que tenemos de vigilancia en los mares, hemos visto que la mayoría de la droga actualmente se está concentrando en el Pacífico. Por eso el despliegue que estamos teniendo es hacia la zona del Pacífico Sur y hacia el Pacífico Oriental, que es por las Islas Revillagigedo. Eso nos permite tener una alerta temprana y asegurar embarcaciones principalmente cargadas con droga. Además de esto, estamos cuidando los puertos, porque han cambiado un poco las relaciones criminales y han traído polizones, gente que no trae papeles, que viene a bordo de los barcos grandes y lanzan la carga al mar. Entonces, por eso hemos hecho algunos boletines donde decimos que hemos rescatado carga en la mar, pero también hemos asegurado embarcaciones mexicanas que son los recolectores de esa carga, que los hemos detenido también. Principalmente son del Cártel Jalisco Nueva Generación y el Cártel de Sinaloa.
1: Y el día de hoy se habla de un tema que ha circulado en la agenda de las y los compañeros periodistas, pero también en el interés público, y es el caso del fallecimiento, el asesinato de Dafne Zapata, una joven de 13 años que habría estado fallecida en una escuela militarizada en la ciudad Madero, Tamaulipas, llamada Duenitz, haciendo referencia al nazi Karl Duenitz. Esto es lamentable, pero al mismo tiempo ha permitido visibilizar la negligencia que existe en muchas de estas escuelas. Actualmente, registradas ante la SEP, son 60 escuelas militarizadas que existen en nuestro país. El día de hoy se le preguntó al secretario de la Defensa, Ricardo Trevilla Trejo, al respecto. Menciona que la Secretaría de Defensa no tiene relación con estas escuelas militarizadas desde 2008. Incluso muchas de ellas se han buscado acercar por parte de la Sedena, pues existe una prohibición en el uso de uniformes e insignias similares al uso oficial. Sin embargo, vale la pena recordar cómo es que estas escuelas siguen teniendo insignias, uniformes y sobre todo tratos militares a menores de edad. Vamos a escucharlo.
7: Sí, instruyó a la Secretaría de Defensa Nacional para que supervisara los programas de estudios de algunas escuelas militarizadas. Se crearon esas escuelas militarizadas, pero en el 2008 ya se emite un decreto en donde se deroga todas esas disposiciones y la Secretaría de la Defensa Nacional ya no tiene ninguna relación respecto a los funcionamientos de los planteles militarizados. Sí hay una disposición, ahí está en el Código Penal Federal, un artículo en donde se prohíbe que se utilicen uniformes, insignias,
8: grados también.
7: Grados inclusive. Y en el caso específico de Puebla, sí hubo un plantel que utilizaba uniformes muy parecidos a los de los cadetes, bueno, idénticos. Y sí, la Secretaría de Defensa Nacional sí mandó un oficio, una carta, haciéndole saber la situación en que estaba el, en que estaban incurriendo en algo ilegal, y nos coordinamos con ellos y asesoramos, pero sí existe esa disposición.
9: Noticias del mundo en dos minutos. En las últimas 24 horas, alrededor de 60.000 migrantes han cruzado la frontera de Marruecos hacia Ceuta, el territorio español en la costa norteafricana del Estrecho de Gibraltar, en lo que se ha convertido en una crisis migratoria para el Estado español y una crisis política para el gobierno de Pedro Sánchez. Se calcula que alrededor de 7.000 de los migrantes son niños y al menos 34 migrantes murieron en medio de escenas dantescas mientras cientos intentaron evadir los controles migratorios. De acuerdo a cifras de las autoridades, Ceuta cuenta con una población de 83.600 personas, por lo que de la noche a la mañana casi ha duplicado su población. Las autoridades españolas han afirmado que buscan el retorno expedito de los migrantes a Marruecos, que por su parte habría permitido este flujo migratorio sin control a través de su territorio. El presidente español Pedro Sánchez se ha desplazado a Ceuta para enfrentar la situación y ha afirmado que lo sucedido es una violación a la integridad territorial de España. El día de ayer, el presidente Donald Trump afirmó que el plan de su mesa de paz para Gaza habría sido aceptado por dirigentes de Hamas, quienes estarían de acuerdo en un proceso de desarme en fases, que fuera acompañado de la retirada progresiva de Israel del territorio de Gaza. El grupo militante islámico publicó a través de un comunicado que la implementación de una segunda fase en el cese al fuego depende de que Israel retire por completo sus tropas de Gaza y que cese por completo sus ataques contra la población palestina. El presidente de Brasil, Luis Inácio Lula da Silva, afirmó este jueves que Estados Unidos busca intervenir en las elecciones de octubre próximo a favor de Flávio Bolsonaro, senador e hijo del expresidente golpista Jair Bolsonaro, aliado de Donald Trump en la región. El presidente brasileño de 80 años afirmó su confianza en que ganará las elecciones y señaló que lo importante viene después, porque ni Trump ni su secretario de Estado, Marco Rubio, gustan de América Latina ni de Brasil y quieren que la región vuelva a ser el patio trasero de Estados Unidos. La Federación Internacional de Fútbol, la Asociación FIFA, enfrenta una crisis interna como nunca antes. Gianni Infantino, dirigente de la FIFA, anunció planes para permitir la entrada de capital privado en la organización de los principales certámenes de fútbol mundial a través de una subsidiaria llamada FIFA Forward Enterprise. Tanto la Confederación de Fútbol de Europa, la UEFA, como la CONCACAF de América del Norte y el Caribe y la IAF, representante del fútbol asiático, han expresado su rechazo frontal a la propuesta, lo que hace inviable la iniciativa. El principal asesor financiero de Infantino, Carlos Codeiro, presentó su renuncia esta mañana. A través de esta iniciativa, que ha sido rechazada, Infantino estaría permitiendo la entrada al negocio del fútbol a la familia de Donald Trump a través de esta iniciativa, pues el hermano de su yerno, Jared Kushner, es dueño de una de las empresas que dirigirían la FIFA Forward Enterprise. Con información de Rodrigo de la Vega, Mañanera 360.
10: Con ajonjolí de todos los moles.
0: Vámonos con el ajonjolí de todos los moles, porque esta mañana la presidenta Sheinbaum reiteró: el gobierno de México, el gobierno de la transformación, no censura a los medios de comunicación, no censura a ningún comunicador particularmente por sus opiniones, por sus dichos, por su forma de comunicar. Y es que ahora que está esta consulta pública sobre los lineamientos de la Defensoría de las Audiencias, muchos medios de comunicación están con mentiras de que los van a callar, les van a poner un bozal, los van a sacar del aire. Nada de eso es cierto. Lo que busca la Defensoría de Audiencias es que las audiencias, usted como televidente, usted como radio escucha, se ha escuchado por el medio de comunicación cuando tiene una recomendación, una queja, cuando necesita una aclaración, cuando necesita derecho de réplica. De eso va la consulta de la Defensoría de Audiencias, para que las audiencias sean escuchadas. La Defensoría de Audiencias no habla en ningún momento de callar a un periodista, de castigarlo, de sancionar particularmente a un periodista. Y es que sí se habla de la posibilidad de que un medio de comunicación sea sancionado cuando no le haga caso a las audiencias. Pero antes de llegar a la sanción, destacar que hay muchos pasos varios pasos antes de llegar a la sanción. La sanción es la última y la consulta va para que las audiencias opinen sobre los lineamientos de cómo deben ser escuchados. Por cierto, que lo invitamos a participar en esta consulta. Usted busque ahí en cualquier en el buscador de su preferencia Comisión Reguladora de Telecomunicaciones o Consulta de Defensoría de las Audiencias y generalmente le aparece el primer link, es para participar en la consulta. La presidenta reiteró que no habrá sanciones establecidas en la ley de telecomunicaciones que impliquen multas o represalias, particularmente a un comunicador o a un medio de comunicación en concreto, como si estuviera etiquetado. Es decir, la opinión pública se mantiene, la crítica se mantiene. Eso no busca la Defensoría de Audiencias. Incluso, me atrevo a decir, si el medio dice, aquí nos gusta mentir y nuestro código de ética es mentir, adelante. Solo que ahora van a tener que escuchar a las audiencias. Y una reflexión breve. Decían, cuando hay una ley en contra del que roba, el que roba se molesta. Cuando hay una ley en contra del que traiciona se molesta. Cuando hay una ley en contra del que miente, ¿quién cree usted que se va a quejar de que haya esa regulación? Bueno, escuche usted a la presidenta cómo lo explicó esta mañana.
5: Le pedí a Luisa María que pudiera entrar en contacto con la Cámara de Radio y Televisión, con todos aquellos que tienen dudas sobre la regulación y los lineamientos que se plantearon, que justamente están a consulta pública. Hay una serie de lineamientos. Por ejemplo, las empresas de radio y televisión tienen que establecer una persona nombrada por ellos para que sea el defensor de las audiencias. Si no nombra al defensor de las audiencias, pues entonces puede ser que tenga una sanción. Pero no es sobre el contenido, las sanciones no tienen nada que ver con el contenido de la comunicación, sino sobre las acciones que tienen que llevar a cabo, como el nombramiento de un defensor de las audiencias.

0: Esta semana dio inicio el gran remate de libros en el Monumento a la Revolución, una iniciativa donde participan todas las personas y se puede encontrar una gran oferta cultural. Vea usted.
1: Si tu pasión es la lectura, el cine y la música, este gran remate cultural te da la bienvenida.
2: Alrededor del Monumento a la Revolución, cientos de libros, discos y películas esperan ser encontrados. Con 196 expositores, distribuidos en 7 carpas, este espacio busca que aquellos objetos olvidados para unos sean el tesoro de otros.
3: Entonces estaba viendo ahí qué novelas andan, como qué joyitas encuentras, pero sí, sí hay. Hay unos desde 10 bastante buenos, 50, y hay unos libros bien pesados que ni sabes cómo te vas a llevar, pero están bien padres.
2: No es un trabajo para cualquiera. En esta labor, el que busca, encuentra.
4: Da pie a que uno conozca, descubra. Yo he descubierto varios autores, ¿no? Puro buscar y dije, ah, este se ve bueno, me lo llevo, ¿no?
2: Como buen remate, los precios bajos abundan en cada mesa, siendo el ancla de esas miradas curiosas.
5: En librerías suelen estar más altos. Por ejemplo, aquí en las secciones que he visto de 10, 50 pesos hay muchísima gente.
2: Bajo el lema, salvo un libro, no dejes que lo destruyan, la apuesta se dirige a las segundas oportunidades, invitando a los guardianes de esas joyas antiguas a seguir compartiendo sus tesoros.
6: Y pues es una maravilla, ¿no? Es casi como un milagro tener en tus manos un libro que no puedas conseguir fácilmente o un libro de pronto también autografiado.
2: Se trata de una oferta cultural sin igual, en la que llegan visitantes de todos lados.
7: ¿De dónde vienen?
8: De Ciudad Juárez.
7: ¿Y qué les parece?
8: Ah, está muy padre, o sea, hay muchísima variedad, entonces está muy padre porque allá tampoco no tenemos como que lugares donde encontremos tanta variedad en un solo lugar.
2: Para los padres representa una oportunidad.
9: Pues llevamos aquí yo creo que ya unas 3 horas, entonces ya le pesa, pero no importa. Si yo le puedo sembrar esta semilla de la lectura, lo que cueste.
10: Yo creo que este es un espacio bonito como para poder sentarnos, disfrutar un momento de un buen libro, platicar con los jóvenes también cómo era en nuestro tiempo que nosotros éramos lectores.
2: Y para los más jóvenes, un espacio de encuentro y exploración.
11: Muy buen plan, como para, bueno, estar curiosando alrededor y bueno, o algo creativo, por así decirlo.
12: Como opinar, así de, ah, es que a mí me gusta este, pero a mí me gusta el otro.
13: Está en un lugar bastante céntrico, cosa que por ahí si sales del trabajo, de la escuela, puedes pasar. Y sobre todo los precios, están muy buenos los precios para aprovechar y llevarse un montón de libros.
2: No importa cómo llegues, a pie, en bici o en transporte, el gran remate de libros número 22 te espera. Para pasear entre sus pasillos, darte un clavado en el montonal de libros, curiosear entre esas cajas de vinilo o simplemente pasar el rato. Con imágenes de Israel Ortega, Tabata Olivares Luna, Mañanera 360.

0: Por fin llegó el viernes de la sobremesa, un espacio para hablar y compartir sobre el séptimo arte. ¿Puede un desconocido cambiar tu vida? Este verano el cine mexicano se presenta con una película que toma la cotidianidad de la Ciudad de México para contar una historia sobre el compañerismo, la soledad y las segundas oportunidades. Les hablo de Moscas.
1: ¿En qué cama está mi mamá? Niño, no puedes entrar.
2: No sé qué cama está mi mamá.
3: Vete a tu cuarto. La renta es por el cuarto, no por toda la casa.
0: El director mexicano Fernando Einbecker regresa tras más de una década para contar la historia de Olga, una mujer que lleva una vida solitaria y meticulosamente ordenada en un enorme conjunto habitacional frente a un hospital. Obligada por problemas económicos, decide alquilar una habitación a un hombre cuya esposa está internada. Sin embargo, él también esconde a su hijo Christian, de 9 años, en el departamento. Lo que comienza como una convivencia incómoda entre ambos personajes termina convirtiéndose en un vínculo inesperado que transforma la vida de los tres. La película nos transmite cómo la presencia de otras personas puede ser la puerta para que nosotros mismos sanemos y confrontemos la soledad y la tristeza que habita en nosotros. El director retrata la soledad de Olga a través de la tristeza, la desesperanza y el dolor, decidiendo vivir desconectada y aislada del mundo y de las personas, viviendo en una rutina de aburrimiento total. Moscas plantea que el dolor no desaparece de un día para otro, pero se vuelve más llevadero cuando dejamos de cargarlo solos, permitiendo que los demás formen parte de nuestro camino. Ahí es donde el papel de Christian juega un rol clave, pues su compañía comienza a hacer que Olga poco a poco comience a darse una segunda oportunidad consigo misma y con los demás. Moscas nos recuerda que la soledad y la tristeza no siempre desaparecen, pero puede hacerse más llevadera cuando alguien está en nuestras vidas. Fernando Einbecker demuestra que incluso en los momentos más difíciles, la compañía, la empatía y los pequeños gestos pueden convertirse en el comienzo de un nuevo camino y muy esperanzador. Si quieres ver Moscas, puedes ir a salas de cines comerciales o a las 3 sedes de la Cineteca para disfrutarla. Hasta aquí la sobremesa de esta semana, yo soy Santiago León y nos vemos en la siguiente sala.
4: La cuenta, por favor.
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0: deudas de juego son deudas de honor.
1: ¡Tacos, tacos! ¡Lleve sus tacos!
0: Y hoy corresponde pagar la mía.
1: ¡Tacos, tacos!
2: Deudas de juego son deudas de honor.
3: ¿De qué trae, señor de los tacos?
2: Bueno, pues chicharrón, frijolitos y papa, los tradicionales. Vamos a pagar el día.
4: Hasta que toca plato fuerte.
5: Empiece a despachar, señor. Écheme uno de cada uno y generoso con la cebollita y la salsa, ¿eh?
0: Perfecto, señor.
5: ¿A qué de todo menos miedo?
0: ¿A qué te saben estos tacos? ¿A Victoria?
5: A Victoria, la verdad es que lo más chido fue que disfrutamos y reímos.
0: Perfecto, señor. Ahí está su orden. Pagado, señor.
5: Cuenta pagada. Cuenta de
0: ya estamos pagando cuenta la cuenta. Pagada. Vénganse, muchachos. Venga, Arly, también.
4: Señor de los tacos, yo fui testigo de cómo usted vivió esta apuesta.
0: Te tocó ver esta derrota.
4: Y sigo insistiendo en que estuve en contra de esa quiniela, que se anule, pero los tacos se echan
0: para. Bueno, ahí están, mira. Pero cada uno, para que veas.
4: Deuda pagada y
0: cuenta. No, hay que saldar las cuentas, hay que saldar las deudas.
4: Hombre de palabra, muchas gracias.
0: Caramba, vamos a pagar.
4: Que se anule, pero los tacos se echan para.
0: Bueno, ahí están, mira. Pero cada uno, para que veas.
4: Deuda pagada y
0: cuenta. No, hay que saldar las cuentas, hay que saldar las deudas.
4: Hombre de palabra, muchas gracias.
0: Caramba, vamos a pagar.

0: también lo va a entrar. Y así nos vamos a pagar la cuenta. Tocayo, eres un hombre de palabra. Nadie te puede decir lo contrario. Bravo, bravo. Usted no lo sabe, pero el Tocayo Hernández es periodista, hace la cobertura de la presidenta Claudia Sheinbaum, es un hombre todoterreno y vende barbacoa los domingos casi, casi. Pero bueno, para pagar la cuenta, lo que hizo fue ser taquero por un día y no solamente trajo los tacos, sino que él se caracterizó de taquero, llegó con bicicleta, cargando la canasta, los botes de salsa, y le dio gusto al paladar, al equipo de la 360 y al equipo de producción de la 360 que siempre, siempre nos acompañan. Felicidades, Tocayo, felicidades. Muy bien pagada esa cuenta y hay que pagarla de este viernes. ¿Cómo te fue allá en el Zócalo Capitalino?
1: Muy divertido lo que hicimos el día de ayer. La verdad es que estuvo muy padre el cómo... pues con la gente de la mañanera 360, con todo el equipo, pues convivimos, y pues sí, tocaba entregar los tacos, pagar esa deuda, y hoy vamos a pagar también esta cuenta. Le preguntamos a la gente, pues, acerca de la importancia de que se detuviera el autor intelectual del asesinato de Carlos Manso, y esto fue lo que nos dijeron, la gente muy bien informada,
2: Claro que sí, creo que todavía sigue siendo buenas noticias como para el país, para nosotros, de que personas que pues se dedican a estas cosas sean detenidos, porque de alguna manera aún queda todavía ese, por así decirlo, legado de ellos. Y entre menos tengamos ya a esas personas, a estos narcotráficos, pues es mejor para el país, más seguridad. Y pues qué bueno que de alguna manera el gobierno pues está haciendo algo bien para el pueblo mexicano.
3: Pues considero que sí, es relevante porque... eso nos lleva a la serenidad de la población.
4: ¿Usted se siente más tranquilo con esta detención?
3: Pues yo creo que sí.
5: Bueno, lo hace relevante porque al final del día la autoridad está actuando, aunque muy tarde, ¿no? Tuvieron que matar al alcalde para poder arrestar a una persona que ya tenía indicios o antecedentes, ¿no?
6: Pues es la seguridad de todos los mexicanos. Pues ya no corremos el mismo riesgo. O sea, sí corremos el mismo riesgo, como quiera. Pero pues ya que detengan a una persona vinculada al cártel de Jalisco, pues es uno menos, como quien dice.
1: Pues ahí está la opinión de la gente, lo dicen claramente, es uno menos, y es importante que se esté avanzando en la detención pues de líderes criminales, sobre todo de gente que ocupa pues estas cabezas de los grupos de la delincuencia organizada. Entonces, pues cuenta pagada de este viernes. Recordemos, le pedimos a la gente que nos ayude con su propina, pues dejando sus comentarios en todas nuestras plataformas digitales, ya que así nutrimos pues más este programa.
7: Deuda pagada, y sobre todo vale la pena siempre escuchar el termómetro ciudadano en este último testimonio, este último sondeo, se decía algo fundamental. Es uno menos, y cuando se habla de uno menos, se hablan de más vidas que ayudan a que sigan en la calle, en la vida, con sus familias, personas que regresan a casa con seguridad y que bajan los índices de violencia, de homicidios dolosos, de feminicidios. Es decir, cada vez que un criminal se encuentra detenido, hay armonía y paz en la sociedad. Pues cuenta muy bien pagada, y espero que igual que esos taquitos este fin de semana se viva saludable, pero sobre todo que se viva muy feliz. Muchas gracias, compañero Tocayo Miguel Hernández. ¿Qué te parece si nos vemos lunes para más información como esta?
1: Claro, un abrazo para ustedes y para todo el auditorio. Nos vemos el próximo lunes.
0: Ahí el Tocayo Hernández, hombre de palabra. Y antes de irnos, de verdad quiero mandar un saludo muy afectuoso a Jorge Bernal Silva. Acaba de cumplir 83 años. Tenemos entendido que nos acompaña todos los días en la mañana 360. Se está recuperando de una cirugía porque tuvo una fractura de cadera. También es una persona muy fuerte y muy querida por su familia. Se está paciente de cáncer, pero nos acompaña de verdad de corazón. Gracias. Tenemos muchos más saludos. Poco a poco vamos a irlos desahogando, pero de verdad, Sergio Bernal, abrazo, fuerza. Sigamos adelante. Cerramos la mañana 360 de este viernes. Por favor, no se pierda Punto de Referencia a las 9 de la noche con nuestras compañeras Azul Alzaga y Luisa Iglesias.
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0: 7 de la noche, Canal 14, y 1:45, Canal 11. Que tenga usted un excelente fin de semana y, como siempre, un placer haber estado aquí. Buen provechito y esperemos que sus tacos nos sigan haciendo bien. Que tenga usted un excelente día.
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En los últimos meses hemos hablado aquí en El Chamuco, ya sea en Cosmódromo, en Retrovisor, en La Disrupción, de escenarios bélicos, de agresiones en contra de distintas naciones, en el contexto marítimo, principalmente en los puntos de estrangulamiento. Hemos hablado, por ejemplo, muy recientemente por la agresión en contra de Irán, del Golfo Pérsico y por ende del Estrecho de Hormuz. Al otro lado de la Península Arábiga, en la agresión en contra de Yemen, del Bab el Mandeb, este estrecho que separa la Península Arábiga del Cuerno de África. Y en otros momentos también, obviamente, hemos hablado del Mar Negro, este mar que en sus costas norteñas se encuentra en aguas territoriales ucranianas y, por supuesto, también de la Federación Rusa. Y esa zona en disputa, además, en el Mar de Azov, conocida como el Donbass. Y hemos olvidado, bueno, no olvidado, porque no hemos tenido la necesidad de hacerlo, dado que tratamos asuntos generalmente históricos y de geopolítica y tensión regional. No hemos hablado de un mar interior, que lo correcto sería decir el lago más grande del mundo, el cual en este momento se está paulatinamente calentando por las agresiones por parte del imperio y sus subvencionados en contra de una nación. Y muchos dirán, bueno, supongo que es en contra de la Federación Rusa. Sí y no. Es una agresión un tanto en contra de Rusia, pero también en contra de la República Islámica de Irán, que por supuesto ambos países, en ambos extremos septentrional y meridional, tienen costas en el Mar Caspio. Y hoy justamente hablaremos de ello, de la agresión estadounidense vía Ucrania, reciente, en contra de la República Islámica de Irán, justamente en ese mar, conocido como el Caspio. Esto, por supuesto, en Mapamundi, dentro del Cosmódromo. ¿Qué tal? Muy buenas noches, buena noche de jueves. Bienvenidos nuevamente a Cosmódromo. Y como lo adelanté hace unos segundos, hoy nos dedicaremos concretamente Vaya, no es que nunca lo hayamos tocado, pero nunca lo hemos hecho a profundidad. Porque generalmente los escenarios de conflicto, más bien de agresión imperialistas en contra ya sea de la Federación Rusa, o en contra de la República Islámica de Irán, en contra de Yemen, en contra de Palestina, se encuentran en escenarios tanto terrestres como marítimos, que no tocan esta región del planeta, o por lo menos hasta en este momento. ¿A qué me refiero? Si nosotros vemos el Mar Negro, pues obviamente hablaremos de la agresión ucraniana en contra de la población rusoparlante en el Donbass, que de hecho tiene costas en el Mar de Azov, una zona histórica además de, pues vaya, que incluso está dentro del mito, en los mitos clásicos, el famoso, la zona de los emporios comerciales griegos en el norte del Mar Negro, donde comerciaban con los escitas, o más hacia el sur, en la costa, por ejemplo, georgiana, en la Cólquide, famosa por el vellocino de oro, Medea y demás. Y en este momento, obviamente, desde 2013-14, con el golpe de estado del Euromaidán, pues inicia la agresión en contra de la población ucraniana, bueno, en ese momento sí, población ucraniana, que buscaba una autonomía para que respetaran sus tradiciones rusoparlantes, su lengua rusoparlante y sus tradiciones. Y bueno, debido a lo que todos ya sabemos, obviamente declaran su independencia y se vincula la Federación Rusa, tanto en el Donbass, en Donetsk y Lugansk, pero también en Zaporilla y Kherson, y todo parece indicar que también ocurrirá en Odessa. Entonces uno dirá, pues agresión ucraniana en contra de Rusia, no, bueno, o también en contra de Bielorrusia, no. Esta agresión por parte del ente ucraniano, dominado por este títere de Occidente llamado Volodymyr Zelensky, o Vladimir Zelensky, pero recuerden que lo desrusifican, además judío sionista ucraniano, que recientemente además se reunió, vean también los tiempos, se reunió en suelo estadounidense con el criminal de guerra y asesino de masas Benjamin Milekovsky, alias Netanyahu, en Washington, y pocas horas antes había ocurrido esta agresión en contra de la República Islámica de Irán en el Mar Caspio. Para que, a ver, ahorita explicaremos geográficamente dónde nos encontramos, más bien dónde se encuentra el Caspio, pero no tiene ningún sentido, por lo menos práctico, inmediato, que Ucrania ataque una embarcación iraní. El escenario de conflicto, de agresión por parte de Ucrania, es en contra de la Federación Rusa. ¿Ha participado Irán directamente? No. Hay asistencia y cooperación tecnológica entre el gobierno de la República Islámica, entre Teherán y Moscú, pero no hay un despliegue de tropas iraníes, ni mucho menos. Como tampoco hay un despliegue oficial por parte de mercenarios ucranianos en suelo palestino ocupado. Aunque, bueno, esto ha ocurrido, ¿no? Y en otros contextos, en contra de Hezbollah en Líbano y demás.
Sin embargo, ocurrió, y muchos se preguntarán, ¿pero por qué ocurrió? De alguna otra manera, lo que está en porque luego, por ejemplo, reculó el gobierno de Zelensky, el gobierno de Kiev, reculó afirmando que habían cometido un error. ¿Cómo cometes un error lanzando un dron en dirección al mar Caspio cuando tu territorio solamente tiene salida a un mar, que es justamente el mar Negro? Separado del Caspio, que no tiene ninguna conexión marítima ni acuática con ni ribereña de ningún tipo, con el Caspio tienes que atravesar todo el Cáucaso, o sea, lo cual obviamente es casi imposible. O sea, tienes, digamos, lanzas un dron desde Ucrania, que son teledirigidos, pero principalmente en los centros de control en Leópolis, en Lviv, pero también incluso desde Bruselas, tienes que el dron tiene que bajar hacia, tiene que invadir aguas, además, territoriales de otras naciones, Georgia, por ejemplo, para entrar justamente por el Cáucaso Sur y salir justamente al otro extremo, el extremo oriental del Cáucaso, y así dirigirse al mar Caspio y finalmente a la costa iraní del Caspio, que se encuentra al sur. Aquí se puede notar mejor, de hecho. En la zona sur es justamente la costa iraní. La zona que está hacia el norte es la costa rusa. Ahí vemos la desembocadura del río Volga. Por si no saben cuál es el río Volga, son los ríos más importantes de la Federación Rusa. Hay muchísimos, hay muchos muy importantes. El Yenisei, por ejemplo. Y bueno, en fin, aquí se puede apreciar mejor. Ahí se puede ver toda esa línea verde en la parte de arriba de la imagen. Ese es el Volga, el curso del Volga. De hecho, ahí se ve la separación. Del lado izquierdo hay otro mar, ese es el Mar Negro. Ahí se ve hacia el norte el mar de Azov. Luego viene el Cáucaso, la enormidad del Cáucaso. El Cáucaso Sur, con sus tres repúblicas independientes, Georgia, Azerbaiyán y Armenia, lo poco que queda de Armenia después de la agresión azerí. Y hacia el norte vemos el Cáucaso, digamos, ruso, con repúblicas autónomas, como pueden ser Chechenia, Ingushetia, Kabardino-Balkaria, Dagestán, etcétera, ¿no? Y finalmente vemos el mar Caspio. O sea, para que Ucrania haya lanzado un dron por equivocación, tuvo que haber, en primer lugar, porque no podía, obviamente si entraba por territorio ruso iba a ser derribado. Entonces tenía que bajar, saliendo del mar de Azov, entrar por el mar Negro, probablemente por la costa georgiana, y finalmente, ese es el mar Negro, eso es lo que están viendo, es el mar de Azov. Digamos que salió de un puerto, de una base militar ucraniana en el oeste del país. Baja por el Mar Negro, llega a Georgia, atraviesa Azerbaiyán y finalmente sale al Mar Caspio y de ahí directamente en contra de una embarcación iraní. Esto no fue un error, fue totalmente una operación logística que contó con el apoyo además de gobiernos extranjeros, hasta el momento no sabemos cuáles, aunque sospechamos cuáles. Principalmente los azeríes, Azerbaiyán, el gobierno de Bakú, en contra de la República Islámica de Irán. O sea, aquí no estamos hablando de errores, estos errores no son casuales. Hay una política exterior alineada por el imperio para que distintos agresores vayan en contra de dos antagonistas del imperio. En primer lugar, la Federación Rusa y en segundo lugar, la República Islámica de Irán. Lo repito, Irán ha colaborado con tecnología, no con ayuda militar, para la Federación Rusa. Rusia ha utilizado drones iraníes en contra de objetivos ucranianos. Esa es una advertencia, entre comillas, por parte de Kiev en contra Irán. De hecho, salió el canciller Araghchi a decir que, bueno, esto era una agresión y que aceptaban las disculpas por parte de Ucrania, pero protegerían la vida de sus ciudadanos, porque esta embarcación con bandera iraní, llamada Ana, falleció un marinero iraní. Entonces, obviamente ya hay vidas provocadas por una agresión ucraniana, que pues obviamente en este contexto muchos dirán no tiene en el entierro, y en efecto no lo tiene, pero el imperio se encarga de alinearlos. Y bueno, si podemos pasar a la siguiente imagen, y esta porque estamos mucho más al sur de Asia. De hecho, hemos hablado últimamente de estos dos escenarios. Hacia el oriente vemos el estrecho de Hormuz en el Golfo Pérsico, y hacia el sur, frente a las costas africanas, vemos Eritrea, vemos Djibouti, más al sur empieza Somalia, este estado paria, títere, balcanizado recientemente de suelo somalí, llamado Somalilandia, que cuenta con el reconocimiento del ente sionista. Son los dos puntos, digamos, que hemos estado mencionando últimamente, porque la agresión en contra de Irán
vía el Estrecho de Hormuz, que es aguas territoriales iraníes, y también la agresión en contra de Yemen. Y Yemen lo ha advertido, cerraremos el Bab el-Mandeb, el Estrecho de las Lágrimas, si en dado caso continúa la agresión en contra de Irán, pero también la agresión en contra de Yemen, orquestada por Arabia Saudí, Emiratos Árabes Unidos, además del ancionista Gran Bretaña, Estados Unidos, bueno, ya lo saben, ¿no? Son los dos focos, digamos, rojos que hemos estado analizando, dos puntos de estrangulamiento por donde circula gran cantidad de hidrocarburos. ¿Qué tiene en común el Caspio con estos dos puntos de estrangulamiento y de estos dos mares, el Mar Rojo y el Golfo Pérsico, y por supuesto el Mar Arábigo, el Golfo de Adén y demás, que también circulan hidrocarburos por esas latitudes? Pero hay un problema. A diferencia de lo que es el Golfo Pérsico y lo que es el Mar Rojo, no hay salida al océano. El mar Caspio es un mar interior, entre comillas. O sea, es el aquí lo pueden ver. Es el lago, lago salado, además salado, aunque tiene una tercera parte de salinidad, a diferencia de todo el océano, más grande del mundo. Es el lago más grande del mundo. Se lo disputaba con otro lago que ha desaparecido por el ecocidio, el cercano mar de Azov, que se encuentra más hacia el oriente, en Asia Central, y que queda creo que una décima parte de lo que antes era el mar de Azov. Está en vías de desaparición por los proyectos postsoviéticos de irrigación terribles, no más que nada de irrigación algodonera, sin mencionar la contaminación y la misma erosión del suelo. Pero más allá de esto, la importancia de aquí es que toda esta zona, todo el mar Caspio, está repleto de yacimientos de gas natural y yacimientos también de hidrocarburos. Cuando viene la Segunda Guerra Mundial, en sí cuando viene la batalla de Stalingrado, lo que añoraba Hitler, tanto llegando por el norte como por el sur-centro, era buscar adueñarse de la costa caucásica de la Unión Soviética en ese momento, donde se encuentra Azerbaiyán, que era una república soviética. ¿Por qué? Porque se encuentran los grandes yacimientos de hidrocarburos, justamente frente a la capital, que es Bakú. Y la máquina imperialista alemana nazi buscaba eso, adueñarse los hidrocarburos. Y aquí podemos verlo, ¿no? Aquí está mucho más sintético, para más o menos entenderlo. Hacia el norte vemos el territorio ruso, la Federación Rusa. El gran puerto, aunque es interesante, no está directamente, está en el delta, digamos, está en donde desemboca el Volga. Este es el puerto de Astracán. Muchos dirán, pero está muy lejos de la costa, más o menos a 100 kilómetros de la costa. Sí, pero todos los canales que ustedes ven ahí, que son los, digamos, los ramales del Volga antes de que salga directamente al mar Caspio, permiten que los cargueros, supercargueros y embarcaciones puedan transitar incluso 100 kilómetros a la profundidad del territorio ruso. Luego vamos a ver, si quieren, bajamos del lado occidental. Y bueno, ahí sigue la Federación Rusa y llegamos al Cáucaso. Por cierto, Astracán es un oblast, es una provincia, es la provincia de Astracán, el oblast de Astracán. Y finalmente vemos esas montañas que están ahí está el monte Elbrus, la cima más alta de Europa, entre comillas, porque eso no es Europa, pero de acuerdo al eurocentrismo, para darle más trascendencia geográfica a Europa, dicen que si es Europa cuando les conviene, ¿no? Cuando no es Asia y Rusia. En fin, entonces ahí vemos las repúblicas independientes, ¿no? Vemos Georgia, vemos Armenia, con capital en Ereván, y finalmente vemos Bakú, que es el centro neurálgico energético del mar Caspio. Y justamente, no, aquí no lo dividen por... Ahorita vamos a ver otra, porque sí lo dividen en otro mapa. Pero al norte, el Cáucaso, las grandes cimas del Cáucaso separan el Cáucaso ruso, el Cáucaso norte del Cáucaso sur. Las autonomías rusas, ahí vemos Chechenia, vemos el territorio de Kabardino-Balkaria, de Ingushetia, y donde dice Makhchakala, esa es la capital de Daguestán, que también es una república autónoma dentro de la Federación Rusa, que de hecho Derbent, que es una ciudad dentro del Daguestán, es la ciudad más antigua de Rusia, tiene aproximadamente 3.000 y 3.500 años, obviamente con un pasado iranio y posteriormente una mezcolanza de población eslava, túrquica, irania, etcétera, etcétera, ¿no? Demos la vuelta así paulatinamente y llegamos justamente ya en la zona sur, comienza la República Islámica de Irán, las distintas provincias, digamos, caspias. Tenemos el caso, por ejemplo, ahí tiene costas el Azerbaiyán iraní, que es una provincia, no el país, Azerbaiyán iraní, o el Azerbaiyán oriental también le llaman. Luego tenemos Mazandarán, que es otra de las grandes provincias históricas de Irán, y también la provincia de Gondar. Pero bueno, y finalmente demos la vuelta, ya estamos en la costa, digamos, oriental. La costa oriental tiene, dos países tienen aguas,
Turkmenistán, aunque se encuentra bastante lejana a la capital, que es Ashgabat, y en el territorio kazajo, que aquí ni siquiera se alcanzan a ver las capitales de... Bueno, es que Kazajstán tenía dos capitales, Astana y Almaty. Ahora ya no sé cuál es la oficial, porque cada 5 años la cambian. El punto es que Kazajstán es tan vasto que ni siquiera alcanzan a salir sus capitales, pero también tiene aguas territoriales en el Mar Caspio. Y todos estos países mencionados, Rusia, Azerbaiyán, la República Islámica de Irán, Turkmenistán y Kazajstán, por cierto, Kazajstán, Turkmenistán y Azerbaiyán son 3 países de mayoría túrquica, ¿ok? No así Irán, que es de mayoría irania, como la Federación Rusa, que aunque tiene importantes minorías túrquicas, tártaras, realmente la mayoría, pues obviamente son eslavos, son más de 100 millones de eslavos. Y todas estas naciones tienen intereses energéticos y tienen plataformas petroleras, pero también centros de extracción de gas natural aquí, ¿no? Y bueno, digamos, para ver más allá del rumbo, pues aquí vemos el vecindario ampliado. Aquí nuevamente hacia el lado izquierdo vemos el Mar Caspio, vemos justamente, vemos los estados independientes de Georgia, Armenia y Azerbaiyán en el Cáucaso. En el norte vemos el inicio de la Federación Rusa, vemos la enormidad de Kazajstán, finalmente Turkmenistán y la República Islámica de Irán. Atentos, no sé si hace rato mencioné que el otro mar interior que está en vías de desaparición, dije creo que el mar de Azov, no, pero tuve que haber dicho Aral. Si digo Aral, no me disculpo porque lo dije bien. Si dije Azov, me disculpo porque el mar de Azov se encuentra hasta el Mar Negro, obviamente, ¿no? Y bueno, ahora sí va a ser más fácil de entender. Déjenme hacer un poquito por atrás. Aquí partamos de la costa del Mar Negro a la costa del mar Caspio, comenzando, digamos, de izquierda a derecha en su pantalla. Vemos primero el Oblast de Krasnodar, ahí vemos Sochi. Históricamente, antes de la llegada de los rusos, esa era zona de mayoría circasiana, era hogar de los circasianos. Luego vemos a Karachay, Cherkesia, ¿ok? Ahí se encuentra, de hecho, el Elbrus. Pasemos a la siguiente república autónoma, Kabardino-Balkaria. Luego vamos a Osetia del Norte, que se encuentra en suelo ruso. Osetia del Sur es una autonomía muy asediada, además, por el estado georgiano, que se encuentra al sur, que de hecho para pasar de una Osetia a otra tienes que atravesar por un túnel enorme que atraviesa el Cáucaso, las grandes montañas caucásicas. Que por cierto, ¿saben por qué son legendarias? Bueno, originalmente el mito de Prometeo, cuando es devorado por las aves, cuando está encadenado, Prometeo encadenado, supuestamente el mito se desarrolla en las alturas del Cáucaso, ¿no? En fin, siguiente república independiente, Ingushetia, y la que sigue es Chechenia. La mayoría de estas repúblicas autónomas son de mayoría caucásica, de lenguas caucásicas. Que atentos, hay varias familias caucásicas, no solo una familia caucásica, y cada una de estas familias de lenguas no son inteligibles, o sea, no se entiende lo que hablan. O sea, es una diversidad lingüística espectacular, que probablemente sea de las diversidades lingüísticas más añejas del mundo, porque precisamente por estar habitando en valles, estar blindados a las influencias extranjeras, probablemente estas lenguas se extienden desde hace por lo menos 3.000 años. Y finalmente vemos la costa, el Daguestán, que ya tiene costa justamente en el Caspio. Ahí vemos Derbent, de pasado iranio, parte del imperio persa queménida y luego safaví, sasánida y finalmente sasaví, ¿no? En fin, eso es, digamos, el vecindario hacia el oeste del Caspio. Ahora bien, vamos a la antigüedad, digamos, más lejana. Lo que están viendo, esto es entre el siglo VI, VII, V de nuestra era, perdón, antes de nuestra era, o sea, alrededor de hace más o menos 2.700 años aproximadamente, o sea, en el siglo entre el VII y el VI antes de nuestra era. Y este, digamos, los parajes, ¿qué pueblos habitaban aquí? Vemos a los escitas hacia el norte, en lo que actualmente justamente es la costa del mar de Azov. Ahí dicen Scythians, esos son los escitas. Luego ahí vemos el famoso, lo que es el mar de Azov, dice Meotians. Eso es el famoso pantano de la Meótide. Bueno, hoy cambió el nombre, se le conoce como el mar de Azov, pero ahí se encuentran de hecho distintas emplazamientos, sitios arqueológicos de influencia griega. Aquí llegaban los griegos, creaban emporios comerciales y comerciaban directamente con esos pueblos de la zona más septentrional del mundo, en su mayoría iranios, como los escitas, pero incluso pueblos de los cuales no se tiene registro de qué lengua hablaban, probablemente proturálicos o algo así, que venían justamente del norte más extremo, o sea, de lo que hoy es Rusia, probablemente tunguses, etcétera, no lo sabemos, ¿no? Luego,
yendo hacia el sur, y en el Cáucaso vemos a las tribus caucásicas. Ahí vemos a los Colquians, donde dice Colquians son los habitantes de la Cólquide. El reino de la Cólquide, famoso por el mito de Jasón y los argonautas en su búsqueda por el vellocino de oro, etc., ¿no? Luego vemos a los, dice en inglés, Iberians. No son los íberos de la península ibérica, en lo que actualmente es España y Portugal. No. Esta es la Iberia caucásica, es otra Iberia. Pero bueno, luego vemos a todos los pueblos que hay ahí. Los armenios, que Armenia, recordemos, la identidad armenia existe desde hace milenios, no siglos. Luego vemos a las tribus de Asia Menor, que bueno, a la postre estamos hablando de los futuros hititas, estamos hablando también de lubitas, etcétera. Y luego vemos otro pueblo que ya reconocemos, a los medos, en el actual territorio de Irán. Los medos fueron el primer imperio iranio, aunque no el primer imperio persa. Luego viene, digamos, ¿cómo llamarlo? Un pueblo de los que eran gobernados por los medos acaba rebasándolos. Este pueblo son los persas, con Ciro el Grande. Y bueno, los medos acaban mezclando con los persas en el primer imperio aquemenida. Y bueno, ya de hecho, ahí donde dice Semites, semitas, ahí comienza el mundo semítico. Ahí vemos hacia el norte, por ejemplo, ya eso suele ir aquí, de hecho, ahí. Ahí vemos las grandes ciudades de Mesopotamia, la más norteña, Nínive, capital del imperio asirio, y más al sur, Babilonia, etcétera, ¿no? Pero vean especial atención en eso, aquí, pero es que no, eso mero, ahí, donde dice Caspians, o también conocidos como los Caspi, conocidos por los griegos como los Caspi, de ahí el nombre justamente que le dan al mar Caspio, porque los griegos sabían que ahí, en Caspi, en Talasa, ahí habitaban justamente los pueblos de habla los caspianos. No se sabe qué afiliación lingüística tenían. Muchos dicen que probablemente, debido a donde se encontraba, probablemente eran de lengua irania, emparentados con los medos, con los partos, por supuesto con los persas, los escitas, los ármatas, etcétera. Todos estos pueblos ya hablan de lengua irania. Pero también este mar era conocido, bueno, más tarde por los romanos, Caspium Mare, obviamente, ¿no? Pero conforme pasen los siglos va a cambiar de nombre. Por ejemplo, a los iraníes rara vez no le dicen Mar Caspio, le dicen Mar de Mazandarán. ¿Por qué el Mar de Mazandarán? Porque la provincia de Mazandarán se encuentra justamente en gran parte de la costa del Caspio que le pertenece a Irán. Y atentos con los Mazandarán y los Mazandarán. El Mazandarán, el pueblo Mazandarán es un pueblo iranio bastante emparentado con el persa, aunque son de distintas lenguas, no son totalmente inteligibles. Y se le llama así porque obviamente tienen acceso directo al Mar Caspio, ¿no? En fin, si podemos pasar al siguiente. Y bueno, atentos, esta imagen no es de la ni de la iraní, ni de la azerí, ni de la rusa. Estamos en la costa oriental. Estamos en... Esto que están viendo se calcula que es más o menos de hace 3.100 años, más o menos. Y no se sabe exactamente, lo repito, qué afiliación lingüística tenían, pero todo parece indicar que son escitas. Los escitas son un pueblo iranio, que eran el terror, además el azote de los persas, porque eran pueblos a caballo. De hecho, en esta región, en las fronteras, digamos, entre el mar de Azov, hacia el oriente, el mar de Aral, hacia el oriente, que está en vías de extinción este mar interior o lago interior, y el mar Caspio, ahí se encontraba el centro de domesticación de los caballos. Históricamente ahí se domestica el caballo, el primer lugar, probablemente hace 3.500 años. Y de hecho, bueno, los escitas están vinculados a los partos, recuerden el famoso tiro parto, etcétera, ¿no? Grandes cazadores, ahí vemos, por ejemplo, a un jabalí, vemos a algún felino, probablemente un león, y un ave, ¿no? O sea, estos motivos existen en todo el mundo, digamos, iranio, desde lo que actualmente es Rusia, pues prácticamente hasta las fronteras con la India. Estos elementos, digamos, de hace más de 3.000 años, la transición de la edad de bronce a la edad de hierro, pero esto se encuentra en solo kazajo. Actualmente Kazajstán no es de mayoría irania, como tampoco Turkmenistán, el mismo nombre te lo está indicando, ¿no? Con las posteriores migraciones e invasiones de pueblos túrquicos, obviamente hubo una mezcolanza entre la población irania y se acabó imponiendo las lenguas túrquicas. Pero bueno, para esto todavía faltaban algunos siglos. Y este, justamente, lo que están viendo es el mar Caspio en la época del imperio persa aqueménida. Más bien, previamente, porque todo, por ejemplo, vemos, espérenme, Marian Nagardash, sí, en su mayoría son pueblos preiráneos, probablemente de la época de los elamitas, o sea, todavía no llegaban pueblos de habla persa, ni partos, ni nada. En ese momento, recordemos, más hacia el sur de lo que actualmente es Irán,
se encontraba la primera gran, una de las dos grandes civilizaciones pre-iranias de Irán. Una de ellas, los elamitas, que tenían mucha influencia sumeria, aunque todo indica que eran de una familia totalmente distinta de lenguas, una lengua aislada probablemente, aunque les habían buscado conexiones con las lenguas dravidianas del sur de la India. Y hacia más hacia el sur, más cerca de la frontera con Pakistán, estaba la cultura de Yiroft. Y bueno, todo esto es el Caspio, no prehistórico, pero previo a la Edad de Bronce, de hace 4.000, 5.000 años. Generalmente donde veamos algo, ahí dice, en muy gran, letras muy grandes, dice Gojar Tepe. También se traduce como Gojar Tepe. Es un túmulo funerario, y generalmente estos son de la finales del Mesolítico, inicios del Neolítico y finalmente la Edad de Bronce. Y bueno, este es justamente el territorio kazajo. En ese territorio kazajo solamente se han encontrado las costas de, me refiero a las costas kazajas, caspias o caspianas, se han encontrado multitud de pequeños asentamientos que, lo repito, van desde el Neolítico hasta la entrada del hierro, de la era del hierro, ¿no? Y bueno, porque rara vez, cuando se piensa en Kazajstán, rara vez se piensa justamente en el escenario marítimo o lacustre, porque, lo repito, en sí es un lago, porque obviamente piensan en Kazajstán y automáticamente pensamos en la, pues vaya, la estepa interminable, infinita, los kazajos haciendo el canto de estilo tubano, que es así, y lanzando a sus halcones para la caza, pero rara vez se podría considerar un pueblo túrquico, concretamente los kazajos, que son de... Atentos, los kazajos son de habla túrquica, pero no es la misma familia de lenguas, es una subfamilia distinta a la que pertenece el turco. Ellos bien, si no me equivoco, los kazajos, como otros pueblos de la Turquía, pertenecen a la familia de lenguas Kipchak, ¿ok? En fin, esto es, digamos, la costa oriental del mar Caspio, la cual es rara vez visitada. Y aquí vemos justamente estos restos arqueológicos. Hace ratito Roman puso una foto que es, digamos, aérea. Esto es desde tierra. Y son enterramientos. Hasta la fecha no se sabe quién construyó esto, son los restos de qué civilización. Todo parece indicar que deben de ser algún pueblo iranio o proto-iranio, antepasados de los escitas, de los masaguetas, etcétera, ¿no? Y bueno, hablando de los grandes enemigos del Imperio Persa, bueno, muchos dirán, pero Cristian, los grandes enemigos del Imperio Persa eran los griegos. Bueno, si nos centramos solamente en el pensamiento eurocéntrico y demás, sí, pues los griegos hacia el oriente, que resisten el expansionismo del Imperio Persa-Queménida, con Darío, con Ciro, con Jerjes y demás. Pero el gran terror realmente de los persas se encontraba más hacia el norte, en lo que actualmente es el territorio ruso y kazajo, y esos eran los masaguetas. Estamos aproximadamente, aquí dice Imperio de Ciro II el Grande, de 550 antes de nuestra era. En ese momento viene la expansión de los pueblos iranios, pero no nada más los persas, sino también otros, los escitas. Hasta el momento, aquí vemos de hecho varios, ¿no? Escitas, sármatas y masagetas. No se sabe si eran tres lenguas iranias distintas, o hablaban una sola lengua, aunque en distintos estados. El punto es que todo parece indicar que quien mata a Ciro fue una masagueta, no uno. Una masagueta, una reina masagueta. No sabemos si de su propia mano o a través de sus tropas en una batalla. Pero este es el escenario del control absoluto del mar Caspio. Ahí vemos justamente el Imperio Persa, que no le interesaba mucho meterse en el Cáucaso porque era bastante peligroso, porque los pueblos de la montaña estaban locos. O sea, en la Cólquida estaban, pues, bien la argonáutica, son los argonautas, ¿no? Entonces, es una zona muy complicada el Cáucaso, hasta la fecha lo sigue siendo, pues vean lo que ocurrió en los años 90 durante la injerencia estadounidense en contra de la Rusia postsoviética con Yeltsin, intentando balcanizar el país, comenzando por el Cáucaso, lo que fueron las dos guerras de Chechenia. Que bueno, Vladimir Putin logra pacificar, entre comillas, ahora ya tiene una muy buena relación el gobierno de Moscú con el gobierno de Grozny, pero bueno, de todas maneras, son de temer los pueblos caucásicos, y el imperio persa lo sabía, entonces ni se metían ahí. Y bueno, los masaguetas, los sármatas y los escitas, lo repito, son pueblos iranios, y lo vuelvo a mencionar. No sabemos si hablaban la misma lengua, o variaciones de una lengua, o distintas lenguas iranias, ¿no? En fin. Y ahí está, esta es una película, de hecho la pueden encontrar yo creo que en YouTube gratuitamente, se llama Tomiris, y es la historia de la reina Tomiris de los masaguetas, que entró en guerra por el expansionismo persa, en la zona, por cierto, la costa sur de lo que la actual costa de Irán, donde hay varias provincias que dan al Caspio, antes era una zona históricamente conocida como Hircania. Hircania era una satrapía persa, una provincia persa.
Pero bueno, Tomiri se encontraba más hacia el norte, al noreste, digamos en la frontera entre Turkmenistán y el actual Kazajstán. Pero le repito, ella no era de ascendencia túrquica, ella era de ascendencia iranía, de los pueblos iranios. Aunque bueno, se ha convertido paulatinamente como un símbolo nacional, tanto en Kazajstán como en Turkmenistán, a pesar de que la gen de estos pueblos llega a esta región prácticamente 1200 años después, con las migraciones e invasiones túrquicas. Y bueno, posteriormente, después del colapso del imperio persa-queménida, a manos de Alejandro de Macedonia, obviamente, saben la historia, la quema de Persépolis, Alejandro persiguiendo a Darío hasta los confines de Asia y demás. Bueno, muere Alejandro en Babilonia, probablemente asesinado, envenenado, no lo sabemos. Y los diádocos, sus generales, se dividen el territorio. Ptolomeo con Egipto, Seleuco, quien ven en pantalla, Seleuco Nicátor, con, en un primer momento, Seleuco, pues prácticamente una tercera parte de Asia, desde la India hasta la costa del Mediterráneo, pero al final se va a conformar con el Imperio Seleucida, con lo que era, digamos, Siria, parte de Irak, etcétera. Pero en un primer momento, Seleuco le toca también el mar Caspio, y de hecho va a lanzar en el año 300 aproximadamente, una expedición para conocer, digamos, la totalidad. Va a ser de los primeros griegos en llegar, por ejemplo, al norte del mar Caspio, probablemente de los primeros griegos en ver el Volga. Siempre digo Volga, me imagino esa canción, la de ¿han escuchado la canción de los barqueros del Volga? Bueno, es muy buena, soviética, obviamente. Entonces, Seleuco va a iniciar una expedición post-persa sasánida para conocer el mar Caspio, y se van a dar cuenta, porque muchos pensaban que el Caspio hacia el norte podía tener salida al llamado mar océano, al océano, pero no, los griegos se equivocaron, porque hacia el norte pues comenzaban más estepas, más montañas, vaya, la infinitud de Asia, ¿no? Que no la va a conocer obviamente el Imperio Seleucida. Y aquí vemos justamente, este es del siglo IV, finales, 323 antes de nuestra era, y esta es la realidad del mundo en ese momento, ¿no? Ahorita pondremos especial atención en el Caspio. Vemos el Imperio de Alejandro, a punto de su muerte. Hacia el sur vemos las tribus árabes, proto-árabes, ya hablaban lenguas semíticas, estaban en vía de construir el árabe, digamos, que a la postre es el árabe moderno. Luego vemos los reinos de Yemen, que recientemente hablamos de Yemen, si no me equivoco, aquí en su espacio cosmódromo. ¡Qué gran programa! Ahí están el reino de Hadramut, el reino de Catabán, el reino de Saba, el reino de Man, los nabateos, los amorreos. Vemos el imperio de Meroe, en sudafricano, centrado en Sudán. Alcanzamos a ver un poquito de la Tripolitania, que va a ser controlada más tarde por los griegos. La otra parte de Libia, la Cirenaica. Pero bueno, vámonos más hacia donde nos compete. Vemos a los ármatas, que ellos se encuentran al inicio de la estepa póntica. Vemos primero los escitas, que se encuentran, digamos, en la costa del actual territorio ucraniano, bueno, lo que queda de Ucrania. Luego vemos a los ármatas, que, lo repito, tanto sármatas como escitas son iranios. Luego vemos a más hacia el sur los legi, que están hacia la costa del Caspio. Y finalmente, del otro lado, vemos a los, dicen ahí, saseans, que se refiere a los escitas, pero también vemos a los daji. Los daji es interesante porque muchos los consideran un pueblo vinculados a otro pueblo, digamos, iranio, mucho más hacia el oriente. De hecho, donde dicen los pueblos prototibetanos, al norte, hay uno que dice Yueshi. Ellos son los tocarios. Es el pueblo indoeuropeo, y por ende también iranio, más oriental que hubo. Actualmente esa zona no es de mayoría irania, es de mayoría túrquica, es de los famosos uigures. Pero concretamente, ahí vemos justamente la realidad. Después de la caída del Imperio Persa-Queménida, los griegos, por lo menos durante unos 70 años, van a controlar todo ese territorio, ¿no? Y esto que estamos viendo, regresemos al Caspio, pero a la costa occidental, a la costa del Cáucaso Norte, el Cáucaso Ruso. Esta es probablemente sea la ciudad más antigua de Rusia. Probablemente esta ciudad tenga ya como una zona bien urbanizada, edificada, unos 2800, 2900 años. Paulatinamente se fue desarrollando más. Lo que estamos viendo es Derbent. No es la capital del Daguestán, pero es la ciudad, digamos, más emblemática, por las famosas murallas de Derbent, que formaban parte del sistema de defensas conocido como las puertas caspianas o las puertas del Caspio.
Para cruzar del Caspio al Mar Negro es muy difícil, porque obviamente de pronto hacia el norte inmediato alturas gigantescas y hacia el sur también. Son pequeños corredores que atraviesan desde el Mar Caspio hacia el Mar Negro. Y justamente esta puerta, las puertas de Derbent, la muralla de Derbent estaba justamente en el extremo oriental de ese corredor controlado. Y la construcción inició con el Imperio Persa Queménida, o con los Medos incluso, mucho antes. Ya saben, en el complejo había templos del fuego zoroastristas, centros de bazares comerciales y demás, ¿no? Y justamente eran la barrera para impedir que justamente pasaran personajes como los griegos de oeste a este, o bien los escitas de este a oeste. Conforme pasen los siglos, cuando venga el colapso de los griegos, el imperio Seleucida en la región, va a surgir un siguiente imperio iranio, primero los partos y más tarde el segundo imperio persa, que es el imperio sasánida, que es como ya colocan, vaya, esto que estamos viendo son restos sasánidas, que tiene este fuerte además, que es espectacular. Es increíble, es una ciudad, lo repito, la ciudad más antigua de Rusia. Aunque bueno, a ver, ciudad, porque obviamente hay asentamientos mucho más arcaicos, mucho más lejanos en el tiempo, de los pueblos Kanti, Mansi, paleosiberianos, que obviamente tienen decenas de miles de años. Pero bueno, esta es, digamos, la ciudad en forma más antigua del contexto ruso. Además, una de las ciudades más meridionales, más sureñas de la Federación Rusa, en el Cáucaso Central, con costas, muy cerca de las costas del mar Caspio, ¿no? Que por cierto, Heródoto, muchos dicen el padre de la historia, pero bueno, era muy distinta a la historia de hace, cómo se escribía la historia hace 2500, 2600 años, como se escribe actualmente. Pero bueno, Heródoto ya habla de los pueblos iranios de estas regiones. Heródoto habla de los masaguetas, habla de los escitas, habla de los sacas, etcétera, etcétera. No, estas son una de las puertas de Derbent, que es un lugar espectacular, ¿no? Único en Rusia además. Y bueno, llegamos a una nueva era y estamos en nuestra era, bueno, en una nueva era, en nuestra era, obviamente, hace 2400, 2500 años, la era de las migraciones a Europa. Y bueno, en su mayoría, los que llegan al extremo oeste de Asia, también conocida como Europa, que lo repito, no es un continente, es una extensión del continente asiático, es una península asiática, en su mayoría eran pueblos de habla germánica, que realmente bajaron desde el norte más extremo. Ya los vemos, ¿no? El reino ostrogodo, el reino de Odoacro, los burgundios, los francos, no confundamos los francos con Francia, los francos eran germánicos, que a la postre se funda el imperio carolingio, los alamanos, que de ahí viene el nombre en español para Alemania, el reino visigótico en España, los suevos, la antigua Cartago, la antigua Cartago cartaginesa, pero más tarde romana, se establece el reino vándalo, que también eran germánicos. Pero atentos, porque también hay otros pueblos que más tarde van a llegar. Y uno de ellos, vean, sigan la línea amarilla, por ejemplo. La línea amarilla que viene desde atrás de mí, justo encima de mi cuero cabelludo. Ellos son los hunos. Hasta el momento no sabe, bueno, que por cierto, ahí está justo en el centro, entre el reino Gépido y el de los ostrogodos, se encuentra el mítico complejo palaciego de Atila. Atila, el líder de los hunos, que nunca ha sido encontrado, pero bueno, supuestamente estaba ahí. ¿Quiénes eran los hunos? No lo sabemos. Muchos dicen, pudo haber sido una confederación de múltiples pueblos, de múltiples lenguas. Pero la hipótesis más aceptada en los últimos tiempos es que no eran ni túrquicos, ni iranios, ni una confederación, eran de una sola lengua que provenían del otro extremo del continente asiático. Y ese pueblo eran de habla tungusa, o sea, venían de Tunguska. Los tunguses son una familia de lenguas que está en peligro de extinción en la actualidad. Por ejemplo, ¿quiénes son parientes de los tunguses? Los manchúes. Los manchúes que tuvieron la última dinastía de China también son primos lejanos, descendientes lejanos de los hunos, probablemente, no lo sabemos. Hay otra hipótesis que dice que los hunos pudieran haber sido urálicos, o sea, emparentados lingüísticamente con los finlandeses y con los estonios y los húngaros además, pero no lo sabemos. En fin, entonces, si puede regresar al anterior, ahorita vamos a explicar esto. Esta es la primera fase de las migraciones hacia el oeste desde las profundidades de Asia. Lo repito, primero van a llegar pueblos de la germánica que vienen desde el norte, pero desde el oriente hacia el oeste vienen también los pueblos de habla tungusa, uno que otro iranio, por ejemplo los alanos, que los alanos eran de lengua irania, y más tarde van a llegar otros. ¿Qué está ocurriendo en Asia? ¿Por qué de pronto empiezan a llegar pueblos nuevos en el otro extremo del mundo? Porque no podían pasar el Atlántico, no sabían que había más allá.
Porque un pueblo empieza a haber una cambios climáticos, todo parece indicar una carga poblacional muy, muy importante para las planicies, para las estepas, no puede aguantar, entonces buscan tierras más importantes para la agricultura. Entonces un pueblo, una cultura va a empujar a otra y esa otra. Entonces vienen los protomongoles van a empujar a los prototúrquicos van a empujar a los yeniseicos o a los tunguses, y luego esos van a empujar a los germánicos, etcétera. Entonces Europa se acaba convirtiendo en un embudo, ya no pueden salir más. Entonces van a empezar a ocupar ya no Europa, sino como tal, las zonas más hacia el oriente. Entre ellas, por ejemplo, si me puedes desaparecer, donde dice Caucasian Realms, que son los, digamos, los reinos, los territorios caucásicos, al lado está el mar Caspio. Y de hecho los hunos no pusieron mucha atención en el Caspio. O sea, hicieron paradas, pero ellos se siguieron más hacia el oeste. Quienes iban a parar en el Caspio es precisamente la siguiente imagen que vamos a apreciar. Lo que están viendo son los actuales estados de mayoría túrquica de Asia Central, el Cáucaso y Anatolia. Comenzando de occidente a oriente, pues veamos el estado turco, que de hecho es, atentos, no es la misma lengua, no son inteligibles, excepto el azerí y el turco. El azerí es una forma de turco, realmente. Los mantiene, de ahí la necesidad de acabar con Armenia. Lo que están tratando de crear Erdogan, principalmente, es crear la Gran Turquía. Y si es necesario, posteriormente, la Gran Turania. O sea, el proyecto turanista es de amalgamar a todos los pueblos túrquicos en un mega estado túrquico. Pero bueno, partiendo del oeste al oriente, vemos primero Turquía en Anatolia, luego vemos Azerbaiyán en el extremo oriental del Cáucaso, luego ya cruzando el mar Caspio nos encontramos con Turkmenistán, que es esa bandera tan bella que está ahí, la verde, luego vemos el territorio kazajo, que es uno de los países más grandes del mundo, Kazajstán, que de hecho, todos esos, exceptuando Turquía, todos ellos son países exsoviéticos, obviamente, ¿no? Luego vemos la bandera que tiene verde, blanco y azul, es la bandera de Uzbekistán, con los sitios históricos de Samarcanda, Bujara y demás, que otrora también, todos estos países eran de mayoría irania, pero con el desplazamiento de pueblos túrquicos, obviamente hubo un cambio poblacional y demográfico y lingüístico. Y finalmente, el país que está en rojo, con el escudo en amarillo, es Kirguistán. Muchos de ustedes dirán, falta un Stan, de la familia Stan. Ese es Tayikistán, pero los tayikos no es de mayoría túrquica, los tayikos son iranios, descendientes de los ogdianos, además, ¿no? Bueno, además de Afganistán, que también es de mayoría irania, y Pakistán, de las lenguas indoarias. En fin, ¿qué ocurre? Siglo VIII, desde el siglo VI empiezan a llegar los pueblos de habla túrquica, empujados por otros que son los protomongoles. Todavía venía la gran migración, la más violenta, migración entre comillas, obviamente, ¿no? Y justamente entre el cuarto, quinto, ya se empieza a hablar de, pues, de pueblos de habla túrquica en la región, y ya en el sexto ya están muy bien establecidos. Ah, no estos mismos, obviamente. Ahorita hablaremos de qué pueblo túrquico concretamente. Fue el primero, digamos, en aparecer en escena. Vamos a complejizarlo un poco, pero es importante hacerlo, ¿no? Segunda fase de la Gran Ruta de la Seda bajo los imperios túrquicos de las estepas. En épocas de la dinastía Tang en China, o sea, Tang, y el califato concretamente el Rashidun, el primer califato ortodoxo. Y aquí vemos el mundo, por lo menos Asia, como era en ese momento. Veamos, partamos nuevamente de oeste a oriente. El califato, que acaba con el imperio sasánida y le arrebata, pues, prácticamente más de la mitad de su territorio al imperio bizantino romano, que va desde las fronteras, bueno, aquí no aparece, pero llegaba hasta Marruecos, hasta el actual Marruecos, hasta en ese momento la frontera con la India. Ahí se detiene la expansión musulmana en la batalla de Talas, entre la dinastía Tang y el imperio, el califato, aunque realmente fue una especie de empate, entre comillas, ¿no? Luego vemos China, obviamente dominados por Tang, el imperio tibetano, cuando todavía Tíbet vivió una fase expansionista en contra, obviamente, de China, y vaya, los reinos indios, que eran múltiples, eran demasiados. Luego, hacia el norte, que es lo que nos compete hoy en día, vemos justamente Western Turkic Khaganate, o sea, el Kanato Túrquico Occidental, que en ese momento todavía es un protectorado chino, todavía no son tan fuertes para declararse independientes. Luego vemos más hacia el oriente, y en las fronteras con Siberia y el extremo oriente ruso, el Kanato Túrquico Oriental. Ahí vemos eso que dice Karambalgunsum, a la postre va a ser una capital mongola. Y finalmente vemos el Kanato Uigur,
Paulatinamente estos pueblos se van a empezar a desplazar cada vez más hacia el occidente y van a empezar a acabar desplazando a los pueblos de habla iraní en la región. Y ahora veamos qué hay en el territorio Caspio, en las aguas del Caspio, pero también hacia sus alrededores. Ahí viene probablemente sea la potencia túrquica más famosa de la historia. Y, bueno, más allá del Imperio Otomano, del Imperio Selyúcida. Son los Házaros. Esa es la gran Hazaria. Los Házaros eran un pueblo de habla túrquica que viene justamente de las entrañas de Asia y más o menos en el siglo VII, VIII ya es una potencia regional que tiene de hecho acceso a los dos a dos mares, bueno, al mar interior o lago más grande del mundo que es el Caspio, pero también el Mar Negro. Ahí, justamente aquí, exactamente ahí, dice Itil. También lo pueden encontrar como Atil. Esa fue la capital de la Gran Hazaria. Recuerden, en un primer momento los Házaros, como cualquier pueblo túrquico, son paganos. Algunos de ellos con tintes animistas. Adoran a los dioses del trueno, al dios de los bosques, etc. A Tengri, que es el dios del trueno además, ¿no? Y paulatinamente, conforme se van moviendo más hacia el oeste o también más hacia el sur, se van a encontrar con otras religiones. Por ejemplo, los que se acercaron más a China van a conocer el budismo y se van a convertir al budismo. Y se van a asimilar con la población china. Pero otros, los que van hacia el oeste, primero van a encontrar el maniqueísmo, el zoroastrismo, y ya con la islamización, el islam y el cristianismo. Pero para ser distintos a sus rivales, el imperio Abasí, con capital en Bagdad, Bagdad, por cierto, inmediata a la otrora capital sasánida, Tesifonte, y Seleucia, otra capital del imperio Seleucia, obviamente. Los házaros van a decidir la cúpula házara convertirse a otra religión distinta, minoritaria además, el judaísmo. Y de ahí viene todo este mito de que los ashkenaz y demás son descendientes de los házaros, no necesariamente, aunque tienen un elemento genético y cultural también házaro, túrquico. O sea, digamos que los ashkenaz y modernos son la mezcla entre lo germánico, lo eslavo, lo urálico y lo túrquico a través de los házaros. Los pocos házaros que sobrevivieron, porque luego los házaros van a ser destruidos por completo. En fin, si podemos pasar a la siguiente. Y bueno, aquí está, digamos, mejor explicado. Ese es el Kanato Házaro en su máxima expansión, en el año 840 de nuestra era. Estamos en el siglo IX ya. Y aquí vemos, vaya, el mundo. ¿Sí me puedes desaparecer? Vamos a conocer cómo estaban por ahí del siglo IX las cosas. Primera mitad del siglo IX. Vamos de la costa del Atlántico hacia la costa del Caspio. El Emirato de Córdoba pues, controla prácticamente casi la totalidad de la península ibérica. Ahí hay ciertos estados de dependencia, independientes, el reino de Galicia, el reino de Asturias, vemos también el País Vasco, bueno, lo que a la postre es el País Vasco, Navarra. Luego, hacia el sur, el norte de África, en el Magreb, la dinastía Idrisi, en lo que con capital en Fez, en el actual Marruecos. Luego otros pequeños emiratos y dinastías que gobernaban Argelia, Túnez. Los aglavíes, que a la postre en Kairuán, Kairuán atentos, que luego se va a convertir en una ciudad importante. Luego vemos ya el territorio libio, el Golfo de Sidra, ahí están las dos zonas culturales históricas de Libia, la Cirenaica y la Tripolitania, y finalmente Egipto, ¿no? Con capital en Alejandría, y la enormidad del califato Abasí, el segundo gran califato, con capital en Bagdad, la Bagdad de Harun al-Rashid, la Bagdad de las mil y una noches. Y pues vemos lo poco que quedó del Imperio Bizantino. Pero también atentos, vemos el Imperio Búlgaro. El Imperio Búlgaro que está en vías de eslavizarse. Los búlgars o búlgaros en un primero son túrquicos. Primero son túrquicos y luego ven una eslavización y se acaban mezclando. Y bueno, vemos el Imperio, no lo mencioné, pero si quieren conocer el contexto europeo, pues vemos el Imperio Franco, a la postre con Carlomagno, que se va a declarar emperador. Pero bueno, ya no eran de romanos no tenían nada, apenas se hablaba en latín. Y bueno, vemos a una Inglaterra post-invasiones anglosajonas totalmente dividida, ¿no? El reino de Wessex, el reino de Mercia, el reino de East Anglia, vemos Northumbria y finalmente hacia el norte extremo, vemos la tierra de los pictos, todavía sobrevivía cultura celta en el contexto de las islas británicas y por supuesto Irlanda, ¿no? Luego vemos a Dinamarca, a Suecia, y los vikingos todavía ahí poco a poco van a empezar a bajar. Y eso es fundamental para la historia de Rusia, además del fin de la Gran Hazaria. Y ahí justamente vemos a los házaros, más hacia el norte vemos a los búlgaros del Volga, que también son túrquicos, a los magiares, hoy conocidos como húngaros, porque esos que dicen magiars
magiares van a migrar también hacia el oeste y nuevamente empujados por los túrquicos y protomongoles y se van a establecer en el centro de Europa, en la zona donde dice Panonia, en el centro de Europa, Moravia, Panonia, ahí se van a establecer. A la postre va a surgir un nuevo estado, un estado de lengua urálica. Los pueblos urálicos no son indoeuropeos, son de otra familia de lenguas, y me refiero por supuesto a los húngaros, ¿no? Y finalmente llegamos al Mar Caspio. El Mar Caspio, la costa sur, controlada por el califato abasí, y la costa, digamos, tanto parte de la occidental como la norteña, en la actual zona de Astracán, controlada por los házaros. Pero todo imperio, por supuesto, incluyendo el canato házaro, porque así se le llama, no era un imperio, llevaban el título de canato, porque a fin de cuentas eran túrquicos. Lo mismo que va a ser también para los mongoles. Recuerden, las lenguas mongólicas o mongolas, como las lenguas túrquicas, son dos familias totalmente distintas. Pero se le llama también civilización turcomongola o mongolotúrquica, porque había tanta cercanía y préstamos lingüísticos en las estepas que acabaron formando parte de una unidad. O sea, la mayoría de estos personajes eran bilingües, y estos imperios eran bilingües. Hablaban alguna lengua túrquica, el Gokturk, el Kipchak y demás, pero también hablaban lenguas mongolas, ¿ok? Pero bueno, tarde o temprano la gran Hazaria fue disminuyendo de poder y una nueva potencia desde el noroeste llegó, y esa precisamente era el Rus de Kiev. El Rus de Kiev, a ver, está la historia romántica y la historia real. La historia romántica es que llegaron vikingos, conocidos también en esas regiones como los varegos, se fueron adentrando por los grandes ríos del Golfo de Finlandia, del Mar Báltico, y entraron a la tierra de donde la postre va a ser Rusia. Y acabaron, entre comillas, civilizando a los eslavos, pero esto no es así. Obviamente sí hubo una influencia vikinga o escandinava en lo que la postre va a ser el Rus, pero realmente fue minoritaria. Más bien, ¿qué ocurrió? Fueron eslavizados esos escandinavos, se mezclaron como tal, ¿no? El punto es que empiezan a surgir pequeños principados, incluso repúblicas, Novgorod, Vladimir, bueno, ahí los pueden ver, ¿no? Novgorod, Vladimir, Pskov, Ladoga, más hacia el sur Kiev, que va a ser el centro de gran poder, y finalmente van a chocar con el otro gran poder, que es justamente el imperio Házaro, el canato Házaro, y lo van a arrasar por completo el Rus de Kiev. Y ahí llega su fin, y paulatinamente los pueblos de habla eslava, que los eslavos son de la Unión Europea, se van a ir acercando al Caspio. Y atentos con eso, porque actualmente, pues obviamente, la Federación Rusa tiene territorio y aguas caspianas, ¿no? ¿Pero qué ocurre? ¿Recuerdan que llegaron los túrquicos? Bueno, atrás de ellos alguien los estaba empujando. Y bueno, ¿qué ocurre? Pues en el siglo XIII, como es del XIII, pues va a llegar el imperio o la Gran Horda. La gran horda de Temujin, también conocido como Genghis Khan. Y paulatinamente, cuando muere Temujin, muere Genghis Khan, pues sus sucesores no van a poder mantener la unidad de la gran horda mongola, porque iba desde la costa del Pacífico frente a Japón hasta Hungría. Entonces, ¿cómo mantienes unido ese territorio? Si ahora es imposible, pues en esa época mucho peor, ¿no? El punto es que va a haber luchas de poder. Y van a surgir cuatro grandes canatos derivados de la gran horda originaria. Yuan, la dinastía Yuan en China. El Ilcanato en el actual Irán, en parte del actual Irán. O sea, el Ilcanato le tocaba la costa sur del Caspio. Y mientras tanto, la costa norte del Caspio va a ser para la llamada Horda Dorada. La Horda Dorada va a ocupar todo lo que hoy conocemos como Rusia. De hecho, los príncipes y duques de Rusia pues eran tributarios de la Horda Dorada, la Horda de Hochi, porque era el líder justamente que se hace con la Horda Dorada. Entonces, pues vemos justamente cómo van a acabar pues, controlando prácticamente todo gran parte del territorio ruso. Luego más viene esas que dicen Russian Principalities, principados rusos, le van a dar tributo a la capital de la Horda Dorada, que tenían varias, de hecho están ahí, Sarai la nueva y Sarai la vieja. Sarai quiere decir su palacio, además se traduce en palacio. Si ustedes ven una mujer en México o en América Latina que se llama Sarai, es una palabra de origen árabe, que de hecho a la capital de la Horda Dorada, que tenían varias, de hecho están ahí, Sarai la nueva y Sarai la vieja. Sarai quiere decir su palacio, además se traduce en palacio. Entonces, si ustedes ven una mujer en México o en América Latina que se llama Sarai, es una palabra de origen árabe,

Entonces ahí vemos cómo colapsa el imperio jázaro, el canato jázaro. Los judíos que sobrevivieron de la élite se van a adentrar en territorio ruso y se van a acabar mezclando o eslavizando o incluso también germanizando con los otros judíos de habla eslava o judíos de habla germánica, o sea, los ashkenazi, ¿no? Pero bueno, si vamos a pasar a la siguiente, ¿qué va a ocurrir? Pues la Horda Dorada también, tarde o temprano, va a colapsar. Van a surgir muchos canatos independientes. Uno de ellos es el canato de Sibir. El canato de Sibir, obviamente el canato de Siberia, pero también más hacia el oeste el canato de Crimea, y nos compete concretamente este, el canato de Astracán. El canato de Astracán era de extrema importancia porque tenía acceso al mar Caspio, pero también controlaba las rutas comerciales que venían desde Irán. Por cierto, en Irán va a surgir otras dinastías. En el siglo XVI a comienzos la dinastía Safaví, de la cual hablaremos en la próxima entrega, porque de este programa van a ser obviamente dos entregas. Y el canato de Astracán va a tener un poder limitado, era vecino de otro canato que también fue se surgió de los restos del canato de la Horda Dorada, y es la Horda de Nogai. La Horda de Nogai, porque ese es el nombre de su fundador, va a sobrevivir, ahí está justamente, en Sarayyuk. La Horda de Nogai, ahí vemos sus vecinos inmediatos, ¿no? El canato de Astracán, el reino de Georgia, todavía cristiano, ahí nunca lograron la islamización. Y luego al otro lado del Cáucaso, y en el Mar Negro, el canato de Crimea, que se lo van a conquistar muy tardíamente hasta el siglo XVII con una mujer que estoy seguro que han escuchado, Catalina la Grande. Y luego más hacia el norte, el canato de Kazán, que es, Kazán acaba siendo eslavizada. Y bueno, ya el canato kazajo, el canato de Sibir, y finalmente los timúridas, los temidos timúridas, que gobernados obviamente por Timur, también conocido como Tamerlán. Pero bueno, ¿qué va a ocurrir? Vamos a llegar al siglo XV, ahí la historia va a cambiar profundamente. Si vamos a pasar a la siguiente. ¿Por qué? Porque llega este hombre con un semblante del... Si tú andas en la calle con este hombre, jamás te hacen algo. Además, vestido así. ¿Quién es? Pues estamos con Iván IV, también conocido como el Terrible, que es obviamente es de sangre eslava, genética eslava, pero también tenía elementos túrquicos, tártaros, era una mezcla de lo que es Rusia, a fin de cuentas, ¿no? Bueno, esta famosa pintura que es espectacular, esta y la cuando mata a su hijo, es muy famosa. La otra creo que es de Ilya Repin, este gran pintor ruso, bueno, pero es la más famosa sin duda de Iván. Pero ¿qué ocurre? En 1556 ya se habla de Estado ruso, ya no son separados, ya no está Moscovia y Novgorod y Vladimir, ya están unificados, y comienza la expansión rusa hacia el oriente, en dirección hacia tres lugares en concreto. Uno, Asia Central, las estepas; dos, el Caspio; y tres, Siberia, cuando crucen los Urales, y finalmente pues van a llegar hasta América, como atravesando todo Asia, el Estrecho de Bering, y finalmente la Rusia americana, pero para eso faltaban siglos. Entonces, Iván el Terrible pone sus ojos justamente en el mar Caspio y viene la conquista del Caspio por parte de los rusos. Y bueno, digo, aquí esta pintura es de un cosaco, no me acuerdo cuál es su nombre, pero bueno, ahí ya se encontraban en aguas del Caspio. Y llegaban, de hecho, embarcaciones rusas empiezan a llegar al Imperio Safaví, o sea, el extremo sur del mar Caspio. ¿Por qué es importante para los rusos controlar ese territorio? Porque llegan al delta del Volga. Y el Volga pues prácticamente atravesaba gran parte del territorio ruso. Iba a ser, ahora justamente 500 años después, no se puede entender Rusia sin entender el Volga, obviamente, ¿no? El gran río de Rusia que ha determinado su historia pues, en los últimos siglos. Esto que vemos es el delta, que de hecho es un clima distinto a Rusia, a pesar de que está muy al norte del planeta, se mantiene con un clima medianamente mediterráneo, entonces es ideal para la agricultura y demás, ¿no? Y bueno, el antiguo canato de Astracán va a desaparecer, mucha población se va a asimilar, sigue habiendo una minoría importante islámica, tártara, túrquica, pero obviamente se va a construir el gran centro de administración de los conquistadores eslavos, o sea, rusos. Va a surgir la nueva Astracán, que se encuentra a 12 kilómetros de la ciudad, otra del canato de Astracán, y es el de las grandes metrópolis justamente de la Federación Rusa, ¿no? Pero todavía faltaba bastante, porque apenas estaban los rusos conociendo... A mediados del siglo XVI lo que era el Caspio, faltaba bastante para eso, todavía tenían que irse más hacia Asia Central, la conquista de Bujara, de Samarcanda, se van a encontrar con los yeniseicos, con los tunguses, con los pueblos paleosiberianos, en fin. Mientras tanto, el Caspio, en el siglo XVI, ya a mediados del siglo XVI,

En el norte está controlado por los rusos, en el sur está controlado por los safavíes, la dinastía safaví de Irán, que surge además en el Azerbaiyán oriental, en el actual territorio iraní, otro la Persia safaví, y el Cáucaso, en la frente, digamos, las aguas al oeste del Mar Caspio, el Cáucaso, dividido por pequeñas dinastías en Georgia, en Armenia, pero realmente controlado de facto por el Imperio Otomano, el gran enemigo tanto de Rusia, pero también de los safavíes. Entonces el Caspio, para los siguientes 400 años, iba a ser un campo de batalla brutal, y de eso hablaremos en la próxima entrega de Mapamundi, obviamente, ¿no? Yo quería acabarlo y me dice Román, pero Cristian, faltan como, vamos como a la mitad de las imágenes. Y yo me clavo mucho en estos temas y, pues bueno. Pero entender que todo, ¿cuál es la excusa de este programa? Pues obviamente el ataque por parte de Ucrania, de los ucronazis, comandados por un judeocionista, o sea, imagínense, además la mezcolanza, ¿no? En contra de Irán, no en contra de Rusia, en contra de Irán, en el Mar Caspio. Entonces, justamente por eso decidí hacer un programa, para entender el rol que tiene el Caspio en el sistema mundo capitalista, e importar también en cuestiones energéticas y demás que veremos. Porque en ese momento la riqueza del Caspio no se conocía mucho. Luego van a descubrir el esturión. ¿Tú sabes qué es el esturión? Es un pez, así enorme. Es muy bonito, es enorme. Pero no es famoso porque le guste a la gente comer esturión. Aunque se come, es famoso por sus huevos. Son carísimos. Okay. Y se consideran un manjar. Ese manjar se llama caviar. El caviar del Caspio es el más famoso del mundo, obviamente. Y esa era la gran riqueza del Caspio hasta que en el final del 19 se descubrió hidrocarburos. Y ahí se pudrió todo. En fin, de eso hablaremos la próxima semana, aquí en Cosmodrome, en Mapamundi. Y próximamente también espero ya volver al bloque, que lo tengo muy olvidado, hay que desempolvar Migrante Titlán. Pero bueno, ahorita primero la meta es terminar de hablar acerca del Mar Caspio, que no ha tenido un rol tan importante en los últimos tiempos, porque toda la atención está puesta en el Golfo Pérsico, en el Mar Rojo, en el Estrecho de Hormuz, en el Bab el-Mandeb, pero lamentablemente el expansionismo estadounidense y la violencia por parte del sionismo y demás, pues cada vez se recrudece más en múltiples regiones, y lo que intentan hacer los estadounidenses es conectar focos de conflicto y de agresión en contra de Irán, por supuesto, en contra de Rusia, pero incluso también en contra de China. Y de eso hablaremos la próxima semana. Muchas gracias.

0: Juan Carlos Monedero para Telesur. Venezuela, una pelea de sentido. Pues eso, hay una pelea de sentido en Venezuela donde hay cuatro grandes actores. Por un lado está Trump. Trump está presentando Venezuela como su gran victoria en política exterior. Él prometió durante la campaña electoral que no iba a incurrir en guerras externas costosas y en las cuales no se veía ningún tipo de beneficio. La pelea en la que está en curso en Oriente Medio va en la dirección contraria de lo que promete. Sin embargo, Venezuela está sirviéndole para decir, veis, podemos volver a ser los cuatreros del oeste, podemos asaltar un país cercano, podemos quedarnos con su petróleo y todo está en orden sin perder, según su discurso, aunque no sea cierto, una sola vida norteamericana. En ese sentido, recientemente acaba de plantear que Chris Wright, el secretario de Energía, es quien manda en Venezuela, y afirmaciones similares ha hecho Marco Rubio, haciendo ver que Venezuela es el comienzo del control absoluto, sin ningún tipo de regla, es decir, al estilo del más preclaro Far West del continente latinoamericano, algo que estaba apuntado en la estrategia de seguridad nacional y que con el secuestro de Nicolás Maduro y Cilia Flores y el asesinato de más de 100 personas, bueno, pues mostraba su rostro más descarnado y también su rostro más oscuro. Venezuela, ya digo, está siendo el discurso victorioso de Donald Trump en Estados Unidos. Otro gran actor es el gobierno venezolano. El gobierno venezolano presenta la situación actual, bueno, pues como un intento de salvaguardar pues lo que puedan de la construcción del chavismo. Hay una idea muy clara, muy repetida por Delcy Rodríguez y los miembros del gobierno, y es que si se hubiera planteado una resistencia al país que tiene la mitad del presupuesto mundial en gasto de armamentístico, pues hubiera supuesto una situación como la de Libia, que hoy en día, después de la incursión norteamericana, o también Irak, bueno, pues no deja de ser un estado desmantelado, guiado por señores de la guerra en diferentes lugares y sin mucha capacidad, por lo menos en el corto plazo, de volver a construir absolutamente nada. Esa idea de evitar una confrontación militar, de evitar una presunta guerra civil donde sectores como el que representa María Corina Machado hubieran estado siempre al lado de los Estados Unidos y no les hubiera importado poner en marcha una guerra civil para conseguir el poder que nunca lograron en las urnas. No nos olvidemos que María Corina Machado tiene una enorme vinculación con la derecha española, y esa derecha es la que, vinculándose históricamente con el régimen de Franco, durante la guerra española decidieron alargar la contienda con la terrible idea de hacer cierto eso que había prometido Franco, que era fusilar a media España. Una guerra larga pues mataría a más republicanos y por tanto dejaría a la dictadura con menos oposición. En la cabeza de María Corina Machado, una guerra civil también le ayudaría a eliminar a esos odiosos chavistas a los que no ha sido capaz, ya digo, de ganar en las urnas y que seguramente, como se demuestra por sus peticiones de invasión del país, de bloqueos, de sanciones, no le importaría ver desaparecer físicamente. El gobierno, ya digo, mantiene un discurso de que cuando te invade, o no te invade, pero te amenaza con invadirte, con destrucción, con muerte, tu país, cuando bombardea la capital, cuando bombardea centros estratégicos, cuando invalida al ejército, ¿no?, que también es una lectura que tiene que hacer el gobierno bolivariano, cuando ese ejército, ¿no?, que funcionaba en la retórica como un baluarte antiimperialista, bueno, pues no resiste el embate y ve cómo le secuestran a su comandante en jefe y a la primera dama Cilia Flores. En este esquema, el gobierno dirigido por Delcy Rodríguez, bueno, pues busca en la misma lógica que desde el secuestro de Maduro, bueno, pues mantener la estructura para intentar sostener en la medida de lo que se pueda el sistema que empezó a construirse con la victoria en el año 98 del presidente Chávez. Hay un discurso en boca de la presidenta encargada, Delcy Rodríguez, de mantener el Estado comunal, de no devaluar los servicios públicos, de mantener la soberanía, de buscar una democracia participativa, bueno, pero que al mismo tiempo se ve frenado en la medida en que Estados Unidos pues marca pautas y por tanto establece hasta dónde esa retórica y esa praxis puede ponerse en marcha o no. Hay un tercer actor que es la derecha mundial, que en esa pelea por el sentido lee lo que está ocurriendo en Venezuela con desconcierto, sobre todo porque previamente al secuestro de Nicolás Maduro, la idea que funcionaba era que Mariana Corina Machado tenía que ser la persona que liderara la reconstrucción por la derecha de Venezuela. Y claro, la lectura también interesada de Donald Trump de no contar con María Corina Machado porque se hubiera generado la guerra civil, hubiera habido víctimas norteamericanas, se hubiera dificultado la extracción del petróleo, del oro, del litio, optó finalmente por mantener una continuidad del gobierno bolivariano, por supuesto, marcándole con anclajes muy, muy fuertes, prescindiendo de María Corina Machado, que ya digo, hace que la derecha mundial lea lo que está pasando en Venezuela ahora mismo pues con desconcierto, ¿no? Hay un cuarto actor que es la izquierda mundial, ¿no? La izquierda mundial que, bueno, pues que es muy peculiar y que es verdad que no es quien para repartir carnets de buenos izquierdistas en el caso de Venezuela, pero que, bueno, que asumieron esa retórica antiimperialista, asumieron que Venezuela estaba liderando un espacio contrario a la lógica imperial capitalista que había confrontado a los Estados Unidos y que hoy, bueno, pues de repente se les agota ese relato y tienen que ver cosas que solamente desde una mirada dialéctica profunda y desde una cabeza muy fría pueden entenderse en la medida en que están, pues en muchos casos, en las antípodas de lo que ha sido la retórica bolivariana y chavista durante las últimas dos décadas, ¿no? En ese sentido, bueno, pues uno de los elementos de confrontación es el papel de Israel. Israel, experto en demoler edificios en Gaza, en asesinar a niños, resulta que va a Venezuela a echar una mano. Bueno, pues resulta muy complicado para la izquierda mundial asumir, ¿no?, que se recibiera a Israel. Pero claro, desde el punto de vista de Venezuela, los israelíes iban a ayudar en las tareas de desescombro, de hecho ya se han ido, pero claro, Israel no ha perdido la ocasión de presentar su presencia como un lavado de cara del genocidio en el que han incurrido en el caso de Gaza. Pero ya digo, esto ha generado un enorme debate en toda la izquierda mundial, porque ahora mismo Israel es el epítome, es la referencia más evidente de lo contrario a un mundo decente, justo, libre y fraterno. Otro elemento que ha generado un gran debate es la salida de Venezuela de la Corte Penal Internacional. Hay que ser honestos y reconocer que esta salida de la Corte Penal Internacional la había aprobado la Asamblea ya en 2025, en un momento en donde es verdad que la Corte Penal Internacional parece que solamente juzgaba a personas del tercer mundo, ¿no?, y que era incapaz de castigar los delitos de los países occidentales, ya no digamos de Estados Unidos. Claro, cuando realmente este proceso al final se sustancia, empezó ya digo en 2025, pero se sustancia ahora con la salida de Venezuela de la Corte Penal Internacional, coincide con un momento en donde la Corte Penal Internacional ha sancionado también a Putin, pero a Netanyahu de una manera muy evidente, lo que ha generado una respuesta de Estados Unidos, una persecución de los magistrados de esta Corte Penal Internacional, una estigmatización, hasta el punto de que Estados Unidos y Donald Trump han celebrado que Venezuela se haya salido de la Corte Penal Internacional, lo que han presentado casi como otra exigencia de ellos, aunque en este caso fuera en realidad una decisión autónoma, cuando todavía estaba el presidente Maduro, de la Asamblea Bolivariana. Pero bueno, la misma realidad en contextos diferentes pues significa cosas diferentes, y hoy en día que la izquierda global está celebrando que la Corte Penal Internacional procese a Netanyahu, que haya países que digan no puede entrar aquí porque lo tendré que detener y ponerlo a disposición judicial, claro que de repente cuando ya digo la izquierda global está haciendo esa ese apoyo a la Corte Penal Internacional en la persecución de Netanyahu, que se salga, pues no se va a leer como una situación autónoma decidida hace más de un año en virtud de su soberanía, sino que se va a leer como otro elemento más del sometimiento de Venezuela a los dictados norteamericanos en esta pelea que ya digo por cuál es el sentido que hay ahora mismo en Venezuela. Es verdad que Venezuela ha sido el faro antiimperialista, ha sido el país que ha reunido a las izquierdas globales durante muchos años, y resulta muy complicado para esos movimientos sociales, para esos partidos de izquierda que hicieron de Caracas la capital real, ¿no?, del antiimperialismo, bueno, pues ver hoy cómo el gobierno de Delcy Rodríguez pues ha tenido que negociar la apertura petrolera y gasífera, cómo ha tenido que negociar el ingreso de ejecutivos y de licencias para operar bajo la supervisión de los Estados Unidos, de Washington, la renovación de campos que se entregan a empresas norteamericanas o también a empresas europeas, ¿no? También ahí está Repsol, como un país tan necesitado, sobre todo después de este doble sismo, ¿no?, necesita recursos, pero quien gestiona los ingresos del petróleo pues sigue siendo Estados Unidos y condiciona, ¿no?, cualquier tipo de relación financiera con el exterior, bueno, pues genera, ya digo, profundos problemas a la hora de interpretar cuál es el sentido que unos y otros ideológicamente le conceden a Venezuela. Quiero hacer reflexionar que Donald Trump sigue siendo un personaje errático, ¿no? Ha vuelto a generar aranceles, como se los prohibieron los jueces norteamericanos. Ha utilizado él, que siempre ha apoyado a dictaduras basadas sobre trabajo infantil semiesclavo, ahora utiliza la excusa de los trabajos forzados en algunos países para establecer los aranceles que se los prohibieron los jueces. Esa nueva imposición de aranceles, pues bueno, pues vuelve a descomponer el planeta, porque los países no pueden organizarse económicamente en virtud de que la vinculación económica con los Estados Unidos pues genera, ya digo, un enorme problema. Un país como México, por ejemplo, dependiendo de un 20% de sus exportaciones de los Estados Unidos, ¿qué ocurre con esos sectores cuando de repente, más allá del tratado del T-MEC, ¿no?, México y Colombia y Estados Unidos, Canadá y Estados Unidos, bueno, desmantela cualquier tipo de previsión, cualquier tipo de certidumbre, que es la base también del funcionamiento de la economía mundial y en concreto de la economía capitalista. Donald Trump, no sabemos, hay que preguntar, hay que mirar cada día la prensa a ver si el estrecho de Hormuz está abierto, está cerrado, si bombardean, si pactan, si no pactan, con un problema gravísimo. Hemos visto recientemente, bueno, pues que en Corea del Sur hay problemas ya hasta con las bolsas de la basura, donde está habiendo acaparamiento por parte de la ciudadanía, porque está habiendo problemas con el plástico, pero también esto afecta a las diálisis, afecta a los análisis médicos, afecta a algo que no nos damos cuenta, y es que el petróleo forma parte también como insumo de una buena parte de los productos que consumimos en el mundo. Por si fuera poco, Trump, medio en broma, pero abriendo la ventana de Overton, cosas que no se pueden mencionar, las menciona supuestamente en broma, pero ya forman parte del debate. Y acaba de volver a decir que igual se presenta una tercera vez, pese a que la Constitución norteamericana no lo permite. Y claro, y recientemente acaba de perder una votación en Naciones Unidas por 136 votos a 9 y con 30 abstenciones, 136 votos, cuando Estados Unidos amenazó a los que votaran en contra de los Estados Unidos con subida de aranceles. Bueno, pues pese a esa amenaza de bravucón, bueno, pues ha perdido 136-9 la petición en Naciones Unidas de la apertura de una discusión sobre el bloqueo intolerable a Cuba. Estados Unidos cada vez tiene menos apoyos, Estados Unidos tiene una posición errática, Estados Unidos está generando una enemistad con su socio del norte, que es Canadá, con su socio del sur, que es México, con sus socios históricos, que son la Unión Europea. Parece que el mundo anda suspirando que pierda las elecciones de medio término en noviembre, o que, vista su avanzada edad, Dios se lo lleve a su seno. Ningún analista es capaz de prever cuál es el rumbo del mundo. ¿Le vamos a decir a Venezuela entonces que tome decisiones en qué sentido? ¿Que se martirice, que formen parte de esa lectura histórica de inmolaciones como la de Allende en el 73, que hagan caso del por ahora de Hugo Chávez cuando fracasó el golpe del 94, si mal no recuerdo, y que le permitió después presentarse a las elecciones y ganarlas, sigo pensando, pese a cosas que vamos leyendo, ¿no?, de donde se juntan análisis conspiranoicos, en los cuales no quiero entrar, porque creo que la izquierda tiene que hacer análisis serios para que no se convierta en una broma todo lo que analiza, ¿no? Pero ya digo, en mitad de análisis donde una parte de la izquierda tiene que justificar cómo se posiciona en esta pelea de sentido por Venezuela, yo sigo pensando que sigue siendo momento de ganar tiempo, sin que eso le quite fuerza al hecho de que si el gobierno de Delcy Rodríguez sigue cediendo en elementos donde tanto a la interna, sobre todo a la interna, que es lo relevante, como a la externa, se ven viendo como situaciones donde no controlan realmente su país, bueno, pues se les exigirá, ya digo, sobre todo internamente, pues una respuesta. Y por tanto, creo que en esta pelea por sentido, creo que todavía es un escenario abierto.
1: El otro día de entrevistar a Santiago Nieto, y yo presumo a mis amistades, le comenté de que usted es amigo del Noticiero en Redes, y lo presumo con mucho orgullo siempre, profesor Ángel Valderas, sea usted bienvenido al Noticiero en Redes. ¿De qué va a hablar el día de hoy, profesor?
2: Bueno, mira, mi tema central tiene que ver con la regulación del uso de las redes sociales para menores. Y lo que quiero dar, Jacobo, es el contexto. Hoy, justamente, dentro de las preguntas que Hans Salazar le hizo a la presidenta, y que es un tema que después me gustaría abordar con más calma, donde la oposición habla de censura, donde la presidenta dice que el derecho de las audiencias no lo inventó la 4T, tiene toda la razón. Lo mismo sucede, Jacobo, público del Noticias, con el uso, con la regulación del uso de redes sociales por parte de menores de edad. No es una cuestión exclusiva de México, no es una cuestión exclusiva de la 4T, es un problema que se está discutiendo a nivel mundial. Por ejemplo, en este mes, Francia se convierte en el primer país de la Unión Europea, ojo, en prohibir el acceso a las redes sociales a menores de 15 años de edad. Prohíben redes sociales a los menores de 15 años de edad. Esto ya fue aprobado por el Parlamento francés, en donde se va a limitar que menores utilicen aplicaciones como TikTok, Snapchat o Instagram. Esta decisión todavía requiere la aprobación del Consejo Constitucional, pero da una idea de lo que se está discutiendo a nivel internacional. Esta prohibición se va a implementar en dos fases. Cada país está explorando los mecanismos para llevar a la práctica este tipo de regulaciones. En Francia, a partir del 1 de septiembre de este año, se va a prohibir a los menores de 15 años abrir cuentas nuevas en estas aplicaciones. Y a partir de enero del próximo año, la medida se va a aplicar también a las cuentas existentes. Claro, va a quedar el problema técnico de cómo garantizas que una cuenta está abierta por un menor de 15 años. Ahora, este proyecto también implica la prohibición del uso de teléfonos móviles en las escuelas de educación secundaria. Una medida que ya tiene muchos años en Europa, en donde las escuelas públicas de nivel secundaria, incluso de nivel bachillerato, se prohíbe que los estudiantes ingresen a las aulas con teléfonos móviles. Ha crecido la infraestructura en las escuelas, donde, por ejemplo, se han diseñado muebles, lockers, muebles de madera, cajitas, para que las y los jóvenes dejen su celular antes de entrar a clases. Y esto también tiene que ver con lo que ha venido presentándose en la mañanera con una experta que vive en Estados Unidos, de origen mexicano, sobre los daños a la salud pública. Efectivamente, esta medida aprobada por el Parlamento francés toma en cuenta las observaciones del Organismo de Salud Pública de Francia, en el que se señala que las redes sociales causan daños psicológicos a las y los adolescentes, especialmente a las mujeres. Bueno, eso, Jacobo, público del noticiero en redes, para que nos quede claro que no es algo exclusivo de México, que no es algo exclusivo de la 4T, que no es algo exclusivo de la doctora Claudia Sheinbaum, sino que la regulación del uso de redes sociales, repito, para menores de edad, no para la utilización por parte de adultos, no, para menores de edad, es algo que va a estar en discusión en los siguientes años, con intentos de regulación en distintos países. ¿Qué se busca? ¿En qué estaríamos de acuerdo o deberíamos estar de acuerdo todas y todos? Por ejemplo, comienzo con los no. No al uso desmedido, porque es conocido de todas y todas que los menores de edad pueden hacer un uso desmedido no solo de las redes sociales, sino en general de la tecnología. Entonces, la idea de regular en distintos países es frenar el uso desmedido. No prohibir el uso, no, frenar el uso desmedido. También este tipo de regulaciones

que buscan, no a la adicción a las redes sociales y a la tecnología. Porque hay que tener en cuenta que las redes sociales son solo una parte de la tecnología informática. Esto se enmarca en uso más general, porque no nada más son los celulares, son las tabletas, son las computadoras, son los videojuegos, son las portátiles. Entonces lo tenemos que ver así. ¿Qué se busca también con este tipo de regulaciones? Evitar el aislamiento, porque es un dato de hecho que las y los jóvenes que se pasan horas en un celular, en aplicaciones, se aíslan de sus pares, se aíslan de otros jóvenes, pierden capacidades de socialización, por ejemplo, de lenguaje o de competencias como escribir a mano o de competencias esenciales en la vida, como de expresar sus sentimientos. Y esto también se deriva de un aislamiento en el cual está una persona con su dispositivo electrónico. Bueno, ya mandé la solicitud de compartir, ya la tengo, porque quiero comentar, Jacobo, que esto no es nada nuevo, porque también desde fuera parecería o se da la impresión de que es algo nuevo, es algo que se inventó la doctora Claudia Sheinbaum, la 4T, no. Esto forma parte, voy a dar dos ejemplos, de discusiones mucho más profundas, discusiones globales, y que no tienen que ver con el año 2026. La primera cosa que les quiero compartir es para que se den una idea, y aquí sí voy a citar las fuentes y las fechas, porque son muy importantes, es el cuarto Congreso Internacional de Ingeniería en mi universidad, en la Universidad Autónoma de Querétaro, que se llevó a cabo en 2008. Estamos hablando de hace 18 años. De adrede escogí esta referencia para que se den cuenta desde cuándo se viene discutiendo. En 2008 nadie conocía TikTok, Snapchat o Instagram. En 2008. Bueno, en la conferencia plenaria de este congreso de hace 18 años, el doctor José Luis Fernández Sayas, de la Academia Mexicana de Ingeniería, y en ese tiempo el coordinador del Foro Consultivo de Ciencia y Tecnología, dio una magnífica conferencia titulada El futuro de los ingenieros en un mundo global. Y ahí les quiero compartir una de las tantas pirámides que existen sobre la jerarquía del conocimiento de distintos autores, porque aplica perfectamente a la discusión actual sobre la revolución en Francia, en Europa, en México, sobre el uso de redes sociales, que es parte de la tecnología informática. Bueno, En esta pirámide, aplicable totalmente a redes sociales, podemos ver que en el conocimiento existen cuatro grandes niveles. Es una de las tantas clasificaciones, repito, pero yo elegí esta, fue la que presentó el doctor Sayas, porque es muy sintética. En la base de la pirámide están los datos. Es muy importante señalar que los datos son observaciones, ideas, conjeturas, y que la mayor parte, ojo, estamos hablando de hace 18 años, hace 18 años. Todas y todos los autores que manejan este tipo de pirámides coinciden en que la mayor parte de los datos al que accedemos en este tiempo se hablaba de la televisión, del radio, de internet, es información basura, información que no es útil para la gente.
ejemplo, yo ahorita me encuentro en el estado de Guanajuato. Para mí sería irrelevante que me dieran, por ejemplo, cuál es la previsión del clima para hoy en Timbuktu. O sea, pues eso no me sirve. Tampoco me sirve que me cuenten la vida de una artista, o que me cuenten que un artista se va a casar con otra artista, o con un futbolista, o sobre todo con un futbolista extranjero. Nada tiene que ver con mi vida. Bueno, pues esos datos es información basura y es pérdida de tiempo. Justamente el doctor Sayas y todas y todos los expertos en la jerarquía del conocimiento señalan que las y los docentes deberíamos educar a las y los jóvenes a generar competencias de filtrado. Filtrado, un filtro. Separar la información basura, separar datos que no son relevantes en nuestro contexto y que implican pérdida de tiempo. Y eso hoy queda clarísimo con las redes sociales. Bueno, arriba de los datos está la información. La información, como podemos ver en esta gráfica, aumenta la calidad. La calidad. Porque la información es, por ejemplo, lo que yo estoy haciendo ahorita. El procesamiento sistemático de los datos. Datos relevantes, no información basura. Datos que tengan que ver con eso. Por ejemplo, Alfonso Sosa habla de prohibir el uso de celulares en las votaciones. Yo estaría de acuerdo que se hiciera como en las escuelas, que el celular se dejara fuera y se recogiera después de haber votado. Me parece muy buena propuesta de Alfonso Sosa. Tercer nivel, mucha mayor calidad, es el conocimiento. Información absorbida, comprendida y aplicada. También lo que yo estoy haciendo, que es la información que ya leí en algún momento, que estoy sistematizando, que estoy comprendiendo, que estoy aplicando, que estoy socializando con el público del noticiero en redes. Y finalmente, en la cúspide de esta jerarquía del conocimiento, viene a lo que todas y todos deberíamos de aspirar, que es la inteligencia, que significa, en este contexto, resolver problemas dependiendo del contexto. Como decía nuestro expresidente Andrés Manuel López Obrador, no hay texto sin contexto, no hay datos, información y conocimiento sin contexto. Y las personas inteligentes, por ejemplo, resuelven un problema dependiendo del contexto. Hoy tuvimos un claro ejemplo, Jacobo, con el programa integral para resolver el problema del sargazo. Hoy tuvimos una prueba de cómo el gobierno de México establece una estrategia integral para resolver un problema. ¿Cuál problema? El exceso de sargazo en las playas de Quintana Roo, pero dependiendo del contexto. Alicia Bárcenas nos dio un contexto de dónde viene el sargazo, viene acá de enfrente de las costas de Florida, cómo las corrientes marinas, cómo era un mar confinado. De hecho, muchos habíamos oído hablar hace mucho tiempo de el mar de los sargazos. Y luego cómo se rompe el confinamiento, el sargazo llega a África, a las costas de África, atraviesa el Atlántico, llega a América, etcétera. Hoy lo que vimos en este plan integral de detener el sargazo en alta mar, detener el sargazo cerca de las costas, luego pues el que ya pasó de alta mar con barcos grandes de alta capacidad,
se le trata de detener cerca de la costa. El que pasó cerca de la costa, bueno, pues entonces tiene que recoger en las playas con los problemas que señalaron hoy en día. Bueno, esas son medidas inteligentes. Dejo de compartir. Entonces, esta discusión la tenemos que dar entre adultos de manera seria, porque las y los jóvenes dependen de nosotros. Hay una parte de cuidado de las nuevas generaciones que no implica prohibir por prohibir, sino regular. Regular. Por ejemplo, yo soy de los que está totalmente de acuerdo en el uso de celulares, tabletas, computadoras, con usos educativos y sociales. Los celulares, los dispositivos en general, pueden ser muy útiles para la búsqueda, sistematización de información, la verificación de fuentes, para ver si algo es mentira o es una calumnia, si es una fake news. Por eso yo enmarco esto en un problema más general que forma parte de la discusión sobre el uso de la tecnología informática. Hoy en día hay dos grandes discusiones de la tecnología informática. Uno, uso de redes sociales por menores de edad. Dos, inteligencia artificial, por ejemplo, para cometer genocidio, para seleccionar objetivos en una guerra. Y está en juego muchas cosas. Una, la brecha digital entre países ricos y países pobres. Yo, formando ingenieros, todas mis exalumnas y exalumnos lo saben, hice un uso intensivo y extensivo de tecnología informática en mis cursos de matemáticas de nivel superior, desde principios de los años 90, es decir, hace más de 30 años. Uso intensivo y extensivo significa que el uso de la tecnología informática en mis cursos no era opcional. No era que si las y los estudiantes querían, podían usar una computadora o no. No, la tenían que usar porque los exámenes estaban diseñados para estudiantes que supieran utilizar tecnología informática para resolver problemas de envergadura. Problemas que sin la tecnología informática, pues eran problemas de niveles más bajitos. Y recuerdo una mamá que había sido exalumna mía en bachillerato y que después me tocó darle clase a su hijo en la Facultad de Ingeniería, y que me decía que yo discriminaba a las y los estudiantes más pobres porque no podían acceder a la tecnología informática en sus casas. Mi respuesta para esta amiga, porque bueno, fue mi alumna, pero después nos hicimos amigos, fue que yo no me podía dar el lujo de discriminar a estudiantes mexicanas y mexicanas que sí podían acceder a tecnología informática, por ejemplo, en sus escuelas, porque ellos iban a salir a competir al extranjero e incluso en México con ingenieras e ingenieros formados en el extranjero con competencias de uso de tecnología informática para resolver problemas de matemáticas, de física, de química, de ingeniería. Así de sencillo. Entonces yo le dije, aguas, si yo no obligo a tu hijo a que utilice la tecnología informática, él va a estar discriminado, él va a salir a competir en desventaja. Por eso es muy importante que las nuevas generaciones sí generen competencias adecuadas en el uso de dispositivos electrónicos, porque van a competir, pocos van a competir en el extranjero. Pocos son los que realmente migran a otros países por cuestiones económicas, académicas, familiares, pero también van a competir en México
porque las compañías extranjeras que llegan a México traen a sus ingenieros, hacen su ingeniería en sus países de origen. Yo lo vi claramente cuando en el municipio de Colón, Querétaro, se instala la empresa canadiense Bombardier y ex estudiantes míos de la carrera de ingeniería en automatización de la Universidad Autónoma de Querétaro ingresan a trabajar a Bombardier, pero los canadienses veían a los a las y los jóvenes ingenieros mexicanos como chalanes, como técnicos. Pensaban que las y los jóvenes ingenieros no tenían capacidad de hacer ingeniería dentro de la industria aeroespacial. No, estas jóvenes demostraron que sí tenían. Muchos de los que salieron al extranjero manejaban incluso más software y de manera mejor que extranjeros. Manejaban más software y mejor software en Canadá que ingenieras e ingenieros canadienses o que ingenieras e ingenieros franceses u holandeses formados en México. Por eso es que no se trata de hacer una prohibición. Esta brecha entre países pobres y países ricos no la podemos ampliar con el argumento de que en México nuestras y nuestros jóvenes no tienen acceso a este tipo de tecnologías. Hay otra brecha, Jacobo, entre estratos sociales, no nada más entre países ricos y países pobres, también al interior de un país, también en México, entre gente que tiene recursos y gente que no los tiene. Así es que tenemos que promover que las y los jóvenes con menos recursos económicos al interior de México también accedan al uso adecuado de este tipo de tecnologías. Y hay una última brecha que pues es importantísima, la brecha digital entre generaciones. Bueno, ahí puedo recomendar, Jacobo, un magnífico libro que me regalaron allá por el año 2000 maestras italianas cuando yo les daba cursos de formación en Italia. Es el libro de Raffaele Simone, se puede conseguir por internet una versión en español, yo leí el original en italiano. Es un libro del año 2000 que se llama La Tercera Fase, Formas del Saber que Estamos Perdiendo. El autor fue director del Departamento de Lingüística y delegado del proyecto Escuela Superior de la Universidad de Roma III, en donde era también profesor e investigador. Pero Raffaele Simone no nada más era lingüista, también estudió matemáticas y derecho, y no solo se formó en Italia, se formó también en Alemania y también trabajos en otros países. Por ejemplo, la Universidad de Lund en Suecia le otorgó un título honorífico. Bueno, tesis central de Raffaele Simone. Recomiendo su lectura, yo lo chequé hace rato, está en español, se pueden conseguir libros usados que a veces parecen casi nuevos. La tesis central de Raffaele Simone, por eso señalé, Jacobo, público del noticiero en redes, el año 2000, hace 26 años. Por eso señalé la conferencia del doctor José Luis Fernández Sayas, hace 18 años. Esto no es una novedad. Y lo que señalaba Raffaele Simone hace 26 años es que las y los jóvenes están muchísimo más dispuestos a usar las nuevas tecnologías porque no añoran prácticas que quizás ni siquiera han utilizado. ¿Qué quiere decir Raffaele Simone? Que en realidad quienes problematizamos más el uso de la tecnología informática somos la gente de más edad que nos enseñaron con otras técnicas. Por ejemplo, yo tuve
discusiones muy importantes cuando comenzaba a usar uso intensivo de la tecnología informática con colegas que me criticaban muy fuerte, que casi casi querían que yo me querían prohibir el uso de tecnología informática con mis estudiantes, porque decían que la computadora hacía todo. Algo que es totalmente falso y que demuestra ignorancia. ¿Por qué sucede esto? Pues por la brecha generacional. Porque hay gente que fuimos educados en donde la matemática, por poner un ejemplo, pero lo podemos generar en otras áreas del conocimiento, en donde la matemática se hacía en papel y lápiz, frente al pizarrón. Yo recuerdo, tuve una discusión como profesor, investigador mexicano, justo en la Universidad de Roma, en donde me invitan a dar una conferencia, y resulta ser que uno de los profesores presentes era como mis colegas del Tecnológico de Querétaro, le tengo que decir, del sistema TEC-NM, en el que decían que no se debería de usar la computadora para matemáticas. Esa conferencia que yo di, exhibí cómo se podía utilizar como auxiliar software de matemáticas para demostrar teoremas, corolarios, lemas en matemáticas. No usé pizarrón, toda mi proyección fue desde mi computadora portátil, y cuando yo terminé, pues simplemente desapareció la imagen, y este profesor de la Universidad de Roma me sale con que mi demostración no era válida porque era, según él, era virtual. Virtual. O sea, y yo lo que le dije, Jacobo, pues ¿y cuál sería una demostración no virtual? Y lo que hizo este profesor, repito, Universidad de Roma, fue que se levantó y llenó el pizarrón con la misma demostración que yo había hecho, pero escribiendo en el pizarrón. Bueno, pues yo, de buen mexicano, ¿saben qué hice? Me paré, tomé un borrador, le borré su demostración del pizarrón y le dije: la demostración de usted es más virtual que la mía, porque ya se la borré. En cambio, la que yo hice, puedo generar un número infinito de copias. Así es que esto, Jacobo, te estoy hablando de 1997, más o menos, esto que sucedió. Y justamente, como dice aquí Kakinukon, hace 31 años, se graduó de programador analista y casi nunca tocó una computadora, porque en el laboratorio no había suficientes computadoras para todos los estudiantes. Jacobo, los que vivimos eso, yo estudié ingeniería civil en la Universidad Autónoma de Querétaro, y fíjense, en la Facultad de Ingeniería no teníamos laboratorio de cómputo. Como estudiantes de ingeniería en la Universidad Autónoma de Querétaro, el único laboratorio de cómputo estaba en la rectoría de la universidad, para trabajo administrativo, por ejemplo, para generar y pagar nóminas. Entonces, las y los estudiantes de ingeniería de esa época nos teníamos que sujetar a los horarios administrativos y teníamos que ir a programar a la hora de la comida de los trabajadores administrativos, entre 2 y 4 de la tarde, y luego podíamos ir a programar hasta en la noche, ya que terminaba el turno de trabajo. Y también podíamos ir en la mañana temprano, antes de las 8 de la mañana o 9 de la mañana, del ingreso. Efectivamente, los que hemos vivido ese tipo de cosas, vemos las cosas muy distintas de las y los jóvenes que amanecen y se ven rodeados de dispositivos tecnológicos. Miren, les cuento otra. Yo tengo un hermano, mi hermano David, es ingeniero industrial, él estudió en el Tecnológico de Querétaro, y yo recuerdo a mi hermano cuando programaba, porque en ese tiempo todos los ingenieros nos enseñaban a programar, a mí me enseñaron en
lenguaje Fortran. Bueno, pues mi hermano tenía que programar en la casa, en la casa, pero eran fichas, eran esquedas perforadas. Bueno, el Tecnológico de Querétaro no podía procesar esas tarjetas perforadas. Y entonces las y los jóvenes estudiantes de ingeniería tenían que ir en la mañana temprano al Tecnológico de Querétaro, en donde salía una camioneta al Tecnológico de Celaya, a 50 kilómetros de distancia, para que fueran procesadas las tarjetas perforadas. Ahora imagínense, para tener errores que siempre suceden en la programación, la retroalimentación de estos jóvenes estudiantes de ingeniería era hasta en la noche. Se iba el vehículo, se llevaba cajas de zapatos con las tarjetas perforadas de cada estudiante, se corrían los programas en el centro de cómputo del Tecnológico de Celaya, y luego se regresaban en la noche, y los estudiantes iban en la noche a recoger los resultados. Todos los que habían tenido problemas de programación los podían corregir hasta después. Así es que, bienvenida a la regulación del uso de redes sociales para jóvenes. Repito, tesis central de Rafael Simone, con la que yo estoy de acuerdo, hace 26 años, es que las y los jóvenes no les preocupa usar la tecnología. Lo ven como algo natural. No sienten pérdida de competencias. Las y los que sentimos pérdidas de competencias son las y los que nos acostumbramos a tener competencias que hoy en día han reducido su importancia. Yo siempre defendí que mis estudiantes podían leer un libro en soporte digital. Para mí, leer un libro en celular, en tableta, en computadora, es lo mismo que leer un libro en papel. Cada tecnología tiene sus ventajas y sus desventajas. Así es que, estimado Jacobo, público del Noticiero en Redes, cierro con la importante responsabilidad de las familias. Siempre ha sido así. No podemos dejar todo nada más en las escuelas. Padres y madres de familia también tienen que tener un control parental sobre el uso desmedido de celulares y redes sociales. Bueno, hora de los saludos, Jacobo. Terminé mi tema central. Siempre comienzo con Emily Foster, Adriana Cañada, moderadoras del chat, David Álamos, que siempre dobletea, ayer nos mandó saludos en Tetras, programa de televisión de la Universidad Autónoma de Querétaro, desde el 2009, Eva Cepeda en Indiana, Suam, Eddie Frifiers de Puebla, donde estuve apenas el lunes, Tijuana Presente, donde he estado invitado por médicos, médicas, enfermeras, enfermeros, químicas, químicos del Seguro Social, que me han invitado a Tijuana para tocar, por ejemplo, el tema de la reforma del Poder Judicial. Y a toda la gente que escribe aquí en el chat, sobre todo de estos temas. A diferencia de la derecha mexicana, y como dice aquí María del Carmen Rueda, no nos van a callar ni nos van a dividir, exacto. Recambio los saludos con Ana Hernández Romero y también con Mario Escobedo. A diferencia de la derecha, Jacobo, la izquierda discute, debate, y queremos que el debate sea de calidad, no como los medios chayoteros. Bueno, muy rápido, Jacobo. A ver, les recomiendo mi artículo publicado este lunes en el Universal Versión Querétaro, titulado Rufo y el inicio del PRIAN, donde doy elementos que desmienten que Rufo sea el demócrata que nos quiere plantear el PAN en su defensa. Les recomiendo la cápsula que publicó el martes Canal 11 en sus redes sociales, 11 TV en Facebook, en X, y que tiene que ver con también lo que comentamos aquí, las propuestas chafas de esta abogada de la Universidad
Panamericana, de donde por cierto es egresado Enrique Peña Nieto. Y esta señora Natalia Torres nos debería de decir si Enrique Peña Nieto lo consideraba alguien preparado. Bueno, es el análisis de la propuesta en videocolumna, sí, de donde por cierto es egresado Enrique Peña Nieto. Y esta señora Natalia Torres nos debería de decir si Enrique Peña Nieto lo consideraba alguien preparado. Bueno, es el análisis de la propuesta en videocolumna, 5 minutitos, sobre limitar el voto a gran

0: el voto, porque son más de una propuesta. Jacobo, el lunes, pues transmití en Puebla, tuve problemas técnicos. Ese día impartí una larga conferencia, porque fue desde las 11 de la mañana hasta las 3, casi 4 horas, incluidas las preguntas, otras participaciones. Pero bueno, estuve en el 23º curso taller internacional del educador popular. Es un encuentro que se hace cada año a nivel nacional por parte del magisterio, que no son los charros del CENTE y que tampoco son la CENTE, porque la CENTE no detenta el monopolio de la disidencia magisterial. Este 23º, fíjate, Jacobo, tiene 23 años. 23 años, estamos hablando desde 2003, es el taller del educador popular a nivel nacional, y también es el seminario internacional de Riosal Claxo, el número 15, estuvieron presentes, por ejemplo, un investigador de Brasil a distancia, estuvieron presentes maestras de Argentina. Eso tiene que ver con este encuentro de Riosal Claxo. Este encuentro todavía sigue en la ciudad de Puebla, porque comenzó el lunes, termina mañana viernes, del 27 al 31 de julio. Y bueno, yo colaboro con CENCENTE, me invita el magisterio y me parece que vale la pena. Muy interesantes las preguntas. Bueno, muy rápido, creo que mañana valdría la pena destinar lo que hoy Hans Salazar le pregunta a la presidenta de esta determinación del INE sobre las jaladas que dice y escribe Vandalito Moreno, que por cierto es correligionario de Natalia Torres de la Universidad Panamericana, también afiliada al PRI, y que nos debería de decir si la señora considera preparado al corrupto de Vandalito Moreno. Y bueno, por último, Jacobo, por último, porque ya me tengo que ir a desayunar. Bueno, me encantó Mujeres en la Historia, ¿eh? La Luz González, traductora del español al náhuatl, modelo de pintores y muralistas. Quiero terminar, Jacobo, diciendo, ¿quién les da patente de corso o derecho divino a congresistas gringos metiches que creen que pueden meterse en los asuntos internos de otros países? Esta gente yo no la consideraría preparada, le quitaría el voto a la Natalia Torres. ¿Por qué? Pues porque diputadas, diputados, senadoras y senadores gringos han sido elegidos para representar una región limitada de su propio país, para atender problemas de una región limitada de su propio país. Por ejemplo, deberían de atender el problema del alto consumo de estupefacientes en las regiones que ellos representan, no andarse metiendo en la política interna de otro país. No tienen ese derecho. Fueron elegidos para representar a habitantes de Iowa, o para representar a gentes de un distrito de Michigan, o de Carolina del Norte. ¿De dónde sacan que se pueden meter en asuntos internos de África, de Asia, de Oriente Medio, de América Latina o de México? Pues un abrazote a Claudia Segura, a Víctor Ancheita, mis redes sociales, Ángel Valderas en YouTube, en Facebook, en X, en Blue Sky, y espero que no haya habido mucho ruido de fondo, porque acá atrás hay mucho ruido de platos, tazas, cafecito y cosas de ese tipo. Así es que nos veremos mañana, Jacobo, si salió bien esta transmisión. La tuve que hacer de pie porque también busqué que me diera la luz. Hay una muy buena zona acá al lado, pero estaba muy oscura. Le probé y no se veía muy bien. El ángel. Así es que nos vemos mañana, Jacobo.
1: El ángel de la verdad. Gracias al profesor Ángel Valderas. Déjeme hacerle una pregunta. ¿Sabe usted qué le hace falta a Querétaro?
0: Que se vayan los panistas a recoger sargazo en mar abierto, que hagan algo útil.

0: Les hace falta un ángel. Por cierto, le reitero, saludé a Santiago Nieto, le dije que tengo dos amigos en Querétaro, les deseo mucha suerte en este trabajo de difundir la importancia de la defensa de la soberanía nacional. La patria no se vende, se ama y se defiende. Le mando un abrazo, profesor Ángel Valderas.
1: Más de dos, Jacobo, en Puebla. Te voy a decir que las y los maestros que llegaron, que eran de San Luis Potosí, de Michoacán, de Puebla, de varios estados de la República, muchos de ellos ven la mañanera en el noticiero en redes, porque me lo dijeron, vimos ahorita que acabas de anunciar que vienes aquí al encuentro. O sea que mucha gente sigue el noticiero en redes en todo el país, Jacobo. Felicidades.
0: No, al contrario, gracias a usted, y además gracias por su aprecio, gracias al ángel de la verdad. Gracias, profesor Ángel Valderas.
1: Por aquí lo sigo escuchando, hasta luego.
0: Muchas gracias. Oigan, faltan menos de 50 personas que le pongan manita para arriba para que lleguemos a los primeros 15,000. ¿Qué dicen ustedes? ¿Lo logramos o no lo logramos? ¿Se puede o no se puede? A ver, manita para arriba en señal de aprobación. No le demos gusto a la pitufada. ¿Se puede o no se puede, ingeniero? ¿Se puede o no se puede? Saludos a César García. Muchas gracias, César, por tu comentario. A Marina Santos le manda saludos, al profesor Valderas desde Chicago, a José Luis Acosta desde Los Ángeles, gracias por su apoyo al noticiero en redes. Dice, sigamos dándole duro a los contras porque estamos más informados que antes. Ingeniero, ¿se pudo o no se pudo? ¿Se puede o no se puede? ¿Podemos rebasar las 15,000 manitas para arriba? ¡Sí! Sí, se pudo. Don Víctor Ancheita, buenos días, ¿cómo está? Don Víctor, vamos con don Víctor y después con Claudia Segura. Adelante, jóvenes. Y le voy a pedir a don Víctor, por respeto a él, que anda un poco mal de la garganta. Don Víctor, ¿cómo está?
2: Bien, don Jacobo, bastante bien. Todavía, ¿verdad?, con las secuelas, pero ahí vamos, mejorando poco a poco, poco a poco. Dos cosas así sencillas, atendiendo de que mi asunto personal pues no es del todo bueno, aunque ya vamos avanzando, pero yo quiero tocar dos asuntos pequeños. El primero es el hecho de la definición que el Instituto Nacional Electoral ha realizado con respecto a que se le obligue a Alejandro Moreno, a Lito Moreno, a retirar las expresiones de narcopartido, de narcogobierno, de narcomorena, porque esto está totalmente fuera de todo, más que en su propia narrativa. Alito Moreno no ha podido jamás demostrar fehacientemente, vaya, ni siquiera demostrar de una manera así ligera, que el gobierno de la Cuarta Transformación esté ligado con el narco. No lo ha podido hacer. Y entonces se realiza toda una narrativa, toda una explicación, porque nadie le puede decir nada. Nadie. En el diseño de la Cuarta Transformación, de la libre expresión, llega a absurdos la libre expresión, que yo al menos le he llamado el ridículo de la expresión rebasado a lo tolerante que puede ser en un país como el nuestro. Y eso de narcopartido y narcogobierno y narcomorena que difunde Alito Moreno, y no solo a Alejandro Moreno del PRI, sino que toda la estructura del PRIAN lo mencionan constantemente. Bueno, hoy parece que ya tiene un primer freno. Dicen ellos, ¿verdad?, que es censura. No, eso no es censura. Eso es realmente un tope a todas las arbitrariedades y absurdas ideas que reproduce.
0: Épale, se nos fue el audio. Se nos fue tantito su internet. Adelante, siga usted. Adelante, profesor.
2: Ajá. Sin tener absolutamente ninguna forma de cómo constatar, de cómo probar esos dichos que tanto dañan. No es que haya avanzado mucho, pero sí dañan. Hay que reconocer que sí dañan. Entonces, de fundamentarse esta situación, aunque proliferen de que se les está cerrando la boca, yo creo que vale la pena, porque de todas maneras esa gente no va a entender absolutamente nada de lo que se puede llamar la libre expresión como tal, y no el libertinaje en la expresión. Esa es una parte que pues yo quiero resaltar. Lo comentó Hans Salazar, inclusive en su intervención, que tuvo, por cierto, excelente intervención, la de Hans Salazar, que ayer, dicho sea de paso, Jacobo, usted como primer invitado en su podcast, pues me pareció a mí un arranque muy importante sobre el tema. Realmente yo no sé el nombre del tema, pero se entendió perfectamente bien que fue hacer una crítica muy importante de cómo era antes y cómo es ahora con la cuarta transformación. Más o menos así, porque no recuerdo el nombre del tema, pero más o menos así, y me pareció muy excelente todas las precisiones, todas las aclaraciones que usted dio allí en esa entrevista, en ese podcast que realizaron el día de ayer. Entonces me parece a mí un buen paso. Yo no sé si esto fue por denuncia de Morena, pero si fue por denuncia de Morena, me parece a mí que es correcto. Como también es correcto el hecho de avanzar en el derecho de las audiencias, que quiero comentarle que el día de ayer tuve un altercado en Facebook, ¿verdad?, con un periodista muy famoso aquí en Chiapas, concretamente en Tuxtla Gutiérrez, donde le daba a la presidencia, a la presidenta, de la República, todo lo negativo por la ley, como todo lo negativo que se le puede hacer a una persona, de que el derecho a las audiencias lo transmitía él como ley mordaza. Bueno, yo realmente contesté, híjole, pero a su vez él también hizo una respuesta, hasta que por fin le dije, no vale la pena realmente discutir un tema tan importante que es el derecho de audiencia con usted, le dije al periodista, porque parece ser que es del pensamiento retrógrada o del pensamiento conservador el que está usted manifestando, porque no reconoce absolutamente nada de lo que es esta ley que hoy se precisó. No es una ley de la cuarta transformación, no es una ley que haya salido así, sino es una ley que se viene discutiendo desde hace mucho tiempo. Y es que las audiencias tienen derecho. La radio, la televisión, la prensa escrita pueden despedazar de manera impune cualquier historia política de alguien que no se sujete a sus lineamientos económicos o a sus lineamientos de algún tipo. Y eso es lo que realmente no se debe permitir. Ahora, pues hay un derecho de audiencia, solo que se están conformando todos los mecanismos para que pueda llegar ese tiempo. Yo celebro sinceramente, la licenciada Claudia lo hizo muy expresamente, me parece que el día de ayer, ella en su condición de periodista, pues le entró a fondo al aspecto. Yo, de manera superficial, yo diría, porque no soy periodista, pero yo diría que ese derecho de audiencia debe cimentarse a fondo y muy bien agarrado para que el ciudadano, ¿verdad?, que que crea que la información que se está dando está errónea, pueda decir esto no está bien, y yo quiero que por favor se componga, o digan alguna, o digan ustedes, decirle al medio cuál es el fundamento por el que están diciendo esa barbaridad en contra de un personaje o de algún grupo político en lo sucesivo. Entonces yo aplaudo la decisión del INE con respecto a las expresiones de Alejandro Moreno, y también celebro el hecho de que estemos en un punto muy importante para que el derecho de audiencia sea una verdadera realidad. Quiero terminar este comentario porque cuando yo estuve en una posición sindical importante en mi estado, aquí en Chiapas, en la sección 7, llegó un momento en que hubo alguien en el que sacó una tontería contra mí relacionado con manejo de dinero o aceptación de dinero por parte del gobierno, y eso pues recibe la llamada de alguien y me dice: profesor, me dice, fíjese que mañana va a salir en tal periódico una nota en donde usted dice que usted recibió 12 millones de pesos por negociar una movilización sindical. Ah, le dije, ¿y quién es fulano de tal? Ah, muy bien, le dije. Y pero ¿qué? Pues yo le sugiero que mejor le hable, fíjese nada más, ¿no? Mejor le hable usted a él para poder porque yo creo que es mentira, ¿verdad? O sea, pero estaba planeado, ¿no? Bueno, le dije, ya lo voy a hacer. Eso fue en 4 de la tarde aproximadamente. Tenía yo toda la tarde para poder hablarle, pero no lo hice. Y dije yo, no lo voy a hacer. Al día siguiente yo tenía un vuelo a la Ciudad de México por atender asuntos sindicales, y al subir al avión tomo el periódico y efectivamente en primera plana estaba estaba la nota que yo había recibido 12 millones de pesos por haber negociado la paralización de una movilización magisterial. Bueno, y con eso me subí, regreso, y como no le dije nada al tipo bueno, ahí quedó, yo ni siquiera para poder decir, oye, nada, no dije nada, ¿no? Y ahí quedó. Dio vuelo la nota dio vuelo ese día, y 2 días después todavía, ¿no? Y cuando tuve oportunidad de precisar las cosas, porque pues no era fácil en ese tiempo hacerlo, lo hice, y aparece el personaje en cuestión, que yo no lo conocía, ¿no? Y luego pide una audiencia, lo recibo en la oficina, y me dice: yo soy fulano de tal, profesor. Ah, le digo, adelante, ¿y qué deseas? No, pues vengo aquí a decirle a usted que pues me he enterado de la fuente que me dio hacer la nota de hace 4 o 5 días, y que vengo a decirle a usted que la fuente pues es errónea, es mentirosa, y le vengo a decir a usted que pues lamento mucho que haya yo realizado esa nota sin una fuente confiable al respecto. Entonces yo le dije, ¿verdad?, que lo único que le pedía era que pudiera precisar en la misma columna que él escribía, aclarar la nota en cuestión al respecto, lo cual hizo, porque después ya tuve una relación más importante con ese personaje. Pero quiero decirle a usted, voy a cerrar porque dije que con esto iba a cerrar, mire que me dio mi garganta para poder terminar este tramo pequeño, de que con un derecho de audiencias perfectamente bien delimitado, uno puede que es mentirosa, que es falsa, que es fake news, pueda de alguna manera ser atendida y poder ser aclarada o poder ser precisada. Estos dos puntos son los que quería mencionar y y decirle, ¿verdad?, que dice ustedes, así son los arrastrados de los paniaguados. Sí, Claudia León, así es. También Ana Hernández, que me mandó saludos allí, y que yo me permita, ¿verdad?, regresárselos a Nelia Poltum, ¿verdad? Así es, Nelia Poltum. Sí, gracias por su comentario, y sí, voy a seguir cuidando mi garganta. Lo mismo Violeta Ruiz, lo mismo otros más que han mandado ahí saludos y sugerencias para que sigamos, ¿cómo se dice?, para que sigamos mejorando la garganta. Así es que
0: abrazo,
2: un abrazo,
0: doctor,
2: mi estimado Jacobo, lo mismo a todo el equipo, ¿cómo no?
0: Se le aprecia, se le respeta.
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0: Violeta Ruiz, lo mismo otros más que han mandado ahí saludos y sugerencias para que sigamos, ¿cómo se dice? Para que sigamos mejorando la garganta. Así es que un abrazo, mi estimado Jacobo, lo mismo a todo el equipo, ¿cómo no?
1: Se le aprecia, se le respeta, un fuerte abrazo al gran Víctor Ancheta, ya después nos cuenta que fue el columnista. Igualmente. Pero no haber sido yo, no.
0: Ah, claro que sí, claro que sí. No, hombre. No, fíjese que a propósito de lo que usted acaba de decir, pues yo al menos le conozco a usted y usted también me ha conocido a mí. Y a usted lo conozco como reportero de un diario importante, que es más, yo creo que era usted el reportero estrella, ¿verdad? Porque se echaba usted 3, 4, 5 notas, en serio, de verdad. Así es que, y quiero decirle, lo digo abiertamente aquí, que de la gama de reporteros, periodistas, comunicadores, o que se le pueda llamar, que de alguna manera tomaban la fuente sindical o educativa sindical, pues puedo decirle con toda claridad que usted nunca se hace condición de algo, absolutamente nada, don Jacob. Eso lo puedo reconocer perfectamente bien, no así de otros que atosigaban, pero de una manera increíble, ¿no? Así es que, y eso pues yo lo tengo que decir, y ya lo dije, don Jacob.
1: Ah, es muy generoso, lo dice porque es mi amigo y sabe que lo tengo mucho aprecio y mucho respeto a usted. Gracias, don Víctor. Gracias a don Víctor Ancheta.
0: Mucho gusto. Hasta luego, sí, hasta luego. Hasta
1: gracias luego. Al gran Víctor Ancheta. El que no quiera ver la conferencia, que no la vea, así dijo la presidenta. Ya vieron el TikTok del noticiero en redes. A ver, Inge, también tú, Inge, de verdad, como que ya yo creo que ya se vendió el Inge. Yo creo que ya voy a investigar. Ya se vendió, no sé qué opina en un momento más Claudia Segura. Pero ¿por qué? A ver, Inge, a ver, yo quiero llegar aquí a un diálogo contigo abierto, honesto, sincero. ¿Por qué no promueves nuestro TikTok, Inge? A ver, cuéntame, ¿qué está pasando, ingeniero? ¿Ya te vas a ir a ladrar a la Jusco? ¿Ya? ¿Eres parte del clan de la Jusco, Inge? ¿Ya apareces en el almanaque de la Jusco? Ah, bueno, entonces, ingeniero, ayúdame, por favor, que la gente sepa que tenemos TikTok. El TikTok del noticiero en redes. ¿Qué han manejado hoy? ¿Qué información han colocado ahí en el TikTok del noticiero en redes? A ver, vamos a ver. ¿Hay forma de que yo pueda saber quién le dio corazoncito a las publicaciones del noticiero en redes? Miren qué bueno está el TikTok. Si no quieren ver la mañanera, no la vean. Voy a ver si alguien ha comentado ese para mandarle saludos. Ayúdenos ahí en TikTok comentando.

0: Dice, a ver, ahí comentó, saludos, mucha gente le puso a Mirna, Enrique Mendoza, Angie Fa, Marianela, Roxy, Chiquis González, Esmeralda Torres, Fay, Diego, Daniel Ambriz, Julio Ramiro Chávez, Lavando con Dulcinea, Rodrigo Urbano, Mari Ani, Angélica Olvera, Mario Reyes, Verónica Mejía, Aurelio Montes, Julián Castaño, Old Logan, Manu Sandoval, Milimón, Víctor Hugo y Big Man Villegas son los que han compartido esta publicación de hoy. También el día de ayer, el Paren Todo, Kia Invierte en México, donde la presidenta dijo no, no al fraude en la UNAM. También la explicación sobre, qué bueno está ese video, no lo han compartido, pero está muy bueno ese video, el de la fiscal general Ernestina Godoy, donde explica el tema del huachicol fiscal, también el asunto de la prensa libre y lo que nos declaró Santiago Nieto. Eso está disponible para ustedes en el TikTok del Noticiero en Redes. Recibimos en este espacio, es un privilegio, es un gusto. No, vaya, vaya, Tacubaya. Recibir. Nada más déjeme preguntar antes cómo va nuestro sondeo. Al día de hoy usted apoya a la presidenta Sheinbaum. Recibimos sin ninguna clase de interrupción. Para que después no vayan a decir que estamos ahí censurando a la gran Claudia Segura. ¿Cómo está, Claudia?
1: Estaría de moda, porque lo que no se censura no está de moda. No, para nada.
0: Tome el control.
1: Para nada, pero...
0: Adelante, Claudia.
1: Pero el tema, pues sí es, ¿censuro o no censuro? Esa es la cuestión. Me da mucho gusto saludarlo, querido amigo Jacobo, por supuesto, a cada amigo, a cada amiga de Noticiero en Redes. Hoy en particular saludo muy cordialmente a Areli Escobar, al Inge Miguel, a Adrianita Cañada, a todos en el chat, pero especialmente pues creo que a todos los moderadores, porque hoy quiero hablar un poquito de lo que a la par de esta ley y esta reglamentación de la ley de derecho de las audiencias, equiparando, sería exactamente el trabajo que hacen Emily Foster, que hace Adrianita Cañada, que hace la ingeniera Cepeda, que hacen varios de nuestros colaboradores que están en el chat y que van hablando con ustedes y que van generando esos intercambios de información que algunos retuitean, como se dice, o reenvían o repostean las publicaciones, por ejemplo, las de TikTok o las de todos los espacios de la internet. Bueno, voy empezando con eso porque hoy quiero centrarme muy claramente, y agradezco mucho el comentario del maestro Víctor Ancheita. Efectivamente, maestro Ancheita, yo comento no por ser periodista, es decir, no hago los comentarios relativos a la ley de derecho a la información únicamente por ser periodista. Lo hago porque, así como a lo mejor el maestro Ancheita tiene especialidad como, no sé, carrera magisterial en primaria, pero a lo mejor en ciencias sociales o en matemáticas, bueno, yo tengo la carrera de periodismo, pero mi especialidad efectivamente es el análisis de los medios. De hecho, inicialmente soy cronista de radio, cronista historiadora de radio, es decir, sobre el comportamiento de la industria radiofónica. Cuento un poquito esto, no por algo personal, sino para que sepan por qué cuando hablo del tema lo hablo de quien viene de esa carrera, de esa búsqueda, de ese trabajo. Empiezo. Hoy la presidenta dijo que Javier Corral incluso ha sido de los promotores, efectivamente, de esta ley que ha venido a poner en conciencia de la importancia de lo que nosotros como audiencias, tú, yo, cualquiera es más, los dueños de radio, pero quienes de las estaciones de radio, pero que son la audiencia en algún momento de tele, de radio. Bueno, lo traigo a cuento porque podemos no estar de acuerdo con que Javier Corral haya defendido al señor, yo creo que sí se le barrieron las tablas, ¿verdad? Se le olvidó que se pasó a Morena y defendió al señor, al primer gobernador de Baja California, panista. Ok, no me voy a concentrar en el tema. Lo que quiero es decirles que efectivamente ha habido un tiempo de trabajo hablando de esa ley de derechos de los que estamos como radioescuchas, como televidentes, de las audiencias. Quiero contarlo porque hoy Hans Salazar le hace una pregunta interesantísima a la presidenta respecto a esta sobredimensión de lo que va a ser la reglamentación. Y hoy la presidenta dice y marca claramente una verdad. El gobierno de la Cuarta Transformación, desde Andrés Manuel López Obrador y ahora más con Claudia Sheinbaum Pardo, no censura. Se acordarán mucho de nuestro amadísimo maestro, del queridísimo Edgar Carrascosa. Él decía constantemente que había tres consecuencias a las publicaciones, a las emisiones de los periodistas, de las personas en medios de comunicación. Era el despido, el destierro o el entierro. Efectivamente, y no había más. Hoy trae a cuento Hans Salazar, y muy bien, porque cachetada con guante blanco, me encantó que lo trajo Hans Salazar, menciona a Carmen Aristegui. Carmen Aristegui no dijo Carmen Aristegui, pero todos sabíamos. Cuando se está refiriendo Hans a una periodista que el pueblo defendió y que luego ahora es la que ataca, y que precisamente en su noticiario ayer y hoy ha dicho que hay censura. A mí me dan ganas de parar de pestañas a la que presentó nuestro libro, porque sí es cierto que ella presentó mi libro de Días de Radio, pero y muchos otros libros en los que colaboramos, pero, a ver, querida Carmen Aristegui, estaba directo a ti. ¿Qué parte no entiendes? ¿Qué parte estás perfectamente nubilizando que no recuerdas o no quieres acordarte? Y lo voy a narrar porque lo viví, el día en el que el equipo de producción de Carmen Aristegui estaba recibiendo el Premio Nacional de Periodismo, ahí estábamos en el Club de Periodistas de México, estaban otorgándoselo por la investigación y por toda la enunciación de la Casa Blanca de Peña Nieto. En ese momento, en lo que le estaban dando el Premio Nacional de Periodismo, corte a la familia Vargas, los dueños de MBS, son obligados por llamada telefónica a expulsar a Carmen Aristegui. A expulsarla del trabajo, a simplemente negar siquiera su existencia. La gente, muchos, ya nos habíamos salido por una primera vez porque había sacado también información, se acordarán, de que Calderón, el buen Chupacabras, ese quiera Chupacabras, ni siquiera fue Carmen, fue en ese momento Noroña y el equipo del PRD, el otro PRD, el buen PRD, no el mal PRD, pusieron una lona donde decía: tú no dejarías que una persona con grados alcohólicos manejara el camión donde van tus hijos, ¿por qué dejas que este borracho conduzca el país? Y era la foto de Calderón. Carmen Aristegui pone en su emisión de radio y de televisión, porque MBS, acuérdense que es particularmente tele y radio, pone la transmisión y ni siquiera habla de como tal, nunca más, nada más dice, y lo recuerdo muy bien porque lo escribí yo, será cierto, y de ser cierto tendrían que haber una comisión revisora porque es la persona que lleva el cauce de todos los mexicanos. No lo hubiera visto. Más tardó en decirlo que en que se le fuera literalmente a la familia Vargas, es decir, a Joaquín Vargas, Gaby Vargas, Adrián Vargas, que en paz descanse, Alejandro Vargas, a toda la familia Vargas, a los dueños de MBS, de todas las estaciones, La Mejor y de EXA y todas estas estaciones. se les fueron y les quitaron algo que también se repartieron, así como se han repartido los panistas y los priistas, plataformas de petróleo, carreteras, hospitales, también se repartieron las líneas satelitales, los espacios satelitales, las bandas satelitales de transmisión. Había especialmente una, que era la banda L, si no me equivoco, que se le asignó precisamente a la familia Vargas para hacer esa transmisión en hospitales, en radio civil y demás, y literalmente, pues, que me los detienen. Y a ellos les quitan la concesión. Obviamente no se puede designar oficialmente, quitas al concesionario, eso es un concurso, pero pues, puedes limitarlo. Eso es censura. Traigo estos ejemplos para que sepan lo que sí es censura, lo que los señores radiodifusores están alarmadísimos. Están que se cortan las venas, se quieren cortar con la galleta María. Ahorita se quieren lanzar del segundo piso de la litera, porque Claudia Sheinbaum Pardo los quiere censurar. Mírame tantito, compa, ¿ya no te acuerdas? Te la tenemos que recordar. Te tenemos que recordar que ahí, cuando sacan a Carmen Aristegui de los noticiarios de MBS, fue cuando la gente nos levantamos, porque fuimos el pueblo que salvó al pueblo y que salvó a Carmen. Y lo recuerdo porque a mí me indigna de sobremanera, me encanija de sobremanera que los radiodifusores, que son empresarios, exactamente como los empresarios hoteleros que hoy estuvieron, a los que les están ayudando a resolver lo del sargazo, son empresarios que ahorita quieren darle patadas al pesebre porque, ay, Carmen, nos están cortando, nos quieren poner reglas. Oye, manito, pues tratar de hacer un código de ética sería lo más ético que podrías buscar. Eso te ayudaría, te protegería. Es como si te están diciendo, manito, por favor, pon un policía para que cuide la puerta y no entren a robar. Pues lo que te está diciendo es, pon un código de ética para que tú puedas defenderte sin el contenido, alguien falla. Si en el contenido un Pedrito Sola dice que invita que a los animalitos y a los dueños, o el señor Angulo, comentarista de imagen, ahorita me acuerdo del Ángel Angulo, dijo en el noticiero de Paco Sea, se acordará mucha gente, llegaba tarde y dijo, por favor, aviéntele la bicicleta del carro a los bicicletistas para que vean lo que se siente, écheselo, atínele, céntrele. Obviamente, a pesar de que Paco Sea haya sido porque es abogado de carrera y es especialista en defensorías penales, pues hizo lo mismo que la señora Pat Chapoy, se rió y dijo, sí, claro que a los dos minutos y Grupo Imagen ya estaba, y estamos hablando del gobierno panista y priista, porque fue en ese tiempo, entre Calderón y Peña Nieto, exactamente, creo que estaban ya en elecciones para Peña Nieto. A ver, inmediatamente lo corrieron, inmediatamente hablaron por teléfono y dijeron, me sacan a ese güey y te castigo de una vez. Ah, porque eso sí era censura. ¿Por qué ahorita quieren? Ay, me cortó las venas. Yo quiero recordar a Carmen Aristegui, se la podría recordar en su cara, porque Carmen y yo sí que nos conocemos muy bien. Se la recordaría en su cara, Carmen, fue el pueblo el que te detuvo, Carmen, fue la gente común la que pidió que te regresaran, y fue el Grupo Radio Centro quien te regresó. Bueno, después ya en el periodo de Peña Nieto, sacan todo lo de la Casa Blanca, y tú crees que vino una comisión revisora, pasó por una mediación de audiencias, no, hablaron, insisto, en lo que le estaba dando el Premio Nacional de Periodismo, el Club de Periodistas y las autoridades gubernamentales, cambio A, inmediatamente están todos fuera. Lo que sí ha sido totalmente duro, agresivo, es como cuando sacaron a este José Gutiérrez Vivó, me van a ayudar a recordar, y fue Calderón. No se quieren acordar, se las vuelvo, se las recuerdo, porque necesitamos recordarlo. Se pusieron de acuerdo los radiodifusores, no me consta, o no debería de constarme, pero se pusieron de acuerdo con alguien a quien ya traía entre ceja y oreja a José Gutiérrez Vivó, es decir, a Felipe Calderón, porque efectivamente Felipe Calderón había notado y sabía que el único que transmitía las entrevistas y los posicionamientos de Andrés Manuel López Obrador era específicamente José Gutiérrez Vivó en Monitor. Entonces, ¿por qué no se ponen de acuerdo? Y ponen de acuerdo, la verdad, lo estoy contando porque fui la persona que lo escribió. Solamente José Gutiérrez Vivó y en su momento Francisco Aguirre, el concesionario de Grupo Radio Centro, bueno, solo a su servidora me dieron solamente la entrevista. Y a Carmen Aristegui, que después, por eso les digo que me sorprende que nos voltee la tortilla, Carmen. Me consta, porque yo llevaba el caso, porque yo lo escribía a Diario Milenio, porque yo lo llevé a cabo en Zócalo, porque yo sé exactamente lo que pasó ahí. Los concesionarios dijeron, nos estorba Gutiérrez Vivó. Y Gutiérrez Vivó literalmente le aplicaron desempleo, ¿no? Entierro, porque lo funaron, literalmente lo funaron, lo quemaron, lo hicieron papilla. Y destierro, porque desde entonces el señor tuvo que salir del país y no ha podido regresar. No lo pudo regresar ni López Obrador, punto. Nadie lo pudo regresar. ¿Por qué? Porque les era incómodo, porque la gente a través de Monitor empezó a decir lo que pensaba, porque había por fin un periodismo civil que decía, yo no estoy de acuerdo, miren qué está pasando, aquí fueron los hechos. Y la gente encontraba espacios de expresión. Tan es así, un proceso histórico que recordarán, cuando venía la marcha zapatista y vino a la Ciudad de México, tomaron las instalaciones de lo que era Radioactivo, Grupo Imagen, MBS Unidos entonces, y literalmente no los dejó hablar ahí Pedro Ferriz de Con, qué raro, el loco de la casa, el otro loco de la casa, le cerró el micrófono, lo patalearon, no saben, y José Gutiérrez Vivó les dijo, vénganse a la presa 212, que eran las instalaciones de Monitor, y ahí los dejó hablar, expresarse, narrar, se pudo llegar a un acuerdo. Yo cometí el error de escribir entonces en el periódico, no me acuerdo si ya estaba en Milenio o en Reforma, y escribí, esta fue mi expresión, apretaron el botón rojo Imagen apretó el botón rojo para los marchantes de Chiapas. ¿Saben qué me hizo a mí en ese momento toda la comisión reguladora? Me castigaron, me suspendieron de mi trabajo por lo menos, y sin derecho a sueldo, por lo menos un mes. No, hombre, tuve que escribir un artículo, casi me mandaron a poner en cuclillas porque había yo cometido la falta de mencionar que había un botón rojo. Y había sido Gabriel Sosa Plata, que ha sido también mediador, quien me dijo, Clau, la regaste. No había mediación, no había alguien que te dijera, a ver, vamos a ponernos de acuerdo. ¿Quién dijo qué? ¿Cómo le hacemos? Eso es un ajustador, eso es la figura del mediador, del mediador ombudsman o ombudsmujer, si quieres ombudswoman, el mediador de las audiencias es el que viene y dice, a ver, aquí está la empresa de radio, aquí está la empresa de televisión, ¿qué dijo? Pues que Pedro Sola, conductor, dijo que todos los perritos que vayan a centros comerciales y que todos los dueños deberían de... espéreme, oiga, ¿por qué dijo eso? No, fíjese que está usted en un medio masivo, fíjese que le está diciendo al niño Pedrito, que tiene su perrito guagua, que le encanta, que si lo lleva a la calle lo van a... pues piénsele bien, a ver, ¿qué tiene que hacer? Vamos a regular con esto. Por eso debe de haber un código de ética en cada estación de radio y de televisión. Y por favor, al que me salga con la parruchada, por no decir la palabra que pensé, iba a decir con mamá, pero es parruchada, ¿me entiendes? Lo que me sale con la parruchada de que, oigan, vamos a hacer con la IA, ahorita le pedimos, a ver, IA, por favor escríbeme un código de ética que tenga 20 cuartillas, que signifique del derecho a la información, que hable y que diga radio, ranchito, y se quemen además los códigos de ética que sí hemos escrito investigadores, y que significa que empatemos la ley para evitar por verdad, para evitar que te den una información por otra. Reportaje, o sea, yo pago para hablar bonito de mi empresa, pues yo en prensa, como bien lo dijo ayer, y me encantó Luisa María Alcalde ayer en derecho de réplica, me pongo de pie, la pasé, y por favor, si pueden, vean allí el de ayer, de derecho de réplica en la tarde, es impresionante, impactante, de cómo todos los comunicadores y comunicadoras del país, de derecha a la izquierda, bueno, lo que me ardió fue que los de muchas estaciones públicas, casi más o menos de, cállate tú, Pidu, ¿cómo se te ocurre que tú que tienes medio público, a ti que te dimos la concesión para que trabajes de parte del del Estado, del pueblo, entonces se qué va a haber con... ¿Qué? O sea, es que va a haber censura, y tú así ganas de decirte, primero se aprende qué es censura. Primero, ¿a qué se refiere con censura? Censura es que les agarras el hacha y tómala. Como los cuellitos de las gallinitas que veo que jalan y que no les importan. Imágenes visuales y auditivas que yo vi el otro día, antier estaba viendo un precisamente el noticiero de en el canal de la Ciudad de México, de Fernanda Tapia, directora de Radio Educación, que puso unas imágenes, ay, que me dan ganas de decirle, querida Fer, yo te quiero y te adoro y te respeto, pero no, Mouse Mickey, es que no es solamente en contra del gobierno, es que tenemos que regular lo que ponemos en medios de comunicación, porque es una invitación a la agresión entre personas. O sea, tú pones cumbre de guerrero, de cómo jalan el cuellito de una gallina, y es lo divertido del asunto, lo pones, y pones a un muchacho que se avienta en una alberca con toda la buena intención, y el pobre se desnuca, y lo pones, no le pones ni cuadritos, y todavía dices, ay, mira cómo se le rompió su cabeza, y dices, no, ¿en serio? ¿En serio? ¿En serio? No, insisto, no todo tiene que ser, ay, sacramentísimo, respiremos, o todo, o sea, hombre científico, no, solo te digo que los contenidos de las palabras, de los sonidos, de las, o sea, porque no son las palabras, los sonidos, los silencios, las imágenes, o no pasar información, forman la mente de todas las personas, o la deforman. En general, ya lo he dicho mil millones de veces, los medios de comunicación generamos o degeneramos a la sociedad. Ahorita, señor Perry de Trump, no me salgas con que, ay, quiere callar. Oye, pero tú nos preguntaste a nosotros si queríamos oír todas las barbaridades que dice a la torre, como no le hagan caso a Gatell, no se pongan el cubrebocas. Tú nos preguntaste, señor Salinas Pliego, si de veras queríamos ver el Masterchef y cómo torturan a una persona psicológicamente porque rompió mal un huevo estrellado. Nos preguntaste si queríamos oír y sentir la presión por programas que violentan absolutamente mi estado de vida, en el que estoy con Foro TV, discúlpenme, pero lo voy a decir hasta el cansancio. Los noticieros de Foro TV son matólo, violólo, asaltólo, quitóle, mira, cayó en el hoyo, se rompió, aquí se ve cómo se deshizo, pedazo por pedazo, y tú dices, ¿en serio? ¿En serio? No es solamente atacar porque quiero atacar al político, o me quieren callar porque es Morena un dictador, no, es un trabajo que llevamos años buscando, quienes llevamos la especialidad de tener un derecho a que decir, oye, ¿por qué me lo quitaron? A que si te están diciendo que uses cloro, como pasó cloro para que no te dé COVID, tengas derecho a decir, oye, me generaron una intoxicación. A que quede clarito cuando es un reportaje pagado. No le costaría nada a las estaciones de radio decir, el contenido del siguiente programa, no nada más con el cintillo de responsabilidad de tal, no. El contenido del siguiente programa es pagado por la industria Farmacias Patito. El contenido que vas a escuchar aquí es producto de la línea editorial de esa empresa. aún es responsabilidad del emisor, aún, pero por lo menos

menos ya sabes que si están diciendo que uses pomadita de la campana, le está diciendo Merenganito porque es dueño de la empresa pomadita de la campana. Ah, entonces vas a decir, ah, me está diciendo que para las cicatricitas use diferente a que yo diga, se ha comprobado que la pomadita de la campana sirve para, que eso es una mentira, que eso al final es no decir completa la verdad, es no decir que atrás lo estoy diciendo porque me pagan para decirlo o me pagan para no decirlo. Por eso, en las plecas comerciales, tú si ves una revista, tú sabes cuándo es un comercial. Y a veces no, ¿eh? Pero sí lo ves que cambian las plecas, que cambian las letritas y dices, ah, este es un publirreportaje. Eso es lo que se está pidiendo, no te están pidiendo que te calles, no te están diciendo que no digas, no te están diciendo, ay, Merenganito dijo tal cosa, acábenlo. No, al contrario, pero no quieren oír. ¿Saben por qué? Yo lo decíamos la semana pasada, Jacobo. ¿Por qué la presidenta ha dejado que una, otra, otra y otra vez el señor Salinas Pliego, la perrita de la perrita, es decir, la loca del Senado, siga agrediendo, agrediendo, agrediendo, sin respeto, o sea, ya no digamos lo que agrede a los senadores, lo que agrede a nuestra persona? Porque el que yo esté oyendo a una señora que es la hace de senadora, que llegó por la cuarta transformación y dio el cambiazo, bueno, te está diciendo, hasta los nerolicos, mis respetos, ¿por qué no dicen las que dice esa señora? Te está diciendo a ti, te está diciendo altisonantes. Las palabras altisonantes no son solamente las groserías. En general, lo más triste de la altisonancia, que es violencia la piel. Los golpes son los que te dejan así de, sí, de los que están taladrando el cerebro de, ves, por eso hasta las señoras, decía un chiste Mafalda, ¿no? Venía un comercial y decía, es tan fácil de manejar esta lavadora que hasta un niño podría manejarla. Y recuerdo la imagen de Mafalda diciendo, y para decir que hasta las señoras tontas pueden usarla como se usan a nosotros, pues eso es lo que constantemente hacen los medios de comunicación. Eso es lo que hace constantemente la persona que tiene a cargo los contenidos. Decir que hacer programas tontos, agresivos, lacerantes, son para gente tonta. O sea, te están diciendo todo el tiempo, tú eres tonto, tú eres tonto, tú eres tonto. O te están vendiendo, y hay que recordar que hubo un juicio hace muy poquito que ganó una compradora donde le demostró una chica que con unas cremas que podían aclarar la piel y el cabello y la tez, lo que estaban haciéndole era sentir una ansiedad compulsiva por querer ser más blanca, por querer ser mejor, pintándose la piel como si fuera ay, se me fue el cantante ahorita me viene de Thriller, ahora me viene. Esta sensación de decir, compra estas papitas, porque si no tienes estas papitas, este reloj, este carro, no eres persona. No quiere decir, insisto, que le estén dando un poder al público, al escucha, al televidente, de te voy a deshacer televisora, radiodifusora. Solo te estoy diciendo que ahora ya puedo preguntarte, oye, ¿por qué estás hablando de tabaquismo en un horario de niños y me estás diciendo y me das a entender que las bebidas en realidad mejoran la vida? Ah, entonces viene el mediador, viene el código de ética y le dicen, ah, señor público, mira, a ver, señor papá, decimos esto porque estamos hablando de los atributos del vino tal, tal, tal, pero tal. Ah, es que el contenido de este programa es de la empresa Merengana que se dedica a vitivinicultores. Ah, ya entendí, por eso me lo dijiste. Ya. Eso es lo único que va a hacer esta ley. Lo que hace es regular que el comportamiento de los derechos que tengo yo como persona a tener un mejor contenido, a ir con la tranquilidad de ir por la vida sin que me estén taladrando, de, ay, ¿por qué me caerán tan bien los narcotraficantes? ¿No será porque Rosa Gloria Chagoyán, la señora otra reina del sur, porque el otro programa del Chapo, del otro, ah, pues con razón?

0: Ah, ya entendí. ¿Por qué estoy creyendo que los políticos transas eran mejores los de antes que los de ahora? Ah, ya entendí. Eso es lo único que regula. La ley lo único que está haciendo, ya existe la ley, no es un producto de es Morena queriéndonos trozar, es Claudia Sheinbaum. No, es un trabajo de muchos años de investigadores, de muchos años de defensores de los derechos de las audiencias que venimos pidiendo que por favor dejen de usar nuestra mente de cancha, de reglamentaria para probar productos, para hacernos sentir mal, para que terminemos necesitando productos que ni necesitaba, o para que sigamos diciendo, ah, entonces si este político es malo, pero prefiero al otro porque es menos malo. Es lo único que les están pidiendo, no les están diciendo que los van a callar. Yo me quedo, Jacobo, y usted me dice cómo vamos de tiempo, si quiere que practiquemos, pero me quedo con una sola certeza.
1: Qué buen análisis está haciendo usted, qué buen análisis. Por eso no le he
0: Gracias.
1: interrumpido, para que
0: Gracias.
1: después no empiecen en el chat a hacer su dramita alguno. Adelante, la
0: No,
1: sigo
0: no, no.
1: escuchando, Claudio.
0: Sí, nada más quiero hacer una conclusión. Esta es la razón por la que Claudia Sheinbaum Pardo no ha castigado a Salinas Pliego, porque efectivamente en una emisión de televisión abierta, como es Ventaneando, Claudia, perdón, Patty Chapoy y Pedro Sola dijeron en vivo algo que ya habían dicho hace 10 años, por eso sé que era premeditado. Yo, analista de medios, digo, ah, mira qué casualidad, repitieron un discurso. Entonces yo, investigador, empiezo a preguntarme por qué pudieron haber repetido un discurso que dice que a los perritos que están en centros comerciales y en la calle que defecan y ta, ta, ta, hay que a los dueños, hay que ahorcarlos o cortarlos. Porque antes, unos días antes, alguien en el Estadio Azteca llegaba el superhéroe creyendo que iba a presentar su plataforma precandidatura a presidente de la República y traía un número 20 en su playera y su esposa el número 30 para decirnos a todos en canal de televisión abierta, haciendo algo que además es un delito electoral, haciendo pre-campaña, y casualmente él iba a quitarse la chamarra y todos íbamos a ver, oh, 20, 30, o sea, asociación mental, todos queremos al tío Richie para el 20, 30. Oh, lo que nunca contó es que Juan Pueblo, harto de las mil un veces que ha estado ese señor colingando que sí, los gobernícolas, que no voten los que tienen programas sociales, que las mujeres somos peor que ratas de dos patas, todo ese cúmulo de ideas que nos ha estado diciendo entre cínico y demás, llevó a que Juan Pueblo, porque, a ver, yo nomás les digo al señor Salinas Pliego, ¿qué hubiera pasado si la persona que gritó, ahí va la perrita de Trump, él hubiera alcanzado a ver quién era? ¿Qué le hubiera hecho a la persona que cuando gritó eso, mínimo lo hubiera demandado, ¿eh? Otros radiodifusores aplicarían desempleo, destierro o entierro. Y sí que lo hacían. Y nada más quiero cerrar recordando algo. Un día precisamente Salinas Pliego dijo que ya teníamos que ir a la contienda fuerte, ¿no? ¿Se acuerdan? Él dijo, porque las marchas blancas, esas que hicieron para los derechos de los comunicadores, ni sirven para nada. Yo estuve en esa marcha. Esa marcha sucedió empezando Peña Nieto y fue porque había una cantidad tan grande de periodistas muertos en manos del gobierno, no solo del federal, del local, del municipal, de las alcaldías y hasta a veces de los municipios y las comunidades. Había una cantidad de hoy los periodistas, las periodistas fallecen lamentablemente, las TikTok, los TikTok, por el crimen organizado. Hasta ahorita, que me traigan a uno, de al menos del gobierno federal, no sé si de los locales, hoy los periodistas, las periodistas fallecen lamentablemente, las TikTok, los TikTok, por el crimen organizado. Hasta ahorita, que me traigan a uno.

Y ahí tienes marchando a todos los de derecha que hoy dicen, ay, nos quiere callar Claudia. Fuimos a esa marcha, yo estuve ahí. Y tú veías de izquierda, de derecha, de centro, y medio chiquito, medio grandote, medio incompleto. Y todos teníamos una sola idea. Estábamos hasta el queso de que si dices, te mueres. Si no dices, te mueres. Si opinas, te mueres, pero si no opinas, también. Entonces, no crean que los comunicadores estamos solamente diciendo, ay, sí, quiero aclarar porque yo me he cansado de decir de esa campañita que sacaron. Todos somos Loret cuando lo sacaron de Televisa y ha habido toda esta confrontación con la Cuarta Transformación. Y quiero aclarar que nadie tiene nada contra Loret de Mola. Sus acciones, esos montajes son los que lo tiene molesto al pueblo contra de él. O sea, quiero aclarar, nadie dice, ay, si veo a Carlos Loret de Mola, me cae gordo, quiero hacerle algo. No, lo que sentimos muchos es la indignación que me encantó que le dijo en su cara completito a Ciro Gómez Leyva, la esposa de Israel Vallarta, Mari. Porque Mari se lo dijo, ustedes no escuchan, ustedes imponen, ustedes nos están taladrando, nos dañan, nos ponen, nos quitan la presunción de inocencia y se premulgan. Y lo dijo en ese momento Ciro Gómez Leyva, yo sé, yo soy juez, aquí yo soy el, o sea, solito, así que no se dio cuenta que en Radio Fórmula Nacional estaba diciendo y en televisión, en Telefórmula estaba diciendo, yo tengo ese poder. Ah, que hubiera un mediador de las audiencias, que debe de haberlo, vamos al código de ética, ¿qué dijo el señor Gómez Leyva? Ah, pues sí, ¿y qué está haciendo? Está diciendo algo que es, o sea, yo no puedo agarrar una pistola y ahorita me voy a poner a dispararle a todos porque ya es un delito. Bueno, pues lo que hizo Ciro Gómez Leyva fue exactamente lo mismo, pero la pistola no es de balas, es de ideas. La pistola además no se disparó contra un cuerpo, sino contra todos los escuchas y televidentes. Es decir, fácil 1 millón, 2, 3 millones, 5, 10 millones de personas al mismo tiempo. Por eso es que sí es tan importante lo que pasa en los medios de comunicación, porque una mentirita no es una mentirijita, es una mentirototota que cambia nuestro estatus de vida. Simplemente una entrevista que se recicla. Y ups, la volvió a sacar el Universal. Y ups, cayó en la primera plana. Muy bien narrado de don Víctor Ancheita. Te hablan los periodistas o hasta los medios o los que están ahí haciendo la negociación. Estoy a 2 horas de publicar algo tuyo. Estoy a 1 hora de sacar una entrevista tuya. Estoy a un. Y eso lo hace mucho ventaneando, ¿eh? No vayan a pensar que solamente es con políticos. Ventaneando, Viva la Mañana, Viva mi Abuelita Hoy y todos los programas de entretenimiento. Estoy a 1 minuto de quemar tu carrera, en medios de comunicación. Estoy a 1 minuto de quemarte como artista. ¿Cuánto me das? Me pagaron 3 pesos por la nota cuando les dieron uno, ¿eh? Me pagaron 3. Dame 5 y no lo saco. No estoy mintiendo, lamentablemente eso sí sucede. Y hay, yo lo sé y me consta trabajando en el área en que estoy, medios y personas, y también empresas, y también personas que te dicen, instituciones de gobierno también, lamentablemente, que te dicen, yo solo no te contrato a ti porque tú me hablas bien de mí, yo solo le voy a aceptar notas, y eso lo dicen las empresotas más grandes, ¿eh? No, no estoy hablando de los empresarios chiquitos, estoy hablando de las tototas. Voy a pegarle a esta institución, a esta empresa, a esta, para que me pague. Literalmente hacen extorsiones. Eso es una extorsión. Eso es una extorsión y también hay un delito contra la empresa. Hay un delito también contra el radiodifusor. Yo creo que si fueran tantito pensantes los concesionarios, no solamente los privados, los comerciales, los públicos, los educativos, las estaciones educativas y también las de comunidades, sean afromexicanas, indigenistas, todas, de pueblos, de barrios, todas tendríamos que tener la suficiente congruencia de decir si genero un código de ética que no me saqué de la IA y que tengo el cuidado de ver las características de mi

0: y medio voy a poder proteger mis intereses adentro de la empresa, mis intereses adentro de la institución de educación, de mis trabajadores, pero también y sobre todo de las audiencias. Voy a obtener más ganancias. Ayúdame a entenderlo como un negocio. Lo que te mueve es cómo voy a comercializar eso. Porque yo lo pienso mucho, Jacobo, he escrito por años de esto, en los 42 años que tengo de comunicadora, pero en los 35 que llevo escribiendo, publicando y analizando y escribiendo libros, llevo años diciéndoles, ¿por qué no lo ves diferente? En lugar de decir, me quieren censurar, podría decir, oye, me puede servir para regular y hacer mejor monetización, me puede servir para protegerme de también las extorsiones de otros. Me puede servir para que mis comunicadores no me hagan lo que hace Javier Alatorre y me consta de agarrar, ya que tiene anunciantes, le dice a la otra empresa de comunicación con la que compito, llámame contigo, y traigo a todos mis anunciantes, no me importa. Y cuando te das cuenta, como radiodifusor, te quedas con un palmo de narices porque se te fue el comunicador con todo y anunciante. Perdón, estoy hablando con conocimiento de causa. No, no vayan a pensar, no quiero difamar al señor. Solo me han contado de lo que vi. Ahora sí que lo sé solo de lo que vi. Entonces, yo quiero que quede muy clarito y gracias por tu tiempo, querido amigo. Quiero que quede muy claro. La presidenta Claudia Sheinbaum Pardo no, no, no, no, no censura, regula, nos ayuda a que los jóvenes, las jóvenes, los adultos usemos mejor y de mejor forma las redes
1: Así es.
0: sociales. Y ahora ayuda a que la gente sea mejor usuaria, pero también mejor receptora de medios
1: Pero
0: de comunicación.
1: bueno, más que ayudar a que la gente sea mejor usuaria, estamos hablando que también hay que cuidar a quienes, por ejemplo, son menores de edad, de algunos contenidos. Yo creo que esto es poner reglas para evitar riesgos para quienes queremos tanto. Y ahora en el
0: Claro.
1: contexto político, usted lo señaló muy bien, esto tiene preocupado a los mentirosos, a los sicarios de la información. Quien habla con la verdad no tiene por qué preocuparse. Esto a quienes les afecta es a la industria de los
0: Claro.
1: sicarios de la información. Gracias a la gran Claudia Segura.
0: Así es.
1: Nos vemos,
0: Gracias.
1: Claudia.
0: Excelente mañana, buen día y gracias a cada amigo, a cada amiga de Noticiero en Redes. Saludos a Pepito Álvarez y a todos los amigos de Noticiero en Redes. Gracias, buen día.
1: Me gusta en saludarla. Oiga, teníamos, Claudia, espérenme un segundo.
0: Sí,
1: Teníamos
0: dígame usted.
1: a don Rafael Ramírez, pero no sé qué pasó con don Rafa. Se nos fue, yo creo que.
0: ¡Vuelve! No, hombre, qué emoción oír a Rafael. He tenido mucha curiosidad de saber cómo está. Rafa, vuelve, te extrañamos, Rafa. A lo mejor sigues celebrando a la selección mexicana, ¿o no
1: José
0: sé?
1: Álvarez. A ver qué
0: Hola,
1: chanita
0: no.
1: agarra, José. ¿Qué vas, ojo?
2: Estoy en la conferencia. Y que quiero mandar saludos a mis amigos y socios petroleros. A Cole de Cabe, a Inge Miguel, a mi tocayo José Alfonso Montoya, Rafael.
1: Épale, se nos fue José Álvarez.
2: Está
1: Se nos fue
2: fallando.
1: José.
2: Está fallando un
1: Bueno.
2: poquito el teléfono.
1: A ver, ¿por
2: Lo
1: qué no lo
2: ocupa es que
1: mandamos?
2: no puedo agarrarlo bien.
1: No. Muy bien, a ver,
2: Sí,
1: ya
2: sí.
1: llegó aquí ya llegó don Rafa. Sí, te escucho bien. Adelante, José, te seguimos escuchando.
2: Vamos a escuchar a don Rafa. Si
1: A
2: ya
1: ver, pero a
2: llegó.
1: ver. Sí, pero don Rafa se fue de vacaciones, dicen que se fue de luna de miel. ¿Ya me escucha, don Rafa? A ver, don Rafael, si me escucha, adelante. Aquí estamos todos esperándolo. Muy buenos
0: Ahí
1: días,
0: está
1: don
0: Rafa.
1: Rafa.
0: Por
1: Vas a
0: fin lo
1: cerrar nada más
0: vemos,
1: tu
0: Rafa.
1: micrófono tantito, estimado José Luis. No, el que ya está es don Alfonso Montoya, creo. Adelante, don Alfonso, lo escuchamos. Échele adelante con todo, con todo.
3: Muy buenos días, don Jacobo. Muy buenos días a todos los que nos ven, nos escuchan, Noticiero en Redes. Saludo cordial a la licenciada Denise, directora de Noticiero en Redes, a Claudia Segura, a José Álvarez. don Víctor Anchetejía, don Rafa, bienvenidos, don Rafa. Y pues voy a tratar de ser breve porque esta conferencia de la mañana me gustó mucho porque dan amplio información acerca de lo que es el sargazo y cómo están haciendo para poderlo más que todo recuperar. ¿Por qué digo recuperar? Porque al final tiene una función como lo utilizan para varios elementos, entre ellos el fertilizante y otras cosas. Pero yo creo que es importante también ese trabajo en conjunto con los empresarios, gente de las comunidades, más que todo los pescadores, que les ha de afectar muchísimo, y también porque sale del turismo, claro que sí, ¿no? El turismo quiere ver playas limpias y que puedan disfrutar del hotel donde están y poder disfrutar de la playa, pero igual la secretaria de turismo como la presidenta de la República dijeron que hay muchísimas playas, no nos quedemos luego con lo que pasa en la desinformación, que dicen que el sargazo no está ahuyentando el turismo y todas esas cosas. Pero lejos de todo, yo veo a esto que está pasando con el derecho a las audiencias y la respuesta de estos medios corporativos, medios convencionales, el ataque y la desinformación, la misma desinformación que se da de una información que se va a dar para que tengamos derecho nosotros a reclamar o a decir, porque de hace años atrás usted lo venía comentando, don Jacob, y nosotros, porque yo creo que esto de los derechos de las audiencias, ya como se dice, no es nuevo, ya está regulado y en otros países se trabaja en eso. Pero yo viendo ayer precisamente lo que mencionaba Claudia Segura sobre este espacio de la consejera jurídica Luisa María Alcalde de Derecho de Réplica sobre el tema, decía algo muy importante cuando pasa esta nota que en su momento dio Carlos López de Mola sobre una supuesta ataque entre grupos contrarios de delincuentes y que era en otro país. A lo que hoy lo que dice algo muy importante de la consejera Luisa María Alcalde es que dice ella, ¿a quién afecta esto? Y lo repite dos o tres veces, ¿a quién afecta esto? Dice, no afecta a la presidenta, ni afecta a la gente, porque le meten temor, le meten miedo. Ese sensacionalismo, todo por atacar, inconscientemente creen que es contra el gobierno, pero el gobierno, ¿por qué tiene que responder que es mentira? ¿Por qué? Porque en México estamos viviendo un momento estelar, un momento diferente, y esto es su trabajo, no hacer creer que estamos pasando este momento en la historia de México. Entonces yo creo que esta oposición mediática y política se parece al sargazo, que anda navegando por varios lugares y vuelve a llegar y el gobierno está trabajando en contra de este sargazo, pero al final si no se trata no se hace nada por el sargazo, se apesta y contamina. Eso es lo que es la oposición, es un tipo de sargazo. Pero yo creo que el gobierno está haciendo un gran trabajo. Estos dos temas que se juntan, lo del sargazo y tanto como está trabajando la Secretaría de Marina, Medio Ambiente, con la secretaria Alicia Bárcenas, y todos en conjunto, los empresarios que estuvieron ahí, los que están interesados realmente, además para que, yo creo que para el uso que se le puede dar a este elemento, que es una cosa natural. Entonces yo creo que México está a la vista de todo el mundo en este tiempo. México recibe muchos turistas. El sureste no había recibido tantos turistas desde que llegó el presidente López Obrador, desde que se construye el Tren Maya, y los resultados que se dan con el aeropuerto, ahora el aeropuerto de Tulum, y todo eso, y la llegada de turistas. Entonces yo creo que todo lo que la oposición ahorita está enojada, están más que todo queriendo equivocar por el derecho de las audiencias, que sea, yo he visto programas de radio público, de públicos, de canales públicos, lo digo como Canal 11, Canal 14, Canal 22, y además los análisis de gente que está de acuerdo en que se aplique esta cosa del derecho de las audiencias, porque ya lo habíamos comentado, y con esto quiero finalizar, desde antes. O sea, no podemos estar, yo, por ejemplo, lo que reclamaría, ¿por qué en su momento, lo que dice muy bien Claudia Segura, antes callaban como momias, como decía el presidente López Obrador, y hoy gritan como pregoneros? Y entonces atacan y ofenden con las palabras, con groserías a la presidenta de la República, a la presidenta de todos los mexicanos, y entonces nosotros tenemos que estar soportando eso. Lejos de que nosotros digamos de que el pueblo está politizado y que el pueblo ya no se cree sus mentiras, pero es molesto, porque entonces mi derecho a la información, ¿dónde está? Ahora con este fallo que da el INE en contra de Alejandro Moreno Cárdenas, el famoso Alito Moreno, por los dichos ya recurrentes y las acusaciones en los Estados Unidos al gobierno de México como narco gobierno y narco presidente. Ya qué bueno que ya le pusieron un alto y espero que lo respete. Y no nomás él, es un llamado a todos aquellos que tienen esa narrativa y que la siguen construyendo. Primero fue en el gobierno de Felipe Calderón y las pruebas están en México. Pues ese sería mi breve comentario por el día de hoy.
1: Muchas gracias, don Alfonso. Le agradezco mucho. Es un privilegio escucharle. Gracias. Un fuerte abrazo.
3: Un fuerte abrazo.
1: Qué buen comentario el de don Alfonso. Miren quién llegó. Miren quién anda ahí. ¡Es Cricri!
4: ¿Cómo estamos?
1: ¿Qué pachucas por Toluca? Ya lo andaba buscando yo en la lista de militantes del partido del Cucaracho.
4: No, gracias a Dios he salido adelante. Va lento mi situación de mi pierna, pero ya mejor. Bueno, así muy breve, la verdad me bajé como más de 10 kilos, no sé si 12 o 11, fue algo tremendo, pero ya, gracias a Dios, la crisis, voy caminando mejor, ya no uso las muletas, ya camino, gracias a Dios, ahí la llevo, y pues hay que hablar de lo que se tiene que hablar. Mira, hace rato escuché con mucha atención a Claudia Segura, y es que la verdad yo me molesto mucho cuando nos quieren vender, engañar, durante los gobiernos del PRI, de veras, jóvenes, había una censura a aquellos que se atrevían a hablar mal en la radio y en la televisión, de perder su trabajo. Una censura totalmente, es más, para artistas que se atrevían a hablar mal en la televisión, ya estaban hablando, córreme a fulano, córreme a sutana, córreme a perengana. No vamos a olvidar tantos años de dictadura, de autoritarismo de los gobiernos pasados, pero un verdadero autoritarismo que se puede decir que estábamos en una dictadura. Los únicos dueños del país eran los maleantes que gobernaban durante la época del PRI.

puro malhechor, puro ratero, puro sátrapa, puro hipócrita, puros corruptos. De veras, México sigue de pie por nosotros el pueblo, por nosotros el pueblo, porque también la televisión ha defendido a maleantes, la radio ha defendido a malhechores. Los medios de comunicación y la prensa han defendido a delincuentes peligrosos, de alto peligro, de organizaciones mucho, mucho, mucho, muy peligrosas. Los secuestros estaban en la época que yo fui joven, estaban, pero para cuidarte las espaldas, tú volteabas a ver si no te iban a parar, si no un carro llegaba, se frenaba y te subía. Se los juro que así yo vivía. Estaba al pendiente de que, y sí me pasó una vez un carro que se frena y que me dice, jovenazo, párese ahí. No, yo la verdad de menso me paro. No, yo corrí que me meto a un edificio de esos de condominio y me siguieron, ya no entraron, se los juro. Entonces tenía como, así eran aquellos tiempos. Escuchaba yo a Claudia Segura y le faltó decir a Claudia Segura, y lo digo, la verdad, los medios de comunicación defendieron a delincuentes y te podían destruir los medios de comunicación, y así. Un ejemplo, el actor que estuvo detenido, el señor que estuvo detenido por el montaje de Carlos Loret de Mola. ¿Y a cuántos más, sin que hayamos conocido los medios, a cuántos más no destruyeron nada más así, por el momento? La verdad, estamos cansados de las mentiras y de los montajes que se han atrevido, pero de una manera tan estúpida, poniendo imágenes de otros países de que está sucediendo esto en México, poniendo imágenes de un hospital que no está en México, que esto pasa en México. ¿Cómo atacaron con tantas imágenes de otros lados del país a la presidencia de nuestro máximo líder, el licenciado Andrés Manuel López Obrador, el presidente? ¿Cuántas y cuántas imágenes no se están atreviendo ahorita? Y sobre todo, ya más de una manera vulgar, porque creo que la oposición, aparte de ser hambrientos de poder, son vulgares, muy vulgares, hipócritas. Pues sí, ¿cómo no van a ser tan vulgares que defienden a los delincuentes como Ernesto Rufo? Y ya nada más falta poco para que los medios de comunicación defiendan a Ernesto Rufo. Es que se quieren atrever a defender lo indefendible. Cuando yo veo a Alito Moreno en un canal de televisión, yo dije, este es un delincuente, ¿cómo lo sacan? ¿Cómo se atreven? ¿Cómo se atreven a ofender la inteligencia del pueblo de México? Porque somos mucha pieza. Vamos 3 pasos más adelante de la oposición, si no es que más. No nos van a engañar la oposición. No puede regresar el PRI y el PAN. No puede regresar esos hombres que son delincuentes, que tuvieron el poder, que algunos fueron gobernadores, algunos fueron diputados, senadores. No pueden regresar a gobernar este país. Y sabemos, tenemos los nombres, tanto de mujeres como de hombres, que son verdaderamente delincuentes y verdaderamente

0: Delincuentas. No sé si estoy bien dicho que una delincuenta. Es que la verdad, no pueden engañar al pueblo. No, no, y se atreven una y otra vez, se atreven una y otra vez, y quedan tan estúpidos los medios de comunicación, que a veces digo que de veras no hay manera de poder decir otras cosas y no las mentiras. Las mentiras, estamos hartos, casi más de 40 años de mentiras en los medios de comunicación. Más de 40 años, ¿no? ¿Para qué voy a decir 36? No, tengo que acordarme de López Portillo, de Miguel de la Madrid, y de los que vinieron, lo peor, la basura de gobernantes, la quería, lo podrido, a partir de Carlos Salinas de Gortari, nos vinieron a podrir la vida. Como digo, y lo digo una otra vez, el único que salva a este país son ustedes, el pueblo, somos nosotros, el pueblo. Eres tú, joven, eres tú, padre, eres tú, mamá, eres tú, abuelita, eres tú, abuelito. Y eres tú, el adolescente que va creciendo y tiene que darse cuenta lo que le pasó a tu hermano mayor, lo que le pasó a tu papá y lo que le pasó a tus abuelos. Tenemos que tener esa comunicación. Tenemos que contar la historia de por qué atacan tanto a este gobierno. Porque están enfermos, hambrientos de poder, los vulgares de la oposición, Jacobo.
1: Qué buen comentario.
0: No sé qué opine usted.
1: No, qué buen comentario. Mire, si no hubiera estado el profesor Ángel Valderas, el profesor Víctor Ancheita, Claudia Segura, don Alfonso.
0: No escuches, Alfonso.
1: José Álvarez, usted hubiera sido el mejor comentario de usted. No, muy bueno. Ya se le extrañaba. Gracias. No sé si quiere agregar algo más, don Alfonso. Ya vamos a despedir esta transmisión. Adelante, muchachos.
2: No más eso que tocó, ese tema que tocó Gondorfa, y que lo vemos, está comentándose mucho acerca de este caso del señor Rufo, ex gobernador de Baja California. El primer gobernador.
1: Me gustó cuando don Rafa le dijo sátrapa, ¿no? Pero dijo muy suavecito. A ver,
2: le dijo ratero, sátrapa. Y la verdad que ese tema, ya yo lo decía, la mayoría de los que lo están defendiendo no lo conocían. Así se lo digo tan seguro. Entonces, es que este, como nado sincronizado, y hasta pidió ayuda a encenderlo, pero como bien, ya me quedo con gran comentario de el profesor Ángel Valderas, que dice, no es un preso político. Ya en el Senado había dicho, no recuerdo quién, es un delincuente, pero don Ángel Valderas no es un preso político, es un político preso por corrupto, por ladrón. Y entonces yo creo que ahorita ese tema, mucho en los medios, y llegan gente a opinar que vino a culpar a la presidenta de este hecho, porque sucede que en la mañana le hacen la pregunta y dice la presidenta, no es un tema político, es un tema criminal. Claro, no dijo que él era un criminal, porque cuando lo presenta dice, es un tema criminal, es que él fue la agencia de criminal de la Fiscalía General de la República la que atiende ese asunto de la investigación, ahorita me acuerdo bien, la que hace la investigación, y después de un año ya detienen a ya

0: Él la había entrevistado previamente, por lo que ya supe, lo explicó muy bien, la representante de Morena. Entonces yo creo
1: La
0: que
1: FGR.
0: la FGR, la agencia de, pero es como le llaman, agencia de investigación criminal, por eso es que quieren culpar a la presidenta, y más este se nutre del hijo de Ferriz de Com, Pedro Ferriz, dice que ella ya lo acusó de que es culpable, que la presidenta hizo la acusación y que dijo que es un criminal. No, no es cierto. Utilizan las palabras para querer confundir, y eso es también parte de, como de derecho de réplica que tenemos, o los que escuchamos las cosas. Que no fue la presidenta, dijo, es un hecho criminal, porque sí, es un hecho criminal. Ahora falta que ya lo, si es que es culpable o no, pues que lo sentencien. Pero quería culpar a la presidenta, quería cambiar las palabras, que no dijo la presidenta. Eso era lo que yo quería comentar, don Jacobo.
2: Sí, y curiosamente el personaje que usted habla del ¿cómo se llama el sujeto que le gusta mucho los Transformers para jugar? Y fíjese que es gente muy perversa que están acusando de censura a la presidenta Sheinbaum cuando ellos fueron parte de una maquinaria que realmente censuraba. Acusan de persecución política cuando más del 90% de los afiliados al PAN podrían estar ante el Ministerio Público. ¿Por qué? Porque hubo mucha corrupción tolerada desde el gobierno. El PAN no debería de tener registro, don Alfonso. Fueron los que llevaron el narcotráfico a Los Pinos. Deberían de estar siendo procesados. Debería de haber una cárcel como la del Salvador para meter a todos esos pandilleros que llevaron al narcotráfico a Los Pinos, no se nos olvida. Les agradezco mucho, jóvenes.
3: Pues sí, gracias, don Jacobo. Y yo nada más para agregarle, mire, la verdad, Ernesto Rufo, pues cuando llegó a ser gobernador, vamos, recordemos el año cuando inició, cuando estaba lo más podrido, cuando estaba Carlos Salinas de Gortari, y después se vino toda la pudrición, hasta que en el 2018 dijimos, no, ya no queremos tanta basura ni tanta putrefacción, no, ya no queremos.
2: ¿Quién era
3: Claro
2: el
3: que queremos hacer
2: gobernador?
3: un cambio.
2: ¿Quién era el gobernador de Baja California cuando desvivieron a Colosio?
0: Dice
3: Ay, caray. Pues Rufo, pues yo creo que Ernesto Rufo, ¿no?
2: No, era Ernesto Rufo, claro que era él. Digo, aprovechando el viajecito, ¿por qué no le preguntan si sabe algo, ¿no?, del caso Colosio? Digo, porque sería muy triste que al rato Colosio vaya a llevar las siglas del PAN. Lo digo con, no, sí, no,
3: Sí, se
2: sí,
3: atreve,
2: porque los de MC
3: no,
2: son capaces de todo.
3: cínicos.
2: El dueño de MC, ¿cómo se llama el dueño de MC, este señor? Digo, que ahorita está pasando por una situación de salud, digo, lamentablemente, como ser humano, pues esperamos que tenga una pronta recuperación, ¿verdad? Pero ¿cómo se llama el dueño de MC? Dante Delgado, que ahora ya se les está yendo la memoria a ustedes, o no me
0: No,
2: escuchan mucho.
0: es que aquí un cheque. Valerio Aguinaga dice: gusto de ver la intervención con sus análisis a los pioneros del noticiero de redes, don Alfonso Montoya y don Rafael. Le mando un abrazo. Ah, sí, somos los pioneros,
3: No,
0: pero ya estamos en el proceso de
3: gracias, gracias
0: creación.
3: a ese amigo. Por
2: Ya están
3: decir
2: en
3: los
2: proceso de
3: pioneros.
2: beatificación. Ah, los pioneros. Ellos son parte medular, son parte de los pilares del noticiero en redes. Yo les tengo mucho agradecimiento a ustedes dos, si lo saben, porque siempre que se ha requerido, siempre han estado ahí apoyándonos de manera desinteresada. Gracias, don Alfonso. Yo sé que usted el dinero no lo motiva, tiene mucho. Y ya, don Rafa, un fuerte abrazo.
3: Gracias, Jacobo, gracias por, mira, hice todo lo posible por entrar, el link que tenía ya no me servía.
2: ¿Por qué me lo pedía?
3: Y me mandaste el nuevo
2: link. Y le voy a decir algo, me acordé mucho de usted.
3: Sí, la verdad he seguido los que hicieron redes y he escuchado lo que ha dicho de mí.
2: Yo lo anduve defendiendo el otro día, andaban diciendo que se había ido usted de vacaciones a una luna de miel. Oiga, pero me acordé de usted porque vi una encuesta, fíjense usted, no sé si públicamente lo puede decir, sí lo voy a decir porque lo que uno hace en privado lo tiene que externar. Don Rafa me había comentado que quería que entrevistáramos a alguien de Tlaxcala. ¿Se acuerda, don Rafa, o no?
3: Sí.
2: Pues va arriba en las encuestas.
3: Sí, ese cuate va arriba. Sí. Y apenas murió su papá.
2: En paz descanse. Vaya. Tacubaya. Bueno, le mando un fuerte abrazo, estimado don Rafa, qué gusto verlo. No,
3: gracias por mandarme el link, gracias. La verdad tenía ganas de estar, desde ayer quería entrar, no, pero no me dejó el link, no sabía si escribirme o no. Sí. Bueno, el Zoom.
2: Ese es el pretexto, sí. Andaba usted en Milenio, entretenido en Milenio. Le mando un fuerte abrazo.
3: Y gracias a Dios me siento mejor, no, ya. Y dice que hasta le hablé a Alfonso y le dije, oye, ¿cómo le hago? No, estaba desesperado.
1: Yo le di una receta, pero no la pude dar aquí.
3: No, era...
2: ¿Una frotadita? Bueno, para todo.
3: No, fui a quiroprácticos y todo eso, fui a esta doctora de que está en
2: la clínica. ¿Y quién lo atendió ahí? ¿El manotas también es quiropráctico?
3: En el 20 de noviembre, donde me hicieron el trasplante, yo le tengo mucha confianza el 20 de noviembre. Entonces fui ahí, aunque me trataron tres veces mal, pero cuando uno es terco, necio, y hay que estar constante, estar fregando, porque mi dolor era insoportable. Era insoportable, inmenso, un dolor inmenso que me hacía gritar, y no lo podía creer que yo había jugado un día antes y a los tres días me comenzó a doler inmensamente, un mes hasta que me atendió la doctora de la clínica del dolor del 20 de noviembre, que le mando un abrazote, porque ella me supo dar qué es lo que tenía. Y entonces me hizo una infiltración en la ingle, y desde ahí que paró mi dolor. Al otro día dejé de tomar medicamentos, dejé de tomar esto, el otro, y comencé a sentirme mejor, y ahorita ya ando casi ya sin muletas. Todavía me falta que me vea, me hicieron unas resonancias magnéticas muy bien, unas tardé como una hora para hacer unas resonancias magnéticas y me van a dar el resultado ya. Pronto voy a ir y sabré que en las resonancias magnéticas va a salir qué es lo que tengo y dónde se debe de atacar.
2: Qué maravilloso. Ya le voy a cambiar de nombre al noticiero, le vamos a llamar Cruz Roja en redes.
3: Un abrazo donde quiera que esté nuestro maestro, el sensei, ahora ya se me fue el nombre, lo tenía aquí.
1: Doctor Carrascosa.
3: El doctor Ernesto Carrascosa, ¿verdad?
4: Edgar.
3: ¿Qué pasó?
2: Si andaba mal usted de la ingle, no de otra cosa. No, ¿con quién está confundiendo?
3: Sí, el gran maestro, gran sensei. Un abrazo a toda su familia, un abrazo.
2: Un abrazo, gracias a don Rafa, ya le voy a cambiar de nombre, ya le voy a decir Jesús.
3: Gracias. Y también a al amigo José Álvarez, que siempre me ha saludado. José Álvarez, de veras, un baluarte, José Álvarez, es el baluarte.

0: los noticieros en redes, eres y siempre me acuerdo de que eres muy valiente, un gran guerrero, de veras, José Álvarez, te aprecio porque siempre me saludaste y la verdad te saludo, José Álvarez, que Dios te bendiga a ti, a tu mami, a todos, porque eres un guerrero.
1: Muchas gracias.
0: Te cedo el micrófono, José Álvarez. Digo, ya me estoy adueñando de noticias.
2: Inge.
3: Ra.
2: Y gracias a Facebook. Gracias a Facebook, YouTube y Google, porque los mexicanos podemos contar con espacios como este para poder decir lo que la prensa tradicional, lo que los medios, su responsabilidad social, que tengan un excelente jueves. Es jueves, gracias, viernes chiquito. Me iba a dar un comentario usted, don Alfonso.
4: ¿Qué pasó?
1: Va a dar una salud.
0: Híjole, no manches, híjole.
2: Gracias a todas y a todos por habernos acompañado en esta nuestra emisión matutina del noticiero. Gracias a Facebook, YouTube y Google, porque los mexicanos podemos contar con espacios como este para poder decir lo que la prensa tradicional, lo que los medios callan. Gracias a Facebook, YouTube y Google, que han demostrado en México su responsabilidad. Gracias al Marqués de Coyoacán. Gracias, don Alfonso.
4: Gracias a usted y gracias a todos en Noticiero de Redes, a los que nos vieron y nos escucharon, y a todos en el chat un saludo, ¿no? Y también al ingeniero que es
2: a cambiar.
4: No, ¿qué pasó? Si ya está hecho el sindicato para...
1: ¿El ingeniero?
2: Ese ingeniero ya lo va a cambiar por los de Kia. Muy bien. Que tengan un excelente jueves. Nos vemos, don Rafa.
0: Gracias, sí, nos vemos.
2: Gracias, y gracias a mi amigo que anda muy paniaguado, José Álvarez. Nos vemos, José.
1: Y que Dios los bendiga a todos.
2: Y gracias a ustedes que nos acompañaron en esta emisión matutina del noticiero. Nos vemos mañana desde temprano a través de la señal del noticiero en redes.
1: Bendiciones.
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0: Hello and welcome to another episode of...
1: Hola y bienvenidos a otro episodio de India y la Izquierda Global. 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Sin más preámbulos, demos la bienvenida a nuestro invitado de esta noche, el profesor Mohammad Marandi. El profesor Marandi es de Irán y enseña en la Universidad de Teherán. Profesor Marandi, bienvenidos a India Quiero Global.
0: Professor Marandi, welcome back to Indian Global Left.
2: Thank you.
3: Muchas gracias por invitarme. Siempre es un gran placer estar con ustedes y con su magnífica audiencia.
2: Very good audience.
0: Professor Marandi, there have been strikes.
1: Profesor Marandi, ha habido ataques entre Estados Unidos e Irán durante unos 13 días, si no me equivoco, y en las últimas tres noches hemos tenido una pausa relativa. ¿Qué significa esto, especialmente desde el punto de vista iraní?
3: Es difícil decirlo, porque Estados Unidos sigue introduciendo nuevo equipamiento, nuevo material militar y munición. Y por supuesto, los iraníes también se están preparando para una posible nueva oleada de asalto y agresión. Está claro que Estados Unidos ha perdido la guerra. La perdió durante los 40 días de combates de la guerra de Ramadán, y luego también fracasaron dos meses de guerra de asedio. Eso fue lo que obligó a Trump a aceptar el memorando de entendimiento, y después Trump socavó ese memorando. Incumplió todos los términos del acuerdo desde el primer día, como era de esperar. Se negó a entregar los activos iraníes robados. Esa fue una infracción, además amplió el régimen de sanciones. Otra violación. Se negó a obligar al régimen israelí a abandonar el Líbano y a detener los asesinatos y los bombardeos. Otra violación. Siguió amenazando a Irán y a los dirigentes iraníes. Otra violación más. Y luego violó el artículo 5, que básicamente decía que durante el periodo del memorando de entendimiento, Irán gestionaría el estrecho de Hormuz y normalizaría el comercio. Irán, y solo Irán. Pero entonces Estados Unidos conspiró con Arabia Saudí, los Emiratos y Kuwait, tres países que les ayudaron a hacer la guerra contra el pueblo iraní, y creó un corredor estadounidense hacia el sur. E Irán advirtió a Estados Unidos de que eso era una violación. Y al final, como ignoraron las advertencias de Irán, Irán tuvo que atacar tres barcos y obligar a Estados Unidos a poner fin al uso de este corredor. Y entonces Estados Unidos y renovó el bloqueo. Así que al final, Estados Unidos incumplió todos los términos del acuerdo, en un momento en que, pese a que Estados Unidos se abstenía de aplicar el acuerdo, el número de barcos que atravesaban el estrecho de Hormuz aumentaba cada día. Ahora Estados Unidos ha detenido su ataque contra el pueblo iraní. Pero para Irán sigue sin estar claro qué quiere hacer Estados Unidos. Los iraníes creen que hay varios escenarios posibles. Uno es que Trump se retire, eso es menos probable. Otro es que acepte o que impulse un acuerdo. Pero por supuesto, si va a haber un acuerdo, Irán exigirá más de lo que vimos en el memorando de entendimiento. Ese memorando ya no es suficiente para Irán. Existe la posibilidad de que reanude los ataques, como vimos antes, aunque de nuevo, eso parece algo poco probable. Pero lo que sí es bastante probable es que amplíe la guerra. Ahora bien, no está claro si eso significa intentar

0: Intensos ataques aéreos en todo el país y ataques contra infraestructuras civiles críticas, una operación terrestre o una combinación de ambas cosas. Pero es para eso, para lo que se están preparando los iraníes.
1: Los precios de... Y esto ocurre en un momento en que las reservas están en mínimos históricos, tanto en Estados Unidos como en otras partes del mundo. También estamos teniendo problemas económicos adicionales por el Niño en todo el Océano Índico, desde África hasta Asia Oriental y el Sudeste Asiático, y por las olas de calor en Europa. Todo ello significa que los precios agrícolas se están disparando. Y los economistas dicen que las limitaciones económicas del régimen de Trump son tan grandes que les resulta casi imposible mantener una guerra a gran escala durante demasiado tiempo. Otros dicen que la administración Trump podría estar jugando a este juego del gato y el ratón: atacar y luego detenerse, fingir que está en conversaciones y después continuar. Y esto podría prolongarse demasiado. ¿Cuál es su impresión? ¿Ve un fin permanente de las hostilidades? ¿O crea esta clase de steps y ataques de conversaciones, seguidas de nuevos ataques, debería continuar de un tiempo?
0: Y el régimen israelí quieren una escalada, al contrario que prácticamente todo el resto del mundo, hay muchas posibilidades de que la haya. Y si a eso le sumas el ego de Trump, entonces las probabilidades parecen bastante altas. Eso no significa que vaya a ocurrir. Pero ahora mismo se habla en los medios de que Estados Unidos se está quedando sin misiles, sin interceptores y cosas por el estilo. En Irán no ven eso como una razón para que Estados Unidos o Trump avancen hacia una desescalada, porque al fin y al cabo estamos hablando de Trump. No es predecible, no es normal. Su régimen es anormal. Estados Unidos siempre ha sido un régimen anormal. Es excepcionalista. Se considera por encima de la ley y de la moral. Pero en el caso de Trump, creo que es incluso peor que con presidentes anteriores. Así que los iraníes, como he dicho antes, están preparados para lo peor. Es cierto que la escasez mundial está aumentando, especialmente ahora que los saudíes han provocado a Yemen bombardeando el aeropuerto internacional de Sanaa y empujando a Yemen a tomar represalias. Eso está agravando aún más la crisis energética mundial, porque Yemen ha cerrado el Mar Rojo a las exportaciones de petróleo saudí, especialmente el estrecho de Bab el-Mandeb. Y hemos visto que en represalia por los ataques saudíes, Yemen ha estado atacando refinerías e instalaciones petroleras saudíes.
2: Saudi refineries and oil installations, and so global oil shortages are going to be.
0: Y así la escasez mundial de petróleo va a aumentar más rápido que antes. Por supuesto, Estados Unidos sigue manipulando el precio del petróleo, pero en algún momento, cuando se acabe el petróleo, la manipulación no va a funcionar. Y parece que estamos bastante cerca de esa fase. Llevamos 5 meses de escasez creciente, salvo un par de semanas en las que se estaba aplicando el memorando de entendimiento. Y ahora esa escasez vuelve a aumentar, pero a un ritmo todavía más rápido. Y por supuesto, a todo eso hay que añadir lo que usted ha mencionado, el problema de los fertilizantes, el helio y todos los demás productos petroquímicos, así como el GNL que ya no se exportan desde la región del Golfo Pérsico.
2: As well as LNG that are no longer being exported from the Persian Gulf region. So the world is entering a very, very.
0: Así que el mundo está entrando en una fase muy, muy peligrosa. Cada día que esto continúa va a ser más catastrófico, literalmente, para el mundo y para la economía estadounidense. Pero si esto se prolonga demasiado, o si Estados Unidos sigue optando por escalar la situación, entonces creo que una depresión económica mundial será inevitable. Y sin embargo, uno pensaría que Estados Unidos tendría la sensatez suficiente para no avanzar en esta dirección, especialmente cuando está viendo con qué facilidad Yemen destruye instalaciones petroleras saudíes. Imaginen que Estados Unidos escalara la situación. Lo que Irán podría hacer a los activos saudíes y a los activos de esos otros países que son cómplices en la guerra contra Irán.

0: What is the state of relationship between...
1: ¿Cuál es el estado de la relación entre Irán y Arabia Saudí en este momento? Porque en los últimos meses, o desde que Estados Unidos empezó a atacar a Irán, hemos visto que Irán ha sido muy cauteloso a la hora de escalar contra Arabia Saudí. Y hasta cierto punto, los objetivos han estado en Kuwait, Bahrein y Jordania, pero no tanto en Arabia Saudí. Sin embargo, ahora estamos viendo, y muchos lo comentaban, una mejor relación entre Irán y Arabia Saudí de cara al futuro, por muchas razones que hemos analizado en este programa, también con usted, sin mencionar la propia relación de Arabia Saudí con Estados Unidos, que es, por decirlo suavemente, algo complicada. Y sin embargo, ahora se ve que Arabia Saudí forma parte más directamente de esta escalada. Por ejemplo, si pensamos en las informaciones sobre grupos iraquíes que atacan Arabia Saudí con drones, algo que se ha comunicado, y también en lo que algunos describen básicamente como una reanudación de la guerra civil en Yemen. Algunos expertos dicen que a medida que Emiratos Árabes Unidos se debilita en su apoyo al movimiento separatista del sur, Arabia Saudí está presionando más en favor del llamado gobierno reconocido internacionalmente, y los hutíes, Ansar Allah, están respondiendo en contra. Así que muchos dicen que básicamente es la guerra civil interna de Yemen la que ha activado ahora el Mar Rojo, lo que también significa que no está directamente relacionada con el conflicto entre Estados Unidos e Irán. Pero otros sostienen que tiene un componente regional, así que quería preguntarle, ¿qué piensa sobre la relación entre Irán y Arabia Saudí de cara al futuro, dentro de estas complejidades regionales, por así decirlo?
0: Regional complexities, if you like.
2: Well, first I'd have to point out that
3: Bueno, primero tendría que señalar que la resistencia iraquí ha dicho que no llevó a cabo ningún ataque contra Arabia Saudí y que las fuerzas armadas yemeníes y Ansar Allah han asumido la responsabilidad. Así que creo que debemos asumir que Yemen llevó a cabo esos ataques y, por supuesto, que son una represalia por la agresión saudí y por años de asedio saudí. De hecho, en Yemen no hay realmente una guerra civil en el sentido tradicional. Lo que están haciendo los saudíes es financiar a grupos aliados. Ellos y los Emiratos, durante muchos años, han apoyado a esos grupos, pagando a ejércitos privados y a muchos mercenarios extranjeros para luchar contra Ansar Allah y las fuerzas armadas yemeníes durante ya más de una década. Y han fracasado. Así que ni siquiera los saudíes y los emiratíes, en el momento álgido de su hostilidad hacia Yemen, lograron tomar la capital. Y el 80% de la población de Yemen lleva viviendo bajo el gobierno de la capital Sanaa desde hace ya más de una década. Sin embargo, la única razón por la que este no es el llamado gobierno internacionalmente reconocido de Yemen es el dinero saudí, el dinero emiratí y el apoyo de Occidente. Así que ese llamado gobierno internacionalmente reconocido solo existe en la capital saudí. Y sobre el terreno, tiene muy poca influencia en ninguna parte. La razón por la que este conflicto se ha reanudado es que los saudíes se niegan a levantar el asedio contra los ciudadanos yemeníes y están intentando matar de hambre a mujeres y niños, y llevan haciéndolo muchos años. Su guerra genocida, que empezó hace más de una década, contó con el apoyo de Occidente y de los países de la región. Todos los países de la región la apoyaban, excepto Irán, por supuesto, incluidos Qatar y Turquía. Hasta que Arabia Saudí... Su guerra genocida, que empezó hace más de una década, contó con el apoyo de Occidente y de los países de la región. Todos los países de la región la apoyaban, excepto Irán, por supuesto, incluidos Qatar y Turquía. Hasta que Arabia Saudí y los Emiratos se volvieron contra Qatar. Entonces,

0: Esa hambruna. Bloqueaban la entrada de barcos a los puertos. Un antiguo oficial o cargo estadounidense dijo una vez, le oí decirlo, que estaba en un barco, un buque naval en el Mar Rojo, cuando detuvieron un barco que introducía medicamentos de contrabando en Yemen, y los estadounidenses arrojaron todos los medicamentos al mar. Eso es lo que hicieron en Yemen. Esto no es una guerra civil, es una guerra de agresión contra el pueblo yemení. Yemen ha estado advirtiendo a los saudíes que pongan fin al asedio. Y lo que ocurrió fue que Irán envió un avión a Sanaa, la capital de Yemen, al aeropuerto internacional de Sanaa, para recoger a una delegación que iba al funeral del Ayatolá Jamenei. Y al parecer, los saudíes querían bombardear el aeropuerto. Las defensas aéreas yemeníes se lo impidieron. Pero luego, en el viaje de vuelta, cuando querían traer a la delegación de regreso a casa, los saudíes bombardearon el aeropuerto. Y era un avión civil, con una tripulación civil, hombres y mujeres. Eso indignó a Irán. Pero fue un acto de guerra contra el pueblo yemení. Así que Yemen empezó a responder y a decir que el régimen saudí debía poner fin al asedio contra el pueblo yemení. Por tanto, no se trata de un asunto interno de Yemen, es una cuestión de agresión contra el pueblo de Yemen. Y los saudíes pusieron fin a la guerra genocida cuando Yemen empezó a atacar activos petroleros saudíes. Ahora Yemen es mucho más fuerte que entonces. Y resulta extraordinario lo insensato que fue el régimen saudí al provocar al pueblo de Yemen bombardeando el aeropuerto internacional. Así que se lo buscaron ellos mismos. Pero Yemen fue muy inteligente. También fue una muy buena oportunidad para que presionaran a los saudíes porque el estrecho de Hormuz estaba cerrado. El cierre del estrecho de Hormuz obligó al régimen saudí a depender por completo del Mar Rojo para sus exportaciones de petróleo. Y eso dio a Yemen más capacidad de presión para poner fin al asedio contra su población, contra mujeres y niños. Así que bloquearon el estrecho a los petroleros saudíes. Y después, por supuesto, cuando los saudíes empezaron a bombardear al Odeida, comenzaron a atacar instalaciones petroleras saudíes. Si esto continúa, no le va a ir bien a los saudíes. Han intentado destruir Yemen y al gobierno de Yemen durante más de una década y han fracasado. Hoy la situación no es mejor. Estados Unidos no puede mucho para ayudarlos. Tiene las manos llenas con su guerra perdida contra Irán. Perdió contra Yemen. Perdió contra Irán. No va a ganar una guerra contra Yemen e Irán al mismo tiempo. Así que esta no es una buena situación. Pero Arabia Saudí es un país que no tiene mucha soberanía. Vimos cómo Trump humilló a Mohammed bin Salman hace unas semanas, cuando dijo que, delante de, según tengo entendido, un público lleno de saudíes, Mohammed bin Salman podía besarle el trasero. Y más recientemente, los estadounidenses anunciaron un acuerdo nuclear con Arabia Saudí. Luego, en el último momento, Trump dijo que tienen que reconocer al régimen israelí antes de que se les permita tener este programa nuclear. Este tipo de humillación no es algo que aceptaría un país soberano. Pero Arabia Saudí, básicamente, no ha reaccionado ante este tipo de comportamiento por parte de los estadounidenses. Y se ha dicho que el ataque contra el aeropuerto internacional de Sanaa, dos personas bastante creíbles me han dicho que los estadounidenses presionaron a los saudíes para que llevaran a cabo este ataque. Me parece igual de insensato por parte de los estadounidenses, porque al hacerlo han agravado la crisis económica mundial. Y eso no son buenas noticias para Trump.
1: Not good news for Trump.
2: I'm curious your thoughts on American motivation.
3: Me interesa saber qué piensas sobre la motivación estadounidense para presionar. Quiero decir, si esa teoría es correcta, entonces Estados Unidos presionó a los saudíes para atacar el aeropuerto de Sanaa. Me interesa saber por qué lo harían los estadounidenses, teniendo en cuenta que, en mi opinión, les preocupa un bloqueo en Bab el-Mandeb. Porque dada la historia de esa escalada muy recientemente, durante el genocidio,

0: fue bien. Y tradicionalmente, me parece que el interés estadounidense en la región estaba más alineado con la estrategia de los emiratíes de controlar puertos importantes en las provincias del sur, frente al interés de Arabia Saudí de considerar el conflicto como parte de su seguridad fronteriza y de la gestión de sus fronteras. Así que me parece que Arabia Saudí tiene una motivación para intensificar el conflicto en este momento.
1: To escalate the conflict at this point in time, and I can see.
0: Y veo, quiero decir, una forma de plantearlo es que Arabia Saudí querría hacer eso, porque probablemente de forma insensata cree que quiere frenar la influencia iraní en la región. Pero si no ese es el caso, entonces podría pensar que es el momento adecuado para atacar a Ansar Allah, dado que por motivos acertados o equivocados, correcta o incorrectamente, quizá haya calculado que el gobierno reconocido internacionalmente ya puede librar una guerra. Y también, teniendo en cuenta los informes sobre la gobernación de Al-Jawf en el norte, las zonas tribales bajo Al-Hazm, según los cuales hay informaciones de un apoyo masivo a él, que Arabia Saudí quiere atraer a su coalición contra Ansar Allah. Así que, básicamente mi pregunta es, ¿cuál es la motivación de Arabia Saudí para intensificar este conflicto, cuando en 2022 me pareció que querían al menos congelarlo, o, dicho de buena fe, encontrar una solución?
2: Bueno, estas noticias que llegan de Yemen, de que todas esas tribus quieren estar con los saudíes, llevamos oyendo eso desde hace más de una década. Y durante la guerra genocida contra Yemen, que fue muy parecida a lo que ocurrió en Gaza, la única diferencia es que entonces no había ninguna simpatía por el pueblo yemení. Al Jazeera apoyaba a Arabia Saudí, todo el mundo apoyaba. Los medios afines al régimen turco apoyaban entonces a Arabia Saudí y a los Emiratos, hasta que, como he dicho, los saudíes y los emiratíes se volvieron contra ellos. Entonces las cosas empezaron a cambiar. Así que literalmente no había ninguna simpatía por el pueblo yemení mientras lo mataban de hambre. Y mientras se comportaban con el pueblo yemení, como el régimen israelí se comportó con Gaza, no vimos ese tipo de simpatía. A diferencia de lo que vemos hoy en Gaza, donde el mundo está indignado con el régimen israelí.
3: The world is outraged at the Israeli regime.
2: Y además, Yemen nunca fue una cuestión fronteriza para Arabia Saudí. Los saudíes siempre han visto Yemen como su patio trasero. Y mucho antes de que Ansar Allah surgiera como la fuerza popular y clave en Yemen, los saudíes lo mantuvieron deliberadamente atrasado y pobre, y querían que siguiera así. Pero en cualquier caso, creo que los saudíes y los estadounidenses calcularon mal. Pensaron que debían impedir que los iraníes pudieran romper el bloqueo. Porque si los aviones iraníes lograban aterrizar y luego ir y venir, esa sería la primera etapa del derrumbe del bloqueo contra el pueblo de Yemen. Así que pensaron que debían impedir que esto empezara.
3: So they thought that they should prevent this from starting, but their mistake, their major miscalculation was.
2: Pero su error, su gran error de cálculo, fue no entender hasta qué punto Yemen estaba decidido a poner fin al bloqueo, y los saudíes les dieron una buena razón para responder al cometer este acto de guerra. Así que fue un grave error de cálculo por parte de los estadounidenses y los saudíes, suponiendo que los estadounidenses fueran la fuerza detrás de este ataque. Se creía que Yemen no haría gran cosa. Condenaría a Arabia Saudí por mantener el asedio, pero después todo volvería a la normalidad. Pero creo que fue un error de cálculo insensato. Y creo que quedó claro por las declaraciones difundidas por el gobierno y las Fuerzas Armadas yemeníes en las semanas previas a este ataque contra el aeropuerto, que Yemen ya no toleraría el asedio contra las mujeres y los niños de Yemen. Y por supuesto, esto también beneficia enormemente a Irán. El cierre del estrecho de Hormuz beneficia a Yemen, como he dicho. Les da más capacidad de presión cuando bloquean las exportaciones de petróleo saudí. Pero también ocurre lo contrario. Mientras Irán está en esta guerra de asedio, de nuevo, con Estados Unidos, Estados Unidos bloqueando por un lado y los iraníes por el otro. Este cierre de las exportaciones energéticas saudíes da a Irán una mayor capacidad de presión frente a Estados Unidos. Así que el cierre del Estrecho de Hormuz da a Yemen más capacidad de presión sobre Arabia Saudí, y el cierre del Estrecho de Bab el-Mandeb, junto con los ataques contra instalaciones energéticas saudíes, da más capacidad de presión a Irán en esta disputa por Hormuz frente a Estados Unidos.
3: In the Strait of Hormuz against the United States.

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0: examen a licenciatura de forma presencial. La Comisión de Especialistas recomendó aplicar un examen de control solo a las y los aspirantes que hayan igualado o superado el puntaje mínimo necesario para ingresar.
1: El R1 ordenó el asesinato del entonces alcalde de Uruapan, Carlos Manso, pues el Cártel Jalisco Nueva Generación consideraba su postura pública como una provocación. Una decisión que además habría sido comunicada a Nemesio Ceguera El Mencho. Por este caso ya van 31 detenciones que han debilitado al grupo de los R's en Michoacán y Jalisco.
0: Se cumplen 11 años del multifeminicidio y homicidio en un departamento de la colonia Narvarte. Familiares de las víctimas, periodistas y organizaciones hicieron un acto de memoria y pidieron a instancias internacionales la atracción del caso.
1: En información internacional, Hamas aceptó el desarme en Gaza, condicionado a que Israel también retire sus fuerzas y ponga fin a toda forma de agresión. El acuerdo impulsado por el presidente estadounidense Donald Trump exige el despliegue de fuerzas de protección internacionales y la garantía del derecho a la autodeterminación y un Estado palestino independiente.
0: Gianni Infantino y su intento de privatizar la FIFA y el Mundial se quedan cada vez con menos apoyo. Carlos Cordeiro, uno de sus asesores considerado su mano derecha, renunció en medio de este escándalo. Mientras, la Confederación de Fútbol de Asia se sumó a la UEFA y CONCACAF en rechazo a este plan.

0: y un saludo para todas las personas queridas que ven Canal 11, querido Canal 11.
1: ¿Qué tal? Muy buenas tardes. Con estas imágenes del Festival Internacional de Cine de Guanajuato, le damos la más cordial bienvenida a este espacio, a 11 Noticias y a Radio IPN. A nombre de todo este maravilloso equipo, le agradecemos muchísimo su sintonía. Nuestra colega Vanessa Salazar está en la Interpretación de Lengua de Señas Mexicana y por acá le saludamos Estefanía Cuartino y Luisa Cantú.
2: Hola, Estef. Luisa, ¿cómo estás? Muy buena tarde a ti y a todas las personas que nos ven y que nos escuchan.
1: Es nuestro último día en esta preciosa sala. ¿Quieres hacer los agradecimientos?
2: Sí, estamos justamente en el Hotel Boutique Casa Shop, que es hermoso y, bueno, como lo pueden ver, fue donde estuvimos transmitiendo estos tres días.
1: Muchísimas gracias por habernos acompañado. Estamos cerrando transmisión, pero le vamos a tener varias entrevistas importantísimas con broche de oro, como dicen por ahí.
2: Totalmente.
1: Pero antes, y como siempre, vamos directo a la información. La UNAM tuvo una comisión encargada de evaluar estos resultados atípicos de los exámenes de admisión a licenciatura y después de un análisis ya emitió ciertas recomendaciones que parece que la máxima casa de estudios va a aceptar. Judith, cuéntanos tú. Judith Hernández, ¿cómo estás? Muy buenas tardes.
3: ¿Qué tal, Luisa? Estefi, muy buenas tardes. Efectivamente, pues el día tan esperado por miles y miles de aspirantes a ingresar a la licenciatura en la UNAM este 2026, pues llegó y al fin este viernes la Comisión Técnica determinó que se debe aplicar un examen de control presencial para los aspirantes que ya habían recibido un aviso de que sí habían sido aceptados y también para aquellos aspirantes que obtuvieron un puntaje que en los 5 años previos, pues también les hubiera permitido ingresar a la UNAM, pero que este año no fue posible debido al incremento en los aciertos por las irregularidades detectadas. Veamos la nota que preparamos al respecto.
4: Que detectó diversas conductas expresamente prohibidas en la convocatoria.
5: El rector está agraviado, como lo está la universidad en su conjunto.
6: La Universidad Nacional Autónoma de México, la UNAM, realizará a las y los aspirantes un examen de control presencial ante las anomalías detectadas en la prueba de admisión para licenciatura este 2026, que por primera vez se realizó de forma virtual. Tras varias semanas de señalamientos contra la UNAM, la Comisión Técnica para la Revisión del Proceso de Ingreso al Ciclo Escolar 2026-2027 hizo su propuesta.
4: Convocar a las personas que ya habían recibido un aviso de selección para ingresar a la UNAM en la convocatoria 2026 mediante el examen original, así como a quienes obtuvieron en dicho examen un número de aciertos igual o superior al menor número de aciertos que permitió el ingreso entre 2021 y 2022.

0: 2026.
1: La comisión confirmó la ocurrencia de diversas irregularidades en el examen en línea, que se supervisó mediante inteligencia artificial y verificación humana.
0: Entre ellas, el uso de teléfonos celulares o la presencia de personas que auxiliaban a las y los aspirantes. Este modelo de supervisión permitió identificar otros comportamientos que sugerían el empleo de apoyo externo para la resolución del examen, aunados a otras acciones como la suplantación de identidad.
1: Estas irregularidades se demuestran al hacer una comparación temporal de los resultados de quienes obtuvieron más de 100 aciertos, pues de 2021 a 2025, ese número de aciertos solo lo logró el 3.5% de los aspirantes, mientras que este 2026 lo alcanzaron el 16.3%. Por ello, el rector de la UNAM aceptará la recomendación de la comisión de aplicar el examen de control presencial.
2: Habiendo aceptado la recomendación, procederemos de inmediato a organizar la instrumentación a la brevedad posible de este examen de control. Reiteramos, la universidad está del lado de los aspirantes que con esfuerzo y honestidad presentaron su examen de admisión.
1: Agregó que este examen permitirá que todas y todos aquellos que hubieran podido entrar a la UNAM de no haberse presentado estas irregularidades tengan la posibilidad de lograrlo. En los próximos días, la UNAM informará dónde y cuándo se realizará este examen de control presencial.
3: También platicamos con algunos estudiantes de la UNAM sobre este examen de control presencial que aplicará la UNAM a los aspirantes, y esto es parte de lo que nos comentaron.
4: Pues está bien que lo repitan para que se vea si en verdad lo hicieron ellos o hicieron trampa. Y pues el otro lado que yo lo veo mal es que porque algunas personas no hicieron trampa, no digo que todos hayan hecho trampa, entonces pues ya tenían su lugar.
5: El hecho de segregar a un grupo va a ser nada más que termine teniendo alguien inconforme, cuando realmente lo más equitativo, no la palabra justo, sino la palabra sería equitativo, sería hacerlo otra vez para todos.
3: Y bueno, pues aunque se había convocado a una manifestación aquí en Rectoría por parte de los aspirantes que exigían que se repitiera el examen y de forma presencial desde este año, pues esta finalmente no ocurre. Es el reporte con imágenes de Eduardo Casanova. Muy buenas tardes.
6: Uno. Y bueno, seguimos con más información. Después del feminicidio de Dafne Zapata en esta escuela militarizada en Tamaulipas, ya se cerraron las escuelas y además de la Secretaría de la Defensa Nacional dijo no tener atribuciones para supervisar el funcionamiento de estas escuelas. Esto lo aclaró el secretario de la Defensa, Ricardo Trevilla, y también dijo y explicó que durante el sexenio de Felipe Calderón en 2008 se eliminaron todas las facultades que se tenía, bueno, que tenía la Secretaría desde 1943. Así lo dijo.
7: Y en aquel entonces también instruyó a la Secretaría de Defensa Nacional para que supervisara los programas de estudios de algunas escuelas militarizadas. Se crearon esas escuelas militarizadas, pero en el 2008 ya se emite un decreto en donde se deroga todas esas disposiciones y la Secretaría de Defensa Nacional ya no tiene ninguna relación respecto a los funcionamientos de los planteles militarizados.
6: El secretario también comentó que se mantiene vigilancia por el uso indebido de insignias, logos y uniformes militares en estas escuelas, ya que pues esto constituye a un delito. Por otra parte, el secretario de Educación Pública, Mario Delgado, reiteró que en México no está autorizada ninguna escuela bajo el modelo de educación militarizada para niñas, niños y adolescentes. Escuchemos.
8: En nuestro país no está autorizada ninguna escuela bajo el modelo de educación militarizada. La formación militar corresponde exclusivamente a las instituciones del Estado encargadas de preparar a quienes servirán en las Fuerzas Armadas y la Guardia Nacional. Ese modelo no forma parte del sistema educativo nacional para niñas, niños y adolescentes.
3: En más información sobre seguridad, los R son un grupo criminal que opera en algunos municipios de Michoacán y de Jalisco. Uno de sus principales liderazgos fue detenido y la actualización se compartió hoy en la conferencia matutina. La voz del secretario García Harfuch en la siguiente pieza.
9: Muy buenas noches, pueblo de Uruapan.
10: El asesinato de Carlos Manso, alcalde de Uruapan, Michoacán, ocurrido el 1 de noviembre de 2025, fue ordenado por Ramón A., alias el R1, líder de la célula criminal Los R's, vinculada al cártel Jalisco Nueva Generación, y quien fue detenido ayer en Atotonilco el Alto, Jalisco. Así lo afirmó Omar García Harfuch, secretario de Seguridad y Protección Ciudadana.
11: Entre los datos recabados que permitieron establecer la responsabilidad de Ramón Ángel N. como autor intelectual del homicidio de Carlos Manso, se encuentran el análisis forense de equipos telefónicos asegurados a personas previamente detenidas, transferencias bancarias, entrevistas, declaraciones ministeriales, testimonios, así como información obtenida mediante intervenciones de comunicaciones privadas autorizadas por un juez.
10: El móvil del crimen todavía es parte de la investigación, pero el secretario indicó que algunos de los detenidos revelaron los motivos del grupo criminal para asesinar al alcalde.
11: Lo que refieren varias entrevistas y declaraciones es que ellos sentían, literalmente lo mencionan algunos detenidos, una provocación del presidente municipal hacia el grupo criminal.
10: García Harfuch dio a conocer que hay indicios de que Nemesio Oseguera, el Mencho, quien encabezaba el cártel Jalisco y quien falleció tras ser detenido hace 5 meses, tuvo conocimiento de este plan para asesinar a Manso.
11: Tenía conocimiento del homicidio, no de que lo ordenó. Quien lo ordenó fue el R1.
10: Destacó que a 8 meses del asesinato ya hay 31 personas detenidas por su presunta relación con el crimen, entre ellas 2 personas que formaban parte del equipo cercano de Carlos Manso.
11: La persona que proporcionaba información directamente al licenciado, el coordinador de la célula que ejecutó al presidente municipal, es una persona de nombre Samuel, que trabajaba directamente en el ayuntamiento y está detenido. Es Samuel N. y una mujer que no recuerdo el nombre ahorita, pero también está detenida ya.
10: El gobierno federal resaltó que se mantiene el despliegue permanente de seguridad en Michoacán y la protección a la alcaldesa de Uruapan, Grecia Quirós.
12: Y ahora viene pues todo el proceso judicial que tiene que llevarse a cabo, tanto en el estado de Michoacán como a nivel federal. Y cualquier tema pues se va a seguir informando. Y he dado instrucciones también al secretario para que siga muy en contacto con la presidenta municipal, con Grecia Quirós, para brindarle todo el apoyo que necesite.
10: 11 Noticias, Karen Ballesteros.
6: Y bueno, el R1 también es parte de otra trama de violencia. Su hijo, Francisco, fue quien ordenó el feminicidio de Valeria Márquez, creadora de contenido, y que, bueno, era pareja de Francisco. El secretario de Seguridad, Omar García Harfuch, informó que se mantiene el despliegue de elementos de seguridad para su búsqueda y detención. Escuchemos.
11: El hijo del R1 tenía una relación sentimental con Valeria. Ya la había amenazado en varias ocasiones y todo indica, esto ya se va a probar, que el hijo le pide a su papá, al R1, que cometan el feminicidio.
6: El secretario Harfuch también aclaró que son 2 investigaciones diferentes, una de Carlos Manso y otra del feminicidio de Valeria. Escuchemos.
11: Es una investigación distinta a la del alcalde Manso, pero con esta detención también tenemos indicios e indicios también para encontrar a la otra persona que tuvo que ver con el homicidio, que es el hijo de este sujeto.
6: Recordemos que el asesinato de Valeria ocurrió el 13 de mayo de 2025 al interior de un salón de belleza en Zapopan, Jalisco, justamente cuando ella hacía una transmisión en vivo.
13: Vamos a más información sobre seguridad en el siguiente resumen.
14: Antonio Oseguera Cervantes, conocido como Tony Montana, operador financiero del Cártel Jalisco Nueva Generación, se declaró culpable de tráfico de drogas en la Corte de Washington, D.C., por lo que evitó ir a juicio en Estados Unidos. El Departamento de Justicia informó que la audiencia de sentencia está programada para el 13 de noviembre y que el hermano de El Mencho podría enfrentar una pena de 15 años hasta 2 cadenas perpetuas. Antonio Oseguera fue trasladado desde México a Estados Unidos junto a otros reos de alta peligrosidad en febrero de 2025. Hilda L., hermana de Emilio L., exdirector de Pemex, obtuvo una suspensión provisional contra su vinculación a proceso por el caso de la venta a sobreprecio de la planta Agronitrogenados. Actualmente está bajo la medida cautelar de libertad provisional. El juzgado octavo de distrito en materia penal de la Ciudad de México ordenó a la jueza del caso que en un plazo de 48 horas rinda un informe previo de su resolución judicial, la vinculación a proceso. La FGR señala a Gilda Susana de actuar como prestanombres de Emilio L. para triangular sobornos estimados en más de 3 millones de dólares para la compra de la planta de fertilizantes Agronitrogenados, propiedad de Altos Hornos de México de Alonso Ancira. La presidenta Claudia Sheinbaum rechazó que en México operen refinerías clandestinas y subrayó que los inmuebles recientemente asegurados son centros ilegales de almacenamiento de hidrocarburo.
12: Les comento porque no son refinerías, son algunos centros de procesamiento. Es muy distinto a una refinería que lleva procesos bastante complejos. Eso es lo primero. Es un centro de procesamiento ahí en Cadereyta. Lo segundo, porque algunos medios dijeron, ¿cómo es posible que hubiera habido un cuartel de la Guardia Nacional a un lado y que no se hubieran dado cuenta? Fue la propia Guardia Nacional quien hace este operativo.
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6: La violencia vicaria es otra forma de violentar a las mujeres y es una realidad en México. ¿Qué es la violencia vicaria? Se preguntará, pues es violentar a la mujer a través de su hijo o de su hija. Y esta es la historia de Zulema.
15: Y ahí viene de nuevo una negligencia más por parte del Ministerio Público, porque a mí me informan que él es detenido en su centro de trabajo, mas nunca pidieron que también se hiciera la recuperación de mi hija.
16: Hace más de 3 años, Zulema no sabe lo que es abrazar a su hija Aitana, quien tenía apenas 1 año y medio cuando fue sustraída presuntamente por su padre Miguel Ángel N. en la alcaldía Iztapalapa el 11 de enero de 2023. Zulema denuncia ser víctima de violencia vicaria.
15: Acude por ella a la escuela, se la lleva. Yo pensé que iban al médico realmente. Con la investigación me doy cuenta que ni siquiera acudieron al médico. Se desaparece y deja de contestarme llamadas y dejo de saber de mi hija.
16: El pasado 19 de junio, Miguel Ángel N. fue detenido en Monterrey, Nuevo León, y trasladado a la Ciudad de México. Pero la detención no significó el regreso de Aitana. A pesar de que Zulema cuenta con la guardia y custodia, la niña sigue sin ser reintegrada con su madre, aunque existe una alerta Amber y una ficha de búsqueda activa.
15: Que la hermana es quien tiene actualmente a mi hija aquí en Ciudad de México, para ser precisos, en la alcaldía de Iztapalapa.
16: Además, Aitana no ha sido resguardada por las autoridades de protección a la infancia, como el DIF o la Procuraduría de Protección de Niñas, Niños y Adolescentes, por lo que Zulema pide a las autoridades garantizar la protección de su hija y su reintegración con quien legalmente tiene la guardia y custodia.
15: Me entra esa desesperación, esa frustración, porque digo, si ya lo detuvieron a él, ok, pero sabemos que la familia de él lo sigue protegiéndolo, sigue resguardando, siguen actuando en mi contra y al final de cuentas mi niña sigue sufriendo todo eso.
16: 11 Noticias, María Fernanda Ruiz.
13: Han pasado 11 años desde el multifeminicidio y homicidio que se conoce como caso Narvarte. Todos estos años después, las familias de las víctimas siguen exigiendo justicia y ahora una petición legal extra. Azucena Rangel, tú estás por allá, cuéntanos, muéstranos, buenas tardes.
17: Hola, ¿qué tal? Muy buenas tardes. Un saludo a ustedes y a su auditorio. Pues efectivamente, esta mañana se llevó una conferencia de prensa a 11 casos del multihomicidio de la colonia Narvarte en la Ciudad de México, donde pues justamente mencionaron que a 11 años de impunidad en este caso, buscarán que este sea atraído por organismos internacionales, si bien hasta el momento no tienen definido cuáles serán, ya que será un diálogo entre la defensa y las familias. Señalaron la importancia de que ante la falta de respuesta de las autoridades mexicanas, sean autoridades internacionales quienes ayuden a esclarecer este caso, ya que si bien hay algunas personas señaladas, aún faltan muchas más que tienen que responder ante la justicia. Esto fue lo que nos mencionaron.
18: A pesar de que se han dado evidencias fundamentales para resolver el caso por parte de las familias a la fiscalía, resulta que estas evidencias son guardadas en el cajón y no son tomadas en cuenta. justamente por eso creemos que ya se agotaron todas las instancias y creo que sí tenemos que ir pensando en aspectos pues que nos favorezcan, esperemos, de manera internacional, que también dé vista a esta situación que se vive en México.
19: Hemos iniciado discusiones internas para explorar qué alternativas existen para llevar al Estado mexicano en su conjunto a rendir cuentas ante un organismo internacional de derechos humanos.
20: Y pues bueno, mencionarles justamente que también hicieron un llamado a atender el caso que ha existido justamente también de que se ha intentado quitar en tres ocasiones el memorial que existe justamente en Luz Aviñón en memoria a las víctimas de este multihomicidio y también el robo que ha existido al nicho de Rubén Espinosa en varias ocasiones, un caso que aún continúa pendiente en la impunidad y que buscan que se resuelva. Este es mi reporte, muy buenas tardes.
21: Y bueno, en otra información, ya se dieron a conocer los 7 semifinalistas residentes en México del certamen México Canta, un diálogo con los jóvenes a partir de la interpretación de temas alejados de la apología de la violencia, actividad que promueve la Secretaría de Cultura y el Consejo Mexicano de la Música como un espacio de encuentro y cocreación. Escuchamos.
22: Esta es una estrategia más, que es darle oportunidades a los jóvenes de la mano con la industria, porque si no, la verdad es que sería imposible simplemente como gobierno querer enunciar o hacer una iniciativa que realmente compete a la industria. Entonces, muy agradecidos con el Consejo Mexicano de la Música.
21: Y bueno, las personas participantes cantaron con música y a capela. Los seleccionados y las seleccionaron fueron Bele, la Malixtia de Yucatán, Luna López de Zacatepec, Morelos, Brian Soto de Valle de Chalco, Estado de México, Grecia Delgado de Monterrey, Nuevo León, Milán Morales de Torreón, Coahuila, Emiliano Macías de Tlaquepaque, Jalisco y Fátima Cuevas de Guadalupe, Nuevo León. Se va a transmitir por el canal 22 las semifinales y además el 15 de septiembre el talento de México Canta va a estar en el Zócalo.
23: Empezamos las semifinales el 23 de agosto con la semifinal en Estados Unidos desde Los Ángeles, el 30 desde Mazatlán, desde el Ángela Peralta, y la gran final el 13 de septiembre desde el Auditorio Nacional.
21: Y es un gusto para mí recibir a Rogelio Sánchez Roy. Él es productor e integrante del Comité del Festival Internacional de Cine de Guanajuato. Roy, bienvenido a este espacio.
24: Hola, muchas gracias.
21: Mira, generalmente vemos a las personas que están haciendo películas, que vienen a participar, pero tú estás como en toda la parte de cómo organizas el festival. ¿Qué es lo que haces tú exactamente para que hoy podamos disfrutar de este gran festival?
24: Muy bien, pues bueno, agradecer el espacio y fíjense que la parte que a mí me corresponde es una parte muy bonita del festival. Tiene que ver con formación cinematográfica para jóvenes a nivel nacional. Son las dos convocatorias, Rally Universitario e Identidad y Pertenencia. En especial, en la parte de Identidad y Pertenencia es la cual yo dirijo.
21: Oye, ¿qué es lo que puedes ver ahora que llegan? Y yo también he sido testigo, afortunadamente, de muchos y muchas jóvenes que llegan pues súper talentosos, con muchas ideas creativas. ¿Qué es lo que nos puedas compartir, que es como lo más interesante?
24: Justo fíjate que ya van 17 años de estas dos convocatorias. Ha sido un proyecto muy desafiante para los chicos. Al inicio teníamos proyectos que, si hablábamos de Celaya, pues bueno, se hablaba de La Cajeta, se hablaba de en Irapuato Las Fresas. Hoy en día tenemos una visión muy clínica de los jóvenes y eso, la verdad, nos gusta mucho, que ya no solo ven lo superficial de su sociedad, ya ven algo mucho más allá y el cómo esos cambios dentro de la sociedad los quieren visibilizar por medio de estos cortos y documentales.
21: ¿Qué le dirías a las personas que nos ven y que nos escuchan, que pues tienen esta inquietud del cine y que de repente tal vez lo puedan sentir muy lejano? Tú, bueno, además de participar en documentales, de ser fotógrafo, de sí vivir como toda esta parte, hoy recibes también a estos jóvenes. ¿Qué les dirías tú?
24: Pues muchas veces creemos que por no tener una educación cinematográfica, pues no podemos hacer este tipo de proyectos. Yo, la verdad, les digo, anímense a hacerlos, sobre todo los chicos universitarios. Formación GIF tiene las puertas abiertas a ustedes. No importa si están estudiando una carrera afín o no a la cinematografía, aquí van a aprender muchísimo de ello para poder conseguir tener ese corto que siempre han soñado.
21: ¿Qué ha sido lo más retador de tu trabajo en el festival?
24: Yo creo que las brechas generacionales muchas veces, ¿no? El poder seguir teniendo esa comunicación bilateral con los chicos a veces cuesta un poco de trabajo, pero hay mucha pasión, tanto de ellos por querer sacar sus proyectos como de nosotros por impulsarlos.
21: ¿Y qué ha sido lo que tú has aprendido? Porque cuando, pues tú también tienes ya la experiencia de haber hecho muchas cosas, cuando llegan estas nuevas generaciones, finalmente seguimos aprendiendo. ¿Qué es lo que claro. tú has aprendido de ellos y de ellas?
24: Mira, yo también fui participante de estas convocatorias, entonces desde ahí les digo, chicos, ya me ha tocado estar de ese lado, ahora estoy de este otro. Y bueno, como menciona, siempre hay un aprendizaje, siempre es una carrera que todos los días se va actualizando y desde cómo hablar con los chicos hasta software y técnicas nuevas, bueno, que se están redescubriendo en la cinematografía para poder tener una mejor narrativa o lenguaje cinematográfico.
21: Roy, muchas gracias. Ya brevemente para terminar esta charla, si quieres invitar a nuestro público que nos ve, que nos escucha, todavía faltan unos días de este festival, sí. ¿Por qué les dirías que vinieran?
24: Pues bueno, yo los invito a que sigan con la programación del festival, vamos a estar todavía hasta el 2 de agosto, recuerden que todos nuestros eventos son completamente gratuitos, simplemente hay que estar ahí pendientes de la programación, formarse y pues bueno, siempre nos da muchísimo gusto que la gente disfrute de este festival, porque de verdad que le ponemos todo el corazón para que ustedes lo disfruten cada que vienen.
21: Sí, se nota. Muchas gracias, Roy.
24: Gracias a ustedes. Excelente día.
21: Gracias. Buena tarde. Y bueno, ahora vamos a continuar con Cultura. Saraí Campeche ya está lista. Saraí, te escuchamos y te vemos.
0: Estefanía, qué gusto. Pues nada, les tengo la historia de la presentación de ayer. Estuvo Alice Oseman, esta autora de estos libros que ya llevan más de 10 millones de libros vendidos. Así que vamos a verla.
1: La historia de Nick y Charlie empezó a contarse en Tumblr en 2018. Su autora, Alice Oseman, tenía 23 años. 8 años después, el fenómeno Heartstopper es una saga de 6 libros traducido a 40 idiomas con adaptaciones en una serie y película. Toda una vorágine de sucesos que en su visita a México confesó ante un público emocionado en el Teatro de la Ciudad Esperanza Iris.
2: También hacer distintas cosas me ha dado mucha confianza al trabajar con otras personas. Me ha gustado trabajar en la serie. Era un gran equipo y no lo había hecho antes. Aprendí a dirigir a la gente y fue un gran aprendizaje. No lo hubiera hecho al principio.
1: Anhelado encuentro con sus lectoras y lectores, quienes llegaron antes del mediodía para tener su lugar en el evento programado a las 5 de la tarde. Horas que valían la pena para escuchar y conocer a la autora que supo plasmar temas como el amor queer adolescente, la salud mental, el bullying y la amistad.
4: ¿Es que es mi autora favorita?
5: Pues me siento muy contenta porque pues, he seguido su serie desde 2023 y me siento muy feliz de que la vaya a conocer y todo.
1: Representación que Oseman ha mantenido hasta el último tomo, ya que cree firmemente en el impacto positivo de la historia.
2: Yo creo que el mensaje central de Heartstopper nunca ha cambiado. No importa qué tan oscuro o difícil sea el momento que atraviesa tu vida, siempre se puede encontrar alegría, luz y esperanza en todo.
1: Como parte de ese espíritu solidario, se realizó una colecta de víveres y enseres de aseo personal para el Centro Comunitario LGBTQ+, Manos Amigues. Fueron 2 horas de escuchar y compartir, mientras afuera, las mamás y papás esperaban a que salieran sus hijos, hijas e hijes, más que motivados.
25: Ay, pues a mí me gusta mucho que mi hija lea, que sea lectora. Entonces, siempre y cuando sean libros, está genial.
1: 11 Noticias, Saraí Campech.
0: Todo un suceso. Y ahora vámonos rapidísimo a unas recos para este fin de semana porque tenemos también eventos para las infancias. Improvisación, juego y exploración con Orírico. Se trata de un rally en las áreas verdes del Centro Nacional de las Artes. Será este sábado a las 11 de la mañana o si no pueden el domingo a las 12 horas en el Jardín Escénico. Ahí a un ladito del Centro Cultural del Bosque. Es una actividad gratuita y es recomendada a partir de los 5 años. Para todas las edades, en el Museo Nacional de Culturas Populares se presenta la exposición Fantásticos Mundos en Miniatura, un recorrido por piezas artesanales que caben en la palma de la mano. La inauguración será este sábado a las 11 de la mañana y la cita es en Avenida Hidalgo 289 del Carmen, Coyoacán. Y para cerrar, vámonos a echar bailongo al Salón Los Ángeles con los Jairas, los Reyes del Mambo, la danzonera Serina, la orquesta de moda Controversia Internacional y mucho más. Esto será porque el Salón Los Ángeles cumple 89 años de mantener la tradición de disfrutar la música en vivo, mover el bote y compartir. 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La información cultural, un abrazazo para hasta allá.

0: Nuestra siguiente entrevista es el director y productor español Luis Miñarro, a quien le agradezco profundamente que nos acompañe esta tarde. Luis, bienvenido.
1: Muchas gracias, un placer para mí también estar aquí.
0: Como has tenido que observar 30 minutos de lo que empezábamos,
1: bueno.
0: Este es un noticiero y justo hoy estamos hablando sobre una nueva crisis de movilidad entre Marruecos y España.
1: Uh-huh.
0: De otro alto al fuego condicionado al genocidio en Gaza. Hay muchas noticias que tratan temas de odio, de guerra, y tú has dicho que el cine debería ser un espacio que evite la manipulación, que sea rebelde. Preguntarte en ese sentido, ¿qué tipo de cine estamos consumiendo y cómo se vincula con esto que vivimos y reportamos aquí? ¿Y por qué es tu batalla que eso sea el arte?
1: Bueno, es compleja la pregunta que me haces, porque realmente estamos en el mundo en una situación muy especial, más bien negativa, y son cosas también diferentes, ¿no? Yo te diría, por un lado, el genocidio de Gaza, que estamos como mirando en general para el otro lado y nadie actúa de una forma muy determinada, que es un horror que esto esté ocurriendo en 2026. Es inaceptable totalmente, ¿no? Luego, el tema de España con Marruecos, pues esto es un litigio que, yo qué sé, hay intercambios por ahí, chantajes entre gobiernos, ¿no? Uh-huh. Entonces, es muy curioso que haya podido esa masa de tantísima gente entrar en un momento de una forma tan sencilla, te diría. Pero no sé las razones que puede haber detrás. Me las imagino, pero no las sé ni creo que sea tema de conversación ahora. Lo que sí te puedo decir que el cine y la cultura en general lo que tiene que hacer precisamente es otra mirada. Es una mirada de optimismo, una mirada de paz y una mirada también hacia el futuro para que de alguna manera tengamos todos nosotros instrumentos con los que poder enriquecernos, ¿no? Es parte, yo diría, casi de un plan de salud la cultura en general, ¿no? Entonces el cine en particular pues tiene muchas facetas. Hay un cine, lógicamente, que obedece, por decirlo así, un plan de marketing o que de alguna forma tiene que ver con la industria, que es lícito, pero ese cine está hecho para hacer negocio. En cambio, el cine que hacemos otros pocos, ¿no? Que es una cuestión más personal, es un cine más artístico, si tú quieres, más culto de alguna forma, porque no olvidemos que el cine en su origen es el séptimo arte. Entonces, si es el séptimo arte, ha de tener una función artística también, política también, y de alguna forma tender, digamos, a que el espectador pueda enriquecerse con su mirada, que pueda ver otros códigos, otras cosas diferentes que le enriquezcan.

0: 1989 del Carmen Coyoacán. Y para cerrar...
1: La película está un poco ligada, bueno, se me ocurrió, por decirlo así, cuando rodaba en 2019 mi película anterior, que se llama Love Me Not, que la hicimos filmamos cerca de Ciudad Juárez, con una compañía, una productora mexicana, Piano. Y entonces ahí ya se me ocurrió revisitar un poco El Ángel Exterminador, una de las películas de Luis Buñuel que de alguna forma a mí me habían impactado mucho como cinéfilo, ¿no? Sí. Entonces no es que se parezca, pero sí que hay un elemento común, como es un grupo de personas encerradas en un sitio obligadas a convivir juntas. Uh-huh. Quizás no personas, quizás fantasmas. Y eso es Emergency Exit, o sea, salida de emergencia, que ocurre dentro de un autobús. Sí, de

0: Love Me Not como esta, que se estrenará en octubre en Cineteca.
1: Okay.
0: Entonces, pues la podrán ver a partir de allí, de este mismo año. Sí, pues... sí. Ahora ya falleció, pero México le dio la oportunidad de tener aquí su vida, ¿no? Y luego, porque he venido 8 veces, 9 veces, conozco un poco el país y me fascina. Y en mi película hay un par de personajes que están conectados con...

0: con experiencias que yo he vivido. Un vendedor de clavos oxidados que me encontré en Oaxaca, una cosa imposible porque es un país surrealista este, ¿no?
1: Sí, sí, el más surrealista del mundo, diría.
0: Claro, y una mujer que vendía figuritas, no las vendía porque no sabes nunca cuándo las cobraba, pero daba figuritas del Niño Jesús a las indígenas porque les gustaba la figurita del Niño Jesús, aunque ellas fueran más bien animistas, ¿no? En el camino a Guatemala. Entonces, de alguna forma, esta película está muy embebida de realidad mexicana. Yo creo que es una película mexicana, aunque la haya rodado entre Canarias y la península ibérica.
1: Tenemos un par de minutitos antes de cerrar, pero estuviste en un muy emotivo homenaje y además diste una cátedra. ¿Ha sido una buena jornada?
0: Sí, sí, sí. Bueno, me parece fascinante el festival, tanto la dirección como los directores de programación, de alguna forma apuestan por el cine, digamos, o sea, tiene muy clara su postura y es muy bonito que por una parte haya un desarrollo en Guanajuato y otro desarrollo en esta maravillosa ciudad que es San Miguel Allende.
1: ¿Dónde puede encontrar nuestro público que tal vez no te conozca todavía? Bueno, ya aquí hubo una buena introducción, pero que quiere entrarle a tu obra, ¿dónde te pueden ver?
0: Bueno, en algunas plataformas están mis películas anteriores como director y como productor, y en concreto tanto Love Me Not como esta, que se estrenará en octubre en Cineteca.
1: Okay.
0: Entonces, pues la podrán ver a partir de allí, de este mismo año. Sí,
1: pues,
0: sí.
1: Luis Miñarro, muchísimas gracias por estos minutos.
0: Bueno,
1: que sean los primeros de muchos.
0: Un placer, y además te llamas Luisa,
1: sí, claro.
0: O sea que coincidimos.
1: Estuvo fácil para ti. Mucho más que para mí, ellos están. Gracias.
0: A vosotros.
1: Y dejemos Guanajuato, nos vamos hasta Tamaulipas. Por allá está mi compañero Rafa Guadarrama, siguiendo muy de cerca la basura espacial que está dejando Elon Musk en nuestras costas mexicanas. Rafa, cuéntanos.
2: Muchas gracias, muy buenas tardes. Continuamos con esta cobertura especial desde Matamoros, Tamaulipas, para platicar cómo se vive esta situación de la basura espacial en esta zona fronteriza de México. Y también hemos tenido oportunidad de platicar con pescadores cómo es que estos vuelos están afectando directamente la productividad del Golfo de México. Es la historia que preparamos.
3: Con la mañana regresó la embarcación a Playa Bagdad en Matamoros, Tamaulipas, costa bañada por el Golfo de México. La tripulación llegó agotada por navegar toda la noche y porque los vuelos de SpaceX, la empresa de Elon Musk, de manera recurrente altera la fauna marina y la pesca, la forma de ganarse la vida en la comunidad. La prueba más reciente del 24 de julio generó un gran estruendo en el despegue y el amenizaje del propulsor en el mar fue violento. Algo que parecería ajeno a esta realidad se ha visto reflejado días después.
4: Cuando lanza un cohete y eso ya no hay pesca, se escasea un rato y deja, no sé si deja de comer el pescado, la ahuyente o no sé qué pasa, pero pues ya casi siempre es así.
5: Por supuesto que hay preocupación en Playa Bagdad, y es que hay que imaginarlo así. Las embarcaciones salen desde esta costa y pasan más de 12 horas en el mar. Algunas llegan a recorrer más de 100 kilómetros de distancia mar adentro y después regresan con muy pocas capturas, como el caso del señor Sergio, que hoy regresó con la décima parte de lo que suele obtener en un buen día.
3: Debido a lo particular de esta crisis, deberían considerarse apoyos, piensa el pescador, incluso alguna indemnización de la empresa de Musk.
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7: A las dos, esta es la información.
8: 60 que tiene una relación muy peculiar con...
9: Cuando ellos estaban pescando, eso se quedó dentro de esas redes de pesca. Esto es acero inoxidable que obviamente están incrustados entre varios tanques. Desconocemos qué es lo que hay dentro, pero imagínense la fuerza tan fuerte que rompe las estructuras de acero inoxidable una vez que el propulsor cae al agua, al Golfo de México, explota. Y eso al explotar se desprende todos esos tanques.
3: La pesca en Playa Bagdad experimenta una dificultad más, y quienes tienen un fuerte vínculo con el mar quieren saber qué ocurre.
10: Es tremendo, se oye, se siente esa gran explosión. Entonces considero que la especie se va hacia afuera, hacia mar adentro. Seguramente que todos esos artefactos que caen, esos pedazos, esa pedacería, están totalmente contaminados.

0: contaminado y daña la vida de la mar.
1: Mucha gente, muchos compañeros les ha afectado, más los que pescan en la costa, en las orillas. Pues yo creo que por el ruido, el temblor.
2: El señor Raúl reconoce que la pesca por sí sola no permite subsistir. Por ello, él también labora como carpintero y comerciante, una dinámica que podría ser más común con la basura espacial.
3: Sí, cuando llegamos había mucho pescado, mucho. Y ha ido mermando y hay menos. Mi forma de pensar, pues sí, podría ser más pobreza, menos producción, a mi forma de pensar.
2: Las costas de Playa Bagdad requieren un diagnóstico claro y la comunidad tiene una demanda: que dejen de ser un depósito de basura espacial y se fortalezcan como un ecosistema productivo. Con imágenes de Christopher Dávila, 11 Noticias, Rafael Guadarrama.
4: Nosotros continuamos con la información aquí en Matamoros, Tamaulipas, por lo pronto con imágenes de Christopher Dávila en la información. Muy buenas tardes.
5: Y bueno, ahora recibo con mucho gusto a Isabela Navarrete. Ella es la directora de casting y productora del cortometraje La Ambulancia. Isabela, gracias por estar aquí con nosotros.
6: Hombre, gracias a ustedes por el espacio.
5: Cuéntanos un poco de La Ambulancia. Tengo entendido que es una mujer en los años 50.
6: 60.
5: 60, que tiene una relación muy peculiar con las ambulancias. ¿Por qué? Pues sí. Cuéntanos.
6: Pues todo nace de la inspiración que es Artemisa, la abuela de Serge, el director y madre de la codirectora y escritora Azalea Aguilar. Era una mujer muy luchona, muy echada para adelante, muy adelantada a su época. Y pues cuando Sergio creció escuchando estas historias y también pues se convirtió en cineasta, le dijo a su madre: tenemos que colaborar, esta historia está loquísima. Y pues la relación en cuestión es que Artemisa, como toda mujer adelantada a su época, tenía emotividades pues muy complejas y tenía pues deseos de suicidarse, básicamente. Okay. Y en el corto se exploran dos circunstancias totalmente opuestas en las que una está viviendo su día a día y es atropellada por una ambulancia. Y previo a esto, ella intenta suicidarse y está dentro de una ambulancia y Azalea lo narra con esta voz preciosa que Sergio le pidió que no tuviera inflexiones.
5: Okay.
6: Porque justamente él estaba buscando como, pues, encuadres preciosistas como Chantal Akerman, Michael Haneke, como estas inspiraciones que son más bien desde la observación del silencio, del dolor y del mundo interno del personaje.
5: ¿Cómo es producir cualquier corto, cualquier película, pero cómo fue para ti producir este cortometraje? ¿Cómo haces conexión tú con la producción? Sé que también eres actriz.
6: Así es.
5: Entonces, ¿cómo fue esa conexión de la producción?
6: Pues fue muy fortuito, porque yo conocí a Sergio en una fiesta de clausura del Festival de Cine Transmutación. Me pidió que yo hiciera dirección de casting justamente porque actuó. Y empezamos a ver chicas, pero después de un tiempo, Sergio me dijo que quería a Paulina Gaitán. Y yo, no, pues pídeme las perlas de la Virgen. Conseguí su contacto, le mandé el guión, le mandé la propuesta visual y dijo, estaría encantada de ser Artemisa. Se subió al barco. Ella también produjo porque puso el vestuario. Como bien sabemos, estuvo en Las Muertas. Entonces, sí. Ella metió su cuchara ahí y pudimos colaborar con Gilda Navarro también. Y pues yo entré de productora porque ya estábamos pues en llamas y nos hacía falta resolver y yo no le podía quedar mal a Paulina, entonces pues conseguí la ambulancia para Médicos en Set, armé el crew con Sergio y conseguí la locación de exteriores en la que hacemos este movimiento.
5: Justamente, ¿cuál ha sido el reto? ¿Cuál fue el reto pues más duro que tuviste que enfrentar? Uh-huh. Sobre todo, ahora que me cuentas como con estos tiempos, uh-huh. ¿Cuál fue el reto más difícil?
6: Es que es raro, porque creo que entramos en sintonía todos. Entonces, sí había retos, pero se pasaban muy rápido. Me pasó que en cuanto entré en producción, encontré la ambulancia a los 7 días y estaba en un presupuesto súper reducido que no pensábamos que era posible y es una ambulancia de los años 60. Entonces, eran retos muy grandes porque obviamente estábamos haciendo Ciudad de México por Culiacán y pues teníamos que conseguir ciertas cosas de época, pero justamente todo mundo puso de su cosecha y eso es lo que hizo que el proyecto saliera tan bien y que se lograra en tan corto tiempo y esos retos parecieran como si nada.
5: ¿Y qué es lo mejor que te llevas? Así si te preguntara hoy, Isabela, así en una o dos palabras, ¿qué te llevas de este cortometraje La Ambulancia?
6: El crew. Amo a la gente con la que trabajé y creo que pues eso nos pasa a todos los que hacemos cine con gente chida, ¿no?
5: Y justamente hablando, sí, totalmente, creo que el poder crear una comunidad cuando estás trabajando es muy importante y un buen ambiente, que es el mismo ambiente que un poco se siente en el festival. De repente empiezas a ver llegar personas incluso internacionales, empiezas a conocer muchas personas que pues también aman, igual que tú, lo que haces. ¿Cómo ha sido para ti esta experiencia de vivir todo esto aquí en el festival?
6: Súper enriquecedora. Estoy conociendo directoras súper interesantes como Elisa Franco y Marcela Javes, que tienen una propuesta increíble, me encantaría trabajar con ellas después. Lógicamente, reconectar con Sergio, con Azalea, pasarnos la bomba en las fiestas, hacer conexiones con gente que pues normalmente no tendrías acceso. Y pues el GIF ha sido muy accesible, muy abierto y muy amable en la propuesta y también muy subversivo. He visto cosas muy interesantes, entonces eso te inspira.
5: Justamente, ¿cómo describirías o qué... ¿qué palabra le darías al cine en la sociedad? ¿Cómo impacta en la sociedad el cine?
6: Es una programación, ¿no? Entonces, ¿por qué no programamos a la gente para creer cosas chingonas, como diría este funado, ¿no? Pero, pues sí, yo diría que es una programación. Entonces, tenemos una gran responsabilidad con la gente de darles algo de calidad. Y considero que La Ambulancia es algo muy bello que grabamos en 35 milímetros, que... si podemos darlo a la gente y distribuirlo, nos encantaría que lo fueran a ver.
5: Para ir cerrando, Isabela, eres mujer, sabes perfectamente que de repente llegar como a momentos de igualdad ha sido complicado, en el cine ha sido complicado. Este festival se ha caracterizado también por homenajear mujeres. ¿Cómo te sientes con eso?
6: Pues estoy muy agradecida. Creo que Marina, Cecilia e Ina son mujeres admirables. He seguido su trayectoria y me encantaría trabajar con ellas eventualmente en mis sueños más guajiros.
5: Ahí está el mensaje.
6: Por favor, que llegue el mensaje, como dice Marina, divina. Nada, mi admiración para ellas. Creo que es importante que reconozcamos el trabajo de estas mujeres y de también visibilizarnos más, también no solamente cumplir la cuota de tiene que haber mujeres, exacto, en set, sino que haya talento, que haya disciplina, que haya rigor y que haya mucho respeto, porque siento que no estamos sosteniendo la responsabilidad que conlleva eso y solamente estamos cumpliendo cuotas y no. La idea es cuidarnos y hacer comunidad y que estemos orgullosas de lo que estamos haciendo, ¿no?
5: Así es, Isabela. Gracias. Por último, una invitación. ¿Dónde podemos ver el corto aquí en estos días? Todavía lo vamos a poder ver.
6: Ayer hoy fue la última proyección.
5: Bueno, estar atentos y atentas también para todo lo que hagas tú y tu crew.
6: Claro que sí. Por favor, pueden seguirnos en troublepictures.com. Yo estoy como la directriz en Instagram y como tu tía Films. Y será un placer crear con ustedes si lo necesitan.
5: Gracias, Isabela. Gracias por tu tiempo.
6: Gracias a ustedes.
5: Gracias y vamos a seguir con más información. Y bueno, ahora en información internacional, Ceuta, territorio autónomo de España, ubicado en la costa norte de África, enfrenta una crisis migratoria sin precedentes. Entre jueves y viernes ingresaron al país más de 50.000 personas con la intención de llegar a España y alcanzar el sueño europeo. Bueno, según las autoridades, al menos 48.000 ya regresaron a Marruecos luego que cruzaron la frontera por mar y tierra. Esto impulsados por información falsa difundida en redes sociales. Al menos 57 personas murieron ahogadas.
7: ¡No Marruecos! ¡Viva España! ¡Viva!
5: El aumento masivo de personas migrantes generó enfrentamientos por la noche con las fuerzas de seguridad. El presidente del gobierno español, Pedro Sánchez, visitó la zona y pues mientras Italia cerró sus fronteras. Y ahora desde España vámonos hasta la franja de Gaza, donde se están negociando un nuevo intento por detener los ataques de Israel hacia la zona.
8: La organización Hamas aceptó avanzar hacia un proceso de desarme en la Franja de Gaza, con la condición de que Israel retire a sus fuerzas de territorio palestino y deje de construir en la región. Pero el grupo palestino fue claro. Ghazi Hamad, miembro de la delegación negociadora de Hamas, aseguró que no podrán en marcha ninguna medida hasta que Israel se retire de Gaza. Donald Trump calificó este anuncio de su llamada Junta de Paz como un paso histórico hacia una tranquilidad y seguridad duraderas.
9: Israel está muy contento con eso. Israel nos ayudó y han sido muy buenos al respecto.
8: Aunque el primer ministro Benjamín Netanyahu no se ha pronunciado, el ministro de Seguridad israelí Itamar Ben-Gvir dijo que el acuerdo era inaceptable. De acuerdo con la Casa Blanca, el acuerdo contempla el desarme completo de Hamas y otros grupos armados en Gaza.
9: Hay una delgada línea entre si Israel fue consultado o fue informado, y supongo que hubo alguna combinación de eso. Sin embargo, quiero tratar la semántica, pero me sorprendería que Israel se mantuviera completamente en la oscuridad mientras se desarrollaban estas conversaciones.
8: El siguiente paso será la creación de una estructura de gobierno palestino para la franja y el despliegue de una fuerza internacional de estabilización. Israel controla más del 60% del territorio palestino y el genocidio israelí ha dejado más de 73 mil personas fallecidas desde 2023, una cifra que aumenta con cada ataque militar en medio de la tregua. Con información de Sandra Hernández y Heriberto Martínez, 11 Noticias.
10: Seguimos hablando de Gaza porque el proyecto inmobiliario que se planteó como supuesta reconstrucción para terminar de colonizar esa zona por parte de Estados Unidos en presencia de la FIFA tiene un vínculo con este negocio que se planteó hace unos días que implicaría la privatización de una parte de esta federación. Se lo explicamos bien en esta siguiente pregunta.
11: ¿Qué tienen en común la Franja de Gaza, su reconstrucción, la FIFA y el fútbol como negocio? La respuesta es simple, Donald Trump y su círculo cercano. Hablamos concretamente de la familia Kushner, empezando por Jared Kushner, el esposo de Ivanka, la hija de Trump. Jared Kushner, parte de la Junta de Paz para la Franja de Gaza, presentó al mundo el programa de reconstrucción en la que su empresa, Kushner Real Estate Group, participará.
12: Un montón de cosas que está haciendo el presidente Trump en Estados Unidos y que están funcionando. Deberíamos copiarlas. Si encontramos que funcionan en otros países, deberíamos copiarlo. Y eso es lo que la Junta de Paz debería hacer.
11: Plan con el que esperan concretar el desplazamiento forzado de la población palestina para construir un centro turístico que Trump llamó la Riviera de Medio Oriente. Pero sus intereses no se reducen a obtener beneficios del genocidio de todo un pueblo. Ahora, la familia Kushner puso el ojo en el fútbol. Este nuevo capítulo inicia con el anuncio de Gianni Infantino, presidente de la FIFA y amigo de Donald Trump, sobre la creación de una filial, la FIFA Forward Enterprise, que gestionará derechos de transmisión y boletaje, entre otros. La medida es cuestionada por la profundización de la mercantilización del fútbol y por la inversión de familiares de Trump, los Kushner. El círculo de intereses de este mismo grupo se cierra con la intención de Gianni Infantino de construir estadios de fútbol en Palestina.
12: En Palestina tenemos menos de 25 campos de fútbol para 5 millones de personas. Construyamos campos, incluso pequeños.
11: La premisa es la misma en todos los casos. Trump, los Kushner y otros actores buscan apropiarse de lo que es de dominio popular, un río, un territorio o el fútbol, para obtener ganancias y seguir abultando sus bolsillos. José Noticias, Ingrid Sánchez.
5: Bueno, continuamos con más información y este negociazo de Infantino que continúa. Y vamos con Juan Pablo San Esteban.
13: Estefanía, muy buena tarde. Vamos con los deportes porque continúan las reacciones sobre Gianni Infantino y su plan de vender un porcentaje de la Copa del Mundo y otros torneos. Ahora fue el turno de Carlos Cordeiro, principal asesor de la FIFA, incluso mano derecha de Gianni Infantino, bueno, quien presentó su renuncia como protesta al plan del suizo de invitar a inversores privados relacionados con personajes, por ejemplo, como la familia de Donald Trump. el presidente de Estados Unidos. También el primer ministro del Reino Unido, Andy Burnham, ha pedido que Infantino sea reemplazado. Por su parte, el director de operaciones de la FIFA, Kevin Lamoureux, en declaraciones para la agencia AP, se manifestó en contra del plan FIFA y esto fue lo que dijo.
14: Gianni Infantino nos ha engañado a los trabajadores de la FIFA con este esquema de inversión privada. Merecemos algo mejor que desprecio e intimidación. Este proyecto es de una sola persona.
13: Y bueno, a los 66 años falleció el exfutbolista italiano Franco Baresi, emblemático del Club Milan en la década de los 80 y los 90. Bueno, campeón del mundo en España 82, de la selección de Italia. Aún no se precisa la causa de su deceso. En Italia, el medio del deporte se ha manifestado ante esta pérdida. Tras el histórico resultado de Isaac del Toro, el tercer lugar en el Tour de France, el artista urbano ADN Noche ya terminó su mural. Vamos a verlo en Ensenada, Baja California. Bueno, mañana Romina Hinojosa hará historia al ser la primera mexicana en participar en el Tour de France. Nos despedimos con esta nota.
15: La bandera de México. Nacional con Romina Hinojosa, quien escribirá su nombre en la élite del deporte al ser la primera mexicana en correr el Tour de France Femenil 2026. Originaria de Tampico, Tamaulipas, al noreste de México, a los 8 años se mudó con su familia a Monterrey, Nuevo León. Ahí comenzó a practicar gimnasia y a los 13 años encontró el encanto deportivo pedaleando su bicicleta. Tras combinar estudios de nutrición y psicología con el entrenamiento de alto rendimiento, en 2025 se integró al equipo ciclista femenil de Bélgica, Lotto Intermarché-Ledive, que en este año la inscribió en la convocatoria para el Tour de Francia, que reunirá a las mejores corredoras del mundo y representa el escenario más reconocido del ciclismo femenil. Especialista en etapas de montaña, la mexicana tendrá el reto de competir frente a grandes pedalistas como la francesa campeona olímpica Pauline Ferrand-Prévot o la neerlandesa ganadora del Giro de Italia, Demi Vollering. La carrera 7 del Tour de Francia femenil será la reina al finalizar en el Mont Ventoux, Monte Ventoso, en la cima. Y se correrá en 9 etapas, del 1 al 9 de agosto, con un recorrido de 1.175 kilómetros entre Suiza y Francia, con 154 participantes y con etapas de montaña, llanas, accidentadas y contrarreloj. A sus 23 años, Romina Hinojosa es considerada una joven promesa de la Unión Ciclista Internacional y no solo cumplirá una de sus metas profesionales, sino que abrirá el camino para otras mexicanas que buscan ser parte de las pruebas principales del calendario mundial. Once Noticias, Juan Pablo San Esteban.
5: Listo, estamos llegando al final de este espacio con este maravilloso equipo. Muchas gracias a Casa Shock, al Festival Internacional de Cine de Guanajuato.
16: Ah, pensé que iba a decir uno por uno.
5: Adelante.
16: ¿Cuánto tiempo tenemos? Monte Aro, que se quedó por allá cuidando la transmisión. Todo este equipo hizo posible estos días desde el Festival Internacional de Cine de Guanajuato y particularmente esta Casa Shock, que fue nuestra sede alterna esta semana.
5: Así es, así que el próximo año se cumplen 30 años de este festival y bueno, esperamos estar también por aquí. Muchas gracias a
16: todos ustedes. Mucho cine.
5: ¿Y por qué no nos diste? Sí, o sea, bueno.